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12: Camina plácido entre el ruido y la prisa y piensa en la paz que se puede encontrar en el silencio. En cuanto sea posible y sin rendirte, mantén buenas relaciones con todas las personas. Enuncia tu verdad de una manera serena y clara y escucha a los demás, incluso al torpe e ignorante. También ellos tienen su propia historia. Esquiva a las personas ruidosas y agresivas, ya que son un fastidio para el espíritu. Si te comparas con los demás, te volverás vano y amargado, pues siempre habrá personas más grandes y más pequeñas que tú.

Disfruta de tus éxitos lo mismo que de tus planes. Mantén el interés en tu propia carrera. Por humilde que sea, ella es un verdadero tesoro en el fortuito cambiar de los tiempos. Sé cauto en tus negocios, pues el mundo está lleno de engaños. Mas no dejes que esto te vuelva ciego para la virtud que existe. Hay muchas personas que se esfuerzan por alcanzar nobles ideales. La vida está llena de heroísmo. Sé sincero contigo mismo. En especial, no finjas el afecto y no seas cínico en el amor. Pues en medio de todas las arideces y desengaños, es perenne como la hierba. Acata dócilmente el consejo de los años, abandonando con donaire las cosas de la juventud. Cultiva la firmeza del espíritu para que te protejan las adversidades repentinas. Muchos temores nacen de la fatiga y la soledad. Sobre una sana disciplina, sé benigno contigo mismo. Tú eres una criatura del universo. No menos que las plantas y las estrellas, tienes derecho a existir. Sea que te resulte claro o no, indudablemente el universo marcha como debiera. Por eso debes estar en paz con Dios, cualquiera que sea tu idea de Él. Y sean cualesquiera tus trabajos y aspiraciones, conserva la paz con tu alma en la bulliciosa confusión de la vida. Aún con toda su farsa, penalidades y sueños fallidos, el mundo es todavía hermoso. Sé cauto, esfuérzate por ser feliz.

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0: Adiós, nenita.
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1: El poeta Surucuá Crispín Abrites escribió estos versos el 15 de septiembre del año 1949, día en que falleció Emiliano R. Fernández. Esta letra el mismo autor le dedicó sobre su tumba el día del sepelio. Crispín Abrites, un poeta villetano, durante 5 años pudo recorrer el país cantando a dúo con Emiliano R. Fernández.
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los ranchos más humildes, en los bosques más lejanos. Ya en Duco Emiliano le hoy Coramo Manduja, que escribió a su Matilde y a las flores de sus sueños esos versos halagueños paraguayos de azul.

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0: buenos días, amigas, amigos de todo el país. Tengan ustedes un cordial saludo. Aquí estamos iniciando Pulso Económico a través de la 780 AM Radio Primero de Marzo, a través del canal Mega TV de YouTube. Estamos en vivo y estamos también a través del canal Pro, canal 14 de Tigo Star, canal 14 de Flow Personal. Mañana a partir de las 8 hasta las 10 de la mañana tendremos la repetición del programa. Y les acompañamos siempre en vivo por las 780 AM Radio Primero de Marzo. Que tengan una buena jornada. Salud a los 215 años de independencia de nuestra querida patria. Feliz aniversario de la independencia. Bueno, y con este homenaje estamos arrancando hoy Pulso Económico, saludando también a toda la gente que nos acompañan en diferentes puntos del país, en diferentes puntos del mundo, a través de internet, a la gente que nos acompañan en vivo a través del canal Mega TV de YouTube. Bueno, saludamos también ya a nuestros presentadores. 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Después de tanto, volvemos al Mundial y vamos por todo. 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Bueno, estamos arrancando hoy Pulso Económico con el licenciado Nicolás Torres Infram. Él es gerente comercial de Casa Pro, división del grupo Cuatiapó S.A. Y vamos a hablar de lo que producen, del rubro en el sector en que trabajan y que proveen también para las diferentes obras de construcción, ya que estarán presentes también en Constructecnia en la edición 26ª del 2026. ¿Qué tal? ¿Cómo estás, Nicolás? Un gusto recibirte y compartir contigo esta mañana.
1: Buen día, Alfonso. Muchísimas gracias por la invitación. Un gusto también para mí. Buen día para toda la audiencia. Y bueno, antes que nada, aprovechar y mandar un saludo a todas las personas que nos están escuchando, que nos están viendo en estos días patrios, y especialmente a las madres que estuvieron de festejo el día de ayer.
0: Así mismo, sí, efectivamente, vale saludar a todas las madres por su día, ¿verdad? El día de ayer, que bueno, quienes tienen consigo a su madre han pasado muy bien, quienes ya no tenemos a nuestra madre, sin embargo, también acompañándoles a través de esta oración y a través siempre de esa bendición que siempre nos da desde el cielo.
1: Así mismo es, así mismo es.
0: Bueno, Nicolás, contanos a qué rubros se dedican, qué proveen para la construcción, cuál es el punto fuerte de ustedes.
1: Bueno, te comento un poco. Casa Pro, como bien decías, es una división del grupo Cuatiapó S.A. El grupo Cuatiapó S.A. realmente nace a finales de los 90, allá por el año 98, como una empresa que provee a toda la industria gráfica. Entonces, como grupo está relacionada a la industria gráfica en sí, y bueno, esos negocios continúan y siguen creciendo al día de hoy. Y bueno, parte de la empresa, buscando un poco de innovación y actualización, hace unos 8 o 9 años realmente, decidió apostar por el rubro con la división Casa Pro. Uh-huh. Y Casa Pro ya nace con el objetivo de trabajar de cerca con el sector de la construcción, que es un sector que fue profesionalizándose, hace como 10 años viene profesionalizándose, y hoy es una apuesta fuerte para todo lo que se viene como crecimiento a nivel país, ¿verdad?
0: Y Casa Pro, ¿qué productos, qué materiales facilitan al profesional, por supuesto también a la clientela que sí. quiere innovar, que quiere crear nuevas novedades para su vivienda, para su oficina, para su edificio?
1: Así mismo, porcelanatos, pisos, cerámicas, griferías sanitarias, losas sanitarias. Trabajamos representando marcas de renombre y bueno, y estamos bien de cerca con todos los constructores, los arquitectos, los ingenieros, con todo el sector en general. Además de estos productos, digamos, tradicionales para la construcción, Casapro viene apostando también hace algunos años por tecnologías. Tenemos generadores eléctricos y bueno, tenemos algunas novedades que justamente en la Construtecnia vamos a aprovechar para ir presentándolas.
0: Efectivamente, ¿y todos son productos importados?
1: Todos son productos importados, como te decía, son de marcas de renombre como Portobello, Insepa, Roca, entonces griferías Docol. Son productos importados de la más alta calidad que justamente están muy relacionados a todos estos proyectos, como te decía hace un rato, ¿verdad? Estas construcciones, grandes obras que hoy en día se vinieron, ya realmente esto empezó hace 10 años aproximadamente aquí en Paraguay y vino para quedarse, ¿no? Entonces ahí estamos acompañando con la vara que está cada vez más alta también en este sector.
0: Ya. ¿Y qué tal la aceptación en el mercado de los productos que importan ustedes y están ofreciendo en el mercado?
1: Bueno, local? La aceptación es, las marcas son muy reconocidas. Este sector en específico es muy técnico, Alfonso, entonces trabajamos de cerca con las personas que son justamente las encargadas de trabajar con los productos, de indicar los productos, que son propiamente los arquitectos, los ingenieros, los desarrolladores. Entonces, desde la concepción de la obra es donde nosotros estamos y estos productos acompañan todo el proceso desde la concepción hasta la finalización de la obra.
0: Ya, efectivamente. Y bueno, este año, por supuesto, están de nuevo en Construtecnia.
1: Estamos de nuevo, es una apuesta importante, ¿verdad? Este año estamos aprovechando la Construtecnia para presentar nuestros equipos generadores, que ya lo venimos trabajando hace como unos 3 años, pero bueno, ahora vamos a aprovechar para mostrar ahí, bueno, los equipos técnicos que tenemos. Son generadores de muy buena calidad también, importados. Y bueno, ahí vamos a estar participando, mostrando un poco todos los beneficios que pueden tener los clientes.
0: Este es un nuevo rubro, generadores.
1: Generadores es ya un estaban nuevo trabajando nicho. Hace unos 3 o 4, hace 3 años realmente, lo estamos trabajando. Pero va muy de la mano con las obras, cuando se hace un edificio, cuando se hace una industria. Finalmente la necesidad aquí en Paraguay obliga a tener generadores. Hoy vemos en todas las instalaciones comerciales, en casas particulares, en obras civiles, en edificios, generadores de todo tipo. Nosotros tenemos generadores desde 7.5 kVA, que son los más chiquitos, hasta los grandes generadores industriales.
0: Ya es una necesidad, justo te iba a decir que ya en cada vivienda particular o en viviendas familiares ya se dispone también de generadores porque es una demanda, así como en su momento ocurrió con los aire acondicionados o acondicionadores de aire, que era para algunos un lujo, pero hoy día ya es toda una necesidad.
1: El aire acondicionado era un lujo y se volvió una necesidad, como bien decís. Bueno, el generador está en ese mismo camino. Hoy es cada vez más común ya desde el inicio de una obra, cuando se está haciendo un dúplex, una casa, bueno, ahí mismo ya empiezan a pensar en generadores. Y además de generadores, yo te adelanto casi como primicia que vamos a estar presentando nuevos equipos que son también para el sector de la construcción. Vamos a aprovechar un poco la Construtecnia para presentar estos equipos.
0: Ya, y mira, Nicolás, que de repente también la gente está prendidísima y ya me preguntan, ¿costo de los generadores?
1: Ah. Sí, por supuesto. Bueno, ahí yo te voy a dejar las redes sociales, los números de contacto. Ya. Y por supuesto hay de todos los precios y colores, como uno dice, ¿verdad? Pero ahí estamos para asesorar, por supuesto. Yo voy a dejar el contacto para
0: Ok, perfecto. No, porque es importante y seguramente que varían mucho los precios también, de acuerdo a la capacidad, de acuerdo a...
1: Claro, varía muchísimo de acuerdo a la capacidad principalmente.
0: Pero uno tiene que animarse, ¿no? De repente no, es demasiada la inversión, pero la utilidad es importante.
1: Sí, realmente cuando uno ve los beneficios, o comúnmente lo que nos pasa también a veces en las casas cuando, bueno, se va la luz y se quemó algo, ahí decimos, bueno, necesito realmente, ¿verdad?
0: Totalmente. Entonces, y aparte que no solamente se te quema el electrodoméstico, sino de repente también ese stock de víveres, de provista, de carne, de leche que tenés,
1: sí,
0: se te funde porque se cortó la luz y perdió totalmente la refrigeración.
1: Pasan por los alimentos, pasa por la conectividad misma. Hoy, no sé, creo que todos tenemos wifi, internet, televisión. Entonces, como bien decía, dejó de ser un lujo, ¿verdad? Dejó de ser un lujo.
0: Y en porcelanato se innovó muchísimo, ¿eh? Hoy vemos cosas muy novedosas en materia de piso. El otro día una criatura en mi casa me decía, abuelo, tu piso es de madera, dice, pero es el porcelanato.
1: El símil madera, sí, claro, el símil madera.
0: Tiene una imitación muy importante.
1: Sí, realmente el sector, Alfonso, vino creciendo, digamos que... Hablando un poquito como sector, ¿verdad?
0: Sí.
1: Inició como hace 10 años de forma un poco más improvisada. Empezaron a venir las grandes obras y a partir de ahí la profesionalización que fuimos teniendo en el sector sigue siendo abismal, ¿verdad? Uh-huh. Y eso obliga también a que los propios proveedores, los aliados como nosotros, ¿verdad? Y las mismas marcas... se obligan a adaptarse a eso, la vara del mercado se elevó, entonces es donde vemos productos como bien decías, símil madera o algunos tipos específicos de porcelanatos, de pisos, que antes no veíamos en el mercado, ¿verdad? O que quizás no le dábamos mucha importancia. Últimamente el sector también viene creciendo en materia de estética, uh-huh, armonía visual.
0: Sí.
1: Y eso nos obliga a nosotros a estar actualizados también.
0: Y se innova mucho en el sector sanitario, ¿eh? Para los baños, duchas, equipamiento, piletas, lo mismo que para lavadero de cocina, por ejemplo.
1: Se innova cada vez más. Antes había la grifería, yo siempre doy este ejemplo, ¿verdad? Antes la grifería te daba la opción de frío caliente, hoy hay frío caliente con un chorro más fuerte, menos fuerte. Con la manguera que puede salir, que se puede adaptar, ¿verdad? Realmente son características que se van actualizando y nosotros estamos como aliados obligados siempre a proporcionar al mercado lo último, lo más novedoso, ¿verdad? Y lo que el cliente finalmente pide. En Casa Pro nosotros trabajamos muy de cerca con los clientes, nuestros clientes, no solamente los clientes finales, sino los desarrolladores, los ingenieros, los arquitectos, la cercanía es lo que nos caracteriza y eso nos permite, ¿verdad?, estar también a la vanguardia.
0: Y hay que ir a la Construtecnia para ver estas novedades, conocer, inclusive acceder. Uno puede hacer inclusive compras allí, ¿eh?
1: Sí, se pueden hacer compras realmente, se hacen negocios, ¿verdad?, también. Pero bueno, en general es una feria en donde... un encuentro del sector donde se encuentran todos, ¿verdad? Entonces es súper importante para ver las novedades que se vienen, las actualizaciones del sector, ¿verdad? Las perspectivas que tenemos en el sector, que sigue creciendo a dos dígitos. Y no lo digo yo, sino el mismo Banco Central lo había dicho, lo había previsto un crecimiento del 13% en el sector. Es un motor de la economía. Entonces es una oportunidad única para que tanto las personas que tienen grandes negocios con el sector como los estudiantes que están empezando, aprovechemos y podamos encontrarnos entre todos e intercambiar ahí muchas ideas, muchos pareceres, actualizarnos.
0: Y me decías que la presentación top este año en el sector de Casa Pro va a ser generadores, ¿eh?
1: Generadores. Este año estamos aprovechando para presentar los generadores. Y bueno, ahí vamos a tener un equipo dispuesto a poder ayudarnos con todas las consultas, con los precios también, las capacidades, ¿verdad? Sí, este año estamos apostando por eso.
0: Excelente. Bueno, tengo que cumplir con la primera pausa. Son las 8:23. Ya volvemos en un momento.

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0: 13 grados la temperatura del momento en nuestra capital. Para la jornada hoy, una mínima de 14 y una máxima de 25 grados. Mañana tendremos una mínima de 10 grados y una máxima de 25. El lunes estará nuevamente en descenso la temperatura. Tendremos una mínima de 7 grados y una máxima de 19 grados. Así se va a comportar el tiempo en estos días. Bueno, nosotros estamos charlando con Nicolás Torres Ifram, él es gerente comercial de Casa Pro, es una división del grupo Cuatiapó S.A. ¿A qué están apostando como principal desafío para este año, Nicolás?
1: Para este año el principal desafío es el nicho de los nuevos negocios, como te decía. Vamos a tener nuevos productos en el segundo semestre, ¿verdad?
0: Y ahí entran generadores, ¿sí?
1: Y acompañando un poco los generadores que ya venimos trabajando, pero vamos a tener más equipos para complementar los productos que estamos ofreciendo para las constructoras, las desarrolladoras y, bueno, las obras en general. Entonces, a eso estamos apostando. El grupo está apostando a traer también, a ser aliados. Sí, sí. A ser aliados para nosotros. Los clientes son aliados y, bueno, tratar de darle soluciones cada vez más completas.
0: ¿Cuál es el sector de mayor atención para ustedes en materia de nicho, en materia de clientes? ¿Son los profesionales, son las viviendas, son los particulares o los grandes edificios? ¿A qué apuntan fundamentalmente ustedes?
1: Bueno, nuestro principal nicho hoy está en las constructoras, las grandes desarrolladoras, ¿verdad? Las obras que son públicamente conocidas. Uh-huh. Nos tocó acompañar el proceso de importantes centros comerciales el año pasado. Ahí estuvimos con distintas familias de productos, con porcelanatos, con griferías. Ese es nuestro nicho, el nicho técnico, los profesionales, ¿verdad? Aprovecho para invitarle también a la gente a que pueda pasar a nuestro showroom, que está en Fernando de la Mora, zona norte. Por supuesto que también tenemos un canal showroom para los clientes finales, donde también hacemos la misma asesoría personalizada que hacemos en el canal de constructoras y de arquitectos. Así que desde ya va a ser un placer. Nosotros apuntamos a ser cercanos siempre a los clientes, Alfonso. Siempre
0: acá me están señalando también si llegan al interior. O sea, ¿no?
1: Sí, llegamos al interior del país. Sí, llegamos al interior del país. Tenemos un equipo comercial que llega al interior del país. Tenemos una sucursal en Ciudad del Este. Uh-huh. Como nosotros somos parte del grupo Cuatiapó, entonces logísticamente podemos estar en todo el país ahí. Con gusto vamos a atender cualquier necesidad que se tenga. El grupo Cuatiapó tiene un importante centro logístico en Luque, Loma Merlo, de primer nivel. Entonces estamos a la altura, creemos, de lo que hoy obliga al mercado.
0: Ya. Y en materia de provisión de mano de obra, digo, profesionales, sí. ¿Tienen un equipo bueno, una cantidad importante, digamos? Porque supongo que mucha gente estará teniendo aún acceso de puesto de trabajo con ustedes como empresa.
1: Sí, el grupo Cuatiapó tiene un equipo humano de 150 personas aproximadamente.
0: Buena cantidad.
1: Entonces, ¿no? Sí, somos un equipo humano importante. Y finalmente eso es lo que nos caracteriza, ¿verdad? El equipo humano es lo que caracteriza no solamente a Casa Pro, sino al grupo en general,
0: ¿verdad? E indirectamente también seguramente entre vendedores, corredores, tienen mucha participación de otra cantidad de gente.
1: Por supuesto que sí, por supuesto que sí. Indirectamente, no solamente en el rubro de la construcción, sino en el rubro del grupo como sí, ¿verdad? En la industria gráfica, sí. Bueno, realmente no te sabría decir el número, pero es bastante importante la cantidad de gente indirectamente que hoy trabaja con nosotros también.
0: Ya. ¿Y ustedes también brindan servicio profesional, servicio técnico para instalación, digo, de estos accesorios que ustedes venden?
1: Para los generadores nosotros brindamos el servicio técnico de instalación, garantía, postventa. Para los demás productos realmente nosotros no hacemos la instalación como tal, pero siempre estamos recomendando Tenemos una red de técnicos siempre que bueno, que cuando el cliente... Porque muchas veces, Alfonso, la gente viene, ¿verdad? Y dice, bueno, yo quiero este piso, yo quiero este producto, pero no sé por dónde empezar. Y ahí es donde nosotros, con la cercanía que tenemos, siempre recurrimos al servicio tercerizado, digamos, de forma recomendada.
0: ¿Y el cliente más frecuente de ustedes es el profesional?
1: El profesional.
0: Porque hoy día Paraguay, Asunción está creciendo mucho, Central está creciendo mucho en materia de edilicia, en materia de construcciones, oficinas, empresas inclusive.
1: Así es. ¿Mm? Sí, hace 10 años, digamos, más o menos empezó este boom. Uh-huh. Te compartí hace rato, quizás de forma un poco improvisada todavía, pero hoy cada vez es más técnico. Asunción está creciendo para arriba. Y no solamente Asunción, empezó con Asunción, pero realmente todas las ciudades del interior del país mismo vemos que tienen obras de importante envergadura. Es cada vez más, se elevó la vara, Alfonso.
0: Ya. ¿Y qué opinión tienen? ¿Qué les parece Constructecnia? Constructecnia hoy ya llegó a ocupar un lugar importante, está posicionado, digamos, en un lugar privilegiado en materia de feria, muestra, exposición de productos de diferentes rubros. El profesional ya se siente, digamos, como privilegiado tener una presencia en Constructecnia.
1: Sí, Constructecnia es la oportunidad para que todos los profesionales, quienes están iniciando en el sector y quienes ya están hace años, aprovechen como una plataforma no solamente de hacer negocios, sino porque mucha gente seguramente pensará, bueno, es para hacer negocios, contactos. Realmente es para actualizarse, sí, sí, para poder estar a la vanguardia, saber qué se va a venir, cuáles son las perspectivas del sector. Entonces es una plataforma súper importante que se posicionó de una manera muy importante. De hecho, el lugar este año es en la Conmebol. Sí. Y eso también va de la mano con lo que venimos hablando, de que se elevó la vara del evento.
0: Eleva el nivel, digamos, del evento, por el lugar, por el local, por las comodidades que ofrece y por sobre todas las cosas también las disponibilidades en espacio físico.
1: Y así como el sector se está elevando la vara en obras, en construcciones, que es lo que nosotros estamos viendo en el día a día, bueno, Constructecnia está acompañando eso y esa es la clara muestra de que se está elevando el nivel en este sector.
0: ¿Y qué tienen, digamos, como principal atractivo para la gente que va a ir a visitar? Porque seguro que se presentan también los productos, tienen en exposición productos de cerámica, porcelanato y otras.
1: No, este año vamos a estar netamente con los generadores.
0: Ah, solamente con los generadores.
1: Netamente con los generadores. Ya. La apuesta es un poco para hacer algo diferente visualmente. Uh-huh. Y bueno, y ir comentando los equipos que se van a adelantar, vamos a adelantar ahí los equipos que vamos a tener en el segundo semestre.
0: Ya, lo lindo de Constructecnia es eso, de que uno se va de repente para visitar, para conocer y alimentar un poco las curiosidades en lo que se viene y en lo que se tiene como novedad, las cosas nuevas, las primicias.
1: Exactamente, por eso que es súper interesante que si uno está en el sector, ¿verdad? Bueno, de hecho, el público en general, saber las primicias, cosa que por ahí uno no ve en el día a día, bueno, esa es una oportunidad de poder ver todo de una vez, todas las novedades de una sola vez.
0: Ya, efectivamente. Bueno, un ratito vamos a hablar un poco de las condiciones del tiempo, porque por lo que veo, la semana arrancamos otra vez con temperaturas muy bajas. Está Eduardo Mingo, director de meteorología. ¿Qué tal? ¿Cómo está? Buen día, Eduardo.
2: Muy buenos días, compañeros. Buenos días a la audiencia. Un gusto compartir con ustedes.
0: Ya hoy tenemos un poco más cálida la temperatura, ¿verdad? Inclusive a estas horas ya se siente un poco de nuevo que se está elevando la temperatura, pero sin embargo, para el inicio de semana, creo que el lunes hay mínimas de 7 grados otra vez, ¿eh?
2: Sí, bueno, bueno, el lunes estamos entre 9 y 10 grados todavía, pero entre martes y miércoles es probable que se repitan esos valores de 6, 7 grados de mínima. Vamos hacia ese momento, este fin de semana esperamos el ingreso de un frente frío. En realidad tenemos dos sistemas meteorológicos, por decir así, que van a afectar nuestro territorio. Uno de ellos es el poniente, que hoy a la tarde ya nos daría tormentas y lluvias, especialmente sobre Amambay, Concepción, Canindeyú, parte de San Pedro, aquí el norte de Central, rozando prácticamente capital los sistemas meteorológicos de tormenta inclusive, y moviéndose también hacia el este, o sea, de aquí hacia Alto Paraná, es donde se espera que las tormentas den ya esta noche su impacto. Eso después llega, para limpiar esa situación, después del poniente, digo, llega un frente frío, viento sur, que va a hacer que el aire ese que esperamos haga que la mínima descienda hacia inicios de semana, ya esta noche tiene que manifestarse acá sobre el territorio nacional. Mañana domingo, todo el día viento sur, con sensaciones térmicas siempre más bajas de lo que esté marcando el termómetro, para que tengan en cuenta, si vamos a estar expuestos, a tener mucho cuidado con ello. Y bueno, ese viento sur va a seguir trayendo aire más frío para las mínimas que estábamos conversando, especialmente el lunes, martes y miércoles.
0: ¿Qué porcentaje de probabilidad de lluvia tenemos para la tarde-noche, Eduardo?
2: Para capital al menos unos 40-45%, pero hacia el noreste y este que le cité, 70%, incluyendo Bajo Chaco y después Alto Paraguay también.
0: Exactamente, mucho más baja la probabilidad de lluvia entonces para capital y central, ¿eh?
2: Sí, está presente, quiero destacar, ¿verdad? Pero lo más intenso va a ser hacia el noreste.
0: ¿A qué se debió este fenómeno de hoy al amanecer, que hubo mucha niebla, Eduardo?
2: Muy bien, es la unión de dos cosas, o vamos a decir así, es la mezcla de dos cosas. Una de ellas es el cielo mayormente despejado. Eso hace que el famoso ciclo diurno, ¿verdad?, el día y la noche, recuerden que durante el día tenemos el sol que está calentando, pero durante la noche no tenemos esa situación, entonces el aire de por sí se enfría. Como ya teníamos aire bastante fresco, entonces se enfrió más aún la atmósfera. Ese por un lado la temperatura, y por el otro lado el contenido de humedad que teníamos sobre nosotros. Esa es otra premisa, estaba muy elevado el contenido de humedad. Y la tercera premisa, que es muy importante, el viento prácticamente estaba muy débil y en algún momento tuvimos calma inclusive de viento. ¿Qué es la calma? En realidad siempre el aire se está moviendo porque la tierra gira, ¿verdad? Estrictamente no hay cero kilómetros por hora, no es que se queda la atmósfera, sino que el problema pasa de que es muy débil, menos de 1,8 kilómetros por hora se considera entonces calma de viento. Y eso es lo que sucedió, no había movimiento horizontal del aire, se establece el frío, se condensa más rápido entonces esa humedad que teníamos, y esa es la niebla. Es como una nube, pero una nube rastrera. Y bueno, ahora con el calentamiento radiativo, cuando el sol empieza a pegar, ya se está despejando. Yo estoy ahora justo en Silvio Petirossi, cerca de la pista, justamente, y ya se está habilitando todo el proceso. Acá las aeronaves ya están empezando a movilizar.
0: Allí esa zona fue la más aguda en este con este fenómeno, ¿verdad?
2: Normalmente el impacto es mayor porque tenemos desplazamiento, ¿verdad? Tenemos un medio de transporte tan fundamental que depende muchísimo de las condiciones atmosféricas, y por ello podemos decir listo, pero yo creo que todo capital y central tuvo su afectación.
0: Okay, de acuerdo, te agradezco, Eduardo. Lo cierto y lo concreto es que esta semana vamos a tener jornadas frías, ¿no?
2: Sí, señor, el inicio de la semana laboral otra vez, baja probabilidad de lluvia, pero un ambiente bastante frío nuevamente durante los amaneceres.
0: Sí, señor. Bueno, gracias, Eduardo, por este tiempo, por compartir con nosotros este momento y hablar un poco de las condiciones climáticas que hoy nos ocupa, ¿verdad? ¿Por qué? Porque son muy variantes, ¿eh?
2: Así mismo. Bueno, un gusto siempre, a las órdenes, y buen fin de semana. Hasta luego.
0: Un abrazo. Hasta luego, Eduardo. Un gusto charlar contigo. Bueno, así que hay que prepararse un poco también para las jornadas frías que vamos a tener en estos días, ¿eh?
1: Y con más razón, como anillo al dedo, viene lo de la Conmebol, porque realmente, si son días fríos, vamos a poder estar ahí bien resguardados, aprovechando la Construtecnia.
0: Es sumamente acogedor y además es, digamos, especial para los días fríos, ¿verdad? Porque uno no sale afuera constantemente.
1: Sí, que justamente el año pasado yo no recuerdo que haya hecho tanto frío, pero sí teníamos ese trajín de estar ahí afuera. Entonces, bueno, se está elevando la vara del evento. Eso es súper importante.
0: Ya, perfecto. Decía también de que se tendrá mayor afluencia de público, seguramente por la accesibilidad que tiene la Conmebol, ¿eh?
1: Sí, se estaba hablando de que iba a haber una mayor afluencia de público, realmente también de público extranjero. Escuché por ahí algunas noticias de que hay gente que viene de otros países para visitarnos, y eso habla muy bien del desarrollo del sector y del desarrollo del país, ¿verdad?
0: De hecho, que ya se convirtió en un evento internacional.
1: Se convirtió en una feria regional.
0: Llegó a ser en algún momento a nivel nacional, pero hoy día ya vienen delegaciones y empresas extranjeras a participar, ¿eh?
1: Sí, eso es increíble, ¿verdad? Es increíble vernos en esa etapa y bueno, cada vez a nosotros nos sorprende, nosotros que estamos en el sector, que estamos con los desarrollos, nos sorprende ver la cantidad de extranjeros que se están moviendo para aquí, ¿verdad? Sí. Y nos toca en el día a día, Alfonso, nos toca, porque nosotros trabajamos en los proyectos, viene la inversión extranjera. Entonces, cuando nos juntamos con una constructora, con una desarrolladora, notamos que es un proyecto totalmente apuntado para el público extranjero y bueno, y decimos, hay un mercado interesante ahí.
0: Bueno, un momentito, licenciado Nicolás Torres, porque tengo en línea de comunicación a otro licenciado, el licenciado Enrique López, que es experto en temas de empleo. ¿Qué tal? ¿Cómo estás, Enrique? Buen día. Licenciado Enrique López, buen día. Bueno, no sale la comunicación, tenemos algún tipo de inconveniente, ya vamos a tratar de contactar de nuevo con él para esta charla realmente, porque tenemos novedades en lo que respecta siempre al empleo de mujeres, y ayer por el Día de la Madre, el Instituto Nacional de Estadísticas, INE, dio a conocer algunas cifras que llama la atención con respecto a las mamás y el empleo. Bueno, Nicolás, te decía que ya es un evento internacional, de hecho. ¿Tienen ustedes, digamos, clientes o proveedores que vienen de afuera con quienes podrán tener, digamos, una mayor estrechez y fluidez en las charlas y en los negocios?
1: Tenemos proveedores de afuera y, bueno, hablando un poco del nivel de detalle, los proveedores vienen cada vez con más frecuencia.
0: Yeah.
1: La Paraguay está haciendo ruido realmente. Tenemos proveedores que vienen a instalarse acá inclusive una vez al mes, y eso es súper importante, y los vamos a tener ahí en la Construtecnia a disposición para escuchar también las necesidades de los clientes.
0: Ok, de acuerdo. Bueno, ahora sí está el licenciado Enrique López. ¿Qué tal? ¿Cómo está, licenciado? Buen día.
3: ¿Qué tal, Alfonso? Un abrazo enorme para vos, un saludo cordial para tu invitado Nicolás, para toda la audiencia. Bien, un día después del Día de las Madres, 1.434.370 madres en el país, 876.000 están ocupadas, tienen algo relacionado con el trabajo, y 519.000 están inactivas. Eso significa que le están cuidando a los chicos, están jubilados, o pueden estar enfermas, o también ya pasaron cierta edad, Alfonso.
0: Esas cifras me llaman la atención, licenciado, y justamente por eso el contacto, por lo que representa un poco romper el tabú de dar empleo a la mujer, a la madre especialmente, porque muchas empresas y muchos patrones de repente tienen muy en cuenta para a la hora de incorporar trabajadoras de que no sea madre, que no tenga criatura, que no esté pendiente, digamos, de otros compromisos esa persona.
3: Eso es así, Alfonso, lastimosamente en pleno siglo XXI, ¿verdad? Tenemos todavía preconceptos de siglos pasados, paradigmas que dicen no le des empleo a la mujer con hijos pequeños porque su hijo se va a enfermar, va a faltar más. Entonces se siente eso, ¿verdad? Lastimosamente se siente. Las mujeres nos dicen, señor, cuando yo digo de que tengo hijos y sobre todo hijos pequeños, yo siento que algo pasa en la entrevista. Vamos a contar un caso a la audiencia, un caso de una... las mamás, cuando las cosas van bien en la casa, normalmente la mamá o la esposa o la pareja queda, Afonso, digamos, y la hija, se le cuida más, ¿verdad? La hija queda en la casa. Pero cuando está gemido el tema, cuando está duro, todos salen a trabajar, Alfonso. Entonces, este caso es de una señora que sale a trabajar por necesidad, ¿verdad? Por necesidad sale. Y su hermana le dice, ¿sabes qué? Vos tenés hijo pequeño, no cuentes que tenés hijo pequeño, porque si no, no te dan nada empleo. Y ella dice, ¿cómo le voy a negar a mi hijo? O sea, lo que para una madre negarle al hijo, Alfonso, es terrible, ¿verdad? Pero ella va a tres entrevistas y en las tres entrevistas cuando dice, tengo hijo pequeño de un añito, mama todavía, automáticamente la entrevista cae, termina la entrevista. Entonces ella dice, voy a probar, y se va a un lugar y dice, no cuenta, dice, no tengo hijos. Y le contratan, Alfonso. Puede creer que le contratan.
0: Ahora, Enrique, sin embargo, tenemos que reconocer y admitir también de que crecieron las cifras en cantidad de madres trabajadoras en este año.
3: Sí, pero tiene que ver, Alfonso, con un tema de crecimiento económico, no como fruto de una política especial de apoyo a las mamás, ¿verdad? Justamente... eso es lo positivo, lo que vemos de positivo también son estos centros de apoyo integral a la niñez que está haciendo el Ministerio de la Niñez, que va a ayudar porque una de las barreras de acceso laboral tiene que ver dónde le dejo a mi hijo, ¿verdad? Pero lo que nosotros vemos, Alfonso, es que nos falta, apoyo en cuanto a cursos especiales para mamás. Cursos especiales o políticas de educación para embarazadas. O sea, el desafío de las embarazadas, la ley que protege a la mujer que se embaraza en el trabajo hace que no tengan oportunidades las embarazadas. Entonces, hay que darle una oportunidad a esa embarazada. Necesitamos, en otros países, hay políticas especiales. Eso nos falta todavía, ¿verdad? Como vos dijiste, estamos avanzando en otros espacios y hay una triste realidad también, Afonso, que tenemos muchísimas denuncias de que a la mujer joven en la entrevista laboral se le hacen preguntas que son completamente ilegales. Se le pregunta en la entrevista si tiene novio y por qué. Y porque lo que buscan es ver, le hacen, ¿tenés ganas de casarte? Lo que quieren saber es si se van a embarazar. Porque no quieren mujeres que se embaracen. Así como hay empresas que hacen esto, también hay de las buenas empresas, pero a las empresas que hacen esto le decimos que les prueben a las mamás con hijos pequeños y se van a asombrar. Tenemos el caso de esta chipería, que es tan rica su chipa, en el desvío de Piro y Bebuy, que el 90% son madres jefa de hogar, y le va súper bien a la chipería, es la que más prospera. Tenemos el caso de Fujikura, ahí en el complejo empresarial global, en Ciudad del Este, que contrata solamente mujeres con hijos pequeños, y le va súper bien, ¿verdad? Tiene la tasa de ausentismo más baja. Entonces, esa manera de pensar, ese paradigma errado, tenemos que desecharlo y darle oportunidades, Afonso. Ese tal vez es nuestro desafío más grande. No festejar el Día de las Madres solamente con redes sociales, sino con oportunidades reales y dejando de excluir a la mujer joven porque se puede embarazar, Afonso.
0: Sí, yo recuerdo que en una oportunidad aquí, en este mismo programa, me mencionabas, licenciado Enrique López, de que la mujer generalmente... ocupa un lugar de privilegio en materia laboral. ¿Por qué? Porque es más responsable, porque cumple horario, porque está siempre pendiente, digamos, porque tiene también compromiso como madre de atender a su hijo, de darle, de que no le falte nada a su hijo, entonces tiene que cuidar su trabajo. Ahora, me gustaría escuchar un poco acá también la opinión de Nicolás Torres, sí, quien es gerente comercial de Casa Pro, que es una división del grupo Cuatiapo. Ustedes tienen funcionarias, tienen sí, mujeres trabajando. ¿Y qué te parece la labor de la mujer en el tema laboral?
1: En el tema laboral, sí. Primero, respondiendo a tu pregunta, claro que tenemos, ¿verdad? Uh-huh. Por supuesto que tenemos en todas las áreas, en el área comercial, en todas las áreas tenemos mujeres. Y la mujer tiene una característica que hay que reconocer, y es destacable por encima de nosotros los hombres, ¿verdad? El nivel de detalle, Alfonso, el nivel de detalle, y es propio del género, el nivel de detalle con el que están en el trabajo bien hecho, en el sector en el que estamos hablando, justamente el sector de la construcción, ese nivel de detalle para los detalles de una obra, de un departamento, de un dúplex. Es un rol protagónico el de la mujer, ¿verdad? Entre nuestros clientes tenemos renombradas arquitectas, ingenieras, y nos pone contento ver cómo cada vez tienen más espacio también, porque creemos, como menciona Enrique, de que no debe haber ningún impedimento. Nosotros como grupo estamos dentro de esa filosofía de que para nosotros las oportunidades deben ser para todos, y bueno, es un rol protagónico.
0: Ya, ¿qué te parece, Enrique Duarte?
3: Coincido y felicito a Nicolás, es la manera de pensar, y vos sabés que es así. Por ejemplo, para el acabado final, para el tema de cielo raso y eso, siempre la atención a detalle, el cuidado en el tema de atención en la parte comercial, que Nicolás es su fuerte. La mujer es más diplomática que el varón, nos trata mejor que el varón. A veces los varones somos más toscos. O sea, hay que reconocer de que las damas tienen, digamos, su fortaleza y darles ese lugar, ¿verdad? Mira, te tiro dos estadísticas para que veamos un poco de lo que hablamos. Nosotros tenemos 177.961 personas dentro del desempleo abierto. 88.000 son varones, 89.000 son mujeres. De esas 89.000, casi 40.000 son mamás. Entonces son 40.000. Son el 36% de las familias paraguayas están lideradas por madres jefas de hogar. Un tercio de la familia paraguaya lo sacan adelante madre jefa de hogar. Vamos a mirar la subocupación. Tenemos 131.864 paraguayos, y ahí ya se empieza a notar, Alfonso, Nicolás, audiencia. Fíjate que son 40.000 varones subocupados, pero son 90.000 mujeres. Cuando miramos el sector doméstico, son 219.000 paraguayos que están en el sector doméstico, casi 180.000 son mujeres, 124.000 son madres. O sea, cuando la chica se embaraza en la adolescencia, son muy pocas las que terminan el colegio. Entonces también ahí la llamada de atención, ¿verdad?, de los padres para hablar con las hijas. Pero lo que duele, nosotros hicimos un sondeo entre 300 madres con más de un hijo, y vos sabés que el 70% de esas madres nos dice: señor, casi imposible. Y cuando uno mira la cifra de las madres, de las 876.000 ocupadas, 290.000 luego son cuenta propista, o sea, trabajan por su cuenta. 224.000 están en el sector privado, son asalariadas privadas, 124.000 sector doméstico, ¿verdad? Entonces ahí voy a te dar cuenta de los grandes. 60.000 están ocupadas en la casa, hacen algo, pero no tienen remuneración. 36% están casadas, ¿verdad? 33% unidas, 10-11% están solteras, 8% son viudas y 12% están separadas, ¿verdad? Eso más o menos es una radiografía de las mamás, y el gran desafío tiene que ver con que todas las empresas hagan lo que dice Nicolás, entrevistale a todos, dale la oportunidad, elegile al mejor, no importa que sea hombre, mujer, no importa que sea joven, viejo, no importa que tenga hijo o no hijo, para eso están los psicólogos laborales. Medile con el psicólogo laboral la responsabilidad, a lo mejor la mamá con hijo va a ser más responsable que otra persona que de repente no tiene hijo, ¿verdad? Ese hijo va a impulsar el doble, el triple de motor, Alfonso, Nicolás.
0: Bueno, te agradezco, licenciado Enrique López, por este tiempo y entiendo de que vamos mejorando en este sentido. Se está tomando conciencia de la necesidad de no marcar diferencia tanto entre hombre, mujer, ni tampoco mujer, madre, sino apostar a la igualdad laboral, apostar a la igualdad en la producción, en el trabajo, en la gestión de cada una de las personas para ejercer tal o cual trabajo. Así que yo creo que estamos por buen camino y acá Nicolás coincide con nosotros, licenciado, así que ojalá que vayamos madurando esto y vayamos aumentando también en cifras de porcentajes de mujeres madres que están trabajando. Te agradezco, Enrique.
3: Un gran abrazo, Alfonso, a Nicolás, a toda la audiencia, siempre a las órdenes, y ese es el mensaje final. Entrevistarle a todos, elegirle al más capaz, al que tiene la mejor actitud, no importa si es hombre o mujer. Gran abrazo.
0: Bueno, gracias. Gracias, Enrique López, experto en temas de empleo. Bueno, interesante el tema, Nicolás.
1: No, y para sumar nomás, que no lo mencionamos ahí, nosotros estamos hablando del sector de la construcción. El Ministerio de Obras Públicas actualmente está al frente de una mujer.
0: Sí.
1: Entonces,
0: efectivamente, sí.
1: Eso demuestra que
0: la hay capacidad.
1: Sí, desde luego, ¿verdad?
0: Totalmente. Bueno, Nicolás, para ir cerrando nuestra charla, reiterar la invitación para Construtecnia, la oportunidad de conocer las novedades, lo nuevo que hay en materia de accesorios, tanto de porcelana como también de generadores.
1: Así mismo, vamos a estar en la Construtecnia del 21 al 24 de mayo, les esperamos a todos. Quiero dejar también las redes sociales de Casapro, ¿verdad? Nos encuentran como Casapro-PI, entonces, bueno, ahí les vamos a estar esperando y desde ya va a ser un gusto poder charlar, poder hablar con los clientes, con los interesados, con los curiosos. Vamos a estar para todos, así que te esperamos también, Alfonso,
0: sí,
1: por ahí
0: estar,
1: con las novedades, ¿verdad?
0: Y Casa Pro está abierta y esperando a la gente que visite Construtecnia.
1: Así es, estamos abiertos esperando, vamos a tener ahí un equipo predispuesto para todas las dudas o curiosidades que tengan. Y bueno, remarco también que tenemos nuestro showroom en la ciudad de Fernando de la Mora, zona norte. 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

0: Bueno, te agradezco, Nicolás, por compartir con nosotros esta mañana, estar bien tempranito acá en Pulso Económico.
1: Sí, para siempre hablar es interesante de estos temas, ¿eh? Hablar de estos temas, siempre sí, es interesante.
0: Totalmente, totalmente. Bueno, nosotros vamos a cumplir con una pausa, son las 9 de la mañana puntualmente, así que compartió con nosotros nuestra mesa aquí en Pulso Económico en esta primera hora Nicolás Torres Isfran, él es gerente comercial de Casa Pro. Es una división del grupo Ocuatiapo S.A.

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0: 9 de la mañana con 5 minutos. Después de tanto volvimos al Mundial. Y vamos por todo. 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Bueno, en esta segunda hora aquí en Pulso Económico estamos recibiendo a nuestro invitado, al director de fiscalización de la Dirección de Ingresos Tributarios de NID, el señor Juan Ballena. ¿Qué tal, director? Un gusto recibirte y compartir contigo esta mañana.
1: Muy buenos días, señor Alfonso, y a toda la teleaudiencia de este programa.
0: Bueno, hay un trabajo que están lanzando y están desarrollando en este momento y que se refiere a la cooperación de la DENIP con la DINATRAN para controles de cumplimiento de compromisos tributarios de empresas de transporte de carga. A ver si nos podés contar en qué consiste este trabajo, esta cooperación y cuál es el objetivo, cuál es la meta.
1: Perfecto. Bueno, tengo que empezar diciendo que este es un trabajo que se está realizando en forma conjunta con la DINATRAN, partiendo de la base de informaciones que fueron proporcionadas por ellos. Esta información se basa en supuestos casos de empresas de transportes y también intermediarias, ¿verdad?, que no están facturando de acuerdo a los precios establecidos, precios de referencia establecidos por la Comisión Técnica creada por el Decreto 5791, ¿verdad?, que ya es del año 2021. Entonces, han pedido la colaboración de la DENIT y a través de la Dirección de Fiscalización estamos realizando un operativo que está dividido en varias etapas, ¿verdad? Esta primera etapa, que la implementamos ya desde la semana pasada, se refiere a una verificación in situ de toda la documentación contable de estas empresas, pero más bien desde el punto de vista formal, ¿verdad? Desde el cumplimiento del RUC, la inscripción, la tenencia de libros, etcétera. Luego la idea es recopilar toda esta información y en los casos en donde pueda surgir algún tipo de inconsistencia, entonces estaríamos pidiendo ya la documentación respaldatoria para poder hacer los cruces con los datos de los cuales nosotros estamos disponiendo ya actualmente. Y ahí avanzar, lógicamente, a un proceso más complejo, que es ya la fiscalización misma, ¿verdad? Que eso sí puede llevar, lógicamente, a otro tipo de situaciones, ¿verdad?
0: Y uno se hace la idea de cargas, ¿verdad? Empresas de transportes de carga. Y no solamente es importante que esas empresas cumplan con sus compromisos tributarios, sino que también es parte del proceso de formalización de todo tipo de operación comercial o de negocios dentro del país,
1: Sí, así es. La DENIT está insistiendo muchísimo en el tema de formalización, ¿verdad? Y esto ya viene de épocas anteriores, ¿verdad? Porque consideramos, ¿verdad?, que la formalización es el camino para que todo el país pueda ir avanzando. Es también la gente misma tiene que darse cuenta de que si ingresa en un proceso de formalización tiene posibilidad, por ejemplo, de acceder a créditos. Si uno no está inscrito en el RUC, no es contribuyente, no tiene posibilidad siquiera de demostrar sus ingresos. Entonces, ¿cómo va a acceder a un préstamo, a un crédito que le permita hacer crecer su negocio? Sí. Entonces, está fuera del sistema económico. Entonces, ingresando al sistema, formalizándose y cumpliendo con las obligaciones, entonces tiene posibilidad de ir progresando también, ¿verdad? Entonces, también a través de la DENIT se está insistiendo mucho en el cumplimiento voluntario. Entonces, lo que estamos haciendo mucho también es, aparte de las campañas de difusión, de concientización de las obligaciones, ¿verdad? A través de la Coordinación de Operaciones Especiales Yo Viajé, que recorre todo el país, también tenemos la plataforma de atención al contribuyente, que realiza capacitaciones permanentemente en todo el país, en la búsqueda de que ese conocimiento llegue a la gente y luego eso pueda ser aplicado en todas sus actividades, ¿verdad? Entonces, consideramos que la formalización es clave para el desarrollo.
0: ¿Es grande el volumen de negocios que mueve ese sector, sector de transporte, de carga?
1: Es grande el volumen, aparte es un sector demasiado sensible, ¿verdad? Entonces, principalmente en el transporte de cargas, lo que estamos verificando son los que se dedican al transporte de oleaginosas y granos, principalmente en esta etapa, ¿verdad? Pero es un sector que mueve gran parte de la economía del país, ¿verdad? Sabemos que a partir de como no tenemos, ¿verdad?, otras, hay que llegar a los puertos y hay que llegar por lo general a través de este tipo de transporte. Entonces, es un sector demasiado importante, es muy dinámico dentro de nuestra economía.
0: Ya, y hablando de granos, por ejemplo, hablamos de exportación, ¿eh?
1: Así es, así mismo, sí. En esta etapa estamos verificando no solamente empresas nacionales, también empresas internacionales que también están realizando
0: este tipo de trabajo. Operando en territorio nacional.
1: Así mismo, sí. Así es.
0: Ahora, ¿y esto comenzaron esta semana nomás, ¿eh?
1: La semana anterior. ¿No? Estuvimos procesando la información porque fue un listado bastante extenso el que nos proveyó Dinatram. Uh-huh. Luego, en base a una verificación preliminar, hicimos una muestra, también una selección, y vamos atacando por sectores, ¿verdad? O sea, por zonas, mejor dicho, ¿verdad? Porque como esto requiere también de logística para operar, entonces lo que estamos haciendo es vamos por... la semana pasada estuvimos en Central, hasta Paraguarí aproximadamente. Esta semana última estuvimos ya hacia la zona ya de Alto Paraná y continuamos esta semana. También por ahí, a lo mejor por Itapúa, estaremos continuando.
0: Justamente esa era la siguiente pregunta, ¿verdad? Para conocer un poco el mecanismo, la dinámica que implementan para los controles. ¿Son puestos fijos, puestos donde paran al vehículo, constatan documentos de movimiento de esas mercaderías? ¿Cuál es la mecánica que utilizan?
1: Sí. En esta etapa estamos haciendo la verificación in situ, en el local de la empresa, porque como le dije anteriormente, también estamos verificando la cuestión formal, ¿verdad? Si es que los datos del registro, ¿verdad?, del RUC, si la dirección declarada es la que corresponde, si es que el teléfono, el correo a través del cual reciben notificaciones es el correcto, están actualizados los datos, porque esa es una información muy sensible para nosotros, ¿verdad? Porque muchas veces ocurre que una empresa está registrada en una dirección y uno llega hasta ahí y la empresa ya está, no hay nada, ¿verdad? Y a lo mejor nunca hubo, también, ¿verdad? También ocurre, se han dado situaciones, ¿verdad? Exacto. Son empresas de maletín,
0: seguro,
1: que de repente uno llega a hacer algún tipo de verificación, algún tipo de notificación, y se encuentra con que esa empresa jamás estuvo operando a lo mejor en el lugar que declararon. Entonces, la verificación en esta etapa se está haciendo de esta manera, en cada local.
0: ¿Y la declaración contable de esas empresas se hace anual? ¿Cómo tiene que hacer su presentación?
1: Bueno, y depende de la obligación en la que están afectadas, lógicamente, ¿verdad? Por lo general están afectadas al IVA y al impuesto a la renta comercial, ¿verdad? Sí. Entonces, el IVA es declaración mensual.
0: Mensual, sí.
1: ¿Verdad? Y el impuesto a la renta comercial, el IRE, ¿verdad?, empresarial, es de declaración anual. Entonces, son impuestos diferentes, ¿verdad?, que tienen también vencimientos diferentes.
0: Y hay muchas empresas trabajando en el sector, ¿eh?
1: Sí, hay muchas empresas. La particularidad es que es un sector que opera también con intermediarias.
0: Ah.
1: O sea, no necesariamente la empresa tiene la infraestructura o tiene los camiones, sino lo que hace es contrata. Es una intermediaria que asume el compromiso de contratar a las empresas de transporte. Y ahí entonces, en ese caso, por lo general, ya son empresas unipersonales, sí, o transportistas individuales, ¿verdad? Entonces el acuerdo es a través de esa intermediaria. Y es ahí en donde se tiene que cumplir, ¿verdad?, esa, las disposiciones que establece este decreto, porque este decreto dice que la carta de flete es el documento que respalda, ¿verdad?, esta operativa del transporte. A través de las documentaciones contables, en este caso notas de remisión y todo, ¿verdad?, que también se debe dar cumplimiento.
2: Justamente eso te iba a consultar también, director, que contrariamente también a esas que contratan en forma de intermediarios a las empresas de transporte, seguramente que existen también empresarios que tiene su transporte en menor cantidad, ¿verdad? Muchas veces por unidad o dos, tres camiones que utilizan para ese servicio.
1: Claro, ahí se da, son modalidades comerciales, ¿verdad?
2: Sí.
1: O sea, puede darse la situación de que la misma exportadora pueda tener sus propios camiones, ¿verdad? Uh-huh. Entonces, directamente, igual que en el sector combustible, por ejemplo, sí, ¿verdad? Sí. Que anteriormente se daba mucho el tema de fletes, se contrataba el flete para transportar el combustible. Ahora la mayoría de las estaciones de servicio tienen su propio camión.
2: Los emblemas ya tienen su propio emblema.
1: Entonces, ocurre de esa manera. A la vez también están los transportistas que ofrecen su servicio de forma individual y directamente tal vez con la que contratan. Otra, o también a través de las intermediarias. O sea que depende de las modalidades y los acuerdos que lleguen, ¿verdad? Solamente que se tiene que cumplir con las disposiciones establecidas.
2: Mira, Juan, tocaste un tema muy sensible también y que en algún momento seguramente registró un mayor nivel de control, ¿verdad? El tráfico o la comercialización de combustible dentro de nuestro país. En ese sentido, también la fiscalización y el control de comercialización de combustible está a cargo de ustedes.
1: Sí, así es. En el año, si mal no recuerdo, creo que fue en el 2022, uh-huh, hicimos todo un programa de control de estaciones de servicio. Yeah. Ahí entró en el programa, entraron aproximadamente 150 estaciones de servicio, en donde se verificó justamente el cumplimiento del impuesto a la renta empresarial en este caso, ¿verdad? Porque como el combustible está exento del IVA, entonces la liquidación del impuesto a la renta empresarial. Entonces se trabajó fuertemente en ese sector, ¿verdad? Porque fue en la época más o menos que había también mucho ingreso, contrabando, sí, etcétera, combustible.
2: Exacto.
1: Y ahí hemos notado luego de esos controles, al año siguiente hicimos de vuelta una evaluación del comportamiento de las declaraciones de ese grupo de contribuyentes, uh-huh, que fueron fiscalizados, ¿verdad? Y notamos de que hubo un incremento en la liquidación del impuesto, ¿verdad? O sea que digamos que a través de esa fiscalización se pudieron corregir tal vez algunas situaciones, ¿verdad? Que muchas veces por desconocimiento, otras veces lógicamente de manera intencional, ¿verdad? La casuística es muy grande. También estaban haciendo de que exista una subdeclaración del impuesto, ¿verdad? Luego, con esa fiscalización, se pudo incrementar esa recaudación del sector.
2: Ahora, Juan, realizaron, en ese campo realizaron trabajo conjunto con el MIC, porque creo que está a cargo del MIC el control del volumen de combustible con que están operando cada emblema o cada estación de servicio, e inclusive también el MIC tiene a su cargo el control de calidad, el control de cantidad, el control de volumen de ventas, entre otras, ¿verdad? Y se hace un trabajo conjunto como para que la DENIT tenga también la certeza de que cuánto movió de ventas en materia de combustible.
1: En este caso, uh-huh, en realidad el operativo fue exclusivamente creado en nuestra oficina, ¿verdad? Uh-huh. O sea, no fue conjunto con otras, uh-huh, reparticiones, pero sí se hizo el cruce con todas las mayores, con las distribuidoras, ¿verdad? Entonces que se le quitó la información de todas las ventas que estas distribuidoras habían hecho a estos emblemas, ¿verdad?, a las distintas estaciones de servicio, y eso se cruzó con el volumen de sus declaraciones de ventas, ¿verdad? Que los gente tiene que ir en coincidencia porque existe una capacidad de almacenamiento máxima, ¿verdad? Pero no puede ser que al cierre del ejercicio, por ejemplo, una estación de servicio tenga 200 o 300 mil litros acumulados, cuando que su capacidad de almacenamiento es 40 mil litros, por ejemplo. Entonces, evidentemente que ahí no había ventas no declaradas. Pero sí, en esa ocasión se trabajó, fue un trabajo interno nuestro. Se obtuvieron informaciones también de otras fuentes de datos para cruzamiento, pero no fue un operativo conjunto con otras entidades.
2: Ya. Entonces, el trabajo que ahora están haciendo en cooperación con la Dinatran apunta a la transparencia.
1: Así es lo que se busca en este tipo de operativos, principalmente corregir aquellas situaciones que tal vez puedan estar mal y mejorar el cumplimiento de las obligaciones, y que todas estas operaciones realmente sean transparentes y muestren la realidad del sector.
2: ¿Por ahora no se entran sanciones todavía?
1: No, porque lo que estamos haciendo, como le dije inicialmente en esta etapa, es relevamiento de todos estos datos. Va a haber una segunda etapa donde vamos a cruzar ya la información que traemos de campo con la información contable y lo que tenemos ya en nuestras bases de datos, y a partir de ahí sí avanzamos a una fiscalización. En la fiscalización sí, lógicamente, si surgen diferencias, ahí hay que hacer los ajustes impositivos, y también eso sí ya tiene sanciones, lógicamente, por la parte del impuesto que tal vez no se declaró en esa ocasión.
2: ¿Y se va de impuestos en este rubro, en este sector?
1: Y ahora vamos a ver. No, en realidad hay estudios, ¿verdad? Sí. Que la evasión está, en el IVA al menos, ¿verdad? Está, digamos que está bastante estandarizada, ¿verdad? En casi todos los sectores. No hay un sector que va a más. Claro. Todo se maneja más o menos dentro de los mismos parámetros.
2: Pero siempre dentro de la posibilidad de evadir, muchas veces optan por evadir,
1: ¿eh? Y bueno, en realidad eso es lo que siempre nosotros tratamos de transmitir, ¿verdad? De que nuestra ley admite demasiadas deducciones, sí, ¿verdad? Entonces, en realidad es más fácil entrar en la formalidad y utilizar todas las posibilidades que la ley da para deducir impuestos y pagar lo que se tiene que pagar, antes que entrar en maniobras que...
2: Trabajar al margen.
1: Siempre hay algo que queda suelto. Sí. Siempre hay algo que queda al final, como se dice, ¿verdad? Al cruzar los datos, siempre termina saltando la duda, ¿es cierto? El contribuyente tiene las opciones, ¿verdad? En un proceso de fiscalización, él tiene el derecho de rechazar el resultado de la fiscalización, ¿verdad? Y va a una siguiente instancia, cuál es la de sumario, donde de vuelta puede aportar pruebas, tal vez que no pudo haber presentado en el proceso de fiscalización, tiene derecho a defenderse siempre. Eso es algo que la administración siempre da, la posibilidad de que el contribuyente se defienda en toda la instancia, aunque no caiga en indefensión. Entonces siempre tiene la posibilidad de presentar los argumentos para tratar de rebatir tal vez también los argumentos de la auditoría, ¿verdad? Pero hay casos en donde sí se tienen que hacer los ajustes fiscales y, como le digo, también aplicar las sanciones.
2: Y ahora ya no se opta más, ya no se aplica más esa fiscalización presencial, ¿verdad? Se hace la comparación por las declaraciones.
1: En realidad resulta que la ley establece que para iniciar una fiscalización nosotros tenemos que hacer un trabajo previo de laboratorio previamente, ¿verdad? Tenemos que partir en base a indicios, en base a cruces de información, datos que salen de la auditoría interna para iniciar una fiscalización puntual. ¿Qué quiere decir? La fiscalización tiene que ser en base a datos objetivos. Acá no hay una fiscalización que se inicia porque yo no la aguante a fulano, claro, o una cuestión política. Yo creo que la gente ve, ¿verdad?, que estamos, nosotros notificamos a aquel que tenga que ingresar dentro de un proceso de control, ¿verdad? Sí. Entonces, las fiscalizaciones empezamos con esa etapa de una planificación previa a nivel de gabinete, y luego se hace ya las notificaciones para que el contribuyente remita las documentaciones puntuales también que requerimos. No se le pide todas las documentaciones de todos los 5 años, por ejemplo, que podemos verificar, sino tratamos de apuntar específicamente en donde existe la duda, en donde tenemos, ¿verdad?, probablemente de que exista algún tipo de inconsistencia, alguna irregularidad. Eso, ellos nos gusta, ¿verdad?, que los clientes después podamos ir ampliando y pidiendo más documentación si encontramos ahí, ¿verdad?, que tal vez hay otras cuestiones que también están un poco flojas. pero lo hacemos en sede administrativa.
2: Ya, y la declaración de actividad debe ser contundente y bien clara, ¿verdad?
1: Así es.
2: ¿En qué operás? ¿Qué estás haciendo? ¿Transporte de carga o transporte de pasajeros? Porque muchas veces uno se sorprende y encuentra que en transporte de pasajeros se ha llevado alguna carga de mercadería o de productos.
1: Eso mismo, eso mismo. Es una cuestión que siempre hay que atender, ¿verdad? Y como le decimos también nosotros de repente a la gente, que a los contribuyentes que entran dentro de algún proceso de control, que lógicamente la documentación tiene que ser expedida por parte de la persona o del contribuyente o de la empresa que le prestó el servicio,
2: sí,
1: o que le proveyó el bien. Exacto. No de un tercero que claro, no tiene nada que ver, pero que formalmente uno ve que aparentemente la factura reúne los requisitos, pero no era, él no era el contribuyente el que proveyó el servicio.
2: Así mismo.
1: Entonces ahí se rompe la cadena que tiene que existir a nivel de declaraciones. Eso es algo muy importante.
2: Bueno, son las 9:27 minutos. 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El dólar se cotiza a 5.970 en la compra y 6.180 en la venta. El euro, 7.000 en la compra, 7.500 en la venta. El peso está cotizado a 1 para la compra, 5 para la venta. El real, 1.030 para la compra, 1.270 para la venta. Cumplimos con la pausa.

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0: Son las 9:34. 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Bueno, estamos a través de la 780 M Radio, primero de marzo. En vivo estamos a través de YouTube en el canal Mega TV. Y mañana tenemos la repetición del programa de 8 a 10 de la mañana a través del canal Pro, canal 14 de Tigo Star y canal 14 de Flow Personal. Bueno, está compartiendo con nosotros esta mañana Juan Ballena, director de fiscalización de la Dirección Nacional de Ingresos Tributarios. Bueno, tenemos en línea de comunicación a Vanessa Llanes, inspectora de la patrulla caminera. ¿Qué tal? ¿Cómo está, Vanessa? Buen día.
1: Muy buenos días para usted y para toda la amable audiencia.
0: ¿Qué tal el movimiento en las rutas? Digo, por el largo feriado que tuvimos, seguramente ya ustedes implementaron el operativo retorno.
1: Sí, así mismo es, ya estamos en pos de lo que es este feriado largo. Esto ya tuvo fecha de inicio el miércoles por la tarde. Estábamos viendo mucha afluencia de vehículos rumbo al interior del país específicamente, y sí, se vio mucha afluencia. Ya estamos esperando que retornen el día de hoy, entrar en noche, y así también que sería el día de mañana por la tarde.
0: Ahora, inspectora, y el movimiento fue inusual, ¿verdad? Seguramente tienen también cifras en cuanto a la cantidad de salidas de vehículos de la capital, como también lo que se espera en el operativo retorno.
1: Sí, así mismo es. Cabe resaltar que es una fecha muy importante para la mayoría de los paraguayos, es por ello que vemos mucha afluencia de vehículos en ruta, desplazándose de un punto a otro, así también por la ciudad. Es por ello que estuvimos al voz de lo que es este operativo, ya haciendo el servicio de regulación de tránsito, así también haciendo lo que sería estar en esos puntos más críticos, que serían los peajes, los cruces más sinuosos, también atentos 24 horas en tus puestos de guardia los inspectores nacionales a nivel país. No obstante, el día domingo por la tarde es lo que estamos esperando, más afluencia de vehículos ya retornando hacia la capital.
0: Dos cosas que nos preguntamos siempre. La responsabilidad del conductor. ¿Se detectaron, digamos, conductores con grados de alcohol? Y si, ¿cuáles son también las infracciones más frecuentes que se aplican?
1: Bueno, tenemos que tener en cuenta que es una fecha muy festiva, por ende hubo festejos por el Día de la Madre, posteriormente entonces sí hubo alcoholizados al volante. No obstante, lo que sería el resumen general, ya estaríamos teniendo para el lunes por la mañana, sería el cierre total para contabilizar a nivel país. No obstante, sí hubo alcoholizados al volante que fueron sancionados, así también infracciones más comunes que tenemos en ruta, como no encender las luces reglamentarias, y así también lo que sería no utilizar el cinturón de seguridad al momento de desplazarse en ruta. A tener en cuenta también esta situación, que no solamente el conductor debe tener el cinturón de seguridad, todos los acompañantes deben de tener abrochado el cinturón de seguridad para su seguridad y viajar de forma tranquila.
0: Y hay que advertir a los conductores el próximo domingo, cuando se apresten a volver para Asunción, para sus hogares o lugares de trabajo, hay que tener muy en cuenta de suspenderle el consumo de alcohol, ¿verdad? Porque las sanciones son muy fuertes y muchas veces le sacan también de circulación hasta tanto se reponga, ¿verdad?
1: Sí, así mismo es, de acuerdo al grado de alcohol que arroja el conductor en ese momento, se hace la sanción, y posteriormente, si es muy elevado lo que sería el grado de alcohol que arroja el conductor, sería derivado a la fiscalía por ser un hecho punible. Entonces, a tener en cuenta esta situación y no caer en eso. Por supuesto, ser consciente y prudente al momento de circular, ya que no solamente estamos apeligrando nuestra vida, sino la vida de terceros. ¿Cuántos siniestros viales hemos visto que a raíz de la ingesta de bebidas alcohólicas terminaron enlutadas las familias?
0: Sí, es cierto, y es importante advertir esto a los conductores. Bueno, inspectora Vanessa Llanes, te agradezco por este tiempo, excelente trabajo y que sigan trabajando, digamos, con muy buenos resultados en estos días que se vienen, porque mañana, domingo, el retorno seguro que va a ser intenso y hay que trabajar con mucha atención, ¿eh?
1: Así mismo es, lo que se solicita es conciencia y prudencia por sobre todas las cosas al momento de desplazarse en ruta.
0: Gracias, Vanessa, que tenga un buen día. Sí. Hasta luego, hasta luego. Es la inspectora Vanessa Llanes de la Patrulla Caminera. Bueno, es importante hablar también de esto, licenciado Juan Ballena. Director, ahora estábamos hablando fuera del aire todavía, ¿verdad?, sobre los trabajos de fiscalización que realizan. Y hay mucho por hacer en materia de fiscalización, ¿eh?
2: Así es. Sí, nosotros partimos de la base de un plan anual de controles tributarios, se denomina, ¿verdad? En donde se establecen las pautas generales de los controles que van a hacerse en el ejercicio, ¿verdad? Los sectores que van a ser fiscalizados o objeto de algún tipo de control, la cantidad de fiscalizaciones que deben realizarse, está planificado en ese plan anual, eso está establecido ahí. Entonces, la fiscalización es uno de los procesos de control que realizamos, ¿verdad? Pero actualmente la DENIT se encuentra también abocada a un mejoramiento lo que buscamos es que mejore el cumplimiento de parte de los contribuyentes. Entonces ahora mismo también, aparte de las fiscalizaciones, estamos realizando lo que denominamos los controles masivos en la búsqueda justamente de este mejoramiento del cumplimiento de las obligaciones, ¿verdad? Sí. Y en esta etapa lo que se está haciendo es un control de facturas duplicadas. Uh-huh. Que se parte, es un operativo que se está realizando en forma conjunta con la Dirección de Inteligencia Fiscal y la Dirección de Fiscalización Tributaria, en donde digamos que un sector de contribuyentes que tienen facturas duplicadas en sus registros, de acuerdo a los registros que nosotros tenemos en nuestra base de datos, entonces son notificados a los efectos de que verifiquen esa información.
0: Puede que sea intencional o puede que sea accidental.
2: Así mismo, es por eso que se le da un plazo bastante razonable, uh-huh, para que hagan esa verificación, ¿verdad? Porque el problema puede ser un problema de registración, puede ser un problema no solo en un error en la carga de parte del mismo contribuyente, sino también de su proveedor, que fue el que emitió la factura. Entonces se le da ese tiempo también para que haga el descargo correspondiente y luego las correcciones en las declaraciones que pudieron haber estado afectadas. Entonces en este caso no hay una sanción, más que lógicamente si surge algún tipo de impuesto, ¿verdad? Claro, si surge algún tipo de impuesto a consecuencia de esa rectificativa, entonces lógicamente se tiene que realizar el pago correspondiente, que también existe la posibilidad de financiar, ¿verdad? No necesariamente se tiene que pagar al contado, existe la posibilidad de hacer una entrega y luego financiar la diferencia del impuesto. También han surgido numerosos casos donde se detectaron errores, pero se nota que son errores sin intención, como por ejemplo un caso donde el que llena una declaración sabe, ¿verdad?, que cada campo tiene que ir cargando los números y va bajando. Evidentemente acá alguien se olvidó de apretar el Enter y cargó en una misma línea dos cifras que salió una cosa sideral, y que luego al cruzar con la información que tenemos nosotros, salta de que es algo que evidentemente es un error en la registración. Entonces permite a la vez también en este programa la depuración de nuestros registros. Entonces, porque de repente nosotros estamos teniendo como una inconsistencia, como un probable impuesto que no se ingresó, pero en realidad es un error en la carga. Entonces también a través de este programa se están obteniendo estas correcciones. Pero el objetivo final de esto, en esta etapa estamos hablando ya de hechos ya existentes, hechos consumados, o sea, errores ya existentes. Lo que se pretende luego es analizar todos los resultados de estos controles y ver las situaciones que se fueron dando de manera a implementar lograr que esto ya no vuelva a ocurrir. Lograr implementar algún sistema de control ya en el momento de registrar, que por ejemplo salga algún tipo de alerta de que hay alguna, ya que hay una factura ya duplicada, o algún sistema ya a nivel informático, ¿verdad?, que permita entonces alertarle al contribuyente de que hay una situación que le va a generar posteriormente un problema. Entonces, es disminuir el riesgo de que existan estos problemas en las declaraciones.
0: Son las 9:45, cumplimos con una pausa.

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7: Faltan 10 minutos para las 10 de la mañana. Nosotros estamos hasta las 10 de la mañana a través de la 780 AM Radio Primero de Marzo. Reitero que estamos también en vivo a través de YouTube en el canal Mega TV y mañana repetición del programa a través del canal Pro, canal 14 de Tigo Star y canal 14 de Flow Personal. Bueno, está con nosotros el economista Juan Ballena, director de fiscalización de la DENIT. Para ir cerrando un poco nuestra charla, y es importante que en esta etapa de la verificación o fiscalización que están realizando a empresas, lo que se pretende es corregir errores.
8: Así es. En lo que estábamos hablando en el bloque anterior, de los controles masivos dentro del plan de mejora de cumplimiento, no hay sanción. No se aplican sanciones, multas, digamos, sí, por defraudación. Lo que sí puede surgir, lógicamente, es que a consecuencia de la rectificación haya un impuesto a pagar, ¿verdad? Al corregir, de repente, puede quedar un impuesto a pagar. Ahí sí, lógicamente, tienen los asesores legales, ¿verdad? Pero sí, existe la posibilidad de financiar eso. Se hace una entrega mínima y el resto se puede financiar. Entonces, digamos que el golpe es menor, ¿verdad? También hay que destacar de que actualmente está vigente el decreto 5154, que deja en cero el interés también moratorio de los casos provenientes de fiscalizaciones anteriores, ¿verdad? O fiscalizaciones o casos que fueron a sumario o que ya llegaron a instancias jurisdiccionales o están con certificado de deuda hasta el ejercicio cerrado al 2031 de diciembre de 2023, que también, ¿verdad?, tiene interés cero y a la vez también pueden financiar entregando el 10% y también con facilidad de pago, un plazo bastante extenso, que lógicamente evita que exista un descalce financiero dentro de las empresas. Este decreto va a estar vigente hasta fines de agosto. Entonces sería interesante de repente que aquellas personas, ¿verdad?, que están con estas situaciones evalúen un poco la posibilidad de entrar dentro de los beneficios de este decreto y ponerse al día, que lógicamente le va a permitir también acceder a todo a todo lo que la administración provee en cuanto a facturación, a timbrado, cumplimiento tributario, ponerse al día con las obligaciones.
7: Y finalmente, director, para cerrar un poco nuestra charla, me quedo con dos puntos fundamentales. Uno, que lo que estoy notando es que le da mayor favor al contribuyente la observación que ustedes como fiscalización le advierten, ¿verdad? De que hay un error, a ver si puede corregir, si puede revisar, si se emitió erróneamente una factura, se asentó en la declaración erróneamente un determinado monto, le favorece siempre al contribuyente porque puede hacer su corrección. Y lo otro es que no se le aplica directamente una sanción. Se corrige y si hay resultante de pagar algún impuesto, se puede pagar inclusive financiado. Así, o sea, todo a favor del contribuyente.
8: Así mismo. En realidad, eso es uno de los objetivos siempre, ¿verdad? Como hablamos anteriormente, que el contribuyente tenga la posibilidad de defenderse primero y explicar lo que está ocurriendo, ¿verdad? Porque puede, como en este caso que estamos comentando, puede que el problema no sea él, puede que el problema esté en el proveedor o que sea simplemente un error en la registración del profesional contable por miles de situaciones que pueden ocurrir, ¿verdad? Entonces, lo que buscamos es justamente que se corrija esa situación, ¿verdad? Existe esa posibilidad, porque en definitiva lo que apuntamos es a que los registros estén depurados y que reflejen la realidad de la operación de la empresa, ¿verdad? Nosotros no nos sirve tener datos y datos incorrectos. Entonces, estos son datos que ya van a ser entonces validados por el mismo contribuyente y, como estaba diciendo también, ¿verdad?, que en esa etapa no tiene sanción. Tiene la posibilidad de hacer las correcciones y no tiene ninguna multa por defraudación ni nada, ¿verdad? Y también en todos los casos, si hay algo que explicar o descargar como justificación de lo que ocurrió, también lógicamente eso va a ser atendido. En todos los casos el contribuyente tiene esa posibilidad de hacer estos descargos. Igualmente en un proceso de fiscalización, solamente si él está de acuerdo, se aplica los ajustes tanto del impuesto como la aplicación de la sanción. Si él no está de acuerdo, tiene la posibilidad de ir hasta la distancia que corresponda.
7: Bueno, economista Juan Ballena, director de fiscalización de la Dirección de Ingresos Tributarios, te agradezco por compartir con nosotros esta mañana. Un gusto realmente.
8: Igualmente.
7: Cumplimos con la última pausa, Víctor.

0: Después de tanto, volvimos al...
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2: Partidos de los seis en la cancha Capeta.
3: A mí me dijeron, hay que averiguar, Gianluca, que es Federico Galeano, el nombre del estadio, sería el padre de él, no estoy seguro, vamos a averiguar.
2: Así se había argumentado desde un principio.
3: Sí.
2: Ahora, pero igual, pues...
3: Es un homónimo.
2: Claro.
3: Si es el padre, ¿Vos sabés que la cancha de Libertad se llegó a llamar Alfredo Stroessner?
4: Sí.
2: Y después fue Nicolás Leo y también se cambió.
3: También se estuvo.
4: ¿El barrio San Pablo?
3: Se quedó en la huerta nomás ya. Bueno, contame, ¿cómo comenzó esto?
2: Sí, que aquí vemos el gol de Olimpia Mario, el que terminó convirtiendo Eduardo Delmas, hijo de Larry Sacher.
3: Tenía cada jugador el nombre de su mamá.
2: Sí.
3: La camiseta.
2: Sí, que le dedicó su gol.
3: Sí, claro.
2: Que estaba en las gradas, después incluso termina el partido, él va, se acerca hasta la madre, le termina regalando la camiseta, y Adrián Alcaraz, otro de los baluartes que estuvo Olimpia en este campeonato, fue homenajeado en su ciudad también, es acaiense. Adrián Alcaraz le hizo una caravana, estuvo con el trofeo de campeón, convirtió otro gol, es el goleador de Olimpia en este campeonato, Adrián Alcaraz, que está en la lista de reservados de Gustavo Alfaro. Es difícil que vaya a la Copa del Mundo, sí, pero por lo menos podemos decir que ha sido considerado por el técnico de la selección paraguaya. Después, el último gol del compromiso, el que iba a terminar siendo la victoria, ya van a ver ustedes en lo que fue este compromiso. Así que triunfo de Olimpia en lo que fue su compromiso jugando por la mañana en el estadio Érico Galeano de la ciudad de Capiatá, previo, Mario, a lo que va a ser ese encuentro el próximo miércoles. Uno imagina estadio lleno.
3: Sí.
2: Ante el equipo del Vasco da Gama. Aquí el gol de Hugo Sandoval, cumpliendo un poco con la ley del ex Sandoval, que viene de jugar en Recoleta el campeonato pasado, el hombre representante Alto Paraná.
3: Interesante Sandoval,
2: sí.
3: Físico grande, centro delantero clásico.
2: Te cuento algo, Mario, sobre Sandoval. O sea, que él estuvo un tiempo en las formativas de Corinthians.
3: Ah, mira.
2: Y cuando estuvo en la categoría sub-20, para ser precisos, llegó a entrenar con la selección de Brasil. Porque en aquel entonces la selección de Brasil hacía un selectivo, sin importar la nacionalidad, de chicos de esa categoría. Para hacer sparring de la selección.
3: Ah.
2: Incluso hubo fotos suyas con figuras de la selección brasileña en esos momentos.
3: Sí.
2: Victoria de Olimpia. Y ahora sí me quiero meter con la Copa del Mundo, Mario.
3: Sí.
2: La gran sorpresa, sin lugar a duda, fue la convocatoria de la selección de Francia, la lista de convocados por los ausentes, por sobre todas las cosas.
3: Ajá.
2: Porque no aparece Eduardo Camavinga, por ejemplo, en la lista de Francia. Jugador del equipo del Real Madrid. Y probablemente la ausencia de Colomboaní. Colomboaní es aquel que sobre el minuto 120 del partido termina malogrando lo que puede haber sido el gol de la victoria para Francia. ¿Se acuerdan? La gran tapada del Dibu.
3: La gran tapada del Dibu.
4: Solo.
2: Estaba solito, gol, termina pateando y hace la de Dios, como se dice con los arqueros, Dibu Martínez, y termina sacando. Son las dos grandes ausencias. La vuelta, por ejemplo, de N'Golo Kanté, que pese a sus 35 años estar jugando hoy en día en la Liga de Turquía, ha sido de vuelta considerado en esta selección de Francia. Uno ve la lista de los delanteros, tenés Olise, Kylian Mbappé, Dembélé, Barcola, Désiré Doué, son todos jugadores de altísimo nivel ofensivo, por sobre todas las cosas, de la selección de Francia. Después ocurrió también ayer, Mario, muchachos, televidentes, la convocatoria de Japón, que dejó un detalle muy particular. Y quiero compartir con ustedes lo que fue la reacción de un jugador que va a hacer historia porque se convierte de esta manera, o se va a convertir cuando arranque la Copa del Mundo, en el primer japonés en jugar 5 ediciones de Copa del Mundo. Cuando digo 5 ediciones de Copa del Mundo, me refiero a este hombre, a Nagatomo, que estaba esperando de esta manera. Tiene audio este material.
3: ¿Cuánto? ¿40 y pico años?
2: 39 años.
3: 39.
2: Pero igual, podemos seguir mencionando hasta ver su reacción, porque él está viendo, está haciendo el famoso, la famosa reacción.
3: Ahí escuchamos. A ver.
5: よろしくお願いします。中友優斗、渡辺剛、
4: Tanaka Ao.
2: Cuando yo digo, Mario, quinta Copa del Mundo, evidentemente que retrocedemos hasta dónde. Su primera Copa del Mundo, 2010. Jugó ante Paraguay. Sudáfrica, claro. Sudáfrica, sí, sí. Y Sudáfrica, 2010, Japón fue rival de Paraguay.
5: Sí, el penal de...
2: Claro, y Nagatomo en aquel entonces era una de las figuras que empezaban a salir en la Liga de Japón. Después se fue al Inter de Milán, ahí estuvo muchísimo tiempo. Y su primera Copa del Mundo fue esa. Y fue la eliminación ante Paraguay en la ronda de los octavos. De hecho, él jugó aquel compromiso. No pateó los penales, pero sí jugó el partido, fue titular en el encuentro ante Paraguay. O sea que la última vez que Paraguay jugó una Copa del Mundo estuvo este hombre y fue su primer mundial. De ahí participó en Brasil 2014, estuvo en Rusia, estuvo en Qatar y ahora llegará a su quinta Copa del Mundo con 39 años. Hoy en día ya jugando en la Liga Japonesa, claro, por supuesto.
3: Vos sabés que primero la diferencia con Paraguay. Si fuera Paraguay estaría toda la familia, la tía, la abuela, estarían los vecinos del barrio, se armaría un quilombo ahí.
2: Él estaba solito.
3: Como buen oriental solo y recoge el rostro y llora, ¿verdad? Otro carácter, ¿eh? Nosotros estaría ya el tío que te pide prestado plata por las dudas, la novia, después se pelearía con la otra novia que era la titular. Y ahí está la lista, bueno, tenía así la lista: Oyokoko con Loco en el arco, Siroko Senako, back centro. Así lo hacíamos antes, en los ómnibus había siempre.
2: Eso se hizo muy famoso en Corea-Japón 2002.
3: Sí,
2: sí. Oyokoko con Loco era el arquero, como se
3: Pero bueno, no vamos a decir la lista de Japón, no, el Loco.
2: Ahí va la que vemos, el hombre que está en imágenes, por ejemplo, esta que es Fusakubo, jugador que hizo formativas en Barcelona y Real Madrid, hoy día está jugando en la Real Sociedad. Es una de las figuras.
3: ¿Cómo se llamaba el japonés que jugaban acá en Guaraní? Parece que había. ¿Tajara?
2: Kenji Fukuda.
3: Ahí está.
2: Kenji Fukuda, sí. Jugó en Guaraní, después él hizo carrera. Una vez que salió acá fue a México en su momento también. Acá tuvimos varios japoneses.
5: ¿El Cerro jugaba un delantero?
2: Osaka japonés. Había un arquero también.
3: Osaka. Osaka.
2: Nozomi Hiroyama.
5: Hiroyama.
3: Nozomi Hiroyama. Y en Boca había uno famoso también.
2: ¿Cómo?
3: En Boca hubo un famoso japonés.
2: Sí.
3: Que
2: pobrecito.
3: Recuerdo. Cuando se estaba yendo de Buenos Aires, le preguntaban, ¿qué aprendiste de español? Y los argentinos le dijeron algo así como, pasar la pelota, hijo de puta. Entonces, pobrecito, lo único que aprendió fue grosería. Era famoso, Takara, Tanara, algo así era. Así como Shami, el famoso.
2: Sí, Shami, ahí uno escucha el nombre de Shami, automáticamente se acuerda de Marcelo Araujo, por ejemplo, relato. Va Shami.
3: Takahara era el japonés.
2: Takahara, ahí.
3: Takahara. Por eso, el fútbol japonés creció, nunca faltan los mundiales, pero le falta ubicarse entre los cuatro primeros.
2: 98 en adelante viene jugando prácticamente todas las Copas del Mundo, Mario. Imagínate que ellos tuvieron un golpe fortísimo en el 94, el Mundial del 94.
3: Sí.
2: Cuando hicieron las eliminatorias del 93 para ir a los Estados Unidos, a la última fecha llegaron con toda la posibilidad de clasificar, siendo punteros en las eliminatorias, con un empate clasificaban. Si es que Corea del Sur, por ejemplo, no ganaba y terminan perdiendo ese partido y se quedan fuera. Lo que pudo haber sido su primer mundial. A partir de ahí, una reconstrucción de la mano de alguien que fue protagonista de ese partido, de la eliminación catastrófica del 93, que es el actual entrenador de la selección japonesa. 10 selecciones hasta ahora las que han confirmado su lista, porque hoy, en horas de la madrugada para nosotros, Corea del Sur presentó su lista de convocados.
3: Su lista también.
2: Sí.
3: Bueno, ¿y la de Paraguay cuándo?
2: La de Paraguay, a priori, Mario, esto no es una información no oficial porque no salió de la APF, sería el 30 de mayo. Ojalá sea un poco antes, pero sería el 30 de mayo. Ya que estamos en tema de listas. Sí, en 15 días. Ya que estamos en tema de listas, el lunes saca su nómina de convocados Brasil, Carleto Ancelotti.
3: Ay,
2: y anoche,
3: ¿está Neymar o no?
2: A eso iba. Ayer por la tarde-noche, la cuenta oficial de ESPN Brasil habló de que, en teoría, a priori, Neymar estaría en la lista del próximo lunes. Ante todo pronóstico, porque hoy uno pregunta, dice Neymar, y está fuera. Y ayer encendió el debate ESPN Brasil, argumentando de que saldría João Pedro de la lista, João Pedro, jugador del Chelsea, que está en el interés de Barcelona, dicho sea de paso, y en su lugar estaría ingresando Neymar. Es la información que surgió ayer en horas de la tarde en Brasil de la probable eventual convocatoria de Brasil, que incluso Santos ya habría recibido el llamado por parte de Ancelotti para que liberen a Neymar el próximo fin de semana para que pueda unirse a la selección. Es una información que surgió ayer, de ahí a que se dé, vamos a ver el lunes a las 14.
3: Yo te juro que, aunque sea para hacerle jugar 20 minutos cada partido, lo llevo a Neymar. Es un jugador distinto.
2: O cracky es cracky, diría un relator brasileño. El crack es crack.
3: Yo lo llevaría, yo
4: también
3: lo llevaría.
4: Aparte, una atracción también.
3: Exacto.
4: Para el Mundial mismo.
3: Exacto. Claro,
2: claro. Hay muchas historias que vamos a conocer esta Copa del Mundo, Mario, realmente con más tiempo. Después, Haití, por ejemplo, ayer dio su nómina de convocados.
3: Haití.
2: Haití.
3: Irán todavía no tiene visa.
2: Irán todavía no tiene visa.
5: Eso te iba a preguntar, ¿qué pasa con Irán? ¿Qué?
2: O sea, hay mucho hermetismo por el lado de la
4: selección iraní.
3: ¿No? Participan.
4: No, no, yo sé, pero había unos inconvenientes.
2: No, participan. De hecho, ellos habían pedido de que sus partidos se jueguen en México. Finalmente eso no, claro, se pudo dar.
4: El cambio de escenario creo que no se puede
2: hacer. No se pudo hacer el cambio de escenario, van a jugar en los Estados Unidos. Porque ellos querían jugar todos los partidos en suelo mexicano. Decía nomás lo de Irán, digo, y de lo de Haití. Que tiene jugadores que incluso están jugando en ligas amateur. Así como repasamos lo de Francia, de jugadores de altísimo nivel, jugadores del Paris Saint-Germain, del Bayern Múnich y del Real Madrid, Haití, por ejemplo, tiene jugadores que están jugando en la quinta división de Alemania, que ya es considerada una liga amateur. El segundo arquero de la selección de Haití es un jugador que está hoy en la quinta división de Alemania.
4: ¿Cómo llegaron? O sea, ¿tenían buen fútbol para poder llegar hasta acá? Entonces...
2: Lo que pasa es que Haití trabajó mucho con los nacionalizados. Si haces un repaso de todos los convocados, te vas a encontrar con jugadores nacidos en Alemania, nacidos en Francia, nacidos en Países Bajos. La mayoría no son nacidos en Haití. Claro. Y hay uno que sí es nacido en Haití, que es Ricardo Abe, que forma parte de esta lista que está hoy en Liga de Quito. Tiene 35 años, Mario, compañero. O sea, que él nunca más volvió a Haití. Por una cuestión de seguridad.
3: Claro.
2: Por todo lo que representa, sí, por temor a ser secuestrado y todas esas cuestiones, él nunca más volvió a su país.
3: Bueno, gracias, Gianluca, un repaso deportivo rápido. Vamos a hacer una breve pausa. Enseguida vamos a tener nuestro rincón de la nostalgia, una nota que le dice al querido Rolo Chaparro escuchando vinilos, que es realmente muy linda porque nos cuenta sus orígenes también escuchando Deep Purple y esas cosas en épocas en que él decía también estaba prendido a la radio, seguro que primero de marzo de FM, para captar los éxitos del momento y escuchar los programas de rock que había los domingos de noche, por ejemplo, Relámpago de Medianoche, que todos escuchábamos desde muy jóvenes. Bueno, esa historia con Rolando Chaparro. También una historia de racismo muy terrible en un vuelo desde Europa hacia Sudamérica, para que vean cómo esto está todavía muy, muy inserto en cierta gente que no tiene empacho en insultos. No es nomás en el fútbol, A veces también en la vida cotidiana, en lo de mono, lo de negro, lo de
4: ciertos aromas también,
3: lo de ciertos aromas. Increíble, ¿no? Un caso que pasó ahora y que conmueve a todo Chile porque se trata de un conocido empresario chileno que agrede a un personal de a bordo de una aerolínea internacional. Todo esto en Sábado en la Ciudad, a la vuelta de la pausa.
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0: Seguimos en Sábado en la Ciudad, 10 más 24. Qué rápido corren las manecillas del reloj. Aunque no hay más manecillas, todo es ahora digital, electrónico. Está ya Denise Fleita, por eso estamos contentos. Ya está acá la única nena de la casa que nos hacía falta. Casi ya la metimos a Natalia acá para hacer el papel. ¿Qué tal, Denise?
1: Buenos días, Mario. Muy bien, bastante bien. ¿Cómo están los compañeros? Bien, buenos días bien. A la gente también.
0: Ya dijimos que por licencia médica tenías para llegar más tarde. Sí. ¿Está todo bien?
1: Está todo bien. Vine muy contenta después de esta consulta.
0: ¿Tiene fans usted en todas partes? El otro día vino un amigo de la Florida. Me dice, ¿qué dice Denise? Le veo siempre en Mega TV.
1: Ah, espectacular.
0: Nos ven mucho. También de Ecuador. Ayer me dijeron, nos estamos viendo. O sea, la gente ve por plataformas. Sí.
2: Claro.
3: A través del celular hoy día.
0: Sí.
3: La aplicación megacadena.com.
0: Ahí
3: ya puedes sale muy ingresar.
1: Bien. Sí, sí, la 780.
0: Internacionales. Sí. Pero hablando de internacionales, Denise, le decía a Martín y a los compañeros que me impresionó un hecho de racismo así registrado con mucha fidelidad de un empresario chileno volviendo a Europa hacia su país en una aerolínea brasileña. Por algún motivo, posiblemente está alcoholizado, comienza a insultarle a un personal a bordo, a uno de estos comisarios a bordo, que aparentemente lo acusa primero de homosexual, después de negro, después de que ya le habla de su olor. El tipo ahora está, por suerte, detenido en Brasil y va a tener que explicar. No es ya solamente el gesto ese tan terrible que y no es también un tema privativo de la hinchada de fútbol.
2: Claro.
0: Este en Chile, estuve siguiendo, Martín,
2: sí,
0: es un empresario conocido.
2: Claro, su nombre, Mario, es Germán Naranjo Maldini, es un ejecutivo de una empresa pesquera. ¿Qué sucede? Bueno, tiene este incidente, empieza a insultarlo y nosotros tenemos el video, Mario.
0: Sí.
2: Así que es, podemos escucharlo, pero bueno, o sea, advertimos que son palabras fuertes. Y el tipo está ahora detenido porque Brasil sucedió en el aeropuerto de Guarulhos.
0: Ahí.
2: En el aeropuerto de Guarulhos en Brasil, cuando él volvía de Alemania haciendo escala para ir a Chile.
1: En Brasil esto está penado, Mario.
0: Está súper penado, pero además es muy, como bien dice Martín, sepan entender que queremos explicar el tema, por eso lo pasamos, porque hasta es irreproducible lo que el hombre dice. Qué feo ser así, vean.
4: Él es gay en contra de mí, yo no soy gay.
5: Você falou da minha
4: cor. Ele é gay. Yo no tengo problema, pero él tiene problema
5: você
4: conmigo.
5: Falou mira, da minha mira, mira, mira, você mira, falou mira, da mira, minha porta. Você falou da minha porta. Você tentou abrir a porta da minha porta.
6: Nadia, tem nenhum problema com
4: problema?
6: Você. Só
4: problema?
6: Nós necessitamos de sua assiste, se tiver um
4: salão. Então, se
6: ele precisa sentar com o senhor, precisa sentar agora.
4: Perdão.
6: Quero regressar e desembarcar?
4: Não.
6: Então senta, por favor.
4: Mira, você me escuta agora.
6: Agora
4: los gays, basta, ahora los gays de ser tan,
5: ¿qué problema de ser gay, da licença?
4: Señor, es un problema para mí ser gay. Para mí es un problema ser gay.
5: El
4: problema es ser gay. Para ti es un problema, sí.
5: El problema es ser
4: gay. La piel negra, la piel negra, negra, negra, negra, negra, negra. ¿Qué más? ¿Qué más?
5: ¿Qué más?
4: El olor a...
6: Señor,
4: el olor a negro,
6: señor,
4: el olor a negro, a brasileño, a brasileño, a brasileño, a olor a brasileño.
6: Vamos voltar a desembarcar, se nos senta.
4: Uy, qué susto, qué susto. Estoy muy susto.
6: Siéntate, por favor.
4: ¿Por qué?
6: Porque estás molestando, señor. Agredindo.
4: ¿A quién?
5: A mí.
4: A mí no lo conozco.
5: Nem eu o senhor para me destratar.
4: A ti no te conozco.
5: Negro,
4: mono, no
5: te
4: conozco.
5: O que o senhor falou?
4: Mono.
5: Senta agora.
4: Los negros andan en los monos andan en los árboles.
5: Senta agora.
6: Que isso?
0: Bueno, esto creíamos que era solamente la cancha de fútbol y siempre Gianluca...
3: No, pero queda corto lo que se hacía en la cancha. Esto, de fútbol lo máximo te hacía gesto. Pero
0: acá hizo palabra, sí, no, habló de olor, habló de color, hizo la mímica del mono territorio brasileño.
2: Pero no se contentaba, cada vez agregaba más.
3: Pero por la expresión facial, como que daba la impresión de que no estaba
2: en sus cabales.
1: ¿Verdad? Ahora,
2: ¿por qué comenzó la discusión? ¿Cuál fue el
0: aparentemente
2: problema?
0: Por un típico problema de servicio, un agua que no le trajeron, esas cosas así muy menores, ¿verdad? Hay problemas en los vuelos últimamente, Martínez.
2: Últimamente sí. Gente, ¿eh? Y un detenido de Mario se está exponiendo a 2 a 5 años de prisión. claro, más multas, porque Brasil endureció. ¿Te acuerdas del caso de la Argentina?
0: Que claro.
1: Pero
0: allá
1: se quedó como 3-4 meses por
2: sí.
1: ahí.
2: Sí, 3-4 meses después resolvió.
0: Más
2: claro.
0: $150,000 de multa.
2: $150,000 de multa, fue clarísimo. Sí. Lo que le complica a este ciudadano también es el video que se viralizó, la información que fue pública y que fue en un lugar público también, en una situación de exposición también como es un aeropuerto, ¿verdad?
1: Además, o sea, que en los aeropuertos todo se toma mucho más en serio, la seguridad el protocolo de seguridad es mucho más estricto, y esta persona no va a poder decir fue un desliz,
0: no,
1: porque fue empeorando la
0: exacto,
1: discusión.
0: Exacto, se reitera, se repite.
1: Se reitera y se repite.
0: Insiste, insiste. No, una cosa de loco.
7: Y el avión estaba posado, digamos, en el aeropuerto.
0: Sí, ya estaban para bajar ahí.
3: Es que no solamente habló, sino que hizo gestos, imitó, o sea, ahí... No,
1: en un momento a mí ya me daban ganas de decirle, cállate, amigo, por favor, ya no lo haga.
0: Que la tenga, había alguien, era una señora... Sí.
1: Algún asesor, por lo menos.
0: Que la ataje. En Guarulhos ya lo apresaron.
7: En Guarulhos.
0: Ya bajaron al aeropuerto y ya ahí quedó detenido y ahora un largo proceso. Pero bueno, vení un poco conmigo acá, andaba delante mío, anda hasta ese aparato que ve ahí.
1: Vamos.
0: A ver si tenés idea de qué es esto que está acá.
1: Ok, sin duda es un aparato, ¿y qué más?
0: Bueno, y ahí es una grabadora, acá grabábamos programas de radio, por ejemplo, el noticiero, cuando había que meter una noticia,
1: sí,
0: se grababa acá y se pasaba acá, y vos tenías que hacer ahí pausa, ¿verdad? O hacías acá pausa y ahí disparabas.
1: A la pinta, pero esto está para usar ahora mismo.
0: Sí, todavía, esto era para el noticiero del 1 de marzo, 780M, se editaba acá. Bueno, y justamente, ¿por qué te traje hasta acá? Porque tenemos nuestro rincón de la nostalgia, donde Rolando Chaparro, el querido Rolo, nos va a contar cómo él comenzó a escuchar música, escuchando radio, por supuesto, y también escuchando vinilos. Así que vamos rápidamente a los vinilos de este rincón de la nostalgia con el querido Rolo Chaparro.
8: Los vinilos de Mario con Rolando Chaparro. Con el Rolo nos conocemos hace unos cuantos años. ¿Cómo era ese Rolando Mitaí? Ese que dejó un ratito ahí ya los juguetes, la pelota y agarró la guitarra. Y después ya la adolescencia, ¿qué escuchabas? ¿En la radio? ¿Grababas tu cassette? ¿Cómo te manejabas?
9: Yo tenía una hamaca, ¿viste esa hamaca paraguaya? ¿Y sabes lo que hacía? Me despertaba y me iba a escuchar radio, esa radio así de... ¿Cómo se llama esa pila, verdad?
8: Claro, la radio portátil.
9: La portátil, pero escuchaba todo el tiempo, esa era mi diversión. Yo no andaba jugando otra cosa para el fútbol, luego me echaban de dos escuelas de fútbol, malísimo, ¿verdad?
8: Se salvó el fútbol.
9: Se salvó el fútbol.
8: ¿A vos cuál fue así el grupo o el guitarrista que te impactó en ese momento de la pubertad?
9: En ese momento, el guitarrista que me impactó y la música que me impactó fue la de Deep Purple, y el guitarrista obviamente Richie Blackmore.
8: ¿Te animás a escuchar un pedacito en vinilo?
9: Claro.
8: Con Rolando Chaparro comenzamos a bucear su infancia con Richie Blackmore.

0: Yo me acuerdo de los festivales con Lidia González, con toda la turma esa que apareció en los años 80, hasta que te proyectás profesionalmente con Yamandú y grabás discos y te presentás en shows muy grandes con Chondi Paredes, Ricardo Flecha,
1: John Cataldo. Y César en algunos momentos, que César otro gurú mío también. César, yo entré justamente a reemplazar a César porque no podía para un viaje, entonces ingresé yo y ahí me quedé por 4 años ya, ¿verdad? Y nos íbamos a tocar y sonaba a rock and roll, yo tenía los pelos por acá y andaba en camisilla y nos íbamos a tocar al interior y fue una época increíble. Teníamos la persecución de los policías, todo eso.
0: Época, claro, todavía de mucha censura. Vamos a escuchar en vinilo a Yamandú con Rolando Chaparro.

0: voy a proponerle a Rolando algo muy difícil. Terminar la nota con un tema que él elige a su carrera solista.
1: Yo te quiero contar la anécdota. El primer tipo que se acercó, y no sé si te acordás, Mario, de eso.
0: Sí, ¿sí? No, vagamente.
1: No, el ¿viste ese tipo de película, ¿verdad? Que se acerca a alguien así, bueno, te dejo mi tarjeta, yo soy Mario Ferreiro, vengan a hablar con nosotros. Estábamos en un festival intercolegial con Andrea, ¿vos te acordás? Vos eras jurado.
0: Ahora me acuerdo.
1: Y sí. Mario tenía 18, no, 20, vos, 20, flaquito, y entonces para mí, hija, esto es increíble, un tipo nos dejó su tarjeta, un tipo importante, quiere ser nuestro manager, no sé.
0: ¿En dónde fue el festival?
1: ¿Sabes dónde fue? En la FEMOT.
0: Sí, no, me acuerdo vagamente, estamos hablando del siglo pasado.
1: 83, 84,
0: sí, por eso podríamos hablar horas con Rolo, pero hoy queríamos tenerlo acá, en el búnker, en la sala, escuchando vinilos, discos y con esta despedida con uno de sus temas solistas, el querido Rolando Chaparro.

0: Gracias, querido Oli Valera, que me ayudó a hacer estos materiales. Tengo unos cuantos, vamos a ir pasando, Rincón de la Nostalgia, y claro, el querido Rolando Chaparro, un abrazo para él, uno de los más grandes músicos paraguayos que trasciende estilos, ¿eh? No solamente el rock, ha hecho folclore, ha hecho esa fusión, Juan, ¿te acordás?
1: Él fue de los pioneros de Nelson.
0: Claro, con Alfredo Echeverría, con Agustín Barbosa.
1: Sí, sí, señor. Grande en Síntesis, en Crisia y otros proyectos también.
0: Sí, realmente una de las grandes figuras de la historia de la música en Paraguay es el querido Rolando Chaparro.
1: Nuestro Richie Blackmore, él es.
0: Sí, por eso decía que él comenzó escuchando a Deep Purple. Sí, pero pónganse en toda posición de clase, todos atiendan bien, porque llega el profesor Chaparro, que va a enseñarnos un poco sobre independencia del Paraguay. Siempre nos costó entender qué es lo que hicimos realmente el 14 y 15 de mayo, porque no, al final no hubo una revolución. Después otra vez Velasco, al final fue parte
2: del gobierno. Claro.
3: Sangriento.
4: No, el que era gobernador, si yo se quiso rendir, se rindió, al final formó parte otra vez.
1: En la declaración le rindimos pleitesía a la realeza española.
0: A la realeza, ¿qué es lo que pasó aquel 14 y 15 de mayo de 1811? Es bueno refrescar la memoria, por eso que le llamamos a nuestro querido compañero. Primero, muy buenos días y perdón por levantarte hasta ahora un sábado. Julián.
5: ¿Qué tal, querido Mario? ¿Qué tal a todo el hermoso equipo y a la audiencia que siempre nos sigue por Mega TV?
0: Bueno.
5: No estoy teniendo retorno, no sé si me pueden ayudar un poquito.
0: Ahí probamos de vuelta. A ver, ahora, Julián, ¿me escuchás?
5: Ahí.
0: Súper. ¿Qué pasó el 14 y 15 de mayo de 1811, Julián?
5: Bien, tenemos que entender dos cosas, ¿sí? La primera es que un año antes, en mayo de 1810, en Buenos Aires había apartado al virrey y los criollos americanos que vivían ahí tomaron el poder. Buscamos que el Paraguay se una a ese movimiento y localmente también había mucha gente deseosa de seguir ese paso, ¿sí? Y nuestros próceres, estos jóvenes que no pasaban la gran mayoría de los 31 años, fueron el sexto grupo que estaba planificando cómo derrocar al gobernador. Tenemos que entender eso, porque siempre pareciese que esto es una historia limpia, que están estos próceres, Yegro, Caballero, Francia en el fondo, y ellos lograron consumar esta independencia, pero la verdad es que era ya el sexto grupo. Los otros habían sido totalmente descubiertos y encarcelados. Y se sabía que este grupo también estaba ya confabulándose. Originalmente el plan estaba para ser ejecutado el 25 de mayo y tuvieron que adelantarse y lo llevaron a cabo el 14 y 15 de mayo. ¿Y por qué el gobernador, ya que estaban haciendo esa consulta? Porque hay que entender que realmente no sabían estos patricios qué tenían que hacer, cuáles eran los pasos a seguir, pero había premura y por lo tanto la condición era, bueno, que el gobernador temporalmente acepte a dos personas que les controlen, porque se sabía que estaba negociando con los portugueses, y bueno, de ahí en más poder tener un proceso para determinar qué iban a hacer con la provincia.
0: Bueno, qué interesante, porque entonces tenemos que hablar de un proceso de independencia que tardó también en ser reconocido por los países de la región, ¿verdad? Décadas completas pasaron en la que tuvimos una suerte de limbo jurídico hasta que nos fueron reconociendo. ¿Quiénes nos reconocieron primero, Julián?
6: Estamos en Los Vinilos de Mario con Rolando Chaparro.
5: Sí.
6: Con
5: tenemos que entender que el Paraguay es parte de un proceso americano, ¿sí? La Argentina comienza a configurarse como tal recién a partir de 1816, cuando se reúne el Congreso de Tucumán y logran, digamos, unificar muchas de las provincias. El Brasil también logra su independencia en el transcurso de esa década de 1820, Bolivia también. Algo muy curioso de nuestra independencia es que nosotros formamos parte del Imperio Español y por lo tanto, al declararnos independientes, nos independizamos de España, pero con España nunca discutimos realmente nuestra independencia, sino que nuestra gran discusión va a ser con Argentina, ¿sí? Volviendo a tu pregunta, el primer país que de manera formal reconoce nuestra independencia va a ser Bolivia durante el año 1843, ¿sí? Acto seguido, Brasil en el 44, y Brasil, dentro de su política de hacer contraparte a la Argentina, nos va a ayudar a que muchos otros países, incluyendo países europeos, hablamos de Francia, hablamos de Cerdeña, Inglaterra, Portugal, también reconozcan nuestra independencia. Con España se van a tener diálogos durante todo ese proceso de la Primera República, pero eso no se va a lograr resolver hasta que en el 1852, se logra el reconocimiento por parte de la Argentina. ¿Y esto por qué? Porque España también estaba en negociaciones con la Argentina y parte esencial de lo que el Paraguay siempre buscaba era que se le reconozcan territorios, y eso podía truncar, ¿verdad?, también lo que serían esos pasos de la madre patria con Argentina, ¿verdad?
1: Justamente, España, cuando se entera de lo que pasó, ¿cómo reacciona? ¿Dijeron, bueno, que sean independientes, o enviaron una misión para revertir lo sucedido?
5: Sí, bueno, nosotros tenemos que entender que Napoleón es vencido plenamente en torno a 1812, y él es de alguna forma el causante de que España deje de administrar fehacientemente sus colonias. España claramente va a intentar recuperar sus colonias, se va a centrar en aquellas de ultramar, digamos, con mejor posición económica y política. Hablamos de Centroamérica, México, incluso el Perú. Había planes para atacar Buenos Aires, pero nosotros, dentro de esa escala de prioridades, la región no estaba en los primeros lugares, y Paraguay, el hecho de ser mediterráneo, fue probablemente aquello que más le ayudó a poder mantener su independencia. ¿Por qué motivo? Nosotros estábamos en el fondo del Río de la Plata. Buenos Aires, antes de poder llegar al Paraguay con alguna misión militar, supongamos, como para querer subyugarla, tenía que lograr que todas las provincias del norte, las que están entre Buenos Aires y Paraguay, le sean 100% fieles. Y a lo largo de la historia de la Argentina, hasta la guerra de la Triple Alianza, hay que decir que esa cohesión no fue tal. Muchas veces estuvieron divididas en provincia del norte, provincia del sur, y eso ayudó de alguna manera la mediterraneidad del Paraguay a que esta sea una independencia conformada y permanente a lo largo del tiempo.
0: ¿Una preguntita más?
2: No, nada más que preguntarle también a Julián el papel de Juana María de Lara también dentro de lo que fue esta gesta revolucionaria, ¿quién era, verdad? Claro. ¿Quién era ella, verdad? ¿Qué papel cumplió ella?
5: Bien, ella fue en el momento en el cual se consumó el golpe, mayordomo de la catedral, un cargo, digamos, civil, una mujer piadosa que ayudaba con todas las cuestiones del culto, por lo tanto tenía la llave del templo, y la leyenda nos dice, esto digo la leyenda porque es el libro de Molas, un libro escrito mucho tiempo después por una persona presencial del tiempo, lo que dice que ella hizo las campanadas, no hay registro oficial de eso, y que esas campanadas de la catedral fueron la señal. ¿Y por qué fueron la señal? Ahora estamos viendo la Casa de la Independencia, la casa de los hermanos Martínez Sáenz. Ella era pariente de esa familia. Muchos de los próceres eran de alguna forma parientes políticos, iban en esa casa a confraternizar. Y aquí la cuestión es que no todos los próceres partieron de esa casa, sino que partieron de otras casas aledañas. Incluso la gente que estaba en el cuartel, al hecho de escuchar esa campanada, era la señal para que todos estén atentos de que estaba comenzando el proceso. Y ya que estamos hablando de una mujer, es interesante rescatar también que nosotros recordamos el 15 de mayo, Día de la Madre. Y esto fue un proceso, digamos, casi educativo al Paraguay, porque en 1924 varias escuelas solicitan formalmente aprovechar el Día de la Patria para que entonces también se convierta en el Día de la Madre. Y a partir de ese año 1924, nosotros no solamente celebramos la independencia el 14 y el 15, sino que el 15 también lo hacemos del Día de la Madre en sí. No tengo retorno, no sé si me están hablando.
0: Sí, no, simplemente ya para ir concluyendo, querido Julián, agradeciendo tu tiempo, es apasionante la historia, es bueno entender también las circunstancias que rodaban acá. De hecho, no sé si te quedó alguna preguntita, Denise, vos.
3: No, Mario, agradecerle simplemente a Julián, insistir en la importancia de recordar esto, sobre todo en las escuelas muchas veces, y hasta me tocó de chiquita desfilar y a veces uno no sabe ni por qué lo hace, ¿verdad? Simplemente por eso, así y como es, lo tenemos a un profesional como Julián.
5: Así es, la historia está, digamos, para siempre ser revisada, pero por sobre todo vivirla, ¿verdad? Tenemos que entender que es parte esencial de nuestra cultura del ser paraguayo.
0: Última, Martín.
2: Una breve nomás. La historia de esta foto que estábamos viendo recién en imágenes, donde se ve a hombres reunidos, una silla caída y que es parte del billete de 10.000 guaraníes. ¿Cuál sería, Julián, la historia de esta pintura?
5: Bueno, la verdad es que ese cuadro representa el proceso de independencia de Buenos Aires, la caída del virrey. Fue un cuadro, creo que de la red, que fue confeccionado para ser vendido en la Argentina, no encontró comprador y en una de esas termina el cuadro siendo vendido al Paraguay. El gobierno paraguayo lo compró, el original está en el Palacio de López y es una representación iconográfica, probablemente que tenemos que nosotros en algún momento volver a revisar nuestro billete, ya que no representa la forma en la cual se produjo el golpe en el Paraguay.
0: Interesantísimo. Ha pasado con estatuas también, que muchas que se hacen figurar como cierto prócer o héroe corresponden a otras personas. Claro.
2: O el billete de 2.000 guaraníes, María, ¿te acordás? Sí. Con las imágenes de Celso y Adela Esperati, que no correspondía.
3: Sí, que una de ellas creo que no era.
0: Sí. ¿Sabes qué, Julián? Te vamos a pedir una tarea para el próximo sábado. Desmitificar algunos hechos históricos. ¿Muero con mi patria o muero por mi patria? Tanta historia que hay que desmitificar, ¿no?
5: Así mismo, así mismo. Incluso determinar si vale la pena ese tipo de discusiones, Mario, porque los hechos históricos no cambian y de repente el origen de la fuente que nosotros tenemos de que si qué fue lo que dijo el mariscal, bueno, tenemos que entender que eran todos casi brasileños los que rodearon ese lugar, que tanto hablaban el español, es para dudar, pero bueno, los hechos consumados fue que efectivamente el Paraguay tiene una vuelta de página muy importante con lo que aconteció ese primero de marzo.
0: Bien, gracias Julián Chaparro, un gusto como siempre. Volvemos a estudios nosotros porque preparamos la pausita. Amadito Sarabia, el hijo del querido Amado de Paraguay, reflotó una canción que hizo su papá para México 86, cuando estábamos todos eufóricos porque muchos veíamos nuestro primer mundial. Entonces estábamos con Cayetano Rey, con toda esa historia, maravillados con Romerito, con Adolfino, bueno, y Amado del Paraguay hizo una linda canción a la gloriosa Albirroja, y ahora la rehicieron, por supuesto, ya con la tecnología moderna, y nos trae aquí para presentar a Amadito un poco más tarde. Todo eso y mucho más a la vuelta de la pausa.

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1: Un plantel no puede jugar tan mal y sin una idea futbolística. 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

0: Muy bien, estamos en Sábado en la Ciudad. Deli González me hizo este arreglo, un clásico de los náufragos. Sábado en la Ciudad. Son las 10 más 56 minutos. La gente salió. Algunos fueron a un paseo clásico de mi ciudad, siempre de gusto, que es la Catarata.
1: La Catarata siempre es uno de los destinos, bueno, es uno de los destinos más visitados, creo que a nivel mundial también.
0: Sí.
1: Y es bastante lindo, y para los paraguayos es bastante accesible, sí, porque queda relativamente cerca.
0: Y nos enviaron los videos, por eso que estamos hablando de eso, podemos apoyar ahí con videos, porque medio se mueven, pero así es uno, ahí está temblando. Esto fue ayer, majestuoso. Hermoso, hermoso. La gente que va, había turistas de todo el mundo, como siempre. Es una vista fabulosa la que se tiene ahí, desde ese lado brasileño. Nosotros estamos en la triple frontera cerquita, pero bueno.
2: Está en la Garganta del Diablo.
0: La Garganta del Diablo,
2: precioso,
0: claro.
2: Precioso.
0: No tiene tanta agua como otras veces. Está...
3: Claro, depende si hay lluvia o no hay lluvia en la región para que...
0: A veces está más... Pero lindo, lindo paseo. Gracias a la gente que nos envía esto. Entre tantas opciones que hubo este fin de semana, algunos cruzaron ahí el puente y fueron a ver las hermosas cataratas del Iguazú.
1: Vi que las autoridades de Brasil hace poco hicieron una suerte de operativo limpieza.
0: Sí.
1: Impresionante la cantidad de plásticos,
0: sí,
1: pero también, ojo con esto, de monedas que se van tirando. Sí. Se prohíbe, pero la gente va tirando las monedas y eso con el tiempo se corroe y finalmente termina afectando también. Sí.
0: Claro que sí. Bueno, está con nosotros Madito Sarabia, querido amigo de tantos años, músico de larga trayectoria y nunca va a poder renunciar a su título de hijo de Amado del Paraguay. Tanto así que ahora está haciendo una remake de un clásico de su papá. Amadito, ¿cómo estás?
4: ¿Qué tal? ¿Cómo están? Súper bien. Feliz de estar aquí. Gracias por recibirme.
0: Qué bueno, Amadito. Y que nos sorprendiste con esto de el tema de La Gloriosa Albirroja.
4: La Gloriosa Albirroja, así es. Era la canción que hizo Don Amado del Paraguay para el Mundial 86, México 86, y hoy reversionamos este
0: acá
4: año.
0: Justamente trajo el vinilo, que yo lo tengo, por supuesto, firmado, autografiado por Amado.
4: En mucho mejor estado, me imagino.
0: En mejor estado, sí. Se grabó en Estudios Yodi.
4: Sí.
0: Hace mismo, 40 años.
4: 40 años. Él volvía de vivir en Filipinas por más de 20 años y girar por todo el mundo cantando, y vino a radicarse acá. Año importante, porque ese año se conocieron mis papás también. Entonces,
0: también.
4: Todo sucedió en el 86.
0: Mirá vos, o sea, vos estás por llegar a los 40.
4: Yo tengo 38 ahora cumplido, soy el 88.
0: Ahí está. Bueno, ¿y qué? ¿Cómo hicieron la remake? ¿Le pusiste otros elementos?
4: Vos sabés que teníamos perdido este vinilo y este material en particular y no encontrábamos la canción. Y
0: claro.
4: Yo recordaba, decía, bueno, es año mundialista, estaría bueno hacerlo para la Albirroja, pero que sea más significativo. Y justo mi mamá me contó la historia, que cumplía 40 años la canción y que más o menos en esta época iba a grabar. Y un amigo me consigue ese vinilo, consigue en una feria de vinilos que estaban vendiendo, encontró.
0: Ajá.
4: Y te compré este, te llevo ahora mismo a tu casa. Yo no tenía ese material, era uno de los que me faltaban. Y ahí escuché, ahí recuperé la... Digitalicé La Gloriosa Albirroja, le mostré a los muchachos y dije, tenemos que reversionar esto porque es lo que corresponde. Y nada, le gustó mucho el proyecto, con varios músicos, amigos, que son de mi grupo y algunos que no. Y ahí lo hicimos y pudimos grabar el videoclip en el Defensor del Chaco. También el presidente Robert Harrison muy gentilmente nos cedió el estadio porque es bastante difícil conseguir.
0: Sí.
4: Pero
0: sí,
4: con él pudimos hacerlo porque solemos cantar mucho para ellos. Y nada, salió una cosa muy linda.
0: ¿Con quién trabajaste en el tema?
4: Estuvimos con César Da Costa en Sajonia,
0: sí, sí,
4: justamente el estudio. Él nos produjo la canción.
0: Ajá.
4: Ahí grabamos. Lo grabamos en una semana, creo. Fue así muy rápido porque fluyó todo como muy rápido.
0: Uh-huh.
4: Versionamos con Dominic Bernal, que es un amigo nuestro, que creo que estuvo acá hace poco, ¿verdad?
0: Sí.
4: Con Aaron Zorrillo, también, que es de su grupo, Neri Roa, y un venezolano que se llama Alex Rodríguez,
0: que
4: es el trompetista de Marilina. Él también hizo algunos arreglos con nosotros.
0: Mira qué maravilla. Tenemos el video para ver una partecita, porque queremos que cante acá el tema, Amadito.
5: No,
0: para compartir más parte del video cuando usted lo disponga.

0: Dos minutos, así ya estamos vibrando también con el Mundial. Vamos a traerlo ya a Gianluca acá, que venga también a acompañarnos.
1: Sí, es su tema.
0: El futbolero del grupo, porque queremos que vibre también. Ya, de hecho, estamos usando ya en los programas del 1 de marzo también este tema para ambientar, marcando pautas con Víctor Villalba. También solemos pasar. Dicho sea paso, estamos en la 780M también en directo para todo el país y el mundo. Aquella gente que no tiene tiempo de sintonizar Mega TV nos puede escuchar por la 780M. Durante gran parte del programa, de las 10 hasta las 11:30 estamos en simultáneo. Y bueno, decíamos, Denise, tema festivo clásico del fútbol, ¿no?
2: Sí, es un tema que ya al escuchar desde el inicio te hace sentir algo diferente. Yo creo que esa sensación de patriotismo no tiene que irse nunca, pero para eso están estas canciones, ¿verdad? Para compartir entre amigos, entre familia. Es importante el fútbol, pero este tipo de canciones nos hacen compartir a todos.
0: Claro que sí, y le pedimos a Madito que lo toque acá en nuestro programa, así que para todos los paraguayos que nos sintonizan también en todo el mundo, ¿vas a irte, parece, también al Mundial o vos, Madito?
3: Me voy, ¿sí? Sí, vamos a estar todos junio, fase de grupos, con varios colegas paraguayos que están por el mundo cantando.
0: Ah, sí.
3: Paraguayos radicados en España, un arpista también que vive en Alemania, me voy yo de acá, nos vamos unos cuantos ahí a armar un barullo interesante.
0: Qué maravilla. Bueno, entonces, previo a su viaje, ya con el tema presentado, está en todas las plataformas, ¿verdad?
3: En todas las plataformas, pueden encontrar la canción en mi perfil, Amado Sarabia, y en YouTube, en mi canal de YouTube, Amado Sarabia, también está el videoclip subido.
0: Perfecto, un saludo a tu madre también, a toda la familia. Y escuchemos a la gloriosa Albirroja 40 años después con Amadito Sarabia.

0: ça.
1: Esto es de Montgomery.
2: Ahí lo vi bien, como en el 53 decía el original.
1: Ah, ¿cómo
2: pero la adaptamos a portar con altivez el estandarte, decía, yo le puse a portar con orgullo el estandarte, porque
1: claro,
2: está medio complicado el lenguaje profundo en esta época.
3: Porque decía del 53 por el campeonato de Lima.
4: El famoso, que le ganamos a Brasil, claro, dos veces.
3: A Brasil dos veces en aquella oportunidad. Y mira que hay ciertas similitudes porque esa música nació en un momento donde Paraguay volvía después de 28 años.
2: Exacto.
3: A una Copa del Mundo. Y ahora, renace con una vuelta también, es cierto, menos prolongada de 16 años, pero estamos hablando también de una vuelta.
4: Sí, me da buena onda, me da buenas vibras. Sí. Esta versión pueden encontrarla en YouTube, en Spotify también está.
2: En Spotify, en todas las plataformas digitales.
4: Todos tus temas, pero ahora también ya pusiste.
2: Exactamente.
4: Bien, genial, ya que estamos hablando de cuestiones que están vinculadas al arte, quiero hacerme eco de algo, Denis, que nosotros también promocionamos acá, que es este chico Fausto Mendoza Cortés, que tenía el sueño de trascender internacionalmente en la danza.
5: Tan talentoso, ¿te acordás realmente, que sí?
4: Nos emociona a todos en los especiales de La Mega.
5: Sí, presentado por Karina Benítez, un material muy, muy lindo, que aquí en Sábado en la Ciudad queremos mostrarle también a la gente que pueda conocer a los chicos tan talentosos que tenemos en nuestro país, que aman el arte y que de esa manera dan a conocer también el nombre de Paraguay.
4: Y él consiguió viajar, entró en una clasificación muy, muy rigurosa de bailarines a nivel internacional y hoy llega a la final, nada más y nada menos. Incluso se lo puede ver por YouTube, vamos a dar después la precisión en qué link, pero Fausto llegó a la final, un gran mérito, es un chico que es una gran promesa y que estará representando a Paraguay. Ella es, él se formó con el estudio de Nicole Liquis, conocidísima coreógrafa de gran prestigio, formadora de muchos profesionales de la danza en Paraguay, y bueno, es un orgullo para nuestro país. Y tenemos justamente esa nota que Karina Benítez presentaba en los especiales de La Mega.

0: A sus 13 años, Fausto pasa sus días entre saltos y sueños. El ballet es su pasión, por eso entrena a diario para perfeccionar sus técnicas y cumplir sus metas. Una de ellas es poder participar del Youth America Grand Prix en mayo de este año, una importante competencia de danza clásica que reunirá en Houston, Texas, a los mejores bailarines del mundo.
1: Y verdaderamente siempre goza cuando un bailarín, un artista da un paso del escenario, cuando estás ahí y ves el público, primeramente sentís unos nervios, que es natural, pero cuando bailas verdaderamente sentís alegría. Yo me siento demasiado feliz cuando bailo, siento algo así adentro mío que como son las mariposas en el estómago y me genera mucha alegría.
0: Fausto se encuentra en el top 12 de la categoría varones a nivel mundial. Su objetivo es seguir obteniendo logros dentro del ambiente artístico internacional. Durante la competencia no solo participará de la final, sino también de una beca de estudio para bailarines profesionales.
1: Para mí significa poder llevar al Paraguay verdaderamente a la cima, porque no todo el mundo conoce el arte que sale de Paraguay, y eso yo quisiera transmitir al mundo.
0: Fausto cuenta con el apoyo de sus padres, quienes vieron en él un don especial para la danza y le animaron a iniciar sus estudios a los 6 años.
2: Siempre orgullosos, no solamente de él, sino de mis otros hijos, y de que sobre todo Fausto pueda marcar una diferencia para poder abrir caminos para que otros niños y niñas que quieran dedicarse al arte puedan hacerlo, que confíen los padres de que del arte se puede vivir, que no es solamente, como mencionó él, un hobby, sino es que de verdad hay mucho talento acá en Paraguay, pero a veces tenemos miedo de que ellos no puedan quizá dedicarse a esto tiempo completo, pero sí se puede. Hay muchos ejemplos fuera del país de chicos paraguayos que llegaron muy alto, entonces queremos que Fausto también esté en ese grupo que impulsa el arte en Paraguay.
0: El pequeño gran talento es una promesa del arte paraguayo. El niño impresiona con su destreza en los estilos más exigentes de la danza clásica y contemporánea, en los que se destaca por su perseverancia, disciplina y dedicación, las cuales son evidentes en cada coreografía que presenta.
2: Fausto, el 16 de marzo, va a estar haciendo una gala en el Teatro Ignacio Pane. Bueno, se pueden comprar las entradas por vía web. Pueden también comunicarse conmigo al 0981-660026, y estamos organizando la gala para poder recaudar fondos para que pueda viajar justamente a la final, que es este año, en Houston, Texas, en mayo. Y luego él también tiene una beca que se le dio de 30 días para participar justamente de una preparación para básicamente bailarines profesionales.
1: Verdaderamente del arte se puede vivir, es muy hermoso. Yo por lo menos, yo amo lo que hago, y también para mí es un sueño y una meta llegar a otros lugares.
0: Fausto no quiere perder la oportunidad de competir en el Grand Prix de Estados Unidos, por eso prepara una gala de ballet para el 16 de marzo en el Teatro Municipal de Asunción, con el propósito de recaudar fondos y costear los gastos de traslado. Este evento se suma a la serie de actividades que lleva adelante la familia para juntar lo necesario y lograr cumplir el sueño de Fausto, dejar en alto el nombre de Paraguay en el ámbito de la danza clásica internacional.

0: Realmente fabuloso lo de Fausto. Hoy a mediodía es, hay que buscar ahí, quizás también poniendo su nombre en Google ya puede ubicarse cómo verlo. Se va a transmitir por YouTube. Y decía yo, claro, representa a Paraguay en Houston, pero decía yo, normalmente estas universidades americanas, estos grandes institutos de arte, la el Metropolitan Opera de Nueva York, todas ya le buscan a estas figuras, ya le van captando porque le ven con futuro, ¿no?
1: Claro, valoran y le becan.
0: Exacto.
2: Reclutando, valoran.
0: Le van reclutando
2: muchísimo.
0: Porque son valores muy difíciles de formar. Sí. Y bueno, este muchacho salió de Paraguay, de la academia de Nicole Dupuis, y es un mérito de él y de su familia. Y Karina, que tuvo como siempre la visión de presentarlo en nuestros especiales La Mega, que siempre tratan de contar historias de superación, historias de grandes desafíos que tiene la gente para ir adelante, y lo consigue. Y vaya si lo consiguió este chico con apenas 12 años.
2: La gente puede ingresar, Mario, puede buscar a través de redes sociales, en Instagram, si quiere, Fausto Mendoza Ballet o Estudio ND Paraguay. Y ahí está el link en las historias para poder ingresar.
0: Perfecto, perfecto. Bueno, antes de ir hacia la parte final, ¿se viene el frío de vuelta?
3: Sí.
0: Hay que abrigarse.
2: Sí.
0: Tuvimos
4: la meteorología hablaba de lluvias para hoy.
1: Parece posiblemente. Que y mañana también.
4: La noche.
0: Hoy y mañana.
4: Amaneciendo mañana.
0: Y después detrás de eso, el
4: frío. A partir del lunes de vuelta con temperaturas bajas.
2: Ayer tuvimos un día caluroso.
0: Sí, sí, sí.
4: Ayer llegamos hasta 25 grados.
0: Hoy también amaneció muy lindo, todo bien, pero no tire su frazada tigre, no abandone su
4: polarcito.
0: Claro, su
2: frazada. Y acá hay que tener nomás ahí cerquita.
0: Los bolivianos están abiertos 24 horas, 7 días a la semana, ahí en la zona del mercado.
1: Sobre todo miércoles y jueves veo acá, en la semana que tenemos.
0: Ahí está el pronóstico extendido.
1: Menos de...
0: ¿Qué tal la vista de ustedes?
2: Ahí vemos entonces que el domingo tenemos fresco, cielo mayormente nublado, tenemos una máxima ya de 20 y poquito, la mínima de 15, ya va bajando a partir del día de mañana.
0: Sí.
2: Se pronostican lluvias también para el lunes, va la máxima 18, la mínima 11, el martes va bajando más, la mínima apenas de 9. Y el miércoles me parece, Mario, que la mínima ya nos impacta.
0: 9 grados.
4: De 8. Sí. O sea que la gente que va a ir a la cancha el miércoles a prepararse, porque Olimpia juega de local ese día el miércoles.
0: Sí.
5: Especial para los que vienen marcando pautas.
0: Qué bárbaro. Miércoles 9 graditos.
1: 9 graditos. Lindo, lindo.
0: Ya vuelve Germán, ¿verdad?
2: Un pequeño intercambio.
0: ¿Hasta cuándo tenés? ¿Puedes tener también? No.
2: Hasta miércoles. Hasta miércoles, sí. Pronóstico extendido.
0: Bueno, abrigarse, gente. De hecho, estamos en la temporada, ¿no? Ya.
1: Apenas comienza esto.
0: Sí, está comenzando, ya nos dijeron que el niño también va a venir más severo este año.
1: No sabemos
0: año.
1: Si va a ser niño o super niño. Está en discusión
0: super
1: todavía.
0: Niño.
1: El niño no sabe qué hacer todavía.
0: Sí, y por supuesto también tomar los recados en la zona que hay inundaciones, por ejemplo, en el Chaco, donde estamos sufriendo una situación de emergencia. Muchos compatriotas están pasándola muy mal.
1: Aislados.
0: La Secretaría de Emergencia se está moviendo en esa zona y me imagino que también va a haber el operativo a través de refugios habilitados.
2: Sí, por la SEM, que ya está habilitado. Esto también,
0: ya está habilitado, Mario. Habían concurrido unas 30 personas la primera vez, así que se prevé un fin de la ola de frío, o mejor, una continuación, hasta el 20 de mayo, acá me dicen. Y acá lo que vimos coincide más o menos con esa fecha. Bueno, rápido, antes de ir a la parte final, no quiero dejar de mencionar este caso del tren de cercanías que estuvimos comentando la semana. Hay por ahí un material de apoyo. ¿Qué pasó? El tren de cercanías se volvió a activar a partir de la concesión de un préstamo. Esto ya aprobó casi a libro cerrado el Congreso Nacional.
2: Sí. Sí.
0: Generó algunas protestas de los opositores, pero
2: correcto.
0: Ya está.
2: Lidera el Ejecutivo, evidentemente, el proyecto.
0: Sí, 450 millones de dólares el tramo hasta Luque solamente.
1: Hasta Luque.
2: Esa primera etapa.
0: No es barato.
2: 450 millones para la primera etapa del proyecto.
0: Juan Fariña ya va a ir hasta...
1: Pero yo sueño con ese tren.
0: Claro.
1: Yo sueño.
0: No, es un proyecto sencillo. ¿Por qué es tan caro? Y porque hay que también hacer los resarcimientos, los
1: las indemnizaciones.
0: Las indemnizaciones.
1: Expropiaciones. Hay todo un proceso bastante complejo.
0: Yo lo único que espero es que ya esté previsto ese trabajo y que no ahora comience a ver qué vamos a hacer.
5: Claro, claro. O sea, Porque tenés que tener en cuenta que podría ocurrir lo que ocurrió con el Metrobús, ¿te acordás?
0: Sí,
5: ese fantasma pues recorre ahí esta situación
1: todavía. Fernando Paredes dice que es un nuevo Metrobús, directamente.
2: Esta primera etapa, de acuerdo a lo que explicó la ministra de Obras, y también estuvimos conversando con quienes hacen este proyecto, o que por lo menos están detrás, esta primera etapa, por lo menos este año, es de estudio, mero estudio. Vienen profesionales de otros países, como ya hemos visto en proyectos anteriores, justamente para tener en cuenta esos detalles, Mario.
0: Correcto. Acá la única ventaja es que hay una vía que se va a recuperar, hay una suerte de jurisprudencia en el sentido de que, por ejemplo, el paseo central de la avenida Iguazú es vía, eso se va a usar para vía, luego vía.
1: Sí, se recupera. Entonces, nada más.
0: Se recupera ese territorio. Está toda la zona cercana a la cancha de Libertad, Gianluca.
1: Ahí que no sé qué va a pasar.
0: Alguna vez Carter dijo, y se echa si hay que echar y tiene que pasar.
4: Porque lo que pasa es que hay, no sé, 2, 3, 4, 5 metros como máximo de lo que es la zona del tren, para con lo que sería el sector de plateas con la cancha de Libertad. Más todavía ahora que se había ampliado esa zona. Porque la cancha de Libertad se amplió y también esa zona, por sobre todas las cosas, que terminó agarrando incluso más esa
0: Nosotros
4: parte.
0: Trabajamos en época de la municipalidad mucho con los vecinos y había ya un consenso. Ellos entendieron de que corriéndose un poquito, dejando lugar, ellos también van a beneficiarse con una actividad. Porque uno ve en otras ciudades que en esas paradas se genera todo un microclima de negocios, de bares temáticos. Si es que se cuida bien todo, puede ser algo provechoso. Y ni qué decir para la gente que va y viene todos los días desde la zona de Luque. Por ejemplo, Juan, vamos a poder hacer lo que se hace en España, que es traer tu auto, por ejemplo, de Areguá hasta Luque. Tenés ahí,
1: dejar. Hay un estacionamiento grande ahí, tomo el tren.
0: Y el resto
1: lo que fuera.
0: Sí.
1: Sí, como se hace en otros países.
0: O el que hace moto, que es tu caso también, ¿verdad?
1: No, moto ya no.
0: ¿Ya no? Ah, la pucha. Yo pensé que...
2: Hemos abandonado en algún momento.
1: En bicicleta, inclusive, algunos.
0: Claro.
1: Hay vagones para bicicletas.
0: En la Argentina
1: se usa mucho. En Argentina, por ejemplo. Sí, no. Hay formas de transportarse mucho más cómodo de lo que hacemos ahora. Ojalá algún día, ¿no?
0: Sí, ojalá. Pero bueno, vamos a darle el voto positivo. Como bien dice Martín, Yolanda Paredes dice, no, esto va a ser otro fiasco. Otro dicen, ojo, que el tema jurídico no está resuelto en muchas partes, muchos tramos. Pero todos queremos, necesitamos que funcione esto.
2: Y tenemos que ser parte también, Mario.
0: Sí, el mundo funciona así.
1: Claro.
0: No puede ser que nosotros no podamos. Además, ufanándonos de tener energía eléctrica de sobra.
2: Totalmente.
0: No tendría que ser un problema.
4: Es una cuestión de evolución.
0: Exactamente.
4: De ir evolucionando.
2: Y necesidad, por sobre todas las cosas, por cómo está nuestro sistema.
0: Bien, esto queríamos dejar como último tema antes de despedirnos con música. Gianluca, para repasar rápido, entonces va a ser una semana intensa, pero más que nada en Copas.
4: En Copas, sí. El miércoles, bueno, también para no ser injustos con los demás equipos paraguayos, el martes juegan los dos, tanto Libertad y Recoleta. Libertad juega por la Copa Libertadores, donde ya está eliminado, y por la Sudamericana lo hace Recoleta, va a estar jugando en Ecuador, tanto Libertad y Recoleta. Recoleta ante Deportivo Cuenca a las 23 del día jueves, el martes digo bien, y a las 23 ante Independiente del Valle, Libertad en Ecuador por Copa Libertadores. Y el super miércoles a las 19, Defensores del Chaco, Olimpia frente a Vasco da Gama por la Copa Sudamericana, y Cerro que va a São Paulo para jugar ante Palmeiras, 21-30 por la Libertadores.
0: Ese partido difícil.
4: Ese es
0: bueno,
4: partido.
0: Juan, del dólar no nos olvidamos hablar. Sigue bajito.
1: Y la tendencia es que
0: inquietud.
1: Sí, y la tendencia es que siga de esa manera porque es una tendencia global. Yo no sé si aquí va a ser la situación. Yo creo que lo que queda del año la tendencia va a ser o se estabiliza o baja.
0: Ya, vos sabés que Sergio apenas nos dijo acá que hay que prepararse inclusive el año que viene para un dólar a 5.500.
1: ¿Será?
2: ¿Será?
0: Así
1: ¿no
0: que...
1: ¿será? No se puede hacer nada, no hay mucho. Es más, no sé si él dice que el BCP tampoco puede hacer nada.
0: Y muy poco.
1: Porque no conoce la cantidad de dólares que va
0: a circular. Ese es el punto. Porque cambiaron las reglas y no se sabe muy bien cuántos dólares hay realmente en el mercado. Y bueno, Denise, en política vamos a seguir escuchando todavía mucho en este tramo final de las campañas municipales.
2: Sí, de las campañas municipales, dicho sea de paso, vamos a tener una visita muy importante este domingo en Quemavi, así que estén atentos, sí.
0: Ah, muy bien.
2: A partir de las 20.
0: Bien, se están calentando las internas municipales y después ya iremos a las generales. Y Martín, nos quedamos con mucha semana para analizar lo mucho que quedó del viaje de Donald Trump a China. Y ojo, que ya le invitó a su colega a visitar Washington.
5: Claro, claro, que es un retorno, que le da un retorno, una visita de retorno. Pero un detalle que acaba de publicar de New York Times, Mario, es que dice que Trump no descarta bombardear de vuelta a Irán. Publicaron recién, después de esta reunión que tuvo con China. Bueno, hay que ver cómo van las medidas y si es que tienen también la autorización del Congreso, porque bueno, si toma emprendimientos militares, ahora sí tiene que ser un poquito más.
4: Pasaron después del mundial y que después.
0: Vamos a esperar el mundial. Después.
5: La cancha, o las internas coloradas, por lo menos. Entonces,
2: el Congreso no le ha atajado mucho a Trump hasta el momento.
0: ¿Cómo se llamaba el diario que?
5: The New York Times.
0: Bueno, justamente vamos a irnos a un paraguayo que se fue a Nueva York. Estaba leyendo el New York Times ahí, aunque no entendía nada. ¿Cuántos paraguayos amigos tenemos en Nueva York, en toda esa zona cercana? Gente muy querida y trabajadora, así que un saludo también para ellos. Tengo que ir a visitarlos pronto, gente muy, muy meritoria. Y alguna vez eso sirvió de inspiración para la canción Amadito, ¿no?
3: Es así. En el 2002, una canción de mi padre, Amado al Paraguay, hizo un paraguayo en Nueva York, nosotros estando allá, y quedó como un himno entre la comunidad. Yo siempre que voy a Nueva York a cantar, que voy cada año, me piden allá los muchachos.
0: Le piden. Paraguayo,
3: es un clásico. Es un clásico.
0: Y que habla justamente de las vivencias de los muchachos por allá.
3: Exactamente, porque la vida del inmigrante pues es muy única, ¿verdad? Sí. Y únicamente el que vivió eso sabe lo que es. Y él pudo retratar muy bien esa realidad, esa vivencia de los paraguayos que están fuera del país. Y se identifican la comunidad de Madrid también, que son muchos también. Yo suelo cantar allá y explota la canción, les encanta.
0: Bueno, repetimos que Amadito ha publicado ya y está a disposición en todas las plataformas La Gloriosa Albirroja, tema que fue grabado hace 40 años por su padre. Y claro, una nueva versión con nuevo video. Ideal para ir vibrando. ¿Cuánto es lo que nos falta? ¿25 días por ahí?
4: Y Paraguay debuta el 12.
0: El 12.
4: Hoy estamos el 16.
1: Menos de un mes.
4: Menos de un mes. Para el inicio de la Copa del Mundo es el 11. 12 de junio juega Paraguay.
0: Ya estamos ahí con gran cobertura de Deporte Total, como siempre, la radio paraguaya de los mundiales, la 780M. Amadito, gracias por venir.
3: Por favor, a ustedes por recibirme.
0: Y por supuesto, a ustedes gracias por acompañarnos.
2: Gracias, Mario.
0: Gracias a la teleaudiencia. Todos los sábados, ya saben, las citas acá, hacemos repetición más tarde. Sábado en la ciudad se despide con Amadito Sarabia, casi dije mi apellido, Amadito Sarabia, y lo clásico, un paraguayo en Nueva York.
6: Dedicado a toda la comunidad paraguaya en Estados Unidos, en la costa este-oeste.
7: Primero de marzo.
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0: Hola, hola, muy buen día en este sábado que estamos aquí acompañándolos a todos ustedes que están ahí del otro lado, arrancando una edición más de Deporte Total, siendo 11:31 en toda la República del Paraguay. En pleno desarrollo estamos de lo que es la penúltima fecha, en este caso fecha 21, con resultados que se fueron dando. La victoria de Olimpia ayer por la mañana, la derrota de Cerro Porteño ayer por la tarde, entre otros resultados que se fueron dando y que vamos a ir hablando, obviamente. Cada vez falta menos para la Copa del Mundo. Ya entramos, obviamente, completamente en territorio mundialista porque las selecciones clasificadas están dando por día prácticamente sus listas de convocados y obviamente uno espera a ver qué va a suceder con nuestra querida Albirroja y quiénes van a ser los 26 seleccionados que van a estar representando a todo un país en una Copa del Mundo. En la máxima cita del fútbol, en la máxima cita a nivel mundial, obviamente, que tiene que ver con este hermoso deporte. Hoy aquí con el señor Benicio Martínez, Héctor Agüero y el Tano. En un ratito se acopla Gianluca también. ¿Cómo te va, querido profe? ¿Cómo estamos?
1: ¿Qué tal? ¿Cómo estamos? Un gusto saludarte, Pancho. A los compañeros, un cordial, fraternal saludo a la gente linda, noble y trabajadora del interior del país.
0: Tano Virgili, ¿cómo estás? Buen día.
2: ¿Qué tal? ¿Cómo te va, Pancho? Un saludo a la audiencia.
0: Héctor Agüero, doctor.
3: Hola, Pancho. ¿Cómo te va? Un saludo para vos a la audiencia de Mega TV de 1 de marzo. Bueno, listos para compartir esta entrega.
0: Bienvenido.
1: Y la sonrisa. La sonrisa socorrona de.
0: Sí, sí, sí.
1: Acordate que allá está la otra bancada.
0: En la cola está el veneno.
1: No, ahí está la otra bancada.
2: Entre ustedes dos ya pasó 5 minutos de programa, por suerte. Gracias a Dios.
1: Socorronamente se ríe, ¿sabes por qué?
2: Okay, en la bancada.
1: Porque lo traté de Gianluca, pues ya. Entonces le quedó la espina.
0: En un ratito se acopla Gianluca también con nosotros. Está, me parece, una de las figuras más importantes que tuvo ayer. Y que está teniendo un gran campeonato, en lo individual creo que es una figura que destaca y está teniendo un muy buen campeonato, Fernandito Romero. Fernando Romero, aquí ya para abrir el programa, él es goleador del conjunto de Trinidense. Ayer un gran partido del Triqui, le ganó a Cerro Porteño, le ganó bien con autoridad el conjunto de Trinidense. ¿Cómo te va, Fernando, querido? ¿Cómo estás? Buen día.
4: Hola, Pancho, buen día. Un saludo para todos ahí en la mesa.
0: Bueno, contanos, sensaciones después de lo que fue este triunfo de Trinidense ayer. Necesitaban ganar, venían de una racha negativa y se sacudieron un poco ayer,
4: Sí, así mismo, Pancho, cambiamos un poco el chip de lo que fueron los últimos 3 partidos que veníamos siendo derrotados. Creo que lo fundamental fue la actitud que pusimos desde que arrancó el partido. Salimos a presionarle alto a Cerro, así como dije en la entrevista post partido, que nos dimos cuenta que le estaba costando a ellos también la salida, tampoco hilvanaba mucho el juego en el medio campo y bueno, nosotros agarramos confianza de eso, gracias a Dios pudimos abrir el marcador primero y ya a partir de ahí empezar a trabajar el partido diferente.
0: Apareciste vos también la ley del ex, ayer día de la ley del ex.
4: Sí, me tocó marcar contra Cerro, un equipo por donde tuve la oportunidad de pasar y bueno, nada, importante para como te dije, abrir el resultado y ya manejar a nuestro favor el partido.
0: Después de mucho, Fernando, este es un buen arranque de año, me parece, para vos también, con continuidad, teniendo minutos, marcando goles. Particularmente es un jugador que a mí me gusta mucho por la entrega, porque tenés recursos también a la hora de la definición. Pero era como que en temporadas anteriores, no digo este año, pero en temporadas anteriores, la continuidad tuya era siempre un tema. Jugabas un partido, no jugabas después dos. No porque vos no quisieras, sino por cuestiones técnicas seguramente, tácticas de los entrenadores. Pero esta temporada estás realmente ahí. La lupa está sobre vos en Trinidense, uno de los jugadores que más jugó, que más rindió y que sobre todo aprovechando los minutos. Las veces que entraste fuiste importante. Ahí vamos a recuperar con Fernando.
2: ¿Están llamando, parece?
0: No, su conexión. Podemos volver a reconectar con él.
3: De buen partido, Jenés, de muy
0: escucha?
3: Buen partido.
4: Sí, Fernando, te escucho, sí. Pancho. Ya escuché tu pregunta. Sí, sí. O sea, escuché lo que me dijiste. Sí, la verdad que está siendo un muy buen semestre para mí. Bueno, llegué el año pasado a Trinidense después de no tener minutos prácticamente en el primer semestre del año pasado. Me costó un poco, me costó volver a agarrar ritmo y bueno, considero personalmente que este está siendo uno de, bueno, creo que el mejor semestre de mi carrera deportiva, porque, bueno, pude llegar a los 6 goles, continuidad, creo que me estoy teniendo un buen rendimiento, estoy ayudando al equipo y...
0: Ahí se perdió otra vez, pero lo vamos a probar por otra vía, entonces así podemos tener la conversación extendida. Mientras vemos las imágenes de lo sucedido, este primer gol de Cerro Porteño, el gol justamente de Marca Fernando, una pelota, Tano, en la escuela de fútbol te dicen el lateral nunca tiene que hacer el recorte para adentro, y Fabricio Domingo, jugador con tanta experiencia, comienza él la serie de errores, porque lateral recorta para adentro, va hacia su arco y cede para atrás. O sea, todo lo que no tiene que hacer, lo hace. Y después ya también se suma, obviamente, que hay una responsabilidad directa de Alexis Martín Arias. Pero para mí ya la jugada, el error arranca con el lateral recortando para adentro, yéndose hacia su arco. Y después Fernando Romero me parece intuición pura, ¿no?
2: Sí, lo que pasa es que hay equipos hoy en día que ya no quieren dividir. Siempre juegan con el arquero. Es justamente una de las exigencias para el arquero, el hecho de que sepan jugar con el pie. Para mí el pase de Domínguez está bien dado. El problema de Martín Arias empieza con el mal control, porque él intenta detener el balón y se le escurre hacia su izquierda. Y después el pase es extremadamente cortito para Morel, en donde se aviva el jugador de Tinidad. ¿Viste cómo se le va?
0: Sí.
2: Se le va en el control a Martín Arias. Y después ahí hábil, astuto el jugador de Tiniense.
0: Anticipar.
2: Sí, sí, con la velocidad que tiene justamente va a buscar el anticipo contra Morel, que tampoco tiene tampoco mucho arranque, ¿verdad? Porque él espera el balón, él en ningún momento ataca la pelota, porque seguramente jamás pensó también de que iba a recibir un pase tan corto de parte de Arias, ¿verdad? Estas fueron complicaciones en complicaciones, porque sí, ese pase de Martín ya no ameritaba. Era para reventarla. Y para más quedó muy corto, ¿verdad? Porque Fer no estaba tan cerca de que digamos.
3: Esto no puede pasar tan, ¿no? Un error realmente. Marcábamos con Benicio días atrás en un partido de Libertad justamente la jugada de Mourinho, que lateralizan mucho los jugadores, sí. Los laterales, el arquero. Son jugadas bastante complicadas. Y mira cómo termina. Sí. No es la primera vez.
2: Sí.
3: No, tipo de errores a Cerro Porteño por el momento por el cual está pasando de cara a un partido internacional contra Palmeiras de definición, no le puede pasar.
0: No, imagínate, esto te pasa.
3: Después nos metemos lo que va a hacer, analizar lo que es Cerro actualmente, ¿verdad? Porque hay un Cerro acá y hay un Cerro que está jugando afuera.
0: Así es.
2: Es que son cuestión de estilo ya. Vamos a encontrar muy pocos equipos que te revientan la pelota de atrás. ¿Por qué? Porque si vos dividís, no hay forma de aguantar los 90 minutos. Vas a pelear, a friccionar para intentar recuperar el balón. En algunas ocasiones sí te sirve dividir, tirar para adelante para sacar un poquito tu línea defensiva, pero a esta altura del semestre, con tantos partidos encima, hay un cansancio mental también. Eso, yo no entiendo lo por qué jugó Martín Arias, ¿verdad? Donde supuestamente iba a jugar el gatito. Como jugó el gatito el partido anterior, me parece que tenía que haber sido a la inversa en todo caso. Haber jugado Martín la fecha anterior
0: y
2: hoy descansar o ayer descansar para el partido contra Palmeiras. Pero es una cuestión de GPS, una cuestión de números seguramente que maneja el cuerpo técnico.
3: Mira con qué peso anímico llega ahora.
2: Claro, claro. Y te genera dudas este tipo de errores.
0: De vuelta está Fernando Romero. Fernando, decíamos que ha sido una gran temporada para vos, está encontrando continuidad y obviamente que es tu mejor semestre, lo decías, vos mismo lo estás reconociendo.
5: Sí, Pancho, así mismo, como te venía diciendo, bueno, en cuanto a rendimiento, en cuanto a goles, yo siento que está siendo el mejor semestre de mi carrera después de varios pasos por varios clubes, ¿verdad? Creo que ahora me estoy sintiendo mucho mejor de lo que fue antes y bueno, creo que se está reflejando en la cancha.
0: ¿Intuiste que esa pelota te podías alcanzar? Vos traías velocidad y venías con velocidad. ¿Ya intuiste que eso podía pasar?
5: Sí, intuí cuando Gauto salta a presionarle a Alexis, como que Morel estaba dentro del área, yo salté y cuando la pelota venía de fase ya me tiré al suelo y traté de llevar todo por delante.
0: Bien. Este Trinidense, digo también desde el punto de vista grupal, ¿y ustedes cómo están? Esta victoria es un bálsamo, me parece, para calmar un poco también. No venían bien, así como decíamos hace rato. y a partir de ahora, ¿qué? ¿Cerrar de la mejor manera esta apertura?
5: Sí, sí, el objetivo grupal es llegar a los 30 puntos en esta apertura. La victoria de ayer fue muy importante porque la última derrota contra Nacional fue muy dura. Perdimos con teniendo un nombre de más en cancha, teniendo la ventaja a nuestro favor. Fue muy dura la victoria de ayer, como que volvió a calmar las aguas, como decís. Y como te digo, el objetivo grupal es llegar a los 30 puntos en esta apertura, pero creo que pudimos haber sumado muchos puntos más.
2: Fernando, te saluda Tano, ¿cómo estás?
5: Hola Tano, muy bien, ¿y vos?
2: Bien, bien, bien. Un gusto saludarte después de un cierto tiempo. Felicitaciones por tu rendimiento. He hecho varios partidos de Trinidense. Vos sos un jugador muy regular, Fer. Generalmente 5 o 6 puntos categóricamente. Pero te quiero hacer una consulta puntual del por qué no podés llegar a 8 puntos, por ejemplo. Y yo tengo una explicación y quiero que me expliques. Tenés mucho despliegue en el campo de juego. Lo que quiero saber si esa es una situación, una característica ya tuya, algo que le has agregado a tu juego, o es simplemente una cuestión estructural del equipo en donde vos tenés que colaborar con la marca cuando no tienen el balón, Fernando.
5: Y un poco de los dos, ¿no? Es un poco de mi característica, y también por ser mi característica es como que entre los delanteros el que tiene que correr un poco más soy yo, no sé si por despliegue, por edad, pero siempre es como que estoy un poco más obligado a colaborar con la marca. A veces como que eso también me saca un poco de energía para llegar al área con un poco más de claridad, de lucidez. Y bueno, ahora como que trato de manejar mejor eso, trato de ya no desgastarme tanto en la marca, sino tratar de cumplir siempre. Lo que nos pide el profe es bajar con el volante central del equipo contrario, y bueno, trato de hacer solo hasta ahí en cuanto a la marca, porque después, como te dije, algunas veces me falta pierna, como se dice, para llegar al área rival y tratar de estar ahí lúcido.
2: Qué gusto entonces que coincidamos un poquito en lo que estamos marcando, ¿verdad? Ahora, Fer, eso es el lado negativo, por decirlo de alguna manera. El lado positivo es que tenés una preparación física envidiable, se nota realmente tu cuidado personal, porque de lo contrario... imagínate, vos estabas contando que en el primer semestre anterior, por ejemplo, había tenido poca actividad. Y eso generalmente termina repercutiendo en lo físico, ya sea por jugar mucho o por dejar de jugar. Y no es tu caso, ¿eh? Se nota el cuidado.
5: Sí, sí, en realidad ese primer semestre fue muy duro para mí, pero también fue un trabajo mental que hice, porque trataba de no relajarme, no dejarme estar, porque... sabía que en el segundo semestre iba a ir a algún otro equipo donde me iba a tocar jugar, y bueno, la verdad que le doy mucha bola al GPS. Cuando no me toca jugar siempre miro las métricas de los que juegan, y yo cuando estaba ya en Argentina trataba de llegar a los mismos metros que hacían los que jugaban, y yo creo que eso fue algo muy bueno en cuanto a la preparación física. También el preparador físico allá le daba mucha bola a los que no jugábamos, y bueno, pero depende también de cada uno de ya entrenar al 100% igual si no toca.
2: Permitime una curiosidad, Héctor Fernando, ya que tocaste el tema de la Argentina, ¿verdad? Sabemos lo que es el ritmo de la Argentina. Ahora, yo te pregunto, ¿ellos trabajan de manera diferente? ¿Sus entrenamientos son más cortos, más intensos, o son prácticamente muy similares a lo que tenemos acá? ¿Por qué hay esa diferencia de ritmo entre una liga y otra?
5: Mira, Tano, yo creo que en cuanto a entrenamiento no varía mucho. En Trinidense, por ejemplo, entrenamos muy bien también. No te digo que igual allá capaz el profe tenía otro trabajo, ¿verdad? Pero yo creo que lo que le cambia la intensidad al partido es la gente que hay en la cancha. Nos permiten relajarte en cada pelota. Tenés que ir al 100%, juegues de local con tu hinchada, de visitante con la hinchada visitante, ¿verdad? Creo que esa es la diferencia, porque en algunos partidos acá como que cuesta arrancar, cuesta concentrarte, porque vos entras a los partidos algunas veces no hay ni un poco de ruido, y bueno, eso también le cuesta al jugador.
3: Fernando, ¿cómo te va? Te saluda Héctor Agüero. Fernando, una consultita. Decías, el objetivo de la apertura es sumar los 30 puntos, cerrar la apertura con los 30 puntos, pero el objetivo global de Trinidense dentro de lo que es el año, ya sumando apertura y clausura, ¿cuál es? llegar a Sudamericana, pelear por un lugar en Copa Libertadores, pelear por el campeonato. ¿Cuál es el objetivo? Así como que ya están olvidando un poco lo que es la tabla de promedios, digo, por el colchón importante de puntos que han acumulado.
5: Hola, Héctor. La verdad que siempre al arranque del torneo el objetivo es pelear el campeonato, porque nos damos cuenta de que a los grandes siempre le hacemos buenos partidos, algunas veces terminamos ganando, pero nuestro mayor déficit está en equipos de nuestro mismo presupuesto, por decirlo de alguna manera, ¿verdad? Creo que en esos partidos algunas veces o nos relajamos o perdemos concentración, terminamos dejando puntos ahí, y bueno, como te digo, al arrancar el campeonato, el torneo es siempre pelear arriba. Y Triniense ya tiene la vara de la Copa Libertadores, somos conscientes de que somos capaces de pelear un lugar en la Copa Libertadores, y bueno, después ya vamos viendo cómo se va desarrollando el torneo y a partir de ahí ponernos nuevos objetivos, ahora sí es que no podemos llegar a lo más alto.
1: Fernando, un gusto saludarte, Benicio te habla, ¿cómo está?
5: Hola, profe, ¿todo bien y vos?
1: ¿Hicieron leña el árbol caído, hermano?
5: Sí, profe, así mismo.
1: Aprovecharon muy bien esta
2: coyuntura. No evita esta frase de Fernando, ¿eh? No, nunca habrás escuchado.
1: Tranquilo, Navite. No sé lo de hombre, sí. Fernando, vos sabes. Bueno, Fernando, digo yo, ¿pensás de que hay un Fernando que todavía no llegó a su techo? En el sentido de que, habida cuenta las cualidades y las virtudes futbolísticas que posee, que podés dar mucho más. Porque vos fijaste un detalle más que creo que te tiene que servir como motivación interior, ya eso ve, psicológico, mental, como vos quieras denominarlo. El hecho de que Gustavo Alfaro, técnico de la selección nacional en su momento, dijo, este jugador de Recoleta, quedamos todos anonadados, porque viste que hay un paladar muy, muy especial, por no decir muy exclusivo, de Fernando Alfaro referente a los jugadores del plano local, y sin embargo te recordó, te mencionó, te destacó a vos, Fernando. Yo creo que eso tiene que ser una razón de ser para que llegue a ese techo que yo te hablo.
5: Sí, profe, coincido contigo totalmente. Yo creo que puedo dar todavía muchísimo más. De hecho, que es un tema que siempre hablo con mi esposa, ella siempre me exige o me dice que yo tengo que estar entre los goleadores del campeonato algunas veces, yo como que veo ese objetivo muy lejos, ¿verdad? Pero en este torneo me llegué a la conclusión de que puedo, la verdad que me siento muy capaz, estoy trabajando en eso, estoy trabajando mucho más en las finalizaciones, en las definiciones, dándole más prioridad a lo que un delantero debe hacer, que es hacer goles antes que estar corriendo para defender, ¿verdad? Y como vos decís, profe, es algo muy importante que el técnico de la selección tenga muy en cuenta nuestro fútbol, ¿verdad? Sabemos que más para un delantero en una temporada te pueden cambiar muchas cosas, y bueno, soy consciente de que todavía no llegué a mi techo, todavía no llegué a mi tope, entonces es algo que voy a seguir trabajando como para llegar a esa cima que es la selección paraguaya, y yo estoy muy confiado de que me va a tocar la oportunidad en la selección.
1: Entonces tenés dos que te respaldan ahí a muerte, dos marcadores ya de supe, dos razones poderosas. Gustavo Alfaro, por un lado, que destaca tus virtudes, y tu esposa, ahí sigue orden superior, hermano, como es, amigo. Tenés que hacer el máximo esfuerzo. Bueno.
5: Totalmente. Sí, no, en casa está mi primer hincha que me exige y no me deja relajarme nunca.
1: Y bueno, y eso está muy bien, Sí. Fernando, sí, lo último de mi parte, comentar un poquito la jugada del gol de apertura, ¿sí? A ver. Yo tengo la sensación, y le voy a después de conversar contigo, voy a pedir a los compañeros de la mesa que se repita la imagen. ¿Por qué? Porque a mí, y eso en una toma, se nota claramente la mala conceptualización de Morel. Es decir, él, en vez de ir a la pelota, adelantarse, él retrocede. Y te da el espacio, el tiempo justo para que vos te anticipes. ¿Vos lo viste de esa manera también, Fernando?
5: Sí, profe. Yo lo que Antes de, o sea, yo no me fijé tanto en Morel, sino yo me fijé en el ritmo que traía la pelota, porque normalmente si la pelota viene fuerte, va a llegarle rápido al defensor y no va a tener tiempo de interceptar, ¿verdad?
1: Ajá.
5: Pero yo mirando el pase del arquero, venía despacio y bueno, sumado a eso que, así como dijiste, Morel, en vez de atacar la pelota y poder rechazar a cualquier parte, capaz dio un paso para atrás y eso también a mí me permitió llegar y barrerme, o si no, capaz podía cometer alguna falta ahí dentro del área.
0: Fernando, saliendo un poquito de este momento tuyo, quiero ir un poquito atrás. Vos jugaste en Australia y Australia es uno de los rivales de Paraguay. ¿Con qué selección nos vamos a encontrar? ¿Cómo vos la ves al fútbol australiano? ¿Es una selección para tener cierto cuidado? ¿Somos favoritos nosotros? ¿Cómo lo ves? Explícanos un poquito con qué selección nos vamos a encontrar desde tu óptica.
5: Bueno, yo creo que es una selección para tener mucho cuidado. La verdad que el fútbol australiano acá en Paraguay no, bueno, en el mundo entero creo que no se habla mucho de ello, ¿verdad? Pero es un fútbol muy bueno, un fútbol muy físico, es un fútbol de mucha intensidad y también hay jugadores de muy buen pie. Estuve viendo su lista de convocados y hay varios jugadores que juegan en Europa también, así que yo creo que es una selección a la que hay que prestarle mucha atención. También el técnico que está dirigiendo la selección de Australia fue mi técnico allá y es un técnico que no permite que se relajen los jugadores, un técnico muy intenso, muy exigente y bueno, creo que es con eso con lo que nos vamos a encontrar en el Mundial.
0: ¿Cuál es la forma de juego de este entrenador que decís? ¿Qué pide?
5: Mirá, con el profe jugaba 4-4-1-1 cuando yo había llegado recién, pero después se lesionó el enganche, vamos a decirle, el que jugaba de enlace ahí detrás del 9, y ahí arrancamos a jugar 4-4-2, ¿verdad? Pero siempre mantuvo ese 4-4 en la línea defensiva y en el medio campo.
0: O sea, prioriza un poco el orden y a partir de ese orden tratar de jugar.
5: Sí, así mismo. Allá es difícil hacer una presión alta. Yo cuando llegué recién también quería hacer la presión alta, pero tuve la suerte de coincidir con un compañero que es uruguayo. Él me explicó un poco cómo era el fútbol y es muy difícil salir a presionar porque hay jugadores muy buen pie y si la presión no es bien coordinada, salen jugando muy fácil.
0: O sea, se entiende de que en el partido contra Australia prioritariamente o mayoritariamente nosotros vamos a tener que ser el equipo que proponga y ellos van a estar esperando.
5: Y si me guío a lo que fue el profe cuando yo estaba con ellos, si nos guiamos a eso, sí, de por ahí, qué sé yo, que ahora cambió por el estilo de jugadores o no sé, ¿verdad? Pero nosotros jugamos de esa manera.
2: Entre paréntesis, dependiendo un poquito de los resultados, porque claro, estamos hablando de la última fecha de la fase de grupo. Hay que ver las necesidades uno y otro.
0: Así es. Pero es bueno tener un poquito del conocimiento, ya ir conociendo al enemigo, como
2: claro,
0: se dice, con Fernando que
2: si
0: jugó
2: son más
0: y que
2: físico que nosotros, vamos a tener que cambiar estrategia probablemente.
0: Y en cuanto a eso, ¿cómo ves? ¿Son más físicos que nosotros o no?
1: Sí.
5: La verdad que sí, Pancho, allá la parte física, si ves cómo se trabaja en el gimnasio, la verdad que te va a asombrar. La verdad que allá trabajan como atletas, se trabaja mucha, pero mucha fuerza y bueno, vamos a ver en el partido. Igual nosotros tenemos lo nuestro, así que tampoco es como para asustarnos demasiado.
1: Claro, yo creo que la diferencia va a estribar, Fernando, en, digamos, ya jugó a cada vez y ubicó era la pelota, pero en lo que hace a la potencia física, a la resistencia, ahí perdemos. Si vamos por eso, perdemos. Nosotros lo que tenemos que tratar es de esconderle la pelota para no llegar a lo físico. Es lo que yo creo, Fernando. Yo me puedo equivocar.
5: Sí, podría ser, profe, podría ser. Igual el paraguayito cuando tiene que chocar y meter, se revela. Todos sabemos ahora que si hay que ir al juego del choque, del juego aéreo, el paraguayo es sí, muy capo en eso, así que tenemos jugadores también como para jugar de distinta manera.
6: Vos estuviste en Melbourne, en el Melbourne Victory, Fernando.
5: Sí, Pancho.
6: ¿Y qué puedes decir que aprendiste o adaptaste del fútbol australiano a tu juego? ¿En qué te sirvió en tu carrera? Aparte de la experiencia, digo.
5: Del fútbol australiano, lo que me di cuenta cuando me fui allá fue del tema nutricional, de mi alimentación, que yo consumía mucha más comida de la que debía de consumir, ¿verdad? Y trabajé con nutricionistas que me decían que yo ya era muy grande para lo que quería el profe y también para lo que era el fútbol, por como te dije, el tema de la intensidad, ¿verdad? Yo ya era muy pesado, también hacía muchos trabajos de tren superior y ellos me trataron de afinar un poco más para tratar de aguantar mejor los partidos, porque era el juego box to box, como se dice ahora, que ellos ya implementaban allá cuando eso, y bueno, eso fue lo que traje de allá.
6: Y digo, anécdota, historia, algo raro con lo que te encontraste, dijiste, mira, esto no lo había visto, ya sea dentro del fútbol, es el país de los canguros, es el país de la mayor cantidad de serpientes por metro cuadrado prácticamente de Australia. ¿Qué cosa rara te encontraste en Australia cuando fuiste?
2: Los marinos también, marinos.
6: Exacto.
5: Y bueno, con el tema de los animales, dentro de la ciudad, ¿verdad? No hay mucho problema. Sí decían que, bueno, lo que me contó una vez este compañero uruguayo, Bruno Fornaroli, al que le tuve compañero, fue que ellos no matan ni una hormiga. Y que cuando él llegó, fue su nena a la escuela con su esposa y bueno, vieron un insecto chiquitito en el piso y le pisaron y todo los australianos, los niños australianos se asombraron de lo que hizo, porque ellos cuidan mucho el medio ambiente y bueno, nosotros acá como sudaca que somos, estamos acostumbrados a eso, es normal para nosotros, pero ellos cuidan hasta cualquier insecto que se le pasa enfrente. Eso fue uno. Y otro es cómo se respetan las leyes. Es impresionante cómo la gente espera para cruzar la calle, los semáforos, se respeta el peatón. Es impresionante cómo están avanzados en ese tema.
2: Por poco no le habrán denunciado ahí al chico, entonces.
5: Dice que los niños se ponían todos a llorar porque le mataron, no recuerdo qué insecto era, ¿verdad? Pero era un animal chiquitito y los niños se pusieron todos a llorar porque era como una mascota dentro de la escuela.
2: ¡Hija de mil! ¡Qué bárbaro!
5: No, en serio, tío. Sí, en serio, tío.
6: Fernando, y...
5: Por eso tienen todo el animal allá.
6: Claro. Mm. Fernando, ¿y de los compañeros que tuviste en el equipo en Melbourne Victory, ¿alguno está en la selección?
5: De Victory sí, creo que sí. Creo que el volante por derecha, que fue mi compañero, era un chico muy joven todavía cuando yo estaba, ¿verdad? Ahora tendrá cerca de 22, 23 años. Creo que Nishan Belupile, creo que él está en la selección.
6: Bien, Fernando.
2: ¿Tu padre cómo anda, Fernando?
5: Bien. Bien, ahí anda papá siempre en la cancha. Gran futbolero también.
2: Me encontré con él un par de veces.
5: Sí, fanático del programa, fanático del programa. Todo el día, 11:30, ya estaba con la radio y con la tele prendida.
2: Me contó.
1: Entonces quiere decir que es de mis legiones, es de los míos tu papá, Fernando.
2: No, al contrario, no, fue eso lo que me dijo.
1: No, mentira.
2: Dale un fuerte abrazo de nuestra parte, Fer.
5: Dale, Tano, muchísimas gracias. Yo también a veces ya estoy abusando con el programa y... Alguna vez la patrona quiere ver otro programa también a mediodía.
6: Ah, muy bien.
2: Que espere una tita hasta las 2, después puede ver lo que quiera decirle. Sobre sí, todo cuando no está Benicio.
5: A veces hay que ceder también.
2: Eso es cierto.
6: Fernando, te mandamos un fuerte abrazo. Un placer realmente hablar contigo.
5: Igualmente, un abrazo y nos vemos pronto.
6: Bueno, que sigan los éxitos entonces para Fernando Romero.
1: Sí. ¿Podemos pedirle, Pancho? Sí. Porque sos el conductor ahora del programa, que repita esa jugada del gol de...
2: Está muy pedigüeño hoy, ¿eh?
1: Sí.
2: Está...
1: El gol de
6: Fernando Romero.
2: Es que ya...

0: Para mí es una serie de errores.
1: De Martín, el error del arquero Cerro.
2: No, de Martino, el error de Morel.
0: Pero, para mí, hay, los tres cometen errores. Ya en el arranque hay un error.
2: Correcto.
0: ¿Por qué?
1: Pero a lo que va a venir nomás cuando retrocede, Morel.
0: Sí, retrocede.
3: Pero él en vez de venir a ir a buscar la pelota, claro, se va de la pelota.
0: Pero hasta te diría que de los tres, el que menos responsabilidad tiene, para mí, es Morel.
2: No. Mirá tampoco.
1: Y si vos te acordás del partido que hicimos el jueves, el de Libertad, y vos significabas permanentemente lo de Morínigo, esa lateralización que hacía la gente de Libertad y que era complicada, cada vez una cuestión más complicada.
4: Sí, eso para vos lo es un pecado capital. A vos no te gusta lo de ese tire para atrás y salgan jugando. Eso.
2: Porque pocos arqueros saben jugar con los pies y no somos nuestros zagueros son pocos hábiles con la pelota en el regate, en el dominio. La cintura, la
0: son más toscos.
2: ¿Quién contados son los técnicos, los zagueros centrales, por ejemplo, técnicos, tipo Carlos Gamarra, sale jugando con pelota limpia, entrega, rompe línea? No hay eso. Sí, entonces, ¿para qué hacemos este juego si no es lo nuestro?
4: Pero ¿por qué?
2: Nosotros vemos en Europa y los europeos hacen, nosotros tenemos que
4: ¿por qué le vamos a cargar a Morel? Encima tiene un montón de puteadas encima.
2: Bueno, pero eso es el problema de él.
4: Pero acá el problema es el arquero. Se equivocó el arquero. No. El arquero tenía para rechazar, él no estaba presionado, tuvo mal control. Él fue el que decidió mal. Y si Morel, ustedes querían que Morel se cerrara en vez de que se abriera. Si él se cerraba, se marcaban solos.
2: No.
4: Si se marcaban solos.
2: Él, no, pero si él se cerraba, llegaba la pelota, él en vez de ir a la pelota se va como esperando que le llegue la pelota.
4: Pero eso es para rechazar, pues la idea pues no era dividir. La idea era mantener la tendencia. Si que ellos querían dividir, ya lo iba a hacer el arquero.
2: Conclusión.
0: Ya lo iba a hacer Domínguez nomás, en realidad ya.
2: Claro, conclusión. ¿Para qué hacen este juego tipo europeo en la salida con pelota limpia?
0: Cuando no
2: si no estamos preparados. No es lo nuestro. Tirarnos más afuera. Afuera digo. Bueno, tirarnos más larga.
4: Pero al arquero reclamarle eso.
0: No. Por eso yo decía hace rato, profe. Para mí el primer error, siendo lateral, te dicen, nunca para adentro. Cuando vos haces el recorte para, vamos al inicio. Cuando vos haces el recorte para adentro, estás atacando hacia tu arco. O sea, volvés hacia tu arco cuando vos sos lateral y en vez de lanzarla para adelante o lanzarla tampoco para el medio, pero entonces cambia la larga. Cuando vos haces el recorte para adentro, tu arco tiene que saber que es peligro. Hacia ahí nunca tenés que volver.
1: Pero
0: porque
1: fíjate la cantidad de metros que sale. Si sale del arco para hacer esa
0: para
1: jugada
0: hacer
1: y ya hay un mal control,
0: y después Alexis controla mal. Y ahí ya era, en vez de controlar y salir, bueno, ya viene el primer error, reventala, dividila. Entonces, él quiere controlar, se le escapa, se le va. Y otra vez, el jugador posible receptor de esa jugada no ataca el balón, sino que espera cómodamente que el balón le llegue. Tercer error. Una serie de errores. Es que arranca primero con el lateral.
2: Totalmente.
0: Segundo con el arquero y tercero con el central.
2: Morel,
0: metido
2: Morel, ahí. Correcto. Pero el pecado original, el que mordió la manzana.
0: Para mí el lateral.
2: No. El sistema de querer jugar así.
0: Bueno.
2: El concepto.
0: Claro, la idea.
2: La idea. Exactamente.
0: ¿Sí? Pero es lo que piden los entrenadores. A lo mejor,
2: bueno,
0: si reventaba a Arias, después venía al reto y le decía, che, no reviente, ¿para qué? La idea de salir jugando desde el fondo es crear superioridad numérica de mitad de cancha para adelante. Esa es la idea.
1: Puedes salir jugando vos por los costados.
0: Claro.
1: Si no vas a reventar la pelota, salir jugando con los laterales.
2: Pero al final hacen ese jueguito después cuando el rival hacen una presión alta, igual nomás termina dividiendo.
4: No siempre.
2: No, pero la mayoría.
4: Pero cuando vos tenés para salir, sorteas. Esa fue la intención. Sortear la presión del rival.
0: ¿De cuántas veces vemos equipos que hacen el intento de querer salir jugando? De que, reitero, la idea de salir jugando es que te ataquen, que vos con el toque logres construir el hueco de mitad de cancha para arriba y conseguir llegar el 2-1 allá en zona final. Pero ese es un paso que arranca acá, va por el medio y va a tres cuartos y llega a zona
1: y
0: de
1: ahí,
0: definición.
1: Ahí se da lo que se llama las pequeñas sociedades para salir.
0: Exacto.
1: Días de salida para tener conexión,
0: fútbol,
1: para poder salir jugando.
0: ¿Qué pasa en nuestro fútbol?
2: Pero no es acorde al perfil de...

0: al rago de nuestros jugadores.
1: Hay equipos que sí, hay equipos que bueno, no. Ameliano, por ejemplo, sale jugando y sale jugando.
0: No vamos a la sección.
1: Bueno.
0: Vamos al común. El no, común denominador.
1: No, es nuestro, no está en nuestro ADN.
0: ¿Eh?
1: No está en nuestro ADN.
0: No está en nuestro ADN. Dijiste todito. No está en nuestro ADN. Entonces, no hagámonos más. Es más, la contracara de la misma moneda. Y estoy de acuerdo con ese tema de, ¿cómo se llama? De Ameliano. Yo he visto
1: montones de
0: partido a Ameliano.
2: Y le criticaste arriesgado también, porque muchas veces arriesgan.
0: La otra vez vimos a Agüero, nosotros, en una cancha horrible, en uno de los mejores partidos.
3: Sí.
0: Ameliano con Recoleta.
1: 3-2.
0: 5 goles. Bueno, aparte de los goles, la manera en que juega Ameliano. Y Recoleta también.
3: Un juego colectivo interesante.
0: Claro. Bueno, lo que quiero llegar es a esto. La contracara es la misma moneda. ¿Qué equipo de Europa, porque copiamos por Europa, qué equipo de Europa tiene la costumbre, empieza el partido y la pelota larga al arquero rival? ¿Se percataron de ese detalle?
1: Muchos lo hacen, el Bayern.
3: No, al arrancar el partido te dice que toca la pelota y ya va el pelotazo largo.
0: Claro, que empieza ya.
1: Para ir a presionar al
3: delantero. Que vaya el delantero allá.
0: El PSG hace.
1: El París, hace el City, el City.
2: El Atlético Madrid lo hizo
0: también.
1: Pero volviendo nomás, digo, a lo de la el toque para atrás y salir jugando. Generalmente vemos equipos que hacen, acá en el fútbol paraguayo, hacen la salida y a partir de ahí es una vuelta, dos vueltas y vuelve otra vez con el arquero porque la presión que le hace. Entonces, ¿qué hace eso? Obliga a que tu intención de querer salir jugando desde atrás terminas reventando.
0: Claro.
1: Entonces, no te sirve. No muchas te sirve, veces. Hay claro. veces que te sirve, pero me parece que lo ideal está en saber reconocer, o lo importante está en saber reconocer si vos como entrenador le podés pedir eso a tu equipo. Cuando ves que tenés un central que te maneja bien la pelota, que tiene buen pie y que puede ser salida, que no le pique la pelota, que no le... hay centrales que vos le tirás y...
0: Sí.
1: Ayer Lentinelli, por ejemplo, en cancha de Capiatá, le tiraron la pelota para atrás sí. para hacer salida.
0: Salida. Ah.
1: Reventó 3 veces al lateral. Entonces te das cuenta ahí de decir...
3: No me complique con eso.
1: No, claro.
0: No me vaya
1: y el
0: complicar.
1: Técnico debería ya de saber... Che, muchachos, no le tires más la pelota al arquero.
3: No, totalmente.
1: Porque le tirás la pelota al arquero y le quema.
0: Claro.
1: A Gatito le pasa lo mismo.
0: Sí. A Gatito lo mismo.
1: Gatito, vos le tirás la pelota y no vaya a pensar que te la va a dar al costado ahí.
3: Zafarse, no,
1: saca y se saca como puede.
2: Pero todos entonces, han evolucionado. No podés dividir
1: exacto,
2: en todo momento.
1: Exacto.
2: Acá la cuestión es entender el momento.
1: Exacto.
2: Nomás. Cuando acá, por ejemplo, vos no tenés espacio y ahí tenés que dividir, ¿verdad? Si nosotros vamos al inicio del video, no sé si podés ir al inicio de tu video y frisar allí, vamos a darnos cuenta, ahí, un poquito, ¿dónde empieza, por favor? ¿Dónde empieza? Cuando toca Domínguez el balón, cuando ahí quédate. ¿Dónde va a jugar Domínguez?
1: Con el arquero.
2: Y no tiene otra alternativa.
1: No tiene otra.
2: Entonces tenés que recomenzar.
1: Sí.
2: Dale continuidad al video, por favor.
3: Y mira el espacio que tiene.
2: Mira la ventaja que tiene Martín Arias.
3: Mira todo el tiempo que tiene.
2: Lo que yo creo que él no lo vio en ningún momento a Romero. Para empezar.
3: Pero la visión que tiene ahí, Arias, es imposible que no lo vea también.
2: Para mí no lo vio a Romero.
3: Pero mira.
2: Y segundo, mira la pelota cómo se le va.
0: Héctor, mira nomás la pelota, Héctor.
3: No, sí. Pues tiene una visión desde allí.
0: Bueno, pero tiene la visión, no, mira abajo, pues. Mira la pelota, pues le cuesta controlar.
3: Es de concentración.
0: Pues. Y bueno.
2: Para mí él está más preocupado en el que lo presionaba él que en donde iba a descargar.
3: Estamos desconcentrados, estamos relajados.
0: Pea Nicolás Aea. No estamos preparados para hacer este jueguito. Pean técnico. Vamos a suponer, arquero técnico con los pies, hábil con los pies, él va a tener la visión periférica, va a mirar el horizonte.
3: Vamos a ir mucho más atrás, un Reneguita, por ejemplo.
0: Claro, no se va a preocupar del control,
3: no.
0: Porque el control ya sabe.
3: Porque sabe, juega así, le gusta jugar
1: claro,
3: así.
1: Pero yo digo también, coincido con Tano en el sentido de saber elegir el momento, porque hay veces que, o sea, vos mirás fútbol de otras latitudes, de otro equipo aquí nomás, luego en Sudamérica, Y todos se modernizaron con esto. Entonces, nosotros también tenemos que adaptarnos un poquito, pero
0: para eso lleva
1: no
0: tiempo.
1: Al 100% de todas las veces querer salir jugando, sino que me parece que hay que, así como decía Tano, cuando tenés el tiempo y el espacio necesario, hacerlo. Aquí se equivocó Arias principalmente con el pase. No lo vio, y también hay mucho mérito de Fer Romero ahora, obviamente.
3: Yo a lo que dice Tano nomás, a lo que dice Tano, Tano dice el momento, está bien el momento, pero que ese momento al cual atribuye Tano no se convierta en una costumbre.
1: Claro.
3: Porque pues, viene siendo costumbre, estamos de cara a un partido internacional de clasificación para Cerro Porteño, una semana clave importante, y que esto no se vuelva costumbre, porque el partido que se jugó frente a Guaraní, que fue un partido para el olvido, Cerro repetía constantemente esto, la lateralización, lateral, arquero, lateral.
0: Sencillo, en Guaraní nomás.
3: Y acá está el resultado de lo que pasó ayer en Cancha Sol.
0: Sí. Disculpame, Héctor. En Guaraní nomás, que es contundente. Manápico de Yaposelan de Yapocuaya.
1: Pero entre, si vamos a, por ejemplo.
0: Cinco llamadas, Tano.
1: No, profe.
0: Cinco llamadas.
1: Lo que te digo nomás. Pero si vos tenés los dos arqueros, Gatito y Arias, ¿quién juega mejor con los pies?
3: Ninguno.
1: Para mí juega mejor Arias, ¿verdad?
3: Entonces, menos peor.
1: Pedile a, menos margen de error tiene, pero pedile a Arias que te juegue con los pies. Ayer se equivocó.
3: Pero si no le da, como dice Benicio, claro. Si no tiene ese ADN, es imposible.
2: Pero no puede ser que no pueda controlar a un balón y dar un pase de 5 metros. No puede ser jugador de primera.
3: No pudo.
2: No, pero acá se le escapó el balón. Yo no creo que haya sido un control orientado, por ejemplo. Pues no tiene sentido. Para mí se le escurre el balón. Ahí empieza el primer problema y después el pase corto. No hay mucha vuelta. Acá se equivocó el arquero y...
1: Sí.
2: No hay mucho para arrastrar.
0: Y Morel no va con su gesto técnico.
2: No, y Morel gesto técnico, no, decir, el pase era corto.
0: No, pero si él andara a buscar la pelota. Él
2: pero ¿por qué él va a buscar? El pase fue corto.
1: Vale, y lo otro.
0: Tenés razón.
1: Y lo otro.
0: Tener razón, cinco llamadas.
1: Y lo otro, profe, digo.
2: Déjale al pobre Morel que ya tiene muchos quilombos.
1: Sí, si el que se equivocaba. Si el que se equivocaba era Gatito.
2: ¡Qué bárbaro!
3: El horno.
0: Eso es lo que yo siempre digo. No quiero lo que le pongan en otro partido. No quiero que
1: le. Pero si no le pones con Guaraní, ese profe, ¿contra quién lo va a poner?
2: Pues la pasada jugó y ni sudó. Contra Guaraní.
0: Y bueno. Claro. Pero, y lo pones. ¿Y por qué si contra Trinidad si está haciendo una campaña?
1: No, sí, pero estos son los partidos para ponerlo.
0: Bueno, pero ¿y lo ponés y le pasaba esto? Lo que acaba de decir.
1: Bueno.
0: Y bueno,
2: ¿sabes qué te dice? A Gatito no le iba a pasar. ¿Sabes por qué? Porque le iba a rechazar.
1: Probablemente.
3: ¿A lateral te va a tirar?
2: Bueno, ¡sí! Él te iba a rechazar.
1: Bueno, tengo que hacer la primera pausa. 12-13, ¿eh? 12 se prendió el...
2: Y Benicio pidió una jugada. No sé a qué hora vamos a terminar el programa.
1: Ya me... La cuca me está por liquidar ya. Hacemos la pausa y a la vuelta vamos a escuchar las palabras de Ariel Holland, el entrenador de Cerro Porteño.
2: Muchísimas gracias, la gente está reportando, tenemos un problema con el canal 15 en Tigo, así que estamos tratando de solucionar. Entonces, para los que nos quieran ver, estamos en YouTube y a través de la aplicación.
1: Muy bien.
2: Por el momento.
1: ¿Y en las otras cable operadoras?
2: No tengo reporte en las otras, no sé si acá tenemos. Flow bien, personal bien.
1: Ok.
2: Tigo, el problema.
0: Bueno, vamos a la pausa.
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0: 12:17. Bueno, hoy le vamos a dar mucho espacio también a los oyentes, así que empiecen a mandar sus mensajes. Cuca no me vaya a hacer. No. Sí le vamos a dar hoy espacio a los oyentes. Acá Cuca está... ¿Qué te pasa, Cuca?
1: Pero vos sos dictador.
0: No, es que...
1: ¿Dictador?
0: Reclaman.
1: Yo le pido...
0: Tanto comentarios como de YouTube y comentarios de WhatsApp vamos a estar pasando hoy desde las 13:20. Por ahí ya le vamos a habilitar a los oyentes, así que hay tiempo para ellos.
1: Traicionaste a esta bancada, ¿no? te pedí 5 llamadas contra el Tano.
0: Recién...
2: Y... No, traicionó, se está dando cuenta nomás.
0: Recién vi una traición también.
1: ¿En serio?
2: ¿Viste?
1: De la mesa.
0: Sí, vi.
1: Sonó muy fuerte.
0: Vi. Yo vi lo que le pasaste a Héctor. Qué rápido ahí, ¿eh? Adentro ya. El celo de hombre existe, pero...
1: Claro, me costa.
0: Bien, Ariel Holland hablaba sobre el partido, sobre el balance que hizo el partido. Mal partido de Cerro Porteño. Cerró buscando el descuento. O sea, en realidad el empate, el 2-2, llega a la contra y fue 3-1. Donde no jugó sólidamente Cerro Porteño, donde no hizo un buen partido, donde se nota que definitivamente hay un Cerro Porteño para el campeonato local y un Cerro Porteño que tiene otra personalidad, otra manera de jugar en Copa.
1: O sea, hay dos cerros.
0: Sí, hoy yo me animo a decir que hay dos cerros.
1: ¿Puedo decir algo también, algo que siempre tuve presente? No es que pido permiso, lo voy a decir.
2: Ok.
0: Eso
2: no pregunta, pues.
1: Que claro, hice en tono de pregunta. Pido disculpas. Voy a decir algo que siempre me planteé, pero de verdad, en serio. ¿Qué sentido tiene post partido las conferencias de prensa del técnico del equipo perdedor? ¿Va a pillar ahí dónde?
2: Esas son las mejores conferencias.
1: Oye, ma, cuando te pinta un paisaje que no es.
2: No, pues esa ya es otra situación. Vos no esperás. A que te pinte otro paisaje. Y Vitamina te pinta otro paisaje. Holland te pinta. Yo no lo escuché ayer, ¿verdad?
3: Vitamina,
2: pero él te pinta otro paisaje.
3: En la derrota frente a San Lorenzo.
2: Claro, y contundente.
3: Claro, Vitamina.
2: Sí, Jorge González te habla claro. José Arruda te habla claro.
0: No te miente.
1: Yo te digo una cosa.
0: No te disfraces.
1: Vitamina se enojó por el partido.
3: El partido San Lorenzo, la derrota 1-0.
1: Bueno. Yo te digo una cosa. ¿Qué le vas a decir vos? Y ese es para la exportación. Hugo, ¿qué le va a decir vos, yo soy Vitamina, y vos sos jugador de Olimpia, campeón, 3 fechas antes?
3: Sí.
1: ¿Y qué es lo que te voy a cuestionar? ¿Qué te voy a cuestionar un partido ante San Lorenzo?
3: El funcionamiento.
1: ¿Qué te voy a cuestionar? Si me diste el título, hermano.
2: Cuestionó él.
1: Y sí. Ya sé, pero es para la exportación, te estoy diciendo.
3: Benicio, está bien, tiene el título Olimpia, pero está jugando también clasificación internacional.
2: De ninguna manera, está de cara a una final. No va a ser mala aportación.
3: No.
2: Discrepo, pero de aquí al lado oculto de la luna.
1: Están equivocados. Yo te digo una cosa, y me extraña porque dijiste equipo.
2: No.
1: ¿Verdad? Y que estuviste en la cancha en Cerro Porteño, aunque un abonado. Porque abonado te fuiste. Bueno.
2: Abonado.
1: Sí,
2: porque... Disculpame, me fui a trabajar.
1: No, de recomendado te fuiste. Bueno, lo que quiero nomás decir es esto. ¿A vos te parece, Tano, vos tenés el partido de la Copa Sudamericana y que podés ganar el grupo dentro de 4 o 5 días? Y vas a jugar un partido de un partido, campeonato local que ya cuyo título ya ganaste. Y vas a poner la misma actitud y la pierna en riesgo y todo ese tipo de cosas. No va a ser Nicotano.
2: Pero yo no te pido que juegues 8 puntos, pero jugás 5, 6, no 4. Aparte, si vos permitís ese relajo después se va a trasladar a la Copa.
1: Mentira. Acaba de decir Pancho. Hay 2 Cerro Porteño. Y como el relajo de la apertura, de los partidos de la apertura de Cerro Porteño, no se transmite en la Copa Libertadores. Es otro cerro.
2: ¿Vos crees que el partido de ayer no le puede meter alguna duda a Holland, por ejemplo, de acuerdo al rendimiento que vio?
1: Yo te hablo del equipo, el jugador, te hablo del jugador.
2: Ayer jugaron varios titulares en Cerro. ¿Vos pensás que no le hace dudar después del discreto primer tiempo que ayer presentó Cerro?
3: ¿Vos pensás que durmió bien Arias?
2: ¿Cómo?
3: ¿Vos pensás que durmió bien Arias? La preocupación.
2: No, seguro que no.
3: Un partido con Palmeiro, un error que le atribuyen a él.
2: Seguro que no. Ayer, ¿cuántos se salvaron la crítica?
0: Muy poco.
2: Vegetti, yo creo que Klimovi jugó su mejor partido probablemente, el segundo tiempo.
1: Ese fue el gran engaño, el gran blef de Vegetti.
2: ¿Cómo?
1: Blef.
2: No.
1: ¿Para qué lo trajeron? Vamos con tu
3: dedo. Para hacer goles.
1: ¿Cuántos goles tienen?
3: ¿Y dos?
1: Dos. ¿Y? ¿Cuánta fecha?
0: No, pero le aporta.
1: Le aporta. Sí. Y corre. Y está incordiando a los centrales,
3: ¿y
1: rivales?
3: ¿Para qué le trajeron?
1: Al arquero. ¿Para qué lo trajeron? Para correr, para incordiar, para todo lo que quiera. Hace todo eso. Es el que más se sacrifica. El que más se... Pero ¿para qué lo trajeron?
2: Que él es el único responsable de los goles en Cerro. ¿Por qué no te acordás de Torres?
0: La pelota lo tiene que llegar limpia también para marcar goles. Hay veces que la jugada pide un centro al primer palo, él está en el primero y le tiran al segundo.
1: Te voy a decir, cambió no sé cuántos técnicos. El equipo no da. ¿Por qué no da el equipo? Y es uno de los goleadores del campeonato. Creo que está en el segundo, tercer lugar. Iván Magui. Le llega a pegar el pelota y hace goles igual. ¡Hambrena!
0: Pero no, es su característica nomás también.
1: Ah, ese es otro tema. Yo te digo nomás. Vos acabás de arguir, Pancho.
0: Sí.
1: No le llega pelota.
0: No le llega.
1: ¿Y vos crees que a Magui le llega pelota? Es volantea. Magui, pero Magui
3: y otro, como dijeron,
0: Magui y otro son características distintas, ¿verdad?
1: Tenés
0: razón de que cuando llegó Vegetti era bien el goleador. Acá está el goleador.
1: Acá está el
3: 37 años. Claro,
0: acá está el asesino del área del Brasileirão, vigente, sí. 25 goles en una temporada en
3: tremendo.
0: Brasil, una locura.
3: Un cartel impresionante.
0: Pero después vos mirás que el que le ponía la pelota era Philippe Coutinho. Tenía su volante que le ponía una pelota frente al arco.
1: Entonces no
0: Cerro
1: era él.
0: No tiene.
1: Entonces no era él.
0: Es que no era
1: claro,
0: él.
1: Pero entonces
0: él
1: no era él.
0: Pero
1: no era él, era
0: acá
1: el compañero.
0: Y tiene que adaptarse a que acá... Primero, el central se le pega. En Brasil probablemente tenía un poco más de espacio. Acá se fricciona más. A él no le gustaba al principio la fricción. Ahora veo que va obligatoriamente teniendo que meterse en la fricción. O sea, él también se fue adaptando. Antes no peleaba una
1: antes
0: pelota en la media cancha.
1: Y se caía.
0: Sí, ahora no. Ahora él entra también con fuerza ya. Ese primer partido que jugó, me acuerdo que le dieron la bienvenida, que muchos le hicieron vivir en el piso. Que muchos la atendieron, por ejemplo, a Vegetti. Y me acuerdo que yo decía en el comentario, este se está encontrando ahora bienvenido al fútbol paraguayo. En cada salto que
3: pero
0: iba era
3: con un cartel de presentación de goleador de torneo, dijiste recién.
0: Sí, llegaba con eso, pero son estilos diferentes. Ahora me parece que él para el clausura, yo creo que ahí sí va a empezar. No digo que explotar. Porque también hay que tener en cuenta la edad. Pero digo que va a encontrar una campaña más de 8, 10 goles, todavía se está adaptando, porque ahí dice el Zócalo se está adaptando. Y sí, yo creo que todavía se está adaptando.
3: Terminó la apertura y se sigue adaptando.
0: Sí, ya ahora sí ya se termina de adaptar y para la clausura creo que va a entender mejor también a sus compañeros.
1: Pero
0: ¿verdad?
1: Yo no puedo creer lo que escucho.
0: Sí, pero es así, profesor. Bueno,
1: eso
0: yo
1: es porque
0: te pido la realidad.
1: Ahí, eso es porque vos estás sentado hoy.
0: Venir no, la, para mí
1: tiene
0: la,
1: que venir
0: la
1: acá, para
0: yo entiendo de que se le trajo para eso, pero bueno, no.
1: Y bueno,
0: fue.
1: Y eso nomás
0: no
1: la decimos.
0: ¿No fue?
1: Se le trajo para hacer goles. Hizo dos goles.
0: Pero
1: en
0: todavía.
3: ¿Cuándo
1: todo el campeonato?
0: Pero todavía.
1: Bueno,
0: hay campeonato, digo, hay todavía año por. Yo quiero hacer la evaluación del año completo.
1: Bueno, está bien.
0: Porque este siempre le cuesta al futbolista que va para afuera, paraguayo.
3: Para vos no sabes todavía de Vegetti.
0: Para mí, ahora ya se terminó de...
3: ahora
0: de
3: se terminó
0: de sí, ya sabe lo que es el fútbol paraguayo, ya le conoce a los centrales, ya sabe que vaya a chocar con un Falabella, con un Mateo Gamarra, con un Viera, o sea, que son jugadores que antes de que llegue la pelota te está... ¡Tac! Ya, ¿entendés? En Brasil no ocurría
1: yo
0: eso.
1: Yo entiendo.
0: En Brasil era más de... Él llegaba, acompañaba, ataque, definía.
2: Muchas veces parece un volante en algunos partidos. Yo no sé si en Brasil hacía eso. Tenía esa
3: necesidad de bajar tanto,
2: por ejemplo, ¿verdad? Entonces, hay características. Eso no lo exime de responsabilidad. Claro. Eso, claro. Él no ha cumplido todavía con las expectativas, pero no significa que después no llegue en el segundo semestre, en la fase final de la Copa Libertadores.
3: Pero yo creo entender más lo que plantea Benicio, que lo trajeron para qué, para hacer
0: y para marcar
3: goles.
2: Sí.
0: Y hasta aquí vos decís, mirá, si mirás número frío, decís, no. no cumplió. Si mirás los números fríos. Pero después mirás en cancha lo que te da, lo que te entrega. Y dentro de este alicaído Cerro Porteño, yo estoy seguro que es uno de los delanteros que más corre, si no es el que más corre.
2: Si Vegetti llegaba 6 meses antes, y a lo mejor la historia era diferente.
0: Y sí.
2: Llegaba a un equipo mucho más competitivo, físicamente, que estaba en mejores condiciones.
0: Y una cuestión a su favor también, otra vez. De todos los jugadores de Cerro Porteño en esta temporada, mira que él tiene 37, casi 38.
2: 37, Pirulo tiene.
0: 37. No se lesionó. Se lesionó Cecilio, se lesionó Morel, se lesionó Gastón, se lesionó Torres, Totín, A, B, C o D motivo. Todos se lesionaron.
1: Ojo.
0: Él no se lesionó.
1: Ojo. Ahí, en ese aspecto, chapó Vegetti. Hay que dar a César lo que es César y a Vegetti lo que es Vegetti. Eso sí. El cuidado personal, profesional, se nota en la cancha, sí, 91 minutos y sigue peleando ahí en el banderín del córner. Eso yo no niego.
3: O sea, que el secreto entonces del inicio es el cuidado personal. Nada más lo que dijo Vinicius.
2: Claro que sí, forma parte de eso.
3: Porque toca el Cerro, una lista de lesionados, no Cecilio, se habla,
0: pero sí Alicea. Se habla el Cerro de eso.
1: Bien, bien, Augusto, bien. Esto.
0: No se habla, pero sí se habla.
3: Mira, el cuidado personal de Vegetti. O sea que sacando limpio entonces es el cuidado personal el secreto.
0: Totalmente.
3: ¿Por qué seleccionar los demás?
0: El primer secreto es eso.
3: Iturbe, Cecilio, Alicea, Torres, Totín. Sí, porque
1: el tema
3: Torres,
1: de la mala temporada pues, no puede seguir siendo una excusa, un argumento, la mala temporada hecha. Que en medio de la temporada se hizo un break, se jugó un partido amistoso, se volvió otra vez a hacer la pretemporada. Bueno, ya Opama ni eso. ¿Cuánto tiempo pasó?
3: Y lo que yo no comparto también es la sobrecarga muscular, la famosa sobrecarga muscular.
0: Y justamente ahí tenés dos jugadores que no hicieron pretemporada con Cerro y no se lesionaron. Uno hizo en su categoría, que es el chico
2: Bobadilla.
0: No, el que jugó más, lateral izquierdo.
2: Chaparro
0: hizo con su categoría pretemporada. Y eso que hizo con su categoría pretemporada y probablemente la pretemporada que hizo con su categoría diferente. Es menor a la carga,
3: que tiene
0: el plantel de primera. Y no se lesionó, porque juega todos los partidos. Y el otro que no hizo pretemporada con Cerro es Vegetti. Vegetti hizo pretemporada en Brasil, vino hecho, tac, y juega. Miércoles, él dijo luego cuando le preguntamos.
3: Mira que para dedicarle un programa entero a ese tema.
0: Entonces, fíjate que queda mucho más en evidencia la pretemporada paraguaya de Cerro Porteño. Porque
3: mal hecha,
0: mal planificada. Yo reitero, no recuerdo un año de fútbol donde un equipo, y sobre todo un equipo grande. Porque esto vaya y pase le pasaba a un equipo mucho más chico, qué sé yo, vos veías decía el 12 de octubre, en su momento, Tacuarí, qué sé yo, ¿verdad? Por mencionar alguno, que no estaban acorde físicamente a lo que era la exigencia de primera, los que subían recién.
3: Al ritmo.
0: Pero estamos hablando de Cerro Porteño. Cerro Porteño hizo una pretemporada para un equipo de, no sé, no es acorde a lo que es Cerro Porteño. Imagínate si esto pasaba en Olimpia. Y íbamos a estar hablando lo mismo, iba a ser un escándalo, por así decirlo, ¿verdad? Y que ha sido, me parece, un tema de debate durante toda la temporada. ¿Cuándo se habló? En este programa y en todos los programas deportivos, estoy seguro que se habló y se le dedicó muchísimos minutos a la mala forma física de Cerro Porteño. ¿Cuándo pasó eso? ¿En qué año pasó eso? Antes que al juego. ¿Entendés?
3: Sí.
0: Ahí está el punto. Ahí está el pa, como decimos siempre en términos callejeros, ¿verdad? O sea, se habla de una temporada de Cerro y Cerro este año que fue, lesiones, lesionado, cantidad de lesiones. Un hospital, te dice el hincha, no da. Bueno, cuando se debería estar hablando de si el equipo jugó bien, si en el sistema automatizado, mecanizado, mira qué bien jugó Cerro ayer, mira la defensa este. Teníamos que estar hablando, hubiésemos estado hablando de todo eso, pero no pasó. Estamos hablando de cuestión física y volver y parece repetitivo, pero es la realidad. Esto es Cerro Porteño.
3: ¿Olimpia trajo un probador físico ecuatoriano, colombiano?
0: Olimpia trajo
2: el año pasado,
0: el capitán, el sargento,
2: sí,
0: el sí. No sé qué, milico era.
3: Sí.
0: El teniente, algo así. Pero bueno, y Olimpia también el año pasado tampoco fue la octava maravilla del mundo, uno de sus peores años, pero ahí se sumó más lo futbolístico que lo físico. Porque ahí vos tenías un plantel que de repente era por bajones. Ahora hay principalmente un denominador común en Cerro que es la mala preparación física. Y eso es lo que le toca a Cerro. Y también hay que incluir en este conclusiones del primer semestre que estamos haciendo de Cerro Porteño en específico, una mala calendarización de su calendario electoral. No podés poner una elección en esa fecha. No podés. Eso tiene que Cerro Porteño llamar a una convocatoria, una extraordinaria, decir, señores, cambiemos. Esto es contraproducente para el fútbol. O sea, vos no podés asumir
3: para
0: en
3: la
0: febrero
3: cuando de la
0: tu equipo acaba de hacer pretemporada, sí, y tu nueva administración llega en febrero y vos estás... ¿Y quién va a venir ahora?
3: Con contratos asumidos, con compromisos asumidos.
0: No se puede.
3: A deshacer.
0: Tu elección tiene que ser mucho antes de fin de año, me parece.
3: Es cierto lo que decís.
2: Y debería ser los primeros días de diciembre, me imagino.
0: Un poco antes, incluso, para que te den tiempo de entrar a
3: darte
0: y ver, planificar y decir, claro, por ahí.
2: Y bueno, pero ahí...
0: Septiembre, octubre.
2: Lo mismo entrar en proselitismo en pleno campeonato, más o menos, ¿no?
0: Bueno, pero...
2: Pero puede ser. Por lo menos le da la posibilidad del mayor tiempo de apertura libre de pases para la nueva directiva, claro, para que puedan organizarse, ¿verdad? Ese es el tema. Esto tiene tres facetas, el tema de lo físico. Porque la pretemporada puede ser buena o mala, pero también tiene dos pasos muy importantes. Lo otro es la recuperación entre partido y partido. Fundamental. Ayer vimos... Vos estuviste en Capiatá. ¿Cuántos jugadores Recoleta acalambrados?
0: Sí.
2: ¿Verdad?
0: Sí.
2: Recoleta también, sí, la doble competencia. Acá el que mejor administró los recursos fue el técnico de Olimpia. Y nosotros le reclamamos. ¿Por qué cambio? ¿Por qué tantos cambios? Entre partido y partido. Nunca tenía un onceno bien definido. Y al final, sí, le salió bien, porque fue una planificación. Y el tercer paso, o la tercera parte, la tercera etapa, es el cuidado invisible. Luego tenés una pretemporada, tenés la recuperación entre partido y partido, y en el medio otra vez está el cuidado invisible. Si vos no haces bien estas tres etapas, y después se te desequilibra, como le pasó a Cerro Porteño, que cuando uno estaba volviendo para entrenar, se le lesionaba al otro, entonces el que estaba más o menos recuperado ya tenía que jugar.
1: Claro.
2: Y no completaba esa fase de recuperación plena.
1: El ciclo.
2: Porque después de estar sano, necesita una semana por lo menos de entrenamiento. Sí. Entrenamiento intenso, similar a lo que es un partido de fútbol. Y al tercer día ya está jugando. Ya sea desde el banco, jugando 15, 20 minutos, pero le cortás ese ciclo de recuperación plena. Y cuando él tiene que volver el siguiente fin de semana, ya se te cayó otro. Entonces se forma una bola de nieve y termina en un hospital, como el caso de Cerro.
1: Sí, llegó a tener 22 en el hospital.
2: Sí,
1: es,
2: sí,
1: una manera
0: terrible
1: de hospital, ¿verdad? Terrible.
0: Vamos a escuchar a Holland y pegadito hacemos la pausa. Así que la primera parte de Holland, después venimos para... Ya también hay que hablar de Olimpia. Ayer Olimpia se recuperó, volvió a la victoria, mostró carácter. Así que escuchamos a Holland y después la pausa. Ya venimos.
4: Sí, creo que después del segundo gol, ahí ya empezamos a jugar otro partido y creo que lo pudimos haber levantado, pero bueno, había que remar ya con dos goles abajo, así que no hay mucho para decir del partido. Hay que dar vuelta a la página rápidamente y pensar en el partido de Copa y poner toda la energía en la Copa y esperar que ya el campeonato se termine lo antes posible. Mira, es fútbol, hay tardes que el equipo juega de una manera y tardes que se juega de otra, es el fútbol así, y por eso te digo, de este tipo de partidos, obviamente en el primer tiempo arrancamos muy bien el partido, tuvimos una situación de gol clara, ni bien empezó el partido prácticamente, y después nos costó acomodarnos en el campo a partir del gol, ¿no? El gol creo que nos dejó unos cuantos minutos fuera del partido, y después ya en el segundo tiempo, encima de arranque, también nos hicieron el segundo gol. Fueron momentos claves y bueno, creo que incidieron también emocionalmente en el desarrollo del juego y del equipo, ¿no? Mira, yo en la última conferencia de prensa dije que por ahí era el que estaba más cerca, pero no lo veo que pueda llegar. Y no sé si va a poder llegar al último partido de campeonato, ¿no? De lo que queda. Y bueno, es un partido durísimo. Nosotros hemos hecho un muy buen partido acá. Y bueno, es un partido distinto. Y bueno, tenemos que tratar de mejorar como en el segundo tiempo con el balón para poder tener chances también de defendernos con la pelota. Y tenemos que tratar de por sí el partido ya te lleva a un nivel de foco y de atención tremendo, porque sabes que hay un error, es gol. Entonces, creo que desde ese punto de vista la atención y el foco ya es distinta en la preparación del partido, ¿no? Así que bueno, veremos, creo que Palmeiras va a jugar con sus titulares porque así es Palmeiras, así que no creo que haya mucho cambio, así que hay que ir con todo porque creo que ellos también van a ir con todo y bueno, y hacer un gran partido. La verdad es que nosotros venimos administrando toda esta situación que expliqué en las respuestas anteriores. Y yo creo que la construcción de un equipo competitivo no es de la noche a la mañana y mucho menos en estas circunstancias. Entonces, creo sin ninguna duda que hay mucho trabajo por hacer. Primero enfocarnos absolutamente en los tres partidos que nos quedan, el que nos quede de campeonato y sobre todo en los dos partidos de Copa. Y la verdad es que si yo te tengo que responder del partido de hoy, me gustó cuando el equipo fue para adelante y realmente con bastante eficacia, porque creó varias situaciones de gol y podríamos haber hecho algún gol más. Pero obviamente creo que nosotros tenemos un trabajo muy duro por delante y para poner a Cerro en el lugar que nosotros queremos ponerlo, a pesar de todas esas dificultades con las que atravesamos y hemos lidiado, insisto, a partir de jugar dos campeonatos al mismo tiempo, ¿no? Creo que eso es totalmente diferente a jugar un campeonato solo. Creo que es totalmente diferente.
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0: retornamos 12:43. Va pasando rápido este mediodía. Olimpia ganó y se recuperó, me parece, de una serie. Sobre todo un partido que sirve para recuperar la autoestima, la confianza también, con miras a un partido importante contra Vasco. Ya, obviamente, salió campeón en las fechas antes y este partido lo tenía que cumplir, pero también tenía que ganarlo. Así como presentarse y jugar, tiene la obligación Olimpia de ganarlo siempre. Y no fue el mejor arranque, me parece, porque Recoleta también tiene lo suyo, jugó bien, lo terminó complicando. Olimpia no pudiendo sostener el resultado hasta el último minuto, y en el último minuto llega el gol de Sandoval.
1: Sí. Para mí un resultado mentiroso. Yo creo que el empate es lo que más se ajustaba. Incluso Recoleta estaba para ganarlo. Sí. Porque el entrenador, el equipo terminó predispuesto para atacar, porque estaban justamente, estuvo dos veces en desventaja, hasta la tercera incluso de manera ya definitiva. Pero en ese momento fue el peor momento de Olimpia. Incluso yo vi que con los cambios de vitamina el equipo
0: se debilitó.
1: Involucionó.
0: Sí.
1: Involucionó prácticamente. No podía salir de su zona defensiva. Y el gol viene de una manera, no digo fortuita, pero realmente de una manera un tanto inesperada, porque fue de las pocas desconcentraciones que tuvo el fondo del conjunto de Recoleta, cuando minutos antes era Lentinelli y los defensores Olimpia los que más trabajo tenían. Ahora, al arranque del partido, sí me parece que Olimpia fue un poco más claro. Pero la etapa final del segundo tiempo realmente fue muy, pero muy discreto lo expuesto por Olimpia. Pero sí es muy importante, mirando lo que va a ser el partido de Copa, volver un poco al triunfo. Pero también me imagino que Vitamina debe estar muy preocupado con esos inconvenientes defensivos, con las pelotas cruzadas, por ejemplo, con las coberturas defensivas.
0: Con las pelotas al fondo,
1: sí,
0: y que lo deja mano a mano los centrales.
1: Son detalles que tiene que tener en cuenta Vitamina. De cara, sobre todo el partido del miércoles. El partido del miércoles es una final para Olimpia, porque puede definir muchas cosas. Si va por el repechaje o definitivamente va por el pase directo a octavo de final.
2: Por eso tiene un peso anímico positivo importante el triunfo de Olimpia, independientemente de lo que ha sido el trámite del encuentro, quizás el rendimiento del equipo en sí, pero anímicamente sirve y mucho. Por lo que tú decías, Tano, recién, el partido que se viene el día miércoles ante Vasco da Gama, que es un partido en la final. Para Olimpia se juegan muchas cosas. Se enfrentaban ayer dos equipos que juegan puntos importantes,
1: sí,
2: en la semana.
1: Exactamente.
2: Dos equipos que juegan puntos de clasificación en la semana. Recoleta también tiene partido sudamericano a las 23 el martes y juega puntos importantes de clasificación.
1: Está con vida.
2: Está con vida. Tiene 4 puntos, 4 empates, 4 partidos jugados, pero está con vida. Y Olimpia, hay que decir, la expectativa que se genera de cara al partido del miércoles para Olimpia es impresionante.
1: Sí.
2: Se va a jugar a estadio lleno con la motivación y con ese peso que significa justamente también la hinchada para partidos internacionales en los cuales Olimpia está acostumbrado a hacer grandes hazañas.
3: Eso por un lado, y a modo de plusvalía, Héctor, lavarse un poco la cara con respecto a la presentación de visitante ante el Vasco, ¿verdad? Eso es
2: para, o sea, la derrota del partido y a lavarse un poco la cara, y esa es la posibilidad que tiene ahora Olimpia.
3: Claro, para el olvido fue.
0: Buen partido en Recoleta. Me gustó el partido que hizo Parsajup, me gustó el partido que hizo Espínola, me gustó el partido que hizo Wilk.
2: Wilk, sí, viene rindiendo alto.
0: Buen partido de Wilk, marcó de vuelta. Y me hice esta pregunta ayer, decía, hablábamos ahí con Rubén Darío durante la transmisión, después con Luis Enrique, nos encontramos también a la salida. ¿Cómo Olimpia dejó ir a Alan Wilk, verdad? Y si hay alguna posibilidad de retorno, yo creo que hoy no. El jugador ya mira otros objetivos. Ya considera que volver a Olimpia no sería lo más conveniente desde el punto de vista del jugador, digo. Porque está en una racha donde está en crecimiento, y volver a Olimpia a lo mejor va a tener que ir al banco, va a tener que. No sabe si va a tener la misma cantidad de minutos. En Recoleta es titular, es figura, anda bien, está cómodo, se nota que está contento, que está feliz, que está. Y en Olimpia vos mirás su cantidad de minutos y apenas habrá completado en 4 o 5 partidos que jugó en temporada pasada, habrá completado 90 minutos.
2: Pero era otro Will, Pancho.
0: Otro,
2: ahora,
0: sí,
2: ahora tocaste un punto importante, tiene continuidad, figura en Recoleta, hace goles.
0: Olimpia
2: casi,
0: todavía
2: casi
0: es dueño
2: tanta
0: de su
2: presión, quizás.
0: Derechos federativos tiene Olimpia.
2: Sí, tiene.
0: Está Gustavito justamente para hablar un poquito más de Olimpia. Gustavito, ¿qué tal? Buen día.
4: Hola, Pancho, ¿cómo estás? El saludo para el profe, para Héctor, para el Tano, para toda la gran audiencia. Estaban hablando justamente de Alan Willy, hay que mencionar, son derechos económicos lo que tiene ya Olimpia.
0: Derechos económicos, sí.
4: A Alan Will, el 50% pertenece a Olimpia, pero hoy dentro de lo que propone, por lo menos maneja Recoleta, está en ese sentido de buscar una transferencia a nivel internacional, pese al buen momento. Olimpia busca un 9, eso es de puro conocimiento. Olimpia va a salir al mercado, tal vez va a ser el donde se rompa un poco el chanchito buscando ese 9, porque no hay en gran cantidad y Olimpia debe ser muy selectivo, debe acertar en ese punto de lo que se llama el número 9, Pancho.
1: Para que venga ese 9, perdón, para que venga ese 9 tiene que salir alguien, Gustavito.
4: Y así como están las cosas, Olimpia por lo menos, lo que maneja o lo que se está viendo, el caso de Seba Ferreira que finaliza su contrato, hay una cierta posibilidad de extender hasta diciembre, pero vamos a ver también cómo se siente Seba Ferreira, tal vez con su empresario, ver las alternativas que puede llegar a manejar. Bajó muchísimo su rendimiento y eso más sincero que el propio Vitamina Sánchez, que habló de dos jugadores en específico, del Escano y de Sebastián Ferreira, que no terminaron, o por lo menos no están teniendo ese final de semestre de buena manera, y eso se refleja en los partidos que van teniendo, y eso lo dijo el propio entrenador, siendo muy claro en ese aspecto.
2: ¿Ferreira finaliza ahora, Gustavito?
4: Finaliza ahora. Si Olimpia quiere continuar con Sebastián Ferreira, debe extender su contrato, y así como están las cosas, Olimpia va a hacer una propuesta para diciembre, pero todo depende de lo que pretenda el empresario, por ahí el jugador también cambiar de aire, porque particularmente no lo noté bien yo a Seba Ferreira en los últimos partidos, hasta incluso alicaído anímicamente. No sé si lo que pudieron observar también ustedes,
0: sí.
4: pero me bajó 2-3 puntos tranquilamente Seba Ferreira
0: en la
4: hasta
0: confianza.
4: Lo emocionalmente.
0: No solamente en lo futbolístico, sino en la confianza, Gustavito.
4: Sí, y eso también marca mucho lo que es, lo que pueda llegar a ser en ese diálogo que seguramente va a tener con su representante, de lo que quieran pretender. Todos sabemos las cualidades de Sebastián Ferreira, pero quedará a cargo. Olimpia va, o por lo menos, ya hubo un primer diálogo por lo menos para extender el contrato, pero también dentro de eso vas a ver que va a venir un número 9. Olimpia va a salir a la casa de ese número 9 y por ahí va a tener que estar peleando el puesto. No va a tener esa confianza necesaria de decir yo soy el titular y va a tener que levantar la moral, sino va a tener que pelear nuevamente, y no sé cómo está en ese aspecto Sebastián Ferreira.
2: Pero por lo que decía Gustavo, a lo sumo es ese ofrecimiento de extensión de contrato que le hace Olimpia a Ferreira, a lo sumo yo, por lo que decís, digo, sería por un contrato similar al que tiene ahora, y desconozco que haya alguna mejora o no, ¿verdad?
4: Sí, prácticamente sería similar. Hay que mencionar que Seba Ferreira llega al club buscando algunas otras alternativas. Es que Olimpia se maneja de esa manera, en el sentido de que busca siempre encontrar jugadores libres, que tengan con el pase a disposición. Hoy competir, y eso es muy honesto de parte de la directiva de Olimpia, salir al mercado y comprar un jugador le cuesta. Es más bien, son negociaciones que se van realizando con jugadores libres, por ahí que con jugadores que consigan el pase, quieran y tengan la voluntad de venir a jugar, se da esa posibilidad. Pero en el caso de Seba Ferreira, la propuesta creo que sería similar, y así como están las cosas sería una renovación hasta diciembre, que es la idea que tiene la dirigencia de Olimpia, por lo menos para ver si está en condiciones Sebastián Ferreira de poder continuar más tiempo en Olimpia.
1: Hay que ver si lo suyo es 100% futbolístico, ¿verdad? Hay que ver cómo está en la casa, con la familia, porque yo lo veo muy por debajo de sus condiciones, ¿verdad? Es similar también, bueno, hay una diferencia en este caso con respecto a Abreu. Hay que hacer un trabajo práctico para saber qué pasa con ese muchacho. Hay una diferencia porque Seba ya tiene su carrera y Abreu no, ¿verdad? Hay uno que necesita ratificar lo que insinúa y Seba es recuperar lo que ya había mostrado en su momento, pero ameritan realmente unos chequeos para entender del por qué estos bajos rendimientos. Ayer entró de vuelta Abreu y no pudo darle al equipo realmente lo que necesitaba esa mitad.
0: No, es el Abreu de hace un año.
1: No. Entonces, es difícil entender lo de Seba, es inexplicable. Yo apunto que debe ser una situación más extrafutbolística que futbolística, porque él físicamente, Gustavito, no se lo ve mal. Creo que él hizo la pretemporada de manera completa, ¿verdad? Así que no sé si pasa netamente por lo futbolístico.
4: Sí, y nosotros podemos mencionar, particularmente no tengo conocimiento de algún tema extrafutbolístico, pues simplemente lo que vemos en cada examen, cada fin de semana que va teniendo Sebastián Ferreira, y es muy bajo, no es el Seba Ferreira que habitualmente conocemos, que arrancó incluso la temporada, porque él fue uno de los voladores hasta que vino su lesión, no pudo recuperar esa cantidad de goles, o por lo menos el ritmo futbolístico. Luego ya perdió la posición con Adrián Alcaraz, estuvo alternando, no se pudo consolidar, y creo que eso le quitó esa confianza que cualquier jugador necesita. Y el caso de Luis Abreu, me atrevería a decir que incluso ya Olimpia podría haber algún que otro club para que vaya a préstamo, para tratar un poco de recuperar esa confianza, ganar minutos en primera división, que seguramente también Luis Abreu quiere, en el sentido de que no ha tenido muchos minutos. Cuando ha ingresado, lo notamos todavía retraído en ese sentido, y entonces podemos hablar que Luis Abreu podría salir seguido a préstamo a otra institución.
0: 22 años tiene. Está en la etapa donde tiene que empezar a explotar ya.
1: Sí, ya tiene que volar.
0: Tiene que pasar de promesa a jugador hecho.
2: Pancho viene de México, se fue a México, pasó a la MLS, vino a jugar a Vasco da Gama en 2023. Hubo un Vasco, después pasó a Rosario Central. Estaba volviendo a Olimpia.
1: No hablas por Seba.
2: Por Seba.
1: Te hablo de Abreu. Pero Seba, incluso antes de llegar a Olimpia, Libertad y Cerro preguntaban por él.
0: Sí.
1: Y él tenía la motivación de volver a Olimpia. De hecho, que él arrancó de titular. Él me parece que se empieza a perder en su expulsión. Él fue expulsado.
4: Tano, yo creo que marcó mucho esa lesión en el metatarso. Recordarán aquella lesión, porque él había arrancado muy bien, ha jugado 3-4 partidos en el arranque de temporada.
1: ¿Eso fue el torneo pasado?
4: Sí, por eso yo te estoy hablando prácticamente en ese sentido. Luego fue disminuyendo, fue corriendo de atrás siempre.
0: Sí.
4: Ya que prácticamente no lo vimos de buena manera, y luego con esa expulsión que viene de Calcás, en ese partido tal vez hasta inesperado, porque fue una acción hasta muchos, no me atrevería a decir, pero hasta rozándolo irresponsable en esa acción, quedó expulsado, pero nunca recuperó ese nivel del que había llegado, recordarán.
0: Yo lo veo como con falta de hambre. O sea, yo lo veo como que parece que él cree que ya está, que ya llegó y ya...
2: juega relajado.
0: Ya juega relajado, exacto. No lo veo con
2: sin
0: esa
2: tanta presión,
0: ambición de querer ser el 9 goleador del fútbol paraguayo, que le puede terminar dando un salto a la selección, por ejemplo, en su momento. Ahora no, ¿verdad? Pero para más adelante. ¿Cuántos años tiene Seba? ¿Tiene 27, 28?
4: 26, 27 años. No tengo a mano, pero tendría 26, 27.
0: ¿Cuánto tiene Seba? A ver. Digo, En este caso, a ver cuánto tiene Seba, tiene 28 años, tiene. Y juega con la actitud de alguien que tiene 34 y está de vuelta.
2: Y ya ganó todo.
0: Exacto. Y no, para el potencial que él tiene, para lo que él mostró. Sí, yo lo veo así, Héctor. Yo lo veo como conformado, como que ya está, como que ya tengo esta comodidad acá, esto. Y no. No, y eso es lo que le juega en contra. Lo veo así, con poca ambición, con poca hambre. Está jugando en Olimpia, o sea, la verdad que no entiendo mucho.
2: Y no te despertás, está jugando en Olimpia.
0: Claro, 28 años, o sea, tenía que estar volando en, no sé, en el fútbol español, tenía que estar jugando con 28 años, no sé, si uno ve que tiene ambición, ¿verdad? Sí. Lo veo así, como que parece que le llegó todo muy bien, todo muy rápido, se acomodó y bueno, y ahí ya está, ya tengo esto acá.
3: ¿Vos decís que se aburguesó?
0: Sí, se aburguesó, completamente aburguesado lo veo.
3: Pero no olvidemos un detalle no menor en ese sentido, Pancho. ¿A qué me refiero, dónde apunto? Cuando vino era la contratación,
0: claro,
3: el refuerzo y la expectativa que había. Y era, digamos, el delantero, cómo se movía, cómo caminaba todo el frente ofensivo de Olimpia, ¿no, Gustavito? Con mucha expectativa.
4: Totalmente.
3: Haciendo goles, era práctico, era inteligente, era vivo, tenía todas las cualidades para ser el goleador.
0: Por eso que se le reclama.
3: De Olimpia.
0: Porque se le reclama al que puede, ¿verdad? Claro, al que tiene, que vos ves que puede. Claro. Y ahora veo que está peleadísimo también con el gol. O sea, está más peleado que Maxi López con Icardi con el gol. Ayer tuvo una jugada, era cierto, offside, pero ¿cómo define? Define ahí, le pasa al arquero. O sea, la verdad que pasa mucho por lo...
1: Está, hay una desmotivación general.
3: Estoy contigo en ese sentido, Tana.
0: Actitud mental positiva.
3: Claro, AMP.
0: AMP.
3: O sea, el problema está en la azotea, no en sus condiciones futbolísticas.
1: Sí, sí.
0: Porque él tiene condiciones.
1: La edad le favorece, porque lo contrario, él probablemente ya iba a un equipo de media tabla.
0: Yo decía, no, hace evadirle pelota frente al arco y no te falla. Yo creía, siempre decía eso. Sí. Él no es a lo mejor esos peleadores, guerreros que te va a poner el cuerpo.
3: Sí, pero era inteligente, pues.
0: Pero era, sí. Pero igual ahora, en esa virtud que él tenía, que era la definición, porque él era un definidor, no la ve, no la hace tampoco.
2: Ya lo que marcaba, nomás y le decía hace rato a ustedes, fue a México, pasó a la MLS, 28 años, sí. Y mira, estamos de retorno.
0: Y en su plantel tiene, por ejemplo...
2: Esos países que te cité debería haber sido un trampolín para su carrera política, para llegar a otra instancia.
0: En Rosario Central ya jugó bajo,
2: sí.
0: Cuando fue, acaba justamente me aporta Johnny. Tiene en el plantel un ejemplo claro, vivo, de lo que es la ambición, el hambre y las ganas de seguir compitiendo. Ahí tiene, en su equipo tiene un Richard Ortiz, que vos, ¿cuántos años tiene Richard? 32, 33 tiene Richard.
4: 34,
0: que ya tiene un amplio recorrido, y hoy tranquilamente Richard puede decir, yo ya estoy, ya cumplí, ya
2: me voy
0: a jugar más relajado. Y Richard no. Entra a jugar cada partido como si fuera está jugando la final del mundo. Vos podés decir, no, es el mismo Richard antes, no tiene el recorrido. Todo. Pero en la actitud, nunca le podés reprochar. Entonces, tiene el Yin y el Yang en el mismo equipo Olimpia, de una muestra de actitud mental positiva del capitán, que cuando las cosas no están saliendo empieza a gritar, a ordenar, a decir esto como un ejemplo positivo. Y tiene del otro lado un jugador que... yo no sé. Y después el resto también, eso también hay que decir. ¿Acaso Abreu, otros chicos jóvenes, también tenés el negro y el blanco ahí? Porque tenés un del más que está aprovechando el momento, el futuro, lo que se le da, la posibilidad. Y también tenés un Abreu que parece que cree que ya llegó.
3: Y no llegó.
1: Y hay que ver si Lescano no va también a ese lado.
0: Exacto. Pero, y tenés también el chico de Tel Uruguayo que vino, Barone. No se da cuenta que está en Olimpia, digo. Tiago Caballero, no se dan cuenta que están en Olimpia.
3: Pero tiene que morder así, el cuchillo entre los dientes.
0: Por lo menos debe entrar a tirarse por
3: la... cuchillo entre los dientes, sí. Pero en el caso, por ejemplo, para detenernos nomás, en el caso de Delma, tiene un valor agregado demasiado.

0: demasiado importante. ¿Por qué? Porque por lo general, pues, familia acomodada.
1: Sí, sí, sí. El famoso cuarto monotí. El famoso cuarto monotí.
0: Y que, ¿verdad?
1: Pero juega.
0: Se sabe. Y para que se vuelque al fútbol con sacrificio, porque jugar al fútbol profesional significa un sacrificio. Que muchos no entienden eso, Héctor, ¿verdad?
2: Sí, sí.
0: Dejar de lado muchas cosas. Que el común de los mortales,
1: claro,
0: en la etapa de, ya es chupé, de mucha adrenalina, vamos a dejarlo,
1: sí,
0: ahí.
1: Sí, sí.
0: Era la franja etaria entre los 20 y los 30.
2: Sí. Y tiene que 18, la obligación 30. De renunciar a lo que te referís.
0: Exacto. Donde
1: mayor cantidad de actividades sociales hay, invitación, tentaciones. Sí,
0: está ahí.
1: Pero se nota que el acá arriba en la azotea está bien.
0: Tiene bien clara la película, los objetivos y hacia ahí camina. Por eso, pues, el axioma universal, y ya que el conductor está dentro de esa temática, voy a aprovechar y voy a decir. Por eso está ese axioma universal. Cuando un hombre sabe a dónde va, el mundo se aparta para dejarlo pasar. Y a mí se me ocurre.
1: Ya tuvimos jugadores así acá.
0: Y, a mí se me ocurre que el caso del MAS es eso. Teniendo la comodidad de la familia, el bienestar y no tanto sacrificio, él optó por el fútbol y se sacrifica para lograr su objetivo.
1: Tranquilamente,
0: y eso es meritorio. Eso
1: tranquilamente
0: es meritorio.
1: A esta edad podía estar estudiando ingeniería comercial y cumplir con su rol de hijo, de ser estudiante y dar una mano en alguna. No.
3: Y podía estar estudiando fuera del país.
1: Podía estar así es. Podía.

0: Clara Roque.
1: Tuvo un buen pasar. Él juega primero divirtiéndose, pero juega por su sueño propio. Claro. Él no juega para poder comer a la noche, como lo hacen muchos niños que están obligados a surgir para ser el sostén de la familia. Esa ya es otra responsabilidad, que no lo tiene.
2: No tiene esa presión.
1: Él no tiene esa presión. Él juega, tiene el mérito grande, es juega con responsabilidad, pero para cumplir su sueño, no el sueño de otro.
3: Pero se porta... En la práctica se porta y asume una actitud similar a aquel que no sabe si a la noche le va a alcanzar.
1: Claro. Y no sabe que le tiene que dar de comer a los hermanitos.
0: Así es. Gustavito, ¿cómo lo ves a Delmas? Vos que estás en el día a día, ¿qué te cuentas?
3: Estamos filosofando mucho, hermano.
4: Es un jugador, o por lo menos, pese a su juventud, es un hombre muy centrado. Y bien, usted apuntaba, también pasa mucho por la familia, de dónde proviene. Viene una familia de deportistas, porque estamos hablando... de Larisa Scher, siempre compitiendo al máximo nivel, también la familia del padre, si bien hoy está más metido en el tema empresarial, pero viene una familia de golfistas, hay una concentración que se tiene en ese aspecto, y eso se ve traducido en este momento en lo que hoy es Eduardo Delmas. Aparte, a esto le agrego que viene con una contención que ustedes siempre mencionan, esa contención psicológica, no todo de un día para el otro. Le fue fácil también para Eduardo Delmas, porque viene escalando, fue goleador en las diferentes categorías. Hay muchos que han pasado por esta etapa, pero cuando llega a la primera división entran a pique. Entonces, en este caso, creo que va en esa situación elevada, y va mucho también por lo que es la familia, por todo lo que le rodea, y lo veo bastante tranquilo y sereno. Eso se refleja mucho en esas conversaciones. Ayer fue leído la figura y la manera que hablaba, la manera que se desenvuelve, ante todo, creo que marca mucho, y eso es Eduardo Delmas.
0: Gustavito, Olimpia necesita no un delantero, necesita un goleador, que creo que es lo que le falta. Decías que va a salir a buscar. ¿Ya empezó esa búsqueda? ¿Qué información tenés? ¿Y a qué mercado siempre apunta Olimpia? ¿Va a ser rioplatense, uruguayo, argentino? ¿Va a ser de una edad ya entrado, comprobado, delantero, goleador, o va a ser un jugador que están todavía potenciándose? ¿Cuál es el perfil un poquito que empieza a manejar, teniendo en cuenta de que, a ver, el scouting pasa por Juanpi Pumpido un poco, jugadores que seguramente él conoce, Ari Masi? ¿Cómo ves

0: esa posible incorporación del 9 para Olimpia?
1: Y se barajan varias alternativas, Pancho. Si uno te dice, y te doy rápidamente un nombre porque ha saltado a luz el caso de Gabriel Ávalos. Es un jugador que cae bien y siempre fue uno de los que está siempre permanentemente en el ruido, por lo menos una de las carpetas que siempre se baraja en este tipo de opciones. Pero la idea es traer un centro delantero que dé rápidos beneficios, en el sentido de que venga, se adapte lo más rápido posible. Y uno dice, Gabriel Ávalos, jugador paraguayo, no va a ocupar el cupo, entonces te da ese beneficio. Pero no obstante, si no logra conseguir un jugador paraguayo, yo creo que tranquilamente va a buscar dentro de la zona del Río de la Plata, que son las alternativas que más uno maneja, o por lo menos está dentro del alcance también de lo que pretende y la disponibilidad que tiene hoy en día Olimpia. Por eso te decía al inicio que por allí se puede dar esa situación de romper un poco en el mercado, o sea, el chanchito para conseguir el 9, que es lo más caro. En el fútbol casi claro, lo más caro es el número 9, y Olimpia está en búsqueda de conseguir el número 9, y vamos a ver si logra conseguir, pero repito, están trabajando ya intensamente, hay 4 o 5 carpetas que están a disposición, están siendo evaluadas solamente por el departamento gerencial del Olimpia, así también como lo viene manejando Vitamina Sánchez, que hoy creo que está más concentrado en el partido del miércoles. Después, claro, una vez finalizado esto, yo creo que va a ingresar ya Vitamina Sánchez para empezar a apurar un poco más esas gestiones.
0: Sí, porque Olimpia necesita. Alcaraz no es goleador, es delantero, porque digo, y aquí cierto lo que dice Johnny Ceballos, me mandan el privado, dice, Alcaraz necesita 5 o 6 situaciones para concretar una. Si bien es cierto, ha sido solución y es un jugador para mí demasiado importante en la estructura de Olimpia, pero igual no es goleador. Termina siendo importante para cerrar las jugadas, para incluso marcar, ¿cierto? Pero tranquilamente Alcaraz necesita 3 situaciones para, o 4 situaciones para marcar.
2: No, es un gran definidor. Es un delantero que tiene gol, pero...
0: Exacto. No es un gran definidor.
2: Pero ha tenido también un pico. Sí. Pero más eso Alcaraz no te va a dar en materia de goles. Así.
0: Ahora, como acompañante para un 9 goleador sería... Sí. Ideal me parece ponerlo ahí al carajo, que le termine bajando pelota. Es muy, reitero, la tarea que hace es muy importante en Olimpia. Para el miércoles, estadio lleno. ¿Cómo viene un poquito esta semanita ya de Olimpia, que tiene que meterse en Copa? Ya está la cabeza metida en Copa. ¿Cómo ves el partido contra Vasco? Es el partido hasta aquí me parece más importante que va a tener Olimpia en el semestre, después de conquistar el título, obviamente, del torneo local. Es un partido bisagra, el del miércoles, Gustavito, ¿eh?
1: Una vez logrado el campeonato, este es el partido. Este es el partido para Olimpia y eso lo entiende la gente. Pues por eso ya hay una gran cantidad de entradas en este momento, cerca de 24.000. Uno sabe que estos días son un poco de feriado, pero a partir del lunes uno cree que la gente de Olimpia se va a volcar en masa para poder adquirir las 35.000 y alguitos más de entradas que se han puesto en venta, y vamos a tener un estadio totalmente repleto. De esa manera también el plantel que ya ayer culminó el partido y hoy ya nuevamente empieza a encarar lo que va a ser el partido el día miércoles como una final, va a poner lo mejor que tiene. Felizmente para Vitamina Sánchez, casi el 99% de los jugadores estarán a disposición. Por ahí una pequeña duda con respecto a Mateo Gamarra, que va a ser probado tal vez mañana ya para sacar esas conclusiones necesarias, pero estamos hablando con la recuperación de Richard Ortiz, con la recuperación de Richard Sánchez, por ahí esa pequeña duda de Mateo Gamarra, Olimpia podría contar con plantel completo y Vitamina Sánchez va a colocar lo mejor que tiene para ese partido, repito, una verdadera final que va a tener Olimpia para lograr los objetivos que se han propuesto en el primer semestre, ser campeón de la apertura y lograr la clasificación en Copa Sudamericana.
2: Gustavito, yo después de ver estos últimos partidos de Olimpia, tengo ciertas dudas, no sé si esas dudas puede llegar al entrenador. Por ejemplo, si entra Gamarra, ¿Gamarra va a entrar en la SAA o va a entrar en el costado izquierdo? Porque a Coyote no lo estoy viendo tampoco del todo afirmado. Para mí él tiene que dar mucho más y cuando tiene que marcar tiene muchos problemas. Y en el medio, ayer dijo Vitamina de que está complicadito lo de Sánchez. ¿Cómo va a terminar armándose ese triunvirato si es que no llega Sánchez, por ejemplo?
1: Y uno especula dentro de esas posibilidades, si no llega Sánchez, Juanfer Alfaro el fijo, Richard Ortiz también fijo, y faltaría el tercer volante.
2: Sí.
1: por allí lo puede llegar a ubicar a Eduardo del Majo, ver el formato que puede llegar a ubicar. Ya jugó el partido como un tercer volante, Eduardo del Más, mirando lo que puede llegar a hacer en ofensiva, tenerlo en ese lugar a Lescano, y por qué no, buscar la alternativa entre Adrián Alcaraz y ver Sebastián Ferreira, tratar un poco de acomodar ese formato táctico. No descarto la posibilidad también de Alex Franco, pero pasaría allí. Hay que recordar que Romeo Benítez, uno de los mejores jugadores en estas últimas fechas, no va a poder ser de la partida por acumulación de tarjetas amarillas, entonces va a tener que acomodar y ver cómo va adaptando esas piezas. Por eso la práctica de mañana y del día lunes van a ser claves para definir el onceno que va a estar presentando Vitamina Sánchez.
2: Yo pienso que Del Más no puede estar fuera del equipo del miércoles.
1: No.
2: A mí tiene que formar parte de ese triunvirato ofensivo, por lo menos.
0: Así es.
1: Por eso sí, simplemente la posición que va a estar ocupando, teniendo esta posibilidad. Particularmente creo que va a llegar Richard Sánchez, porque por lo que puedo averiguar está haciendo, si bien va a llegar con lo justo, pero es el partido. Si uno lo tiene a Richard Sánchez en un 85-90%, va a jugar Richard Sánchez, porque estamos hablando y vamos a ser muy repetitivos cuando decimos que es la final para Olimpia. Entonces, hablemos del medio. Richard Sánchez, Richard Ortiz, Juanfer Alfaro, ya indiferentemente en la posición que vayan ocupando en el medio sector. Luego Eduardo del Más, Adrián Alcaraz, y dada la circunstancia, Lescano estaría arrancando nuevamente como una especie de extremo, buscando esa alternativa de media cancha para arriba. Así podría darse con la presencia de Richard Sánchez ahora. Si no llega Richard Sánchez ahí, tendrá que acomodar un poco las piezas, ver qué alternativas más pueden manejar de media cancha para arriba.
0: Gustavito, te mandamos un fuerte abrazo. Vamos a estar atentos y obviamente el circuito informativo también para todo lo que ya a partir del lunes, seguramente vamos a meternos ya bien de lleno en el partido del miércoles. 19:00 en el Estadio Defensor del Chaco frente a Vasco da Gama. Fuerte abrazo, buen resto de fin de semana para vos, Gustavito.
1: Perfecto, Pancho. El gran saludo para todos y el respeto para la audiencia.
0: Muy bien, tenemos que hacer la pausa urgente. 13:14. Va la cuca, va.
3: Ojo, ¿verdad? Ojo, que el oyente hoy tiene que tener lugar.
0: Sí, va a tener, va a tener.
2: ¿Qué es lo que decís? Si no, ese político, chaque.
3: Como los políticos que prometen.
2: ¿Qué es lo que amenazas?
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0: 13:17 aquí en Deporte Total. Estamos en este día sábado. Hoy tenemos fútbol también. Vamos a estar en cancha de Capiatá para el partido entre Guaraní
1: y Emiliano.
0: 17:15. Ahí vamos a estar, Héctor, ¿no? Johnny.
2: Mañana estamos juntos. Y ayer Nacional desaprovechó el 90% del subcampeonato.
0: Sí, coincido. Jugando con 9-15 minutos el rival, y termina no pudiendo aprovechar. Rubio Ñu se cerró, se hizo fuerte atrás y terminó en un empate este partido. Emiliano tiene la gran posibilidad, si gana lo iguala a Nacional en 36 puntos, van sí. a quedar, 33 tiene Emiliano. Blasi se fue expulsado faltando 15 minutos y aquí Nacional, la primera expulsión.
1: Nacional le cuesta mucho lo jugar contra la 9.
3: No.
1: Contra San Lorenzo tocó el profe.
3: Sí.
1: Un partido donde.
3: Exacto.
2: Y aparte, en cambio, jugando con 9 jugaba mejor. Así le empató a Cerro.
3: Sí.
0: Cierto.
3: Es verdad. Increíble, es una ironía. Pero, antes de. Ya que hablan de las expulsiones. El partido que hicimos contra Libertad.
1: ¿Lo de mayo? El 0-0.
3: Una vergüenza. Cederly López. Una vergüenza.
2: No, no, no, no vi.
3: Sí. Una vergüenza. No vi, el penal para Libertad que malogró Lorenzo Melgarejo. Pero en ningún momento el arquero le tocó a Campuzano.
0: Al penal de Campuzano.
3: Vení, fíjense, no, mana. Increíble si tenemos esa imagen.
0: Para mí lo toca, pero. No,
3: pero Campuzano es el que propone.
0: Propone. Es discutible. ¿Verdad?
3: Se sí, tira al sí. arquero. No lo toca con la mano. Contacto? No lo toca con el pie porque las piernas juntas se tiran en el piso. Y Campuzano viene y le choca.
0: Lo que yo entendí.
1: Y la pelota de otro
0: lado. Lo que vi en la jugada, y por eso. Lo que yo entendí es lo que vi en la jugada es que Campuzano le pone la pelota para un lado y va para el otro. Pero bueno, estamos viendo imágenes de otra cosa, estamos hablando de otro. Uh-huh.
2: Y Benicio metió un TBT ya desde el jueves pasado.
0: La academia que termina desaprovechando y el punto lo celebra. Tiene 23 puntos Rubio Ñu, 23 puntos tiene.
1: El de hoy es clave para Emiliano.
0: Y el de hoy es clave, sí señor. Va peleando su campeonato. Imagínate, es Emiliano vicecampeón.
1: Sí. Por eso, es un partido clave contra Guaraní.
0: A lo mejor para Cerro, para Nacional, sí, salir vicecampeones.
1: Pero para Emiliano
0: bueno, para Emiliano cambia completamente.
3: Y amerita.
0: Y sí.
3: Mejor que Cerro es.
1: Sí.
2: Y ahí creo que están igualados ellos, ¿verdad, Fabri? Puede chequear, ¿no?
0: Imagínate para Roberto Nani en su primer equipo dirigido sale vicecampeón. Imagínate.
2: Creo que Nacional y Emiliano, los dos partidos empataron 0-0.
0: 1-1.
2: Los dos empatados.
0: Sí, 1-1.
2: Bueno,
0: uno,
2: los dos empatados. Entonces la diferencia de gol va a ser fundamental después a la hora de definir. Si es que gana hoy Emiliano.
1: Bueno, contra Guaraní.
0: Y Nacional que no pudo aprovechar, el punto lo celebra Rubio y Ñu.
1: Sí.
0: Porque.
3: Triunfo moral.
0: Sí, porque, a ver, te dicen los entrenadores de equipos recién ascendidos que 25 puntos es el objetivo en cada campeonato, en tu primer campeonato en la apertura. Hay 25 en el clausura para llegar a 50 y más o menos estar acomodado.
1: Punto vital para Rubio. Te imaginas mañana si San Lorenzo va a la pata a casa y le gana a Luqueño.
0: Exacto. Y imagínate si el próximo partido Cerro Rubio, el próximo partido. Y si Rubio le llega a ganar a Cerro, va a terminar sobrepasando ese promedio de 25. Un empate le sirve también, me parece.
1: Y San Lorenzo Racha.
0: Pero bueno, hablando no de vicecampeonato, sino de campeón.
1: Uh-huh.
0: Porque vamos a recibir a nuestro siguiente invitado telefónicamente. Él es un campeón realmente. Ganó acá, ganó en México, ganó en todos lados. Donde jugó, creo que salió campeón en todos lados donde jugó. Y es figura del fútbol mexicano. Y eso a mí siempre me llamó la atención. ¿Por qué nosotros no valoramos tanto a los que juegan acá? Después salen afuera y son ídolos en otros países y es como que no sabemos cuidar a nuestros ídolos. Vamos a recibir a Osvaldito Martínez, que está del otro lado y nos atiende deferentemente. Osvaldito, querido, ¿cómo te va? Te saluda Francisco López. Estoy con Benicio Martínez, con el Tano, con Héctor Agüero, aquí en la mesa de Deporte Total. ¿Cómo estás? Buen día.
4: Hola Francisco, buenas tardes, ¿cómo están? Ahí para toda la mesa, al profesor Benicio, ahí muy buenas tardes para todos.
0: Bueno, Valdito, queríamos hablar un poco contigo, fuiste gran figura de nuestro fútbol. Y obviamente al lograr una clasificación siempre salta tu nombre. Primero, obviamente, felicitarte por la carrera que tuviste y pedirte una opinión sobre cómo estás viendo el grupo. Se habla mucho de que el grupo es importante para una clasificación. Vos fuiste parte del grupo, después seguramente hasta el día de hoy el Tata se arrepiente, porque lo leí hace poquito otra vez y decía me arrepiento. Pero después vamos a entrar en esa. Pero digo, ¿qué tan importante el grupo para la clasificación, para lograr los objetivos ahora que estamos con esta fiebre albirroja? ¿Y cómo estás viendo esta participación de Paraguay futura en la Copa del Mundo?
4: No, la verdad que el grupo es el que te lleva a conseguir cosas grandes. Yo siempre digo y rescato y destaco, que el grupo, si el grupo está bien, si el grupo está unido, si el grupo parece una familia, cosas que te le dan, tenés partidos por más difícil que sea y por más rival que sea fuerte. Yo creo que si el grupo está consciente, está mentalizado, está concentrado, vas a conseguir cosas importantes. Y hoy en día, la verdad que viéndole a nuestra selección, tiene todo eso que te mencioné. Tiene concentración, tiene garra, que eso obviamente siempre le caracterizó al jugador paraguayo. Tal vez caímos en un bachecito por desconfianza que el resultado tal vez no avalaba, ¿verdad? Pero hoy en día podemos decir que podemos pensar e ilusionarnos con este grupo, porque es un grupo muy sano, es un grupo muy noble, son jóvenes que de verdad están haciendo bastante bien las cosas para que lleguemos y seamos gran protagonista de esta Copa del Mundo.
0: Ubaldito, te consulto también esto. ¿Cómo toma el grupo, muchas veces vos que estuviste vestuario, la inserción de un jugador ahí sobre la hora? Caso Mauricio, caso Olveira, por ejemplo. ¿Cómo trata internamente el grupo, el vestuario, este tipo de situaciones?
4: No, nosotros también creo que lo vivimos. Sí. En su momento con Lucas, con Néstor, con Johnny, te hablo de ambos, Johnny, de Fabro y de Santana, que también eran, digamos, naturalizados, ¿verdad? Pero yo creo que en su momento nosotros lo tomamos bastante bien, mientras que venga a aportar al grupo, mientras que venga con esa humildad, con esas ganas de querer defender a un país, ¿verdad? A un país en donde sabes que tenés el peso encima de todo un país, porque sabes que siendo naturalizado la responsabilidad siempre va a ser el doble, ¿verdad? Porque por algo es que te están naturalizando, por algo es que estás cambiando tu país de sangre, tu país de origen, por otro, ¿verdad? Entonces yo sé que en el caso de Gastón ahora va a ser de mucha importancia, porque es un arquero con mucha experiencia, es un arquero que conoce bastante bien el fútbol paraguayo, le conoce a prácticamente todo el grupo, y yo creo que eso hace que la bienvenida de Gastón no golpee tanto en la selección nacional, ¿verdad? Porque está en un muy buen nivel, está en el equipo último campeón del fútbol paraguayo y con una actuación de cada fin de semana sobresaliente, ¿verdad? Entonces ese tipo de cosas enorgullece. Realmente nosotros hoy en día, hablando como aficionado, como un hincha más del pueblo paraguayo, así que la verdad, al menos en lo personal, yo lo tomo bastante bien. Mientras que venga a aportar su granito de arena, bienvenido sea siempre.
0: Y hablando como hincha, Osvaldito, digo, si a tu gusto personal, si vos tuvieras que elegir, ¿lo pondrías, por ejemplo, a Mauricio de titular, lo pondrías a Olveira titular de entrada? ¿O decís no, respetaría todavía los lugares, por así decirlo, puestos ganados en algunos sitios, o si ves que te está dando otro juego, otra cosa, ya lo pondrías?
4: ¿Cómo hincha? No, yo creo que eso ya viene mucho y es una decisión netamente personal ya del profe Alfaro, ¿verdad? Porque sabemos que ahora mismo la selección está tratando de salir jugando, está intentando implementar un fútbol diferente a lo que nosotros estamos acostumbrados. Entonces él tendría que ver quién de los porteros es conveniente para defender nuestro arco, y como te digo, para mí los 3-4 arqueros que tenemos son de primer nivel. Es una decisión de verdad que es muy difícil para tomarlo, pero sea quien sea, yo creo que nosotros tenemos que confiar al que le toca, así como te digo, confiar en todo el equipo de que las cosas van a salir bien y tener mucha fe en ellos, ¿verdad? Porque creo que mucha gente últimamente perdimos mucha fe en nuestra selección y esa ilusión de que las cosas salgan bien, y creo que con la llegada de Gustavo cambió totalmente, ¿verdad? Esa personalidad de Miguel Almirón, de Julio Enciso, de Gustavo Gómez, creo que cambió totalmente la mentalidad, ¿verdad? Y yo creo que eso hace que el grupo nuevamente hoy agarre una confianza y esté en 100% para encarar cada partido que nos toca jugar.
0: Estamos en momentos donde se espera la lista de los convocados. Yo sé que eso es una espinita que te quedó clavada a vos, obviamente, y reitero, el Tata Martino, hace poco lo escuché de vuelta, dice, fue la decisión probablemente más difícil que tomé, dijo, no sé si leíste sus declaraciones, y que se arrepiente, ¿verdad? Se arrepiente de que no hizo una buena elección que te tenía que haber llevado a vos. ¿Cómo vive el jugador de fútbol esa... ¿Y cómo viviste vos también? Supongo que a esta altura ya, con el soporte de la familia, lo que fueron los años, después el fútbol te dio revancha, saliste múltiple campeón en todos lados. Pero ¿cómo viviste esa situación un poco, que hiciste toda la campaña, toda la clasificatoria y esa charla con el Tata? ¿Cómo fue? ¿Cómo lo superaste?
4: No, y la verdad que es una espinita... que se me quedó en la larga carrera que tuve y exitosa que tuve, ¿verdad? Porque estar 14 años en México y conseguir 8 títulos, la verdad que no es fácil, pero sí tuve esa espinita, como decir, ¿verdad? De no haber jugado un mundial con mi selección, ¿verdad? Porque cada jugador siempre... y el sueño de niño siempre es jugar, defender los colores de tu selección y jugar un mundial con tu selección, ¿verdad? Y esa era la ilusión en su momento que yo tenía. Gracias a Dios fui convocado muy joven a la selección mayor, gracias al profe Tata, ¿verdad? Que me dio la confianza de crecer como futbolista y también como persona, ¿verdad? Yo de verdad que me dolió muchísimo en su momento. He querido tomar decisiones de dejar, digamos, el fútbol en su momento, pero son cosas que se te pasan en la cabeza y luego ya se te pasa, ¿verdad? Pero
5: es una espinita que duele mucho, mucho, hasta hoy en día siempre lo voy a recordar, pero al contrario, nunca, nunca tuve ese rencor por el profe Tata, al contrario, solamente tengo palabras de agradecimiento hacia él, porque él fue el entrenador que me hizo crecer como futbolista, que me hizo crecer como persona, que me dio confianza en Libertad, y obviamente él fue el entrenador que me llevó por primera vez a la selección. Y tuve una regularidad importante también en la selección, porque prácticamente creo que en los 17 partidos de la eliminatoria siempre estuve convocado. Ya entré en la banca o no, pero siempre era llamado por el profe, ¿verdad? Entonces esas cosas, por ejemplo, estoy más que agradecido con él, porque para mí la selección lo fue todo. Esa camada de jugadores de Sudáfrica, de verdad que fueron excelentes conmigo, me hicieron crecer muchísimo como futbolista y como persona, ni qué decir, ¿verdad? Porque eran todos tan humildes, eran tan, digamos, cada jugador que me tocó siempre me aconsejaba, y esas cosas, por ejemplo, uno nunca olvida, ¿verdad? De lo que haya pasado, y nada, yo creo que ya esta página ya está cerrada. Ajá. Pero sí, como dijiste, es una espinita que siempre se le va a quedar a uno el no haber jugado un mundial, ¿no?
0: Uh-huh. ¿Qué futbolista paraguayo de esta selección te gusta, digo, y te recuerda a ese jugador talentoso, rebelde que eras vos?
5: ¿Cómo no te escuché?
0: ¿Qué jugador de tu predilección hoy lo ves parecido a los Valdito Martínez de hace 10, 15 años dentro de la selección? ¿A quién lo ves con tus rasgos?
5: Y yo la verdad que le veo mucho a Diego Gómez, más o menos tipo mi estilo de juego, tal vez Diego, porque tiene mucha pegada en media distancia, tiene muy buenos recorridos en la media cancha, es muy inteligente para filtrar los pases. Entonces, yo la verdad que más o menos lo veo a Diego Gómez como mi estilo de juego anteriormente.
0: Osvaldito, ¿estás jugando en el Club 29 de Septiembre, en Cacupemí, Arihuá?
5: Sí, así mismo es, así mismo.
0: Bien. Sigue sonriendo la redonda, entonces, en tus pies, mi querido Osvaldito. ¿Y cómo
5: sí,
0: está
5: sí,
0: eso?
5: Siempre jugando, siempre, más bien disfrutando ya este momento, ¿verdad? Porque uno ya está disfrutando ya esto, lo que es el fútbol, y hasta donde se pueda hay que tratar de disfrutar, ¿verdad?
0: Grande. Bien, Osvaldito, te mandamos un fuerte abrazo. Me gusta ese positivismo con el que ves la vida también y afrontas obviamente también todo. Así que te mandamos aquí de Deporte Total un fuerte abrazo. Benicio, está Osvaldito, saludalo por lo menos al final.
3: A mi pariente, este es el Martínez de los buenos. ¿Qué tal, Osvaldo? Un placer saludarte.
5: ¿Qué tal, Benicio? ¿Cómo andamos? ¿Todo bien?
3: Y felicitaciones, porque por todo lo que expusiste y por lo último. A ver, ahora estoy disfrutando. Claro, ya con, ¿sabes qué? Lo más importante, y nosotros que somos maduros ya en la vida, nos damos cuenta de ese detalle. La importancia de una conciencia tranquila. Entonces, mirás el retrovisor y mirás con paz, con tranquilidad, con confianza. Es como que misión cumplida, ¿verdad, Osvaldo?
5: Ah, sí, así mismo, profe. La verdad que no me gusta hablar de las cosas negativas, sino que siempre trato de recordar lo positivo, claro. ¿Verdad? Porque, como te digo, dolió en su momento, pero gracias a Dios nunca tuve ese rencor hacia el profe, porque inclusive nosotros nos sentamos y charlamos y ahí obviamente aclaramos muchas cosas, ¿verdad? Aclaró muchas cosas conmigo el profe Tata, ¿verdad? Entonces, como te digo, ya eso para mí, la página está cerrada. Disfruté muchísimo estar en la selección. Cada llamado era como si fuera, como si fuera que me, me estaban pasando una pelota cuando era niño, ¿verdad? Entonces esa con esa felicidad que agarrabas ese avión para venir a la selección, creo que eso no lo voy a olvidar, ¿verdad? Y como te digo, yo siempre me sentí y también yo sé que ese logro que tu selección en Sudáfrica 2010, yo también me sentía parte de ese proceso, ¿verdad? Porque creo que a lo largo de la eliminatoria hicimos grandes partidos en donde me tocó jugar ya sea de titular, algunas veces de suplente y otras veces no ser tenido en cuenta en la banca suplente, pero estar ahí, el apoyar, el sentir que estás en la selección, yo creo que es lo más grande que un jugador lo puede tener, ¿verdad? Así que nada, Benicio, ahora, como decís, a disfrutar, recordar de viejos momentos, de feliz momentos y nada, como te digo, disfrutar de la familia ahora que estamos y esperar el Mundial con muchas ganas, con muchas ansias de que nuestra selección, y sé que lo va a hacer, va a llegar a lo más lejos para darnos alegría también a nosotros.
0: Bien, Osvaldito, contentos de escucharte, te mandamos un fuerte abrazo y que sigas con los éxitos, obviamente, y que te vaya muy bien ahora en esta nueva etapa también ya ahí en Kakupemi Areguá. Obviamente sos un campeón de la vida, mi querido Osvaldito Martínez. Gracias por el tiempo.
5: No, gracias a ustedes por el llamado. Les mando un fuerte abrazo a todos.
0: Gracias, Osvaldito. Osvaldito Martínez, ahí está. Figura en México, vos decís Osvaldito Martínez y se ponen firmes sí. En América.
1: Tremendo jugador. Muy buen jugador.
3: ¿Cuántos años dijo que estuvo en México?
0: 13 años. Sí. 14 años tuvo en México.
3: Demasiado.
0: Impresionante. ¿Y dónde jugó en México salió campeón? Monterrey, América. Figura en América. Sí. Santos Laguna.
1: En el arranque de su carrera, Pancho, tuvo una lesión gravísima.
0: Sí.
1: Jugando por Deportivo Luqueño. En un partido en reserva contra 12 de Outure.
0: Imagínate.
1: Fractura tibia y peroné.
0: Y después todo lo que logró.
1: Después lo que tuvo que soportar ese proceso de recuperación para llegar después a hacer lo que es.
3: Hacer lo que es.
0: Corea del Sur presentó su lista para la Copa del Mundo también. Acaba de presentar su lista.
2: Sale para venir, para que lea.
0: Después a la vuelta vamos
3: y los oyentes,
0: Tenemos que hacer la pausa. A la vuelta, ya venimos con los oyentes pegaditos nomás. Ya
3: hay que decir la gente. Hay un Nicanor Yapú. Ahora puede haber un Pancho Yapú.
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0: ...09... ...0986-780-780... Espacio de los oyentes, dale.
7: Okay, pronto la audiencia para la gente. No te cumplí nunca, o sea. Que me comprometí, porque yo voy a ir con los ratos siempre. Pero yo que ya potajaba, nunca te lo voy a poner.
0: Pero ahora estamos ahí.
8: Ya, Lucas, para mí, vea. Coge con Luis Enrique, te preguntó la mañana, ahora había partido Olimpia y te... ¿Cuántos días falta para la Albirroja, para el partido de la Albirroja? Y menos de un mes, dije eso. Y después hoy te preguntó Mario Guerrero, ¿cuántos días falta de Julga para que la Albirroja juegue? Y menos de un mes. La gana 7. Digo, hago la menos de un mes, pero decirle que cuántos días, cuántas horas, cuántos segundos, amigo.
2: Nervioso.
9: 20% de error del arquero Arias. 80%. Morel le pasó bien la pelota, o va a esperar que llegue hasta su cocina la pelota a Morel.
3: Bien,
9: cierto. Siempre te suelo escuchar y son muy objetivo, ¿verdad? Pero creo que en esta oportunidad te estás equivocando, amigo.
2: ¿Cómo le va a pasar bien si queda corto, hermano? Eso no es pasar bien.
3: Le quedó corto porque el otro se fue. En vez de acercarse a la pelota, a buscar la pelota,
0: volviendo al oyente,
3: se alejó de la pelota.
0: Faltan 27 días exactamente, 27 días para el partido de Paraguay.
2: Y con eso ya se va a tranquilizar.
0: Y ahí ya está, tranquilo.
2: Habló el presidente de Olimpia en otro medio y dijo de que Sebas Quintana,
0: Cantero,
2: y me falta un tercero.
0: Zarza. Cantero de...
2: Vuelven para el segundo semestre. El lateral izquierdo, Alexis.
0: Ah, Alexis de Orenburg.
2: Retornan a Olimpia y estarán a disposición para el segundo semestre.
0: Pausa y a la vuelta más oyentes.
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0: con 47, vamos con los mensajes.
10: ¿Qué tal, muchacho? Yo soy un convencido que Holland y principalmente Blas Reguera, al ver que Cerro no iba a salir campeón, le habrá dicho, muchachos, si no vamos a salir campeones nos quedemos segundos, para que después la gente y la prensa diga más de lo mismo de Zapac son ustedes. Ya hablando en serio, yo creo que ayer la lista negra empezó a, si es que no se hizo ya hace rato, en la que encabezan esa lista Jorge Morel y Fabricio Peralta, dos que... Principalmente Fabricio Peralta, porque Jorge Morel tengo que darle la diestra. Ante Palmeiras hizo un buen partido, pero Peralta, Fabricio Peralta parece un jugador, por Dios, juega con una paja, será. Hasta yo.
11: Buenas tardes, a Bendú, a la Santa Rosa Misiones. Ella en el Paraguayito lleva un baguazo, la puta agua. Al año de propio paisano, a tu eima. Vegeti, vegeti, vegeti, de parrando, agua de mano, mática para ahí. Pero ahí está, con la joyiva, ay, yo vende, pase, a ver, lo de esa manera, dejo venga la bola, tía, y se me pobre, mando, a carajo, bueno, está para guayos jugados, vea la vejez, tía, o vejez, y vejez.
12: ¿Qué tal, muchacho? ¿Qué tal? El tema de Sebaco es Maceo Lai, es Sebaco, no, es para Olimpia, Maceo Lai es tipo, pero tiene yo jugar allá.
13: No, los dos culpables, bebé. El arquero de Cerro y también el otro, el defensor. O por ahí me voy a echar la pelota, el otro estoy y desatento. Los dos son culpables.
14: Siguen vio llorando los cerristas por los 3 puntos que ellos mismos le dieron a Olimpia en el escritorio. Siguen vio llorando. Qué falta le iba a hacer a Olimpia esos 3 puntos. Qué falta le iba a hacer a Olimpia. Qué bárbaro. Pierden contra todos estos cerristas marginales.
15: ¿De qué otro te sirve tener un número 9 si no tener un tipo que te dé la pelota como la gente para definir? No te sirve de nada.
16: No, Pancho, un bate cobió, va en decatu y copeñela. Oyente vendría tiene la y lugar porque la Olimpia ñeñea uno por uno jugador van a echar un pito a ley mapa ñe moñana la Gustavo y que ya no puede ver más vendría tú ni rematar las ellas con no ñe cual.
17: Una consulta a la mesa, buenas tardes. Siento que Vegetti gala $140,000 en Cerro, una locura. Qué bárbaro el fútbol paraguayo. ¿Sabes?
0: Hacemos la pausa, ya venimos.
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0: Más oyentes, a ver.
18: Vio Pancho, vea, esta vez la pende pausa, la pende oyente y peche pasa pao, amigo. Periodista de segunda y cota vendedina después que ustedes son los ídolos.
2: A las gran siete.
18: Vende falso, o sea, a ver YouTube.
19: El chiste se cuenta solo. Si estaba seguro de ganar en la cancha, ¿para qué? Tus miembros, tus lacayos ahí que están en el tribunal votaron para que ya no se juegue. ¿Por qué no votaron entonces para que se juegue? El chiste se cuenta solo.
20: ¿Qué tal, señores? ¿Cómo están? Acá hablaba para otro medio corto y dijo que le van a buscar al equipo a Barone y a Thiago Caballero. Que hay oferta para Alcaraz. Y lo de Seba está también en duda si va a continuar porque vence en junio su contrato y le van a proponer no va hasta diciembre. Pues todo depende del jugador y del empresario. Esto significa que Olimpia va a traer uno o dos delanteros fijas. El primer apuntado escuché que Gabriel Ávalos, si no se puede con él, van a buscar un...
21: Buenas tardes para el equipo de Deporte Total. Yo quisiera saber de ustedes, quisiera escucharles si qué ustedes calculan o qué ven por el técnico de Guaraní, que para mí no está jugando a nada. No está jugando a nada. Bernay con mucho menos hizo muchísimo más, casi salió campeón y hoy estamos lejísimos y esperamos que esta vuelta sí le llamen a Julio César Cáceres.
0: Bien. Hacemos de vuelta la última pausa, ya venimos para el cierre.
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0: Volvemos, hay tiempito para dos oyentes más, ¿sí? Dos o tres, a ver.
4: Buenas tardes los chicos de la mesa, ¿cómo están? Buen programa, muy lindo programa. La mitad, oye, queja y creo, así que, oye, queja para ahí la mitad. En vez de opinar, ocupa ese momento para quejarse. Un abrazo para todos los...
5: Totalmente de acuerdo.
22: Tano, hubieses conducido vos nomás el programa, porque le quedó grande a Pancho la conducción de este sábado. Oh. Pues ya después a la 1:20 ya vamos a darle sí. Espacio a los oyentes.
0: Y entró Valdito Martín, estaba linda la charla con Valdito.
2: Acá el problema fue, amigo, que Benicio estuvo analizando una hora el gol que recibió Cerro. Ahí nomás, ahí nos fuimos todito. Así es fácil nomás.
0: Ya está.
2: No, y metió un TVT del partido del jueves.
5: Te estoy mirando y no.
0: 13:59.
5: No sé por qué me sorprendo de tu actitud, Tana. Pero yo también te quiero.
2: ¿A qué hora saliste 15 minutos del estudio?
0: ¿A qué hora volvemos? A las 4 volvemos ya con la previa.
1: 5:15 y Guaraní.
0: 5:15
1: de
0: Guaraní.
1: Pameliano y mañana a las 5 ahí. San Lorenzo juega de local en cancha de Capiatá.
0: Cancha de Capiatá
1: juega. Con Luqueño.
5: Extraordinaria programación.
2: Supuestamente por hablar con el director salió los 15 minutos del estudio, quiero decir eso. Popurrí de informaciones.
0: Sí.
2: Debería estar mañana en cancha Diego Gómez. No encontré de la lista de convocados, pero como juega visitante ya debería estar. Fabián Balbuena lesionado otra vez en Gremio, problemas musculares, no de gravedad, pero lesionado. Y se especula que también podría ser convocado Matías Bellasanti. Si no es para el partido mañana, estará en el último, en el partido del próximo, de la próxima fecha del Brasileirão.
0: Ok. Señoras y señores, hemos llegado al final de esta entrega de vuelta al día sábado. Tengan un excelente fin de semana. Nos reencontramos con el fútbol a partir de las 4 de la tarde. Vamos a estar con el señor Gianluca Barney en la previa. A las 5 ya estamos con Johnny y este cuerpito en cancha de Capiatá. ¡Hasta mañana!
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7: Las únicas selecciones que han alcanzado las semifinales en cada una de las últimas dos ediciones son la selección de Croacia y también la selección francesa.
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12: Camina plácido entre el ruido y la prisa y piensa en la paz que se puede encontrar en el silencio. En cuanto sea posible y sin rendirte, mantén buenas relaciones con todas las personas. Enuncia tu verdad de una manera serena y clara y escucha a los demás, incluso al torpe e ignorante. También ellos tienen su propia historia. Esquiva a las personas ruidosas y agresivas, ya que son un fastidio para el espíritu. Si te comparas con los demás, te volverás vano y amargado, pues siempre habrá personas más grandes y más pequeñas que tú.

Disfruta de tus éxitos lo mismo que de tus planes. Mantén el interés en tu propia carrera. Por humilde que sea, ella es un verdadero tesoro en el fortuito cambiar de los tiempos. Sé cauto en tus negocios, pues el mundo está lleno de engaños. Mas no dejes que esto te vuelva ciego para la virtud que existe. Hay muchas personas que se esfuerzan por alcanzar nobles ideales. La vida está llena de heroísmo. Sé sincero contigo mismo. En especial, no finjas el afecto y no seas cínico en el amor. Pues en medio de todas las arideces y desengaños, es perenne como la hierba. Acata dócilmente el consejo de los años, abandonando con donaire las cosas de la juventud. Cultiva la firmeza del espíritu para que te protejan las adversidades repentinas. Muchos temores nacen de la fatiga y la soledad. Sobre una sana disciplina, sé benigno

contigo mismo. Tú eres una criatura del universo. No menos que las plantas y las estrellas, tienes derecho a existir. Sea que te resulte.

Por eso debes estar en paz con Dios, cualquiera que sea tu idea de Él. Y sean cualesquiera tus trabajos y aspiraciones, conserva la paz con tu alma en la bulliciosa confusión de la vida. Aún con toda su farsa, penalidades y sueños fallidos, el mundo es todavía hermoso. Sé cauto, esfuérzate por ser feliz.

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9 minutos a toda la audiencia de Radio Primero de Marzo. Muy, pero muy buenas tardes. Bienvenidos a esta jornada de fútbol. Sábado de fútbol, sábado de fecha 21 del Campeonato Apertura, que se está terminando, está finalizando el Campeonato Apertura. Estamos ya en la penúltima fecha, transitando, hablando de penúltima fecha, el penúltimo compromiso de esta número 21 del Campeonato Apertura, que ya empezó el pasado día jueves, continuó ayer viernes, jornada de feriado. Tuvimos la mayor cantidad de compromisos porque ayer tuvimos partidos por la mañana, tuvimos acción por la tarde, 12 en horas de la tarde, 1 por la mañana, y hoy con un solitario compromiso al igual que mañana. Increíblemente, sábado y domingo la menor cantidad de partidos, o sea, la menor cantidad de partidos, porque bueno, y tenemos uno y mañana también lo mismo, y ahí sí ya esperar solamente el calendario de la siguiente fecha. Uno diría, ¿será que vamos a tener adelantos de la última fecha, ya que está terminando todo, ya que hay campeón? Y va a ser un poquito difícil por el hecho de que hay equipos paraguayos que están jugando torneos internacionales, llámese Copa Libertadores, Copa Sudamericana, que sí, para ellos es tremendamente importante, tanto para Olimpia, por ejemplo, en Sudamericana, para Cerro en Libertadores. Ambos van a estar jugando el día miércoles. En el caso de Libertad, que es cierto, ya de la Copa Libertadores se ha despedido porque hasta ahora perdió todos sus partidos, pero por ahí todavía sueña con pelear un lugar en la Copa Sudamericana. Mientras que Recoleta, lo mismo, hasta ahora un equipo que sigue invicto a nivel internacional, claro, todavía sin ganar, pero hasta ahora con 4 partidos y 4 empates, hace de que, quieras o no, el equipo canario, el funerero, sueña también con ir avanzando de etapa a esa competencia, en ese torneo, la Copa Sudamericana. En producto de todo esto, creo yo que va a ser un poquito complicado para que se pueda jugar ya a partir del miércoles, por ejemplo, la próxima fecha. Sí, creo yo de que eventualmente podríamos tener ya partidos desde el jueves para programar, para calendarizar la fecha 22, y a partir de ahí solamente pensar lo que será la Copa del Mundo. Claro, no es que termine el Campeonato de Apertura y ya no vamos a tener partidos a nivel de clubes acá en el país, porque recuerdan ustedes, la Copa Libertadores se va a estar cerrando la última semana del mes de mayo. Significa que tendremos la sexta fecha de esos torneos, de la Copa Sudamericana y de la Copa Libertadores. Y muy lo contrario, no es que va a estar finalizando ya ahora, sino que con más razón todavía vamos a llegar a esa última fecha, con la posibilidad de que esos equipos paraguayos peleen por clasificar la siguiente ronda, o vamos a ver cómo va a ser la realidad de los equipos compatriotas hasta la última fecha de los dos torneos. Hoy a las 17:15, 15 minutitos de diferencia con lo que fueron los partidos de ayer, con lo que será también el compromiso de mañana. Me van a preguntar por qué 15 minutos más, por qué 15 minutos menos, y no sé. Lo cierto es que hoy Guaraní va a estar jugando otra vez en la cancha de Capiatá, porque nuevamente el Erico Galeano va a ser el escenario frente al Sportivo Ameliano, el compromiso de Guaraní, que va a estar jugando hoy de manera solitaria ante Ameliano, ellos dos. No hay otro partido después, más tarde. Sí, mañana, y otra vez en la ciudad de Capiatá, como ayer lo hizo Olimpia, como hoy lo hará Guaraní. Mañana el local va a ser el Sportivo San Lorenzo, el rayadito del local ante Sportivo Luqueño, a las 17, y a partir de ahí bajar el telón de esta penúltima fecha del campeonato y esperar ya la número 22. Temperatura que tenemos en este mismo momento, agradable, no hace frío. Claro, esto va a ir cambiando, va a ir descendiendo, porque meteorología habla de lluvias con ocasionales tormentas eléctricas, quizás para la noche de hoy, probablemente para la madrugada de mañana. 25 grados tenemos en este mismo momento y una sensación térmica que llega también hasta los 26. Está Wilson Uliambre, está Víctor Ramón también por ahí cerquita. Así están todos los muchachos listos para esta nueva jornada de fútbol, como siempre, por su radio, por Primero de Marzo, las 7:80 AM, con este gran equipo del Deporte Total.

Bueno, hasta ahora esta fecha del campeonato arrojó estos resultados. El 0-0 del jueves entre Libertad y 2 de Mayo. La victoria de Olimpia ayer por la mañana, le ganó 3-2 a Recoleta. 1-1 Rubio Ñu ante Nacional. No pudo ganar la cadena, no pudo ganar Nacional. Empató frente a Rubio Ñu y Nacional, que pone en riesgo su lugar del campeonato, la segunda ubicación en la tabla, porque está Meliano por ahí cerca. Meliano gana hoy y se mete de lleno para ser vicecampeón. Y Trinidense, que le ganó a Cerro ayer 3-1, jugando la cancha de Sol América en Villaliza, en el Estadio de Sol, donde volvimos a tener fútbol en la máxima categoría después de un tiempito. Porque pasó de moda, ya supe entre comillas, la cancha de Sol, porque todo ahora Itagua y Capiatá. Pues ya Rapaité, la zona de Ruta 2. Sí, dejamos Villaliza de lado y nos vamos hasta la Ruta 2, porque ahí hay mucho fútbol, el Capiatá por sobre todas las cosas, la cancha del Depor, y después también un poquito más hacia allá, en la ciudad de Itagua, en la cancha del 12, del Globo Itagüeño. Sí, para conocer Ruta 1 y Ruta 2, sí. En este caso nosotros más por Ruta 2. San Lorenzo, Capiatá, Itagua, Pacaraí, Cacupé. Te vas hacia ahí. Oh, sí, no me digas tú. Ahí es donde van los peregrinos. En cualquier momento para Wilson Mangelita, porque si sí, estamos ya otra vez transitando el 16 de mayo, lo que ya pasó otra vez. Otro feriado más, o otros feriados. 14 y 15 de mayo, vamos a Payima, ¿verdad? Van allá en la otra Paz del Chaco. La próxima vez, oye, desfila Payima ya. O a Zapama la Día de la Independencia, la Día de la Madre, Erea, ya hoy estamos otra vez 16. Ayer fue una especie de domingo por la tarde, este día sábado, oye. Realmente, ¿sabes qué pasó? Tuvimos otra Semana Santa. Claro, no literalmente por lo que se festeja o por lo que no. No es que se festeja, lo que se celebra en la, o lo que se recuerda en la Semana Santa. Pero sí, en la práctica terminó siendo lo mismo. Porque el miércoles ya era una especie de miércoles santo, que está llamado Puente de España. Nadie más casi laburó. A partir del mediodía en adelante ya prácticamente era todo feriado. Miércoles a la noche empezó la festichola. Jueves a la noche lo mismo. Ayer viernes es la misma cosa. Hoy otra vez es sábado. Mañana es domingo. El día lunes va a ser el día internacional, o el día nacional realmente, porque esto fue acá. Día nacional de la resaca va a ser el próximo día lunes. Y pula farracera. ¿Y saben qué? Después tenemos todavía dos semanas, los muchachos. Ni pejo paiteina con feriado bucube. ¿Por qué? Y porque el lunes es el 18 recién. Fin de mes es el próximo viernes. Pasa toda esta semana. Va a pasar nuevamente otra semana entera. Y ahí recién, domingo 31. Domingo cae 31 está en este mes. Y muchos no todavía. Otros quizás sí. Algunos están sacudiéndose. Se están espabilando, como se dice habitualmente. Y están tratando de arrancar todavía en este fin de semana largo. En breve vamos a ir con los oyentes, 0986-780-780, WhatsApp habilitado para toda la audiencia que nos está acompañando ya desde muy temprano en esta jornada de sábado. Reiteramos hoy un solo compromiso, el que se va a estar jugando en la ciudad de Capiatá. Guaraní va a ser local frente al Sportivo Emiliano. Mañana San Lorenzo ante Luqueño, los compromisos de esta penúltima fecha del torneo.

0: hace daño.
1: Me hace acordar a algunos muchachis esta música hace un par de días. ¿Temprano? Por supuesto, la cosa que no tengo enfrente, cabrón, pero bueno. A ver, saludos, Pedro. O sea, Pedro, increíble cómo es el primero siempre en escribir su mensaje de España a Madrid.
2: Se cavalo,
1: dice. Muchos saludos. Saludos, Pedro. Habrá también previas cuando haya mundial, dice, pero más vale, por sobre todas las cosas, claro que sí. Imagínate, Pedro, si no tenemos previa en los mundiales.
0: Déjenlo gozar.
1: Ahí lo que vamos a hacer previa porque los partidos son bien tarde. La mayoría de los compromisos son de noche, madrugada ya casi en algunos casos. Por ejemplo, hablando de Copa del Mundo, voy a mirar un poco, ya que Pedro me, ya tengo audio que voy a reproducir, pero para que no me olvide del tema ahí, Benicio, para que no me olvide, para que no se me pase la idea, como dice Benicio. Los primeros días, ya que Pedro me pregunta si vamos a tener previas. Bueno, el primer día en la olla empieza a las 4 de la tarde, que es el 11, el que se va a estar jugando en México, que debuta ante Sudáfrica, que va a ser la primera jornada de inauguración. Eso va a ser a las 4 de la tarde en el estadio que está en la Ciudad de México. Bueno, ese partido, 4 de la tarde. Ahí uno imagina que ya vamos a estar desde el mediodía con la programación de Deporte Total y después ya enganchamos desde las 2 en adelante con toda esa previa, toda la parafernalia, como se dice habitualmente. Y ese día de la inauguración de la Copa del Mundo hay otro compromiso, que es a las 11 de la noche, que va a estar jugando Corea del Sur, que dicho sea de paso, hoy presentó su lista de convocados. 11 de la noche ante República Checa, y ese partido evidentemente que va a tener previa también. Solamente vamos a estar a partir de las 8, las 9 de la noche. Y después, ese jueves, el viernes 12, ahí sí que agarrate Catalina, porque ahí tenemos el debut de Paraguay. Pero antes del partido de Paraguay, tendremos la segunda jornada de inauguración, porque el primero es en México, México-Sudáfrica, porque son tres, anunció la FIFA. El otro va a ser el jueves, ¿por qué lo digo jueves? El viernes, el día que juega Paraguay, a las 4 de la tarde. Paraguay ante Estados Unidos es a las 10. Pero a las 16, Canadá debuta en el torneo. Canadá, una de las anfitriones, o sea, uno de los locales que tendrá también a su cargo una inauguración, recibe a Bosnia y Herzegovina a las 4 de la tarde. Y ese partido, por supuesto, que también tendrá previa. Uno dice, bueno, hay mediodía para adelante porque juega la Albirroja. Imagínate lo que va a hacer. Después ella juega a Paraguay a partir de las 22. O sea, vamos a estar compartiendo mucho tiempo con los oyentes una vez que inicie la Copa del Mundo. Hoy es el 16, estamos ahí a la vuelta de la esquina de lo que será el arranque de la competencia. Paraguay debuta el 12 y la competencia arranca el 11 a las 4 de la tarde, México frente a Sudáfrica.

0: Gianluca Barni, Bate Copio, el aporte. Excelente la programación, buen comienzo ya. Temazo, temazo, la de entrada de música ya.
1: ¿Cuál va?
0: De.
1: Señor.
0: Que Oscar venera de allí, ve cara ahí, gente tiene de ya, o sea.
1: ¿Quién vio ahora?
0: En menos de un mes del mundial eres de ya, o.
1: ¿Quién para ahora? ¿Cierto es? Wilson. ¿De qué me perdí yo? Contame un poco de qué me perdí. Y. Ah, ese se me oye a Santa. ¿Vos no te acordás qué fue? Pelado. ¿Qué pelado? Ah, él tiene, va. ¿Guardó el audio? ¿Guardó? ¿Seguro? Voy a buscar. Pero si me perdí, algo avisé. Contame en ambos. En dos. Y vamos a reproducir. Como siempre lo hacemos. Ustedes saben lo que van para reproducir. Vamos a escuchar de vuelta. A ver qué pasó.
2: Buenas tardes, en el Lucas, te copa para que yo me ando hablando de programación, ¿no? Y vos también me enseñas ando hablando de programación, yo y la escolla, ¿verdad? No me estaba opinando. Se va a opinar de mí, cuando hace mí, un bobico, y la hice campeón, o sea, ¿eh? A Meliano las endudas a Nacional, a hacer rico, oí, tío, posibilidad.
1: Sí, ¿no? Claro, claro.
2: Y con la copa está ahí en el Gianluca.
1: No dice nada.
2: Y escondidos en duro, un boe, vea, va. Y comandar, prepara. Hay una semilla. Rojo pis, una semilla, naja, rojo pita, ya, guau. Porra, venga, loca. A ver, departamento del Guairaña, kilómetro ñanducuá, 22 ñanducuá. Los andúes, hermano. Bendiciones, monaja. A cuiquetilla, yo esa llegueta.
1: Sí, señor.
2: En un año, andú llegueta, guau.
1: Claro que sí.
3: Bate cobarde. El aporte River Central.
1: Sí, ahora. Hoy es ese partido.
3: Argentina.
1: Hoy es ese partido. Sí, se juega a 19:30. Ese es ese partido. La cancha de River, porque River es el local ante Rosario Central, una de las semifinales del torneo argentino. Será a las 19:30. Mañana se juega la otra llave. Argentinos Juniors ante Belgrano de Córdoba será ese compromiso. Ese va a ser mañana.
4: Buenas tardes, Gianluca. Qué lindo escucharte ya otra vez. Hace rato estaba esperando que entre en tu programación. Como te dijo mi esposo, los enduinaros ya pues acá, me de Catumanderejen. Hay gusto y te digo de Caraíla en el programa. Entre los veteos, final y pija. Se. La gente a la gente cuera oñeande como siempre con mucha educación porque opáis aguaros en dulan de programación cuña caraí cuñataí caraí mitad usu los maitejina se hace kilómetro 22 ñanducuá distrito de general de Eugenio Agaray departamento de Guairá vive ña Manuela de Ayala se esposo Marcelino Ayala
1: Marcelino
4: sí. Envía poco el.
1: Muy bien, muchas gracias señora, gracias por la sintonía. Excelente programa, como siempre, saludos a mi primo, dice Diego, saludos Diego Los Almada. Uno está en Estados Unidos, en New York, y el otro está en España, Madrid. Che, vos sabes que no encuentro, ese me dice, me ayer perdí, está justo hoy me perdí, eso me desconecto media horita y ya no escucho más, eso es la gente, ya sea. Y como sabes, para la práctica, para compartir de vuelta con los oyentes, también eso quería escuchar el audio. ¿Cómo?
0: No, además de Gianluca, ¿por qué le dijiste a, te preguntó Mario Ferreiro, y yo, cuánto falta para el Mundial, han derecho en menos de un mes, un pedo por ando yéndolo, y Enrique Eres llegó en menos de un mes? Ah, pero muy nervioso de caray.
1: Vamos a faltar con más de un member.
0: Ah, hablando del mundial, como el Tano es el mundialista, ahora vos ya vas a ser también el mundialista de las previas. Impresionante, Gianluca.
1: Ah, menos un mes. Bueno, hoy es el 16 de mayo, es hoy. Acá está topada la audiencia, tengo que encontrar. El 16 de mayo es hoy y la Copa del Mundo empieza el 11 de junio. ¿Vos sabés cuánto falta, Wilson, para que empiece el Mundial? Menos de un mes. Paraguay debuta el 12 de junio en la Copa del Mundo. Hoy es el 16. Estamos a menos de un mes de que arranque la competencia. México ante Sudáfrica va a ser la inauguración de la Copa del Mundo. Hoy estamos el 16 de mayo. Ese compromiso se va a estar jugando el 11 de junio. Estamos a menos de un mes de ese partido.
5: Adelante, albirroja, adelante.
1: A menos de un mes de vivir esas fiestas de las transmisiones, de los compromisos, no solamente de la selección paraguaya, sino que también de todos aquellos seleccionados sudamericanos, por ejemplo, que estarán participando cada una en cada una de las llaves. Hasta ahora son 10 selecciones las que presentaron su lista de convocados. Se espera que mañana o el lunes realmente lo haga Brasil. A priori será el lunes, día de lanzamiento. Hoy Corea del Sur, en horas de la mañana, en horas de la madrugada para nosotros, lanzó ya su nómina de convocados para, en este caso, unirse a ese lote de Bosnia y Herzegovina, de Suecia, de Francia, de Nueva Zelanda, de Bélgica, de Costa de Marfil, de Japón, de Túnez y ahora también Corea del Sur, para que sean ya 10 las selecciones que han presentado su lista de convocados a menos de un mes de la competencia.

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1: Mañana en teoría no hay selección alguna que estaría, bueno, que presente su lista de lo que yo tengo acá, de lo que se informó en su momento, porque viste que no todas las selecciones pues dieron una fecha exacta para dar a conocer la nómina. Por ejemplo, Paraguay, se maneja la info extraoficialmente porque no salió de la APF, al menos de manera oficial, pero sería el 30 de mayo. Sin embargo, estas selecciones sí ya anunciaron en su momento que tal fecha nosotros vamos a conocer Brasil, por ejemplo. Brasil es el próximo lunes. Sería, creo que para nosotros a las 14, a las 2 de la tarde sería probablemente ese, esa información, donde no sé si eso será a través de una conferencia de prensa, si será a través de una publicación como viene pasando hoy en día, a través de las redes sociales, presentando un videíto. Pero ayer leí yo en ESPN Brasil, ellos decían que, vos sabés que ellos especulaban con la presencia de Neymar. Ellos decían de que probablemente Ancelotti se está tomando muy en serio la convocatoria de Neymar. Hasta incluso ellos dieron nombres de que si ingresa Neymar, ¿cómo sería? ¿Por quién lo haría? ¿Quién saldría de la lista que ya prácticamente está cerrada? Y ellos decían João Pedro. João Pedro, jugador del Chelsea, que está en este caso en el interés de Barcelona. Estaba viendo ahí que Barcelona está buscando delantero porque Robert Lewandowski termina su contrato ahora y va a dejar el club, entre otros nombres que aparece, por ejemplo, también el de Julián Álvarez. Pero hablaban de que João Pedro sería quien no ingresaría a la lista de 26 y sin Neymar. Que ya, repito, yo estoy mencionando, estoy contando lo que leí en medios de Brasil, de que incluso Ancelotti ya se habría puesto en contacto con la gente de Santos para que puedan, no sé si ya liberarlo o por lo menos dar a conocer al equipo de Santos que Neymar va a formar parte de la nómina de los 26. Eso lo vamos a saber el próximo lunes, porque el lunes es Brasil junto con la selección de Austria, o son las selecciones junto con Austria que van a estar presentando su nómina de convocados. Portugal lo hará el martes 19, el día 20 lo hará Suiza, el 21 Alemania, Marruecos, Noruega, Inglaterra presenta el 22, Países Bajos y España estarían presentando su lista el 25 de mayo, Panamá el 26, al igual que Estados Unidos, el 29 Colombia y el 1 de junio Australia, Croacia y la selección mexicana. El resto de las selecciones no informaron cuando, te salve el caso Argentina, caso Uruguay, Ecuador, Paraguay mismo, Uzbekistán, Jordania, hay una Cabo Verde, hay una lista grande de selecciones que no han informado cuándo estarán presentando su lista de convocados. 0986-780-780, vamos con más oyentes.
2: Buenas tardes, Gianluca Barnín, va a ser como el aporte. Va a ir con la pronta de va a ir con Dani Vallejo. A esa no se ve partidazo, ya puede ir español, mayor, indio, guayna, güey. Pero peor corta y la.
1: Sí, el partido.
2: Tenis o otra mirigua y Copa de la Reina.
1: ¿En serio?
2: Femenina, ya eso allá. Uh-huh. Atlético de Madrid, Barcelona. Anda y cuál va a dar resultado final. No, pero todavía partidazo, ya puede ir Dani Vallejo.
1: Perdió el primer set y ganó el segundo. Perdió el primer set 6-4, ganó el segundo 7-6 y ahora está jugando el tercero ante el español Munar. 6-4 el primero para el español, 7-6 para Dani el segundo y ahora acaba de arrancar el tercero. Esto corresponde ya a la ronda de semifinales porque ayer ganó en cuartos ante Berch, ante el belga. Le ganó 6-4, 6-3. En la ronda de los octavos ya le había eliminado a Álvarez Barona, al español. En la ronda de 32 a Zapata Miralles también le había ganado a Vallejo. Hasta ahora con dos rivales españoles a quienes venció, tanto en la ronda de 32 como los octavos. Le ganó al belga el día de ayer en cuartos y ahora está jugando las semifinales ante otro español. Reitero, perdió el primer set 6-4, ya ganó 7-6 el segundo, está en marcha el tercero, ahora correspondiente esto al campeonato al Challenger de Valencia, con la presencia de nuestro compatriota Adolfo Daniel Vallejo.
2: A ver, Barcelona, hoy es Mario Almada, saludo, un abrazo, Gianluca, espectacular en el programa, será como siempre. Y gusto en el programa, la legalmente.
1: Buenas tardes, Gianluca, escuchando la previa desde Capiatá, aprovechando la licencia, ¿qué fecha tiene que presentar la nómina definitiva Paraguay? Se acabo de comentar de que no es una fecha que se dio a conocer, sino que es una información que se maneja que sería el 30 de mayo. No nos debería sorprender si la lista aparece antes. No creo que después, porque es la fecha límite, pero en teoría sería el 30. Ojalá, en mi caso particular, quiero que la lista ya se presente antes. Paraguay tiene que jugar un amistoso el 5 de junio frente a la selección de Nicaragua, que va a ser un viernes 19:15, donde Paraguay se estará despidiendo de la gente. El partido se va a estar jugando en Defensores del Chaco. Uno imagina, ojalá, que sea estadio lleno, que sea toda una fiesta, porque será el último día que la selección paraguaya va a estar compartiendo acá en el país. Compartir una forma de decir, claro, estar cerca, de poder disfrutar del acompañamiento de la gente, seguramente desde la salida, desde Ipané. Como una especie de un partido eliminatorio. Yo quiero al menos que sea así, que la selección salga de Ipané, de la concentración, que haya un seguimiento, que se haga el famoso recorrido, que la gente salga a las calles a despedir a la selección paraguaya. Incluso quiero yo que así sea cuando vayan al aeropuerto, por ejemplo. Imagínense ustedes ese día donde Paraguay va a estar viajando, y cuando el bus salga de la concentración y que vaya con destino al aeropuerto, tiene que ser toda una fiesta, que la gente vaya saliendo de las casas, por ejemplo, a saludar a los jugadores, al bus, en ese trayecto con destino al aeropuerto. Pero eso no, está ahí, estamos ya cerquita. Hoy es el 16, repito, estamos a menos de un mes de que eso se dé, el inicio de la Copa del Mundo y el debut de la selección paraguaya en la Copa del Mundo.
2: Che, Gianluca, pero vos no te percatás de un detalle.
1: ¿Qué pasó?
2: ¿Te acuerdas que cuando vino Alfaro agarró la selección? Lo mitad duda para Curija.
1: Sí, es que veníamos en muchos traumas.
2: Y andemos a convertir oro, ¿verdad?
1: Es que veníamos en muchos traumas.
2: Ajá, hagan lo mitad. A veces hacemos irlas a la islita, a la prelita, y modelo mitad tal jugador, no iban a Curí, tal jugador. O sea, es de que ella es más para los jugadores, servir a su edad, más para los servimos, eso. Prácticamente ya se quedan de manera, esto le dije a la hora, ya, oye, pues ya andemos a la tanda.
1: Es más, yo creo también lo que decir, para mí él ya tiene su lista hace rato, ya tiene, no sé si hace rato, decir mucho tiempo, pero ya tiene, él a esta altura ya tiene su lista, ya tiene a los 26 convocados. Y lo que pasa es que cuando él llegó también hay que tener en cuenta un detalle. La gente tenía ciertas dudas porque veníamos de muchos traumas. O sea, ¿cuántos técnicos pasaron? De Garnero, no sé, por decirte, Ramón Díaz, Barros Esqueloto, Eduardo Berizzo, hasta Juan Carlos Osorio vino acá una vez, vino un rato, tocó tambo, se fue otra vez. O sea, no era fácil el momento para Gustavo Alfaro, y más todavía porque él vino, nosotros, no es que no lo conocíamos, lo escuchábamos así cuando, por decirte, después de una conferencia en un partido donde dirigía Boca o algo por el estilo, pero no le teníamos así tanto como hoy en día ya lo conocemos. Cuando vos ves que Gustavo Alfaro se está sentando para dar una conferencia de prensa, hoy en día vos ya sabes qué va a hacer, qué tono va a tener, cómo se va a estar expresando, que él habla mucho, que él cuenta muchas cosas, que tiene su estilo. En cambio, cuando vino por primera vez y empezó a hablar así, que fue lo primero que dijeron los muchachos, y era normal, las puchas, mira, este vende humo, solo necesitamos resultados. Y era, repito, era producto del trauma. Veníamos con, no nos fuimos a 2014, no nos fuimos a 2018, estuvimos ausentes en Qatar. Era normal que tengamos esa reacción en ese momento. A ver, ¿a qué hora juega Paraguay su partido en el Mundial? Es a las 22, será el primer partido ante la selección de los Estados Unidos. ¿Qué encontraste? ¿Encontraste el audio? A pie, pues, hace cuatro. A ver, a poner vos.
3: Ya, Luca, para mí, vea. Pues el culo y Richard te preguntó la mañana el horario del partido de Olimpia. ¿Cuántos días falta para la Albirroja, para el partido de la Albirroja? Y menos de un mes, dije eso. Y después hoy te preguntó Mario Guerrero, ¿cuántos días falta de Julga para que la Albirroja juegue? Y menos de un mes. La gana 7. Y cuando la menos de un mes, pero decirle que cuántos días, cuántas horas, cuántos segundos, amigo. Decirlo.
1: Jaira se ve muy bien, bola. Voy a contar. Hoy es el 16. 17, 18, 19, 20, 21, 22, 23, 24, 25, 26, 27, 28, 29, 30, 31. Falta 15 días para que termine el año. Candiga, tú ya pon de nuevo, ven tranquilamente, Uri. Ya ponte 7 en 10. 15 días hay para que termine el mes. Después, a partir de esos 15, vamos de vuelta. 1, 2, 3, 4, 5. El 5 de junio va a faltar 20 días. Ya, lléguese. El 6, el 7, el 8, el 9, el 10 de junio va a faltar 25 días. Y después tenés el 11 y el 12. A partir de ahí tenés 26 y 20, menos de un mes para que empiece la competencia.
3: Ya, Luca, para mí, Coge con Luis Enrique, te preguntó en la mañana horario del partido de Olimpia y te... ¿Cuántos días falta para la Albirroja, para el partido de la Albirroja? Y menos de un mes, dije eso. Y después hoy te preguntó Mario Guerrero, ¿cuántos días falta de Julga para que la Albirroja juegue? Y menos de un mes. La gana 7. Digo, hago lo menos de un mes, pero decida qué día, cuántos días, cuántas horas, cuántos segundos, amigo. Decilo.
1: La gran 7. La gran 7. Menos de un mes faltas, amigo.
3: La gran 7.
1: Y menos de un mes. Esto pa' misa, menos mal. Guarda que ese audio vamos a cada tanto. Pero ya,
3: La gran 7,
1: sí, menos de un mes. 20, ¿sabes cómo le llamas? 20 y tantos días. 20 y tantos días falta para el inicio de la Copa del Mundo. Para que juegue Paraguay.
3: La gran 7.
1: Y sí, amigo, la gran 7. 7 días falta entonces para que ya la gran 7. No sé, Yevisa, no me quedo claro. Vamos a poner de vuelta, vamos a escuchar. Vamos, porque tengo que calcular los días. Estoy calculando los días. A ver, para, vamos a escuchar, para que me inspire.
3: Ya, Lucas, para Dios, coge con Luis Enrique, te preguntó en la mañana horario del partido de Olimpia. Y te... ¿Cuántos días falta para la Albirroja, para el partido de la Albirroja? Y menos de un mes, dije eso. Y después hoy te preguntó Mario Guerrero, ¿cuántos días falta de Julga para que la Albirroja juegue? Y menos de un mes. La gana 7. Digo, hago lo menos de un mes, pero decida qué día, cuántos días, cuántas horas, cuántos segundos, amigo. Decilo.
1: La gana 7. Bueno, bueno, acá me dice el oyente, a las 22 del partido y el resto se pone ante Estados Unidos a las 22, a las 10 de la noche. Después, a la medianoche, a las 0, es el partido ante la selección de Turquía. Y a las 23 es el partido ante Australia. O sea, tenemos esos horarios, a las 10, a la medianoche y a las 23. Primer partido a las 10 de la noche, el segundo a la medianoche y después a las 23, que es el cierre de la fase de grupos ante la selección de Australia. Son los horarios de los partidos de la selección paraguaya.
4: Lucas, ya. Déjate lento ya la... Eres para la información, ya.
1: No, espera, dice.
4: Pues carajo, si los niños no se jodan, va a hacer ya de tensa.
1: No, ya, que sea.
3: La gran 7.
1: No, la gran 7, será que loco.
5: Se ya, Luca, la limpia o ganaye. No sé, mi campeón, ojalá se lo perdieron. Activete allá por la limpieza impresionante, cobogapi.
1: Es más, obvio. Ahí, pero no, pero hay que hacer los deberes de la casa también.
4: Ah, además, ya, Luca, ya andé, o pasa, agua técnico, ya probá, gurisha. Eres técnico, garnero. Si quiere, ¿verdad? Hasta este técnico o hueco esos güeres enteros, Yaru. Osorio.
3: 7.
1: Pagando por las calles. Muy viable los faltas, será para el debut de Paraguay.
3: La gran 7.
1: Sí, pues amigo, tenés razón, señor. La gran 7 será. Un menos falta.
3: La gran 7.
1: Un mes va a faltar si es que el partido es el 16, por ejemplo, te iba a decir un mes.
3: La gana 7.
1: Pero no te puedo decir si es que falta más de un mes, porque no falta más de un mes, falta menos de un mes.
3: Ya, Lucas, para
1: ¿Y qué?
3: Pues Luis Enrique te preguntó en la mañana horario del partido de Olimpia y te... ¿Cuántos días falta para la Albirroja?
1: Y menos de un mes.
3: Y menos de un mes.
1: Falta más de un mes.
3: Hoy te preguntó Mario Guerrero. ¿Cuántos días falta de Julga para que la Albirroja juegue? Y menos de un mes.
1: ¿Para 7?
3: Y menos de un mes.
1: ¿Para 7? Y si es amigo, menos...
3: Menos de un mes, pero decirá que... ¿Cuántos días? ¿Cuántas horas?
1: 7. No, porque él no me dijo cuánto falta, hijo. Y falta menos de un mes, amigo. Sí, hoy es el 16 y el 12 que juega Paraguay. Y si ahí de posible, Ingo. A la gran 7.
3: La gran 7.
1: Sí, a la gran 8. Chavo del 8. Quiero verle en el show. ¿Cuándo quiero que vean que veré ese? Igual no sé que estoy a contarle ni pero la de la ya se hace mosquera ni este oíse.
3: La gran 7.
1: Sí, la 7 la faltan.
3: Ya, Lucas, me
1: dio peor. Y, vale, no sé. Me ha contado, ahí más en el 10, no te voy a contar más nada. A ver.
6: Gianluca, buenas tardes.
1: ¿Cómo estamos?
6: Oscar Sánchez, J. Boto Salida, te saluda, Gianluca.
1: Hola, Oscar.
6: He visto hoy un paño en el mesa día deportivo a veces, a ver.
1: ¿Qué pasó?
6: La 11:30, la 2 veces. Cerro a Olimpia, no la puso, que a Nacional, los hombres de dice campeón, y nada. Ameliano, hay un año, y nada, pues, todo es Anina y Mandu, ahí de Gani. Ni siquiera 15 minutos, o sea, Una hora y media, doña, ese rueda y voy a dejar otro país. La conclusión va a ser equipo, la gol lo quiere sacar. A la gol lo quiere sacar porque no va a ser. Va a la hipotética de Francisco López, nunca se ha visto. Desde la 2 y 20, la 1 y 20, ya allí queda más la programación para los oyentes. Hija, la 2 menos cuarto, moñe, pues un ramón la oyente, cuida, vamos a ingresar a la y propaganda, cuida, y por cuida, la oyente. Charla ahí. Tres oyentes de Ojo Educado, veo como 7 minutos de propaganda allá. Pomba, correo primero de marzo, pues, ¿sabes?
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0: ¿Cómo se llama esta música, mi querido oyente? Esa era Evan Winners, esa.
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0: A la Gran 7 son, sí. A la Gran 7 son, se hace muy la bien. Siete. Espectacular. Gracias por contarnos el nombre de esta canción.
1: La Gran 7.
0: A la Gran 7, sí, señor.
2: Los pecados capitales. Los días de la
3: semana. Ya, Lucas.
0: Sí.
3: Las 10 de la noche juega Paraguay. Después las 11 de la noche y medianoche. Ahora es nada, ya, Lucas. Después las medianoche. Ahora las 12, las 1, las 3. La Gran 7, amigo.
0: Sí, sí. Y a la medianoche se juega, hermano. A medianoche cogí una pepita en mi té.
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0: Y sí, no le dije también al oyente. A las 0 se juega. O a las 12 de la noche, como para allá. Y no sé, a las 0 o a las 12 de la noche. Dejemos de vender. A la madrugada también puede ser. A la medianoche. Y falta menos de un mes para que llegue esa medianoche donde va a jugar para ahora. Y todavía, por lo visto, nadie. Amanecer a
1: la
0: Iti.
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0: Y nadie, sí. Imagínate, yo llegué a la mitad. Hola. ¿Qué pasó, señora?
4: Yo soy Teila, no siempre cuadro caro.
0: ¿Y por qué, señora? ¿Viste que?
4: Cuando
0: huyo a tu cama de bebé, un pedalo y coma, le hicieron. Uno iró a cuando hemos creído, pide por nada, pero alguno con falta de consumo, de consumo lo que le falta. En guaraní, ¿sabes? Con la señora, usted me entiende. Sí, hay que de vez en cuando descargarse un poquito, por favor.
3: Vamos. Hola, Gianluca. Oscar, sí. te saluda acá, Decibel Este.
0: Hola, Oscar.
3: Sí, ya salió Olimpia campeón acá, territorio olimpita, lo que somos. Que te pregunto, Gianluca, que recién tomaste ese café, vio que café cortado, café super negro, café sin azúcar. ¿Cómo es ese café que recién tomaste, Gianluca? Un abrazo, hermano. Excelente tu programa.
0: Te voy a contar, pero no le digas a nadie.
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0: Te voy a contar. Hasta 7 te voy a contar y te voy a decir. Ese café es. Y 7 tazas de África. Ese es el café. ¿Nunca escuchaste la historia del café veloz? ¿Escuchaste la historia del el café veloz? Y café veloz. No sabemos que el café veloz es eso. El café veloz es el que tomaron los jugadores de Argentina para jugar ante Australia, dijeron en su momento con todo un jugador. Ese es el café veloz. No, hasta ahí no me te voy a decir porque no, después ya no puedo más porque me van a retar. Y café veloz, además ya le conté ya, café veloz.
5: Ahí. Buenas tardes, Gianluca, Baila, por Tesla. Bien, será, acá bien. Caminó al laburo de Lucas San Lorenzo. Excelente la programación, ya, ojalá y gustó. Vea la Baila, para en Boyo, para la castellano, la guaranini. Baila, para en Monparete, la ñandeñe. Ah, amigo, vea la Gran 7, con medio. Y veo y lento, tiene la ya hora. A ni que andemos nerviosos, tiene vea.
0: No.
5: Año aguasuja, tipo yo pude embarete por arma, mamá, ofendúa con tepia por ahí.
0: No, aparte, encima el señor también hace un buen yo parada en su audio. Pone un poco de vuelta, le mete un yo parada espectacular.
1: Ya, Lucas, para Dios, vea.
0: Coge con Luis Enrique te pregunto. Ahí está, eso, bueno, este es un oyente fiel, loco, porque sabe por qué hace yo para hacer lo que hacemos nosotros. De estar hablando así, después de golpe, y entonces hace eso, el yo para. El de la Gran 7, no, ¿cómo me voy a enojar con él? Encima le mete un yo para de aquellos, como nosotros le metemos. Espectacular. 16:45 vuelta, ¿cómo pasa rápido el tiempo? Está jugando River en breve su partido, decíamos, ante Rosario Central, 19:30. Falta algunas horitas. Así no me llamo ahora. Algunas horitas.
6: ¿Qué tal, Gianluca Barney?
0: ¿Cómo tú, tu joya.
6: Siempre, la mejor previa.
0: A la Gran.
6: La Gran 7, cala.
0: Estoy verde. No, ya justo, hermano, estoy verde. Estoy verde, loco. Hoy estoy verde. Verde de aquellos.
1: Gianluquita.
0: Señor.
1: Presente mi capitán. Será. Gianluca, ¿cierto, Pila?
0: Va.
1: Barlo, ¿cómo anda? Pues tiene vecino la, una bolsa de cebolla, será. Y por si, pues ahora es otro capitán, la vitrina, pues, o sea, de taro, a donde sea. Iba, yo, ¿cuál es el miembro? ¿Cómo hace? Aguante, Olimpia campeón. ¿Dónde tenía su trabajo, Pau?
7: Ya, bate, cobio, va, ellos, que nada. Pero ya plagué este, la copa, ¿cuere? Que tuve vos a mí, va, ese va a formatar guaraní y equipo.
0: En breve.
7: Es interesante, la copa, ¿cuere? Ya plagué. La leche derramada, ya, está ya.
0: Bien, vamos.
7: Está ya, Lucas, el Silva, San José Obrero, enero.
0: San José Obrero, gracias. Hoy tuvimos intermedia también. Ganó Tembe Tare 2-0 ante Encarnación, allá en el Villa Alegre, jugando de visita. Y Guaireña Resistencia empataron 0-0. Campeonato de la Primera B, victoria de Sport Colombia 4-0 ante Petirossi. Ayer el clásico del Bajo Chaco ganó Benjamín Acebal. Le ganó a la Gran 7 porque perdió 12 de junio, loco, perdió su invicto.
1: La Gran 7.
0: Y sí, encima su tradicional rival. Benjamín Acebal, 2-1.
1: La Gran 7.
0: Y la Gran 7, sí, es que gana General Caballero, mañana va a alcanzar otra vez la punta, le va a alcanzar al 12 de junio. Sí. Y no sé qué pasó, si venía bien tu equipo el 12 de junio, el equipo del Bajo Chaco. Tiene que ser el Yopará el idioma oficial del Paraguay, dice este mensaje.
1: La Gran 7.
0: Y puede ser. Petimo, coimos a pedir un popote impo. Ahí está. A la Gran Pocoin. Feliz sábado, me dice acá. Gracias.
8: ¿Qué tal, cómo te vaya, Luca?
0: Muy bien.
8: Es un gusto.
0: Igualmente.
8: Escuchando como siempre la previa.
0: Muy bien.
8: Saludos cordiales para ustedes.
0: Para vos
8: y
0: también.
8: Y así como juega Olimpia o como jugó ayer. Va a ser un poco difícil lo que va a ser el miércoles. Mi querido Gianluca.
0: Hay que jugar.
8: Jugaron muchos titulares ayer. No estuvo Olveira. Después estuvieron casi todos.
0: Bastó Olveira.
8: Tiene que mejorar muchísimo ahora el día de miércoles.
0: Ante el
8: equipo del Olimpia. Para tentar la clasificación. Edgar Jiménez hoy, saludos.
0: Peña Calmao, yo pore.
9: Hola, buenas tardes, Gianluca. Saludos a todos los amigos que escuchan la radio Primero de Marzo, el Deporte Total. La radio paraguaya en los mundiales. Va, oye, voy a caer. Me pongo esclavo, a ver.
1: ¿Siete?
9: Un mes. No, he podido el calendario,
0: joder.
9: No,
0: no, no
9: he podido
0: ir
9: al calendario. Bueno, Gianluca, que tenga una excelente transmisión, mi amigo. Como siempre, deseo lo mejor a la radio.

0: consulta, Gianluca.
1: Sí.
0: ¿Cómo sería la traducción al guaraní? Lo que digo, te decía, a la gran 7. Va esa, vea, ya traducida, aunque sea yo para ver.
2: A la gran 7.
3: A la gran 7 nomás ya le decimos, pensé nomás ya.
4: Gianluca, será. Que escuchar los perder amigos es a ver, pilla, ayer será 12, perder mis. Qué malo, y esto úsera.
3: Para más, la gente que había, esa, una cantidad impresionante de. Sí, está la gente, o sea, por lindo espectáculo, por lo menos, lindo espectáculo.
5: Bien, Lucas, mi socio, mate con mi hijo. Amado, atiendo, sí. Va, bien, Lucas, se han vuelto, ya veo mal la.
3: Menos un mes.
5: O ni por una mala mundial. De pecando de cuesta y calendario va a pesar en el calendario no incluido yo estoy contado si no ya por la cuenta de regresía la única del 11 a tantos días faltaba tantas horas con el correo los días hombre, ya, entonces ya Lucas falta tantos días falta 15 días una semana André, dime la 22 tenés que ya ser especificar porque la 22 y yo cañita entonces no, la 22 y las 10 de la noche.
3: Las 10 de la noche.
5: Que juega Paraguay el 11. Y paraguayo, no sé dónde es. La más del 100% de la afición deportiva, pues está ya sabiendo el 11, güey. Una gente grande de junio, un ajeno ya de cuatro. Gracias, Sara, yo vi ahí Gianluca una vez. Ya bueno, ni nada, no dijan, wow, pero línea baja, la niña comunicada. No gusta, dijan, eso es la previa, me mandó, ay, cuña cara, ya, ya, no gusta, eso es la previa.
3: Sí, me acuerdo.
5: Previa una injusta en todos los ámbitos de San Lucas.
3: Me acuerdo.
5: Cancha Guazú, cancha Ipe, si no hay previa, no tiene sentido. Silencio Guazú, también ha pido, y qué malo, y entonces, Dios mío, Oscar, mi team, no. Vos, donde, yo le quiero popar la previa en Mongu, en Bastilo, muchachos, ya. Y el post, excelente tu previa siempre, número uno. Aparte de que tenerlo hacer con mucha profesionalidad y el sentido de humor que tenés, porque entre te hago ya con cualquier un problema que mi silea, tu sablea. Vos en cambio a lo mejor tenés también tu problemita, pero al llegar y en tu estudio ya dejá de lado, ya te dedicás a complacerle, digamos, a los yoyentes y a Cupimpolio.
3: Yoyentes y Cupimpolio.
5: Dale, Gianluca, querido. Un abrazo.
3: Un abrazo, gracias.
6: Vale, por Gianluca. Traducción, alguna niete. A Pocoica Cuá.
3: A Pocoica Cuá.
6: De ahí a la Gran 7.
3: Porque Gran, pues, hijo, a la Gran. No, es los 7 nomás, Gran, lo. Gran 7. Y hoy la misimimba, ¿de hoy? Bueno, audios. Vamos.
7: Hola, Gianluca, ¿cómo te va? Dos cosas te quería decir. Neymar seguro se va a ir porque es marketing, es mucho dinero para Brasil, es muy loco dejarlo, a pesar de su realidad futbolística actual. Seguro va a ir. Otra cosa que te quería decir, escuché periodistas brasileños, o sea que ellos están todos para abajo, ¿será? Ellos pues, estaban diciendo que si Brasil pasa a octavo, ya va a ser un logro, ¿eh? Y a cuarto sí que ya podemos festejar ahí, ¿eh? Porque no sé que no le dan mucho al italiano.
3: Ancelotti.
7: Porque Ancelotti. Porque no sé, parece que no pudo mantener su proceso y a casi un año ya está ahí. En fin, ven, están totalmente para abajo Brasil, rarísimo. O sea que ellos siempre en los mundiales se vuelven locos. Pero ahorita en el baño y todo tenía una época de la Globo. Otra cosa que te quiero decir, hoy si pasa River y mañana si pasa Belgrano, se va a repetir el histórico partido que le llevó a la B a River.
3: Sí.
7: Que jugó Adalberto Román por River, no sé si te acordás.
3: Claro que sí.
7: Y justo encontré acá un audio de Acosta Febre cuando lloraba, era cuando River se fue a la B, increíble.
3: Lito Costa Flores, sí. No, es que vos sabés que están especulando ya los argentinos con eso. De que si hoy clasifica a la Gran 7, si clasifica hoy River, imagínándola, va a jugar otra vez de Belgrano ante su verdugo, el picante Pereira. Jugaba en ese equipo de Belgrano. Sí, Juan Carlos Olave, que le atajó un penal a Mariano Pavone. ¿Se acuerdan del famoso atajó Olave? Y sí. ¿Qué pasó ahí? Y se fue de River a la
0: Gran 7.
3: A la Gran 7 se fue a la B. en aquel entonces.
1: ¿Qué tal, Gianluca? El concesionario Gustavo Freita, residente de Luque.
3: Hola, Gustavo.
1: La previa es mortal, siempre te escucho. Sí, mortal es 780. Y hace rato le escuché todo a don Alfonso también con su programón. Calidad, primero de marzo, Gianluca Van.
8: A la gran Pocón, Gianluca.
3: Pero ese grano que también hay que cambiar. Ella dijo un oyente recién cómo se pronuncia en guaraní, a la gran 7.
9: Gianluca, al sí. Final veo Marilina no más llega y será la pura gila mundial.
3: Y parece que no será porque todavía no está solucionando su tema ahí con los Yankees. No, ahí tu tía ahí. Ahí no. Es que así nomás, tipo que gente mina por la no vea por Michu y no de prueba.
10: ¿Sabes, Gianluca?
3: Sí.
10: Una pregunta.
3: Sí.
10: Aparte de Oliveira, ¿quién es el otro jugador de Olimpia que podría ser convocado en la selección?
3: De ser convocado el único.
10: Y los colectivos juegan lo que es fútbol. Porque la gente le pregunta al chofer si el colectivo pasa o no por penal.
3: El tema de los jugadores Olimpia que... No sé si me pregunta por los reservados. Reservados hay otros, Mateo Gamarra, fue reservado también Rubén Lescano, Adrián Alcaraz, además de Gastón Olveira. Pero si me hablas de convocado para la Copa del Mundo, creo que es solamente Gastón Olveira.
11: De ella, loca, pues eco día de la madre, creo ya.
3: Sí.
11: Ah, de estar bajo, de calle, o sea. Y escuela loca, upa. Y escuela loca, upa, ya.
3: Y escuela,
11: y me metes.
3: Los madres, ayer le califiqué yo por eso.
12: Sí.
3: Y todavía, señora. A ver, dice Gianluca, seguro que a ese oyente de la Gran 7 ya se le...
13: Gianluca, barrio, vea.
3: Y acá dice que ya se abandonó el... ¿Qué tal, Gianluca? Javier, le saludo de Lambaré, una consulta. El Chacho Coudet empezó como DT en Rosario Central, ¿no, Gianluca? Y se íbamos a escuchar... ¿Vos sabés que no me acuerdo si fue ahí o fue en Racing? El Chacho Coudet, pero voy a... Es cuestión de estar observando eso, esa información. Pero sí, jugó en Rosario. Jugó en River, jugó en Rosario y dirigió en su momento también el equipo de Racing, el conjunto de la cadena. Ahí está Rodrigo.

0: buscando, sí. Acá me dice, ¿qué dice? José Messi Franco. ¿Cómo anda Messi? Llamémoslo. Tobio no metió un gol. Ese no era Tobio. Ese es Fernando Tobio el que estaba en Boca, pero este era otro. Este era Tavio, el que jugaba en el equipo de Belgrano. Pero no recuerdo los goles, sinceramente. Tengo que mirar de los goles. Sí, el Picante Pereira me acuerdo perfectamente. El Picante Pereira fue el gran verdugo junto con Juan Carlos Olave en aquella oportunidad. Juan Carlos Olave, primo, a propósito de este hombre que están escuchando ustedes, ¿sí? De Rodrigo. Y Belgrano, de hecho, es el equipo del Potro. Era en vida, Rodrigo, hincha fanático del Pirata cordobés. Belgrano de Córdoba, que está peleando por ser finalista. Encima la final va a ser en el estadio Mario Alberto Kempes.
1: Ah, 7.
0: Que anteriormente sí se llamaba Chateau Carrera. ¿Y dónde están los celestes?
2: Mi pirata cordobés.
0: ¿Por qué dice de vuelta? Ponemos de vuelta como dice, ¿dónde están qué? ¿Dónde están qué? ¿Dónde están?

Te llevo para Alberdi. Alberdi es el barrio de la ciudad de Córdoba donde está Belgrano de Córdoba. De hecho, el estadio que es propio de Belgrano, que no es el Mario Alberto Kempes, porque ese es un estadio ya municipal, es el Gigante de Alberdi. El Gigante de Alberdi es la cancha de Belgrano de Córdoba. Por eso es que habla de Alberdi, de Te llevo para Alberdi, donde están los celestes. Celeste es la camiseta, el color de la camiseta de Belgrano, y es el Pirata Cordobés, apodo de este equipo. Para

0: Gianluca, realmente cueste ya conseguir sea en el profesor, ni sea. Legalmente digo, a veces a mira, tú ya me ya jugado la en Bogue, mira, quiero ver. Me descansa más de joven, pero en Bogue llegar, que es más de que la diga, no te aprecias a semana. No. La verdad ya la escuela la capacidad, me llamo a. Hombo jugó a Cetela y ya quiero ver iglesia. Si ese fichar, ahora ese equipo acá me echaba guayando, mira, sea. Va, es que un día quiero venir a tu madre, pues otro vez, hermano.
1: Y Luca,
0: pero ya, más allá, se pisaba el juego, la verdad.
2: Escucha, Gianluca, sea, yo siempre escucho la previa, ¿verdad? Y ahora yo me estaba llevando con mi señora, me estábamos yendo en auto, junto a su control médico, ¿verdad? A él lo manejaba, así, si quiere, a los jóvenes, entonces llevamos a la previa. Dice, ¿por qué es lo que voy a escuchar? Ese dice,
3: ¿es
2: mi programa ese? No, no, y justo y cambian, ese dice, no, ya cambian, ese. Cambiar, si no, bajate nomás ya acá, dice. Ya cambiamos, ay, eso. Y así, no cambies, ya.
3: Que no hay por nada.
2: Ajá,
3: no,
2: mi creíble.
3: En el mundo vivir, picha. Y sí, y decirle a la señora que no disculpe por estar diciendo así todo, cualquier cosa. Estamos en hambre, hacerle explicar, decirle que. Ahí nosotros nos descargamos, decirle, eso más tenés que decirle. Pegar eso.
4: Bien, Luca. Sí. Para ganar la 20 y la estacionamiento de Ani, ñandera C. Esa misma de cola, ni puto gota la ñande. La Club Olimpia, ni me que todo, esa completa la y está en Orepuna.
1: Ya, Luca,
4: de bien, la gasolita Tarija, Alejandrito, coge Tama, hoy puto gota su escuela. Aunque sea mil ladrillos, si no, a dos pedo completas en la 2030, ya, Luca.
3: Ay, ¿cuál se sienta Javier la cancha de Barete? Ni mi carnet para esto.
5: Peña, Luca, Malaporte, Fernando, Roma Canin de Yu.
3: ¿Cómo estamos?
5: La zona de Catuete. Juan de programa, o sea, todo el día, Andú, espectacular. Qué lindo música, qué linda música, o sea, en Boa Sagina. La música de Pablo Vegetti. Bueno, una vez.
6: Gianluca, Cerro Porteño, ¿cuánto por ahí? No sabes si va a, ¿cómo te digo? Se le va a pagar el tema de la FIFA por el Mundial. Porque va a llevar, creo que se van a ir tres jugadores, ¿verdad? Y no recuerdo cuándo era por ella que se le pagaba. Creo que el profe era que dijo.
3: 11 mil.
6: ¿Cuándo? Yo recaudaba
3: ahí, ¿no? Sí, 11 mil dólares por día. Y ahí hay que ver cuántos jugadores son. Y cuánto día está desde el día 1 en que empieza la competencia. Bueno, tenemos que ir nosotros hasta la ciudad de Capiatá en breve. Ya está por arrancar el compromiso. Quedan 10 minutos para que empiece el juego en la ciudad de Capiatá, donde hoy el local es Guaraní. Va a estar jugando hoy como local ante Deportivo Ameliano. Hay que remarcar que el árbitro principal para este compromiso va a ser Carlos Paul Benítez, asistido por Luis Onieva, que va a ser el número 1. Diego Silva estará como número 2. Edgar Galeano va a ser el cuarto árbitro. En el VAR, Ulises Mereles y Cristian Sosa va a ser el asistente VAR. Para mañana, San Lorenzo ante Deportivo Luqueño. Estadio Erico Galeano, de vuelta de la ciudad de Capiatá, arranca a las 17. Estará David Ojeda como juez principal de este encuentro. Julio Aranda será su asistente número 1. Félix Arzamendia va a ser el número 2. El cuarto árbitro, el señor César Olón. En el VAR, Carlos Figueredo y Héctor Albuena estará como asistente VAR para este compromiso. Hablando de la fecha siguiente, que se tiene que estar programando, porque hasta ahora tenemos los compromisos, pero todavía no el calendario en sí de la próxima fecha, la última, la número 22 de este campeonato. El que sí se viene es Guaraní, decíamos, de local ante Deportivo Ameliano, un equipo aborigen que estará jugando con Gaspar Servio, con Ramos, Segovia, Saracho, Servín. Estará Luis Martínez, Diego Fernández, Jesús Llano, Patricio Tanda, Patricio Coronel e Iván Ramírez. Es el 11 que pone en cancha para este compromiso.

0: que pone en cancha para este compromiso el cuadro aborigen, conjunto de Guaraní, que no ha hecho definitivamente un buen campeonato el día de, bueno, hasta hoy día. Pipi Romagnoli, su técnico, empezó con Víctor Bernay, reitero, Gaspar Servio en portería, camiseta número 1, dorsal número 14, es el argentino Mariano Ramos, y Manol Segovia con la camiseta 2, Sebastián Saracho con la camiseta 4, Thiago Servín está arrancando con la camiseta número 15, 36 para Luis Mario Martínez, camiseta 5 para Patricio Tanda, camiseta 38 para Patricio Coronel, 29 para Jesús Llano, 26 Diego Fernández y 9 para Iván Ramírez, el 11 de Guaraní para este compromiso. Por su parte, el equipo de Roberto Nani, el equipo del flaco Nani, que todavía pelea por ser vicecampeón, arranca con Miguel Martínez en portería, camiseta número 23, la línea defensiva dorsal número 21, arranca Fabián Franco como lateral por el costado derecho, camiseta número 22 para Andrea Falabella, de muy buen campeonato, dicho sea de paso, el argentino. Dorsal 26 para el polaco Julio González, que es el capitán. Por izquierda, Jesús Abel Paredes con la camiseta 19. Jonathan Benítez aparece con la camiseta número 6. A partir de ahí en adelante, 11 para Aranda, que estará arrancando la mitad de la cancha. Estamos hablando de Sebastián Aranda. Camiseta 20 para Valentín Larralde. 30 para Raúl Cabral, el sargento Cabral, jugador de Vélez, la formativa de Vélez Arfield. Elvio Vera con la camiseta número 10. Estará arrancando también arriba Cristiano Campos con la camiseta número 9. Es el 11 del flaco Nani para este encuentro. Reitero, Miguel Martínez, Fabián Franco, Polaco González, Falabella y Abel Paredes, Jonathan Benítez, Sebastián Aranda, Valentín Larralde, Raúl Cabral, Elvio Vera y Cristian Ocampos, el 11 titular del Sportivo Ameliano para este compromiso en la ciudad de Capiatante, Guaraní y la B Azul. Partido que estará cerrando parcialmente esta fecha 21, que sí se estará cerrando mañana con el solitario compromiso que van a estar jugando San Lorenzo y el Sportivo Luqueño. El estadio otra vez de Capiatá, que ahora mismo, a falta de menos de 10 minutos para que arranque el compromiso, se ve vacío. Señor Robert Jiménez, ¿cómo está, Robert? Buenas tardes, bienvenido a la cobertura.
1: ¿Cómo está, Gianluca? Buenas tardes para vos, para todos los compañeros de audiencia, la 107 Radio, primero de marzo, Deporte Total, buen trabajo para todos para esta jornada. 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
0: Hoy el Manchester City se consagró campeón de la FA Cup, también esto en Inglaterra, donde está peleando todavía por la Premier League, por ganarle al Arsenal el título hoy, en esta victoria por un tanto contra cero frente al equipo del Chelsea, con el tanto de Semedo. Asistencia de Erling Haaland, que sigue sin convertir, le ganó 1-0 al Manchester City y de esta manera se consagró campeón de la FA Cup en Inglaterra. Esto no corresponde todavía a la Premier League porque es un partido correspondiente a otro torneo, a otra competencia. Reiteramos los resultados el día de hoy en la categoría intermedia, victoria de Tembetaré jugando de visitante el equipo de Sergio Ortemann, después de lo que fue la salida de Luis Fernando Escobar, que estuvo a cargo del equipo mucho tiempo, empezando el campeonato, de hecho, porque ya bajó de la primera división. Le ganó a Encarnación jugando de visitante por 2-0, y el empate de Guaireña en Villarrica, sin goles, marcador en blanco, 0-0 frente a Resistencia.
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1: Nos vamos hasta la ciudad de Capiatá. Se nos viene este penúltimo compromiso de la fecha. Guaraní local ante Deportivo Ameliano. Saludo aquí en 1 de marzo y ya comanda la transmisión el señor Johnny Ceballos.

0: todos ustedes muy buenas tardes. Un cordialísimo saludo a la audiencia de Primero de Marzo, la 780M, estación cabecera de la media cadena de comunicación y las emisoras integrantes de la cadena de la amistad deportiva. Aquí estamos para este partido único de este fin de semana. El equipo de Guaraní recibe la visita del Sportivo Ameliano en un partido trascendental, especialmente para el equipo de la B Azul, porque ganando su partido trepará a la segunda colocación, coste que igualará en puntaje con el equipo de Nacional, que empató ayer su partido. Aquí en Capiatá este partido, Francisco Pancho López, un gusto compartir contigo esta cobertura, bienvenido.
1: Hola Johnny, ¿cómo te va? Aquí obviamente a la espera de lo que va a ser este gran partido entre Guaraní y Ameliano. Hay posibilidad, obviamente, todavía falta una fecha, pero si llega a ganar Ameliano hay que decir que se va a meter a disputar directamente el vicecampeonato este equipo de la B Azulada, con Roberto Nani dirigiendo por primera vez un equipo de primera. Es una gratísima, me parece, revelación en la dirección técnica para el argentino Roberto Nani, que en su primera temporada como entrenador puede terminar quedándose con el premio del vicecampeonato en el fútbol paraguayo. Un Guaraní que sale con Servio, con Ramos por el sector derecho, con Imanol Segovia, con Saracho, con Servín en zona defensiva, con Dieguito Fernández en la media cancha, con Luis Martínez y Patricio Tanda en la media cancha también como volantes centrales. Aparece por la izquierda Jesús Llano, que va a estar siendo un volante por fuera, y arriba la presencia de Patricio Pato Coronel, el joven, que va a estar jugando con Iván el Kaiser Ramírez. Arriba es el equipo que prepara el Pipi Romagnoli en este caso. Y del lado de Ameliano, Miguel Martínez, Fabián Franco, Julio el Polaco González, Andrea Falabella y Abel, Jesús Abel Paredes en el sector izquierdo. Prácticamente sin cambios, juega de memoria este equipo de Ameliano. Jonathan Benítez en la media cancha, el fijo, Larralde, Raúl Cabral, el juvenil Aranda, Sebastián Aranda, que va por derecha, por izquierda Elvio Vera, y Cristiano Campos es el equipo que prepara Roberto Nani en este caso. Entonces el árbitro va a ser Carlos Paul Benítez, asistente 1 Luis Onieva, Diego Silva el asistente 2, y en el VAR va a estar Ulises Mereles con Cristian Sosa. Es el equipo arbitral de la justicia entonces aquí para este partido. Casi todo listo ya, se aguarda que salgan los pasapelotas de la cancha, se aguarda que también la gente de la televisión se vaya retirando un poquito más el cablerío dentro del campo de juego. Aquí los equipos al campo, todo listo para vivir un gran partido aquí a través de la 780M.
0: Muy bien, correcto, muchas gracias Pancho, todo está listo. Arco Norte corresponde al conjunto de la B Azul, el equipo de Ameliano, que viene de una victoria ante Recoleta en Villeta 3-2. Guaraní, arco del sector sur, que viene de una derrota en la fecha pasada en el campeonato paraguayo de primera división, el equipo legendario de una actuación irregular en este campeonato de apertura. Autoriza Carlos Paul Benítez, movió la pelota Guaraní, empieza el partido aquí en Capiatá.
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0: va a quitar la pelota el conjunto de Guaraní. Hay un hombre lastimado, Mariano Ramos en el piso. Primer corte en el partido. Carlos Paul Benítez conduce este partido aquí ya con la luz artificial a pleno aquí en el Galeano, en Capiatá. 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
0: Repetimos que Guaraní viene de un empate en la fecha anterior ante el equipo de Cerro Porteño. Gran campaña de Ameliano. 12 partidos sin conocer la derrota. En aquella octava fecha había perdido ante Olimpia en Ciudad del Este por la mínima diferencia desde aquel partido nunca más conoció de derrota el equipo del pistolero Nani.
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0: Un detalle, una perlita, Pancho. Estos contendores que juegan ahora, y especialmente a Meliano, que tiene la chance de igualar el puntaje de Nacional. Y a propósito, a Meliano y Nacional, los dos partidos en esta apertura terminó igualado 1-1. La diferencia gol es más 8 de ambos equipos. Por lo que si gana hoy el equipo de Meliano, el equipo del Ave Azul estará colocándose en la segunda ubicación de la tabla.
1: Sí, señor, y va a pasar a depender de sí mismo, porque si gana hoy y vuelve a ganar en la última fecha, va a estar siendo, hay que decir, el vicecampeón de este campeonato. Ayer se frenó Nacional y con eso juega con resultado conocido el conjunto de Ameliano.
0: Bueno, correcto, por lo visto el que está en el piso está con un inconveniente bastante grave, Achinelli.
3: Sí, así es, Johnny, saludo a la audiencia Radio Primo de Marzo, Puerto Total. Bueno, vamos a ver qué pasa con este futbolista, ya se está recuperando, aparentemente tiene un corte, vamos a ver si continúa. En la nariz tuvo el corte el lateral derecho de Guaraní, Mariano Ramos.
0: Bueno, correcto, Achinelli. ¿Te parece rápidamente, sin numeración, vamos a destacar los equipos? Estamos con la información RG.
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0: Arrancamos con el equipo local Guaraní, Achinelli.
3: Sí, señor, con Sergio, capitán de equipo, Mariano Ramos, Manuel Segovia, Sebastián Saracho, Thiago Servín, Patricio Tanda, Luis Martínez, Jesús Llano, Diego Fernández, Iván Ramírez, Patricio Coronel. Un solo cambio preparó en este caso el Pipi Romagnoli, Johnny.
0: Muy bien, correcto, instantes. Estamos destacando el equipo de Ameliano. Escucho. Lateral corresponde al equipo de Ameliano. Ahora sí, el equipo de la B Azul, del pistolero Nani, Hachi.
3: Equipo que gana, no se cambia. Mismo equipo que había ganado el partido pasado. Miguel Martínez, Fabián Franco, Julio Polaco González, capitán de equipo. Andrea Falabella, Abel Paredes, Jonathan Benítez, Sebastián Aranda, Valentín Larralde, Raúl Cabral, Elio Vera y Cristiano Campos.
0: Insiste Guaraní, Tanda juega. La pelota para Coronel. Resta quitando Franco. Infracción que pita el árbitro Carlos Pulver. Benítez, la falta fue ante Patricio Tanda, Pancho.
1: Y va a ser un muy buen tiro libre que va a tener Guaraní a las puertas del área, a un metro de la media luna, arco que da hacia la ruta 2, allí está Miguel Martínez. Buen tiro libre para Guaraní en la primera.
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0: Para tiro libre para Guaraní, señoras y señores, tiro libre para el conjunto legendario. Va colocándose Diego Fernández, uno de los goleadores del equipo de Guaraní en este campeonato apertura. De verdad, Guaraní le faltó un goleador que resalte en este campeonato apertura. A ver, ¿qué pasa con Julio González, el capitán de Ameliano? Achinelli.
3: También tiene el corte, tiene sangre también, ahí le está teniendo la sanidad al inicio del partido. Primero el jugador de Guaraní y ahora el jugador del equipo de Ameliano.
0: Bueno, bueno, correcto. Sigue la pausa aquí en Capiatá.
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0: Decíamos que Diego Fernández es el goleador con 4 goles en el equipo de Guaraní en este campeonato apertura del fútbol paraguayo. Habrá tiro libre para el conjunto de Guaraní. Sigue siendo atendido Julio el Polaco González.
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0: Habrá tiro libre para el conjunto legendario. Frente la pelota está Diego. Gol Fernández. Atención, remata de zurda. La pelota sobre el paral, Pancho.
4: Sí, cayó de tercio del arco esa pelota, el remate de Diego Fernández de zurda. Buen tiro libre que tenía Guaraní, directo al arco. Aquí desperdició, pero avisó Guaraní en la pelota parada.
0: Con mucho gusto a Chinelli.
3: Sí, justamente el polaco va a cambiar su camiseta, pero está mandando mucha sangre. Golpeó la nariz, Johnny, pero va a tener que cambiar la casaca por el árbitro.
0: Bueno, correcto. Habrá saque de meta para Meliano.
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0: Va quitando la pelota Tanda, juega de primera. El pase cortito para que salga en el fondo Zaracho. Zaracho juega para Segovia. Segovia toca para Ramos. Va saliendo Guaraní. Jugando cortita para Diego Fernández. Avanza Diego Gol Fernández. Tocó la pelota para Luis Martínez Soto. Soto para Tanda. Tanda juega por izquierda. Sube por esa zona. Intenta Zaracho, cubre quitando el Vivera. Avanza el goleador que tiene Emiliano. La pelota en profundidad. No arrancó Cristiano Campos. Y esa pelota va a las manos del portero Gaspar Servio.
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0: Va quitando la pelota al conjunto legendario. Primeros instantes de este partido, quita la pelota Imanol Segovia. Único partido este fin de semana, fecha 21 del campeonato Apertura, cuyo campeón es Olimpia. Quitó la pelota Franco, Franco para Ocampos. Ocampos pelea, resta Martínez, va saliendo Guaraní.
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0: Vamos transitando sobre 8 minutos de la primera etapa del partido. Lateral, Onofre Cañas, Onofre para Meliano.
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0: Mucha gente viajando al interior. Recordamos que esta fecha arrancó el jueves 14 de mayo. Libertad empató 0-0 con 2 de mayo. El día viernes, ayer Olimpia le ganó en este mismo estadio 3-2 a Recoleta. En Villa Elisa, Trinidense 3-1 a Cerro Porteño. En la Arboleda, Rubiñú 1-1 con Nacional. Aquí van 9 minutos del comienzo.
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0: Va quitando la pelota al conjunto legendario. Lateral Onofre, lo va a cumplir Thiago Servín. El lateral izquierdo, Thiago Servín. Guaraní, prácticamente con el mismo equipo de la fecha pasada que empató con Cerro. Lateral Onofre.
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0: Recordamos en la primera rueda, Ameliano Guaraní habían igualado 0-0 en la fortaleza del Pixer, allá en la ciudad natal de Villeta. La pelota por la punta derecha, avanza Diego Fernández, tocó la pelota para Llano. Jesús juega para Luis Martínez Soto, tocó la pelota para Mariano Ramos. Ramos retrocede la pelota para Imanol Segovia. ¿Cuánto marca el tiempo de juego aquí en Capiatá?
2: Van a ser el 10 en la zona de Hitchcock TV, para mejor carrera paraguaya, 100% chequeña con el tiempo de juego, 10 minutos de esta primera etapa. Y el marcador Macrosio para Invisible indica Johnny.
0: Como no, amigos del Paraguay, aquí en Capiatá están empatando 0-0 Guaraní y Ameliano, y estamos seguros.
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0: Arriba la pelota, entrando en disputa, marca Abel Paredes, juega para Aranda, Sebastián Aranda. Aranda sale para el equipo de la B Azul.
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0: Va quitando la pelota al conjunto de Ameliano. Maneja la pelota Falavela. Falavela para Julio. Julio González para Falavela. Andrea. Luca. Falavela toca la pelota para Raúl Cabral. Cabral juega para Falavela. Tocó para Franco. Franco sale para Ameliano. El pase cortito para Elvio Vera. Sale Elvio. Presiona Thiago Servín. La pelota para Julio González.
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0: Va quitando la pelota al conjunto de la B Azul. Aparece Valentín Larralde, de muy buen campeonato. La pelota jugada para Abel Paredes. Paredes juega para Falavela. Falavela sale. Esto tiene el equipo de Roberto Nani Pancho. Sale limpia con la pelota desde el fondo.
4: Sí, intenta jugar y respeta mucho la pelota. Desde el arquero Martínez, pasando por los defensores con Falavela, que es el iniciador de juego. Es un equipo que respeta la pelota hasta aquí, tratando de adueñarse del partido.
0: Insiste Aranda, tocó Cabral. Cabral juega la pelota para Larralde. Cruza marcando Tanda. Muy buen volante Tanda, La pelota que pega en el árbitro Pool Benítez. Será salida para Guaraní. El partido permanece 0-0 aquí en Capiatá.
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0: Bueno, aquí la cancha de Capiatá se hizo un poco de costumbre, así como el año pasado en Villa Elisa, porque mañana, en este mismo escenario, de vuelta hay un partido, San Lorenzo con Luqueño. Con ese partido recién se completa la fecha 21, Gianluca.
5: Sí, y el 50% de los partidos de esta fecha, Johnny, la cancha de Capiatá. Ayer lo hizo Olimpia por la mañana, hoy el partido que están viendo y relatando ustedes allí. Mañana estará jugando San Lorenzo, de local en esa cancha, no del Gunter Vogel, frente al Sportivo Luqueño, para cerrar esta penúltima fecha ya, Johnny.
0: Sí, señor. Un San Lorenzo que le ganó Olimpia en el debut de Troadio Duarte como técnico, Gianluca.
5: De Troa, sí, que de los 6 puntos ante Olimpia hizo 4. Empató 1, partió en la primera rueda y le ganó en esta segunda.
0: Sí, señor. La verdad, la cancha, el empastado se ve muy bien, Pancho, porque fíjate, este es el segundo partido consecutivo y mañana de vuelta aquí se juega otro partido, Pancho.
4: Sí, pero está bien. Ve pasada, Pablo Vitamina Sánchez ponderaba eso, la gente del Olimpia, de que el campo está muy bien aquí en Capiatá. Y bueno, mañana un tercer partido en una fecha.
0: Sí, señor. A ver contigo, Achinelli.
6: Sí, señor, indicaciones que está brindando justamente el DT. En este momento volvió a sangrar de vuelta el capitán polaco Johnny.
0: Bueno, muy buen contraste de las indumentarias. Decime si no es bella la B Azul y la camiseta de Guaraní. Habrá tiro libre para Guaraní. Señoras y señores, ¿cuánto marca tu control RG?
2: Para hacer el 10 en la zona de Hitcher, Silvifra, mejor carrera paraguaya, 100% chequeño con el tiempo de juego, 15 minutos de esta primera etapa. Y el marcador Maclos Efra Invisible indica Johnny.
0: señoras y señores, están empatando 0-0 Emiliano Guaraní y estamos seguros.
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0: Llano con el tiro libre, arriba la pelota, baja Segovia. La pelota va a las manos del portero Ángel Martínez, que tiene un sobrenombre, Gianluca.
5: El Samurái.
0: Samurái, sí, señor. Perfecto. Un saludo para nuestro director deportivo, nuestro jefe Luis Enrique Pérez. Les escucho desde Piribebuy. Mañana la ida voy a Capiatá para ver el Paraguarí-Carapeguá. Qué partido, ¿eh? Eso es a la mañana, mañana, Gianluca.
5: A las 10 en el estadio, ahí cerquita de ustedes, Johnny, en la cancha de Martín Ledesma, del estadio Enrique Soler, Paraguarí va a ser local allí.
0: Ah, mira, perfecto, perfecto, sí, me parecía correcto, porque si va a ser local otra vez en Carapeguá, da
5: no,
0: lo mismo.
5: No, ahí se complica porque justamente enfrentamos a los carapegüeños que vienen bien, están mejor, se reconoce, cierto, Johnny, pero es un clásico. Ayer, por ejemplo, hablando de clásicos, Benjamín le ganó de visita al 12 de junio, que venía invicto y venía puntero.
4: Y los clásicos se no gana. Se juegan.
5: Se gana. Se gana. Se gana, usted lo ha dicho, Francisco. Sí.
0: Y el decano... El decano del fútbol villallense sacó pecho ayer, Benjamín.
5: Claro, porque incluso enfrentaba a un 12 de junio que venía invicto, viene o es todavía como puntero del campeonato de la intermedia, pero la victoria fue de Benjamín Acebal, que volvió este año a la intermedia.
0: Nos decía el tremendo Maldonado que después de muchísimo tiempo se dio ese clásico, más de 15 años, Gianluca.
5: Mira que Paraguarí Carapeguá lo mismo, Johnny. La última vez fue cuando Carapeguá todavía no había sido campeón de Interligas para subir después ya a torneo de la PF. Fácilmente también estamos hablando de hace 15 años que no se da este enfrentamiento.
0: Bueno, correcto. Avanza Franco, coloca el disparo, resta marcando Saracho, complementa Ramos, insiste Tanda, extiende la pierna, bajó la pelota Falavera, remató Valentín Larralde por línea final. Esta es la primera llegada, ¿no?, del equipo de la B Azul, Francisco Pancho López Borja.
4: Ya tuvo una Guaraní, ahora Emiliano, pero arriba, mal afuera, el remate de Larralde.
0: Bueno, saque de meta, dale gas, Robert.
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0: Recuperando la pelota, Larralde tocó la pelota cortita para Raúl Cabral. Dijo el presidente Melgarejo que Cabral va a volver a Vélez Sarsfield. Va quitando la pelota en el medio. Jonathan Benítez toca para Franco. Franco para Raúl. Avanza Franco. Franco maneja Raúl. Franco tocó para Elvio Vera. Este juega más atrás para Jonathan Benítez.
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0: Manejando la pelota el equipo de Emiliano, Franco juega para Julio González. González para Falavela. Andrea Luca Falavela tocó la pelota para Jonathan Benítez. Benítez para Falavela. Presiona el tanque Ramírez. Sale el polaco González para el conjunto de la B Azul.
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0: Ahí detrás de la cancha de Guaraní, Robert.
2: Sí, señor.
0: Va a quitar la pelota al propósito, Guaraní. Vamos contigo, Achinelli. César Manuel Achinelli. El país te escucha, Achi.
7: Sí, señor, está sentido el delantero del equipo de Guaraní. Ya se está recuperando. Buscando, por supuesto, el equipo de Guaraní y también de Emiliano en este partido. El primer gol, Johnny.
0: Bueno, correcto. Habrá salida para el conjunto legendario. A Roberto Carlos Jiménez.
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0: Aquí en el Galeano Capiateño. ¿Cuánto va?
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0: Están empatando 0-0 los equipos de Guaraní y Ameliano, y estamos seguros.
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0: Va quitando la pelota al conjunto de la B azul, el equipo de Ameliano. Trabaja Franco, cortita para Jonathan Benítez, sale Benítez, Benítez maniobra, extiende la pierna, marca Coronel, ganó Iván Ramírez, se va al tanque, avanza el lambareño Ramírez, Ramírez toca la pelota para Llano, Jesús para Luis, Martínez carga, marca Jesús, pero Paredes, hay dos Jesús, dos Jesús, para que no se queje, hay un Jesús en cada equipo. La pelota por izquierda, quito Aranda, el balón sale por un costado y es lateral Onofre para Guaraní.
5: Es que Jesús está para todos, Johnny. Kekmanovic va a ser el rival de Dani Bañejo en la final mañana de este Challenge de Valencia, después de lo que fue la gran victoria de nuestro compatriota, después de haber perdido el primer set 6-4 ante el español Munar, se repuso ganando 7-6 el segundo y 6-4 el tercero. Victoria de Dani Bañejo, finalista del Challenger de Valencia. Mañana será rival de Kekmanovic, el serbio que le ganó al chileno Tavilo.
0: Excelente lo de Dani Vallejo, Hay que alentar a Vallejo, joven tenista compatriota. Arriba la pelota, va quitándose Nacho, metió el pelotazo, corre Coronel, puntea la pelota, quita Franco, metió el disparo arriba, quita Nacho con golpe de cabeza, bajó la pelota Ramírez, Iván Ramírez para el conjunto legendario, tocó para Coronel, avanza Patricio, maniobra, sigue Patricio, encara Patricio, intenta ir, marca Julio González, pone las piernas, quita Franco para Ameliano.
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0: Lindo horario, Pancho, 5 de la tarde y 15 minutos para el inicio de un partido de primera, y el clima ayuda.
4: Está espectacular el clima, el horario también, el partido está flojito.
0: Va quitando la pelota, Llano, la opinión de Francisco Pancho López aquí en Primero de Marzo. Sale Servín, escapa Tiago, ganó a la Ralde, Tiago carga arriba, quita la pelota con golpe de cabeza, Falavela, ganó Tanda, sale Patricio, se va Tanda, encara Tanda, atención con Tanda, este encara, viene el centro, extiende la pierna, llega Fernández y se cruza, quita Cabral, va saliendo Ameliano.
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0: Bueno, ya lo veo a Chinelli, pero contavos, ¿quién comanda la batucada de Guaraní en la zona norte del estadio?
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0: Avanza Tanda, metió la pelota con una vestimenta adecuada también, dicho sea de paso. Avanza Guaraní, Ramos, Ramos para Diego, Fernández remata. La pelota cerca del poste del portero Martínez, jugada de gol para Guaraní.
4: Pasó cerquita al lado del palo izquierdo, abajo una pelota que iba quemando el pasto. Recibe con opción a gol Diego Fernández dentro del área, un poco esquinado es cierto, pero gira y saca el remate. Aquí se salvó Ameliano, la segunda pelota importante de Guaraní en el partido.
0: Cerquita del gol Guaraní, a Chinelli.
4: Sí, parado quedó el arquero del equipo de Ameliano. Estaba molestado Patricio Coronel, Johnny.
0: Arriba la pelota, entrando, busca la acción Coronel. Estamos con la información.
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0: Repetimos el amonestado en Guaraní.
4: Patricio Coronel, 38.
0: Bueno, va saliendo el conjunto legendario, Robert.
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0: Va a quitar la pelota al conjunto legendario, dando indicaciones Roberto Nani. Lateral Cañas Onofre, lo cumple Thiago Servín. La pelota para Coronel, bajo Ramírez. Intenta Patricio, maneja Coronel. ¿Cuánto marca el tiempo de juego aquí en el Galeano?
2: 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Ya caña con el tiempo de juego, 25 minutos de esta primera etapa. 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
0: El partido continúa, 0 para Meliano, 0 Guaraní, Guaraní a Meliano sin goles, y estamos seguros.
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0: ¿Quién es el rey?
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0: Diego Ramírez, la jugada ya fue invalidada. Habrá saque de meta para Meliano. 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
0: Escuchamos la opinión de Francisco Pancho López. El partido está 0-0, Pancho.
4: Muy disputado, demasiado trabado, pocas situaciones de gol hasta ahora, poca circulación de la pelota, se empezó a levantar mucho y a disputar mucho en el mediocampo, poco vistoso, pero muy luchado hasta aquí en estos primeros 26 minutos de juego.
0: Va quitando la pelota Aranda, escapa Aranda, marca Ramos, cubre quitando Segovia. La pelota por la punta derecha, acompaña marcando Abel Paredes. Va saliendo Ameliano.
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0: Avanza Guaraní, escapa Ramos, pelota al medio. Se cruza con lo justo Jonathan Benítez, porque detrás venía con chance de rematar al arco Diego Fernández, Pancho.
4: Aquí llegó muy bien Guaraní, porque se soltó Ramos por derecha, el centro atrás. Si era el profe, diría, como dice el manual, el pase atrás, el centro de la muerte. Y justito llegó Jonathan Ramos para tocar esa pelota, porque de lo contrario Diego Fernández quedaba perfilado para el gol.
0: Abre tiro de esquina para Guaraní, Achinelli.
7: Sí, señor, ahí está justamente Jesús Llano y también Derlis Fernández, Diego Fernández.
0: Bueno, Diego Fernández deja la pelota, Llano, Diego Fernández, el cobro, pelota cerrada, resta marcando con golpe de cabeza Cristiano Campos, recupera Coronel, coloca el disparo, rebota la pelota en Julio González, intenta tanda, marca Larralde, pone el cuerpo, ganó Larralde, quitó la pelota Julio González, metió el pelotazo, epa, Elvio Vera levantó el brazo, Pancho.
4: Para mí es para Roja,
0: Bueno, reclaman eso justamente los jugadores de Guaraní. La jugada de Elvio Vera, Achinelli.
7: Sí, señor, metió un codazo a Luis Martínez. Toda la banca de Guaraní reclamando la roja, Johnny.
0: Bueno, por ahora amonestado, ¿no? Por ahora tarjeta amarilla para Elvio Vera, Achi.
7: Sí, señor, pintado de amarillo, Elvio Vera.
0: Bueno, correcto. Esperamos si hay revisión de VAR o convocatoria vía Ulises Mereles, Robert.
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5: Si quiere,
0: bueno, se echar. Toma Polaco con tanda. Escucho, Gianluca.
5: Sí, que si quiere lo puede echar. Yo le tiene argumentos de sobra porque estaba de espalda cubriendo la pelota de Alio Vera. Se le acerca, lo presiona atrás Luis Martínez y extiende el codo directamente al rostro del jugador de Guaraní. A la altura del cuello más o menos lo agarró.
4: Lo midió. Elvio Vera y después lanzó el codo. Totalmente. Hay movimiento adicional para mí de una es roja.
0: Bueno, señoras y señores, vamos a ver si Carlos Paul Benítez cambia el color de la tarjeta en este partido.
5: Quiere adelantar las vacaciones Elvio Vera, Johnny, ya no quiere jugar más en esta apertura.
0: Por lo visto,
5: Es que si uno es consciente, Johnny no hace esto. Esto es jugada de roja. Esto no es. Habiendo bar de por medio, hace esto porque te querés ir a la cancha.
0: Y claro, no se justifica este tipo de acción de un jugador que estábamos destacando su gran goleo en el campeonato Apertura. Sí, Achinelli.
7: Hay revisión de VAR y otra vez hay otro jugador recortado. Tiene corte Luis Martínez.
0: Bueno, ya lo dijo Pancho, Gianluca anticipó, esto será tarjeta roja para Maspul Benítez. Es el árbitro del partido, lo convoca Ulises Mereles. ¿Cuánto marca el tiempo de juego?
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0: Aquí el empate Guaraní-Ameliano en Capiatá y estamos seguros.
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0: ¿Quién es el rey?
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0: Achinelli.
3: Expulsado por revisión del VAR el jugador Elvio Vera por la falta contra Luis Martínez.
0: Y bueno, no tiene otra justificación de lo que ya apuntó Gianluca Pancho. Ya no quiere jugar.
4: Así es, vacaciones anticipadas para Elvio Vera. Alguna multa seguramente allí. Pero es roja aquí en Capiatá, en Asunción, en todo el país. Esto es roja.
5: Le pasó la mano a Carlos Paul, se fue directo a vestuarios del túnel. Ya se sacó la camiseta, va directo Elvio Vera a descansar.
0: Bueno, correcto, expulsado, ¿eh? Una de las principales figuras de Ameliano.
4: Qué manera de complicar a su equipo, que está peleando un vicecampeonato, Ameliano. Irresponsable el Elvio Vera por hacerse echar de esta manera.
0: La pelota corresponde al equipo de Guaraní. Habrá tiro de esquina para el conjunto legendario.
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0: Habrá tiro de esquina, corresponde al conjunto legendario. Va colocando Llano, igualmente Diego Fernández. Atención, sube Segovia. Atento, Saracho. Autoriza el árbitro. Llano cobra arriba la pelota. ¡Golpe de cabeza! ¡Gol! ¡Gol! ¡De Guaraní! ¡Guaraní, Guaraní, Guaraní! Sebastián Saracho con golpe de cabeza. La fórmula inequívoca en el fútbol paraguayo. El centro, cabeza y gol. El córner de Llano. Golpe de cabeza, Saracho. La pelota mansamente traspone la línea de sentencia del portero Miguel Martínez. Y Guaraní marca con golpe de cabeza el primer flechazo. Fecha 21 de la apertura aquí en Capiatá. Guaraní el legendario. Guaraní 1, Ameliano 0. La palabra de Pancho López Borja.
4: El momento fatídico de Ameliano, porque le acaban de expulsar un jugador de la prosecución de la jugada. Guaraní gana un córner. Que la queja por parte de Ameliano de que la pelota no estaba bien en el sitio, bien acomodada para el córner. Y de ese córner viene del segundo palo, partiendo para el primer palo. Sebastián Saracho se anticipa, le da una peinada a esa pelota y la pelota hace un globo y se mete.
5: Y este tanto representa el segundo gol, lo que va de este campeonato apertura para Sebastián Saracho, su partido 18 del torneo, segundo tanto que también convierte en liga en 49 presentaciones para esta victoria parcial del equipo de Guaraní, 1-0 ante Ameliano sobre ya parte final de esta primera etapa, Johnny.
0: El gol se produjo, Robert.
2: A los 32 minutos de esta primera etapa.
0: El gol del conjunto legendario, Chinelli.
3: Sí, señor, cabezazo del jugador Saracho. Lo grita Nacional. Gana Guaraní 1-0.
0: Gana Guaraní 1-0. La pelota corresponde al conjunto de Ameliano. Se les complicó todo, ¿eh? A Ameliano en un abrir y cerrar de ojos. Cosa que nunca se ha dicho, ¿no?
4: Sí, pero reitero, fue una responsabilidad por parte del Elvio Vera. Del córner de la siguiente jugada ya llega el gol de Guaraní, momento fatídico. Minuto 30 hasta el 33 para Guaraní, para Ameliano, digo, donde se puso en ventaja el conjunto aurinegro.
0: Gana 1-0 Guaraní aquí en Capiatá.
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0: Infracción ante Servín, habrá tiro libre para Guaraní, dale gas, Robert.
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0: Habrá tiro libre, corresponde al conjunto legendario. Guaraní le gana 1-0 a Ameliano. Con esto se ratifica el podio Olimpia campeón. Segundo nacional, tercero Cerro Porteño. Habrá tiro libre, corresponde al equipo legendario. Va colocando la pelota el Llano. Igualmente Fernández. Llano carga, arriba la pelota, muy cerrada. Retrocede. Martínez se queda con la pelota, Robert.
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0: Va quitando la pelota, Gaspar se le dio el pelotazo arriba. Con 10 hombres juega Ameliano, irresponsable Elvio Vera. Roja directa, ha sido expulsado. Aranza, Aranda, Aranda, carga la pelota sobre el travesaño y habrá saque de meta para Guaraní.
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0: Va quitando la pelota Servio, Servio sale, quita la pelota Servio para el conjunto legendario. Gana Guaraní 1-0 este partido. La pelota por izquierda, sale Saracho, tocó la pelota en forma corta para Servín. Servín juega por el medio, aparece Luis Martínez. Martínez sale, sale el conjunto legendario. Gana Guaraní 1-0 este partido. La pelota jugada por izquierda, entrando en acción, sale Saracho, metió el pelotazo, entrando Iván Ramírez, bajó la pelota, se fue el balón por un costado y es lateral Onofre.
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0: Va quitando la pelota Julio González, tocó el balón para Falabella. Falabella juega en profundidad, entrando Ramos en la marca, recupera. La pelota Martínez juega por izquierda, no llega a ella. Coronel, lateral Onofre para Meliano. Lo cumple Franco, Franco toca para Franco. Franco sale, toca Raúl, Raúl Cabral. Cabral juega para Jonathan Benítez. Benítez para Paredes, sale Paredes. Gana Guaraní 1-0.
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0: Va quitando la pelota, maniobra Cristiano Campos, juega para Larralde. Larralde toca para Paredes, avanza el equipo de Ameliano, gana Guaraní 1-0. Quito la pelota, Jonathan Benítez. Benítez maniobra, avanza el equipo de la B Azul, 1-0, gana Guaraní.
2: 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Amón.
0: Va quitando la pelota Falabella, desvió Falabella la jugada del gol, la pelota para Cabral, avanza Cabral para el equipo de la B Azul, escapa Raúl, tocó la pelota para Aranda, remata de zurda, le pegó mal, desvía sin embargo el zaguero de Guaraní, da tiro de esquina el árbitro Pul Benítez Pancho.
4: De a poquito Emiliano tratando de soltarse, aquí llegó con Aranda, remate que se desvía y va a ser córner para la B Azulada.
0: Habrá tiro de esquina, corresponde al conjunto de Ameliano Achinelli.
7: Sí, señor, le va a pegar el 30 a Raúl Cabral.
0: Cabral para el tiro de esquina. Habrá tiro de esquina para el equipo de la B Azul, que está perdiendo 1-0. Se entra a jugar los últimos instantes de la primera etapa de este cotejo aquí en Capiatá. Viene el córner, arriba la pelota, entrando Falabella, golpe de cabeza, da rebote, quita Llano. Llano juega por izquierda, corre Tanda, va saliendo Guaraní.
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0: Va quitando Julio González, González para el equipo de Ameliano, tocó la pelota cortita para Larralde, se va Valentín, juega por punta derecha, se mete Franco, acompaña, marcando Sierra Saracho, la pelota atrás para su arquero Selvio, gana Guaraní 1-0.
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0: Va quitando la pelota Falabella, sale al cruce Ramos, Ramos para Guaraní, toca para Coronel, llega Larralde, cubre Larralde, tocó la pelota, el balón va por un costado y es lateral. Onofre para Guaraní.
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0: ¿Cómo no? Aquí gana seguro. Guaraní 1-0 Ameliano.
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0: Va quitando la pelota, aparece Cabral, Cabral maniobra, avanza el equipo de la B Azul, resta marcando, quita Saracho, Saracho juega para Tanda, quita Patricio Tanda, Tanda sale para Guaraní.
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0: Va quitando Servín, Servín para el conjunto legendario. Guaraní le gana a Ameliano 1-0, la pelota por izquierda, Saracho con Falabella, la pelota a Servín, escapa Servín, la pelota hacia el medio, arresta, quita Paredes para el conjunto de Ameliano.
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0: Avanza Coronel, marca Franco, Fabián para Samurai Martínez, quita Ángel Martínez para el conjunto de la B Azul. Se entra a jugar los últimos instantes de la primera etapa. Cae la tardecita aquí en Capiatá.
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0: La pelota corresponde al equipo legendario. Quita Ramos, metió el disparo, corre, entrando Llano, Jesús Llano, marca Falabella, cerca del banderín del córner, rechazó cortita, juega para Paredes, Paredes para Fala, quita Falabella para Meliano.
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0: Recibe la pelota Franco, resolvió mal el disparo afuera por línea final, saque de meta para Guaraní, Saracho el gol para Guaraní.
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0: Va quitando la pelota al conjunto legendario, aparece maniobrando la pelota por la punta izquierda, aparece Servín, Servín juega cortita, esa pelota para Tanda, Tanda para Servín, le cometen falta, infracción de Jonathan Benítez, ya lo dijo Pancho, ¿cómo perjudica a Ameliano la expulsión de Elvio Vera?
1: Irresponsable expulsión. ¿Y sabes qué? Está nervioso Ameliano. Lo veo nervioso desde el arranque del partido. Pateó mucho ya. Y no sé, me animo a decir incluso de que el partido está para otro expulsado, más que de que Ameliano no va a terminar con 10.
0: Bueno, hay un amonestado en Ameliano, Achinelli.
8: Sí, señor, amonestado el 6, Jonathan Benítez.
0: Jonathan Benítez, amonestado, Robert.
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0: ¿Cuánto más a Chinelli?
7: Vamos hasta los 49, 4 minutos más.
0: Bueno, la pelota de sobrepique a las manos de Gaspar Servio. ¿Cuánto marca el tiempo de juego aquí en Capiatá?
2: 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Ya queña con el tiempo de juego, tiempo cumplido 45 minutos de esta primera etapa. 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
0: Aquí gana Guaraní, seguro 1-0 a Ameliano.
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0: ¿Quién es el rey?
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0: Bueno, aparece otro amonestado en el partido a Chinelli.
7: Sí, señor, el amonestado es
8: Diego Fernández,
7: de Guaraní.
0: Bueno, Diego Fernández amonestado. Habrá salida Ameliano.
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0: Va quitando la pelota el equipo de Ameliano. Maneja la RAL, le carga el equipo de Ameliano. Arresta marcando, quita la pelota Coronel. Juega para Tanda, Tanda para Coronel. Pone la pierna, cierra Franco. Atención que Coronel ya está amonestado.
4: Y sí, y Coronel tiene amarilla y la falta para mí es para amarilla. Ojo que aquí Guaraní puede quedarse con 10.
0: Bueno, sí señor, Coronel ya tiene tarjeta amarilla, es lo que protesta Cabral y también Julio González de Ameliano Achinelli.
7: Sí señor, el capitán y toda la banca de Ameliano están protestando porque el chico Patricio Coronel está amonestado. Él viene de una expulsión.
0: Bueno, Coronel se tiró en el piso, ¿no? Se avivó Fancho.
4: Que le compró Carlos Paul, le perdonó la vida a Carlos Paul, era para amarilla y era a las duchas.
0: Va quitando la pelota Miguel Martínez, metió el pelotazo, corre, golpe de cabeza, marca Imanol. Imanol toca para Sebastián, Sebastián para Thiago, Thiago juega de primera para Patricio, avanza Guaraní, la pelota para Coronel, falta de Tanda, indica el juez. Carlos Paul Benítez, será tiro libre para el Sportivo Ameliano.
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0: Habrá tiro libre, corresponde a Ameliano. Señoras y señores, tiro libre corresponde al equipo de Ameliano. Va colocando la pelota, Fabián Franco metió el pelotazo, entrando Falavera, está marcando con golpe de cabeza, acompaña a Imanol Segovia, intenta Paredes, se va Jesús Paredes, pica fuerte Paredes, amaga, quita la pelota Llano, Llano para Ramos, Ramos para Diego, Fernández para Luis, Luis Martínez toca, la juega cortita, esa pelota tocada para Servín, sale Guaraní.
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0: Gana Guaraní 1-0 este partido junto al líder Mosqueda, junto a Wilson Uliambre. Estamos trabajando en esta cobertura del fútbol aquí en Capiatá cuando Carlos Paul Benítez pita la culminación de la primera etapa de este cotejo aquí en Capiatá con este parcial. Guaraní 1, Sportivo Ameliano 0.
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0: Vamos contigo, César Achinelli.

0: a, por supuesto, acercarnos donde están los hinchas del equipo de Guaraní.
1: Señorita, ¿cómo está para el 1 de marzo? ¿Cómo lo vio el primer turno Guaraní?
2: Y los vi muy bien, bien, bien. Están luchando por este partido, que se merecen ganarlo por ahora.
1: Bien jugado, a pesar de que fue un poco trabado, pero por lo menos vino el gol.
2: Vino el gol, eso es satisfacción, por eso te digo, merecen ganarlo el partido.
1: ¿Su nombre?
2: Debbie.
1: Debbie, muchas gracias, ahí estamos. También con la familia de Kevin Ferreira. ¿Qué tal, señor Padre Primo Marzo? ¿Cómo está? Bueno, ¿cómo vio a Guaraní en el primer tiempo?
3: Y en mi punto de vista le veo muy bien. Están jugando bien por el momento.
1: Está teniendo muchos minutos, qué bien con el Pipi, van a hacer una pretemporada fuerte y bueno, con la esperanza de que pueda tener más minutos en el clausura.
3: Sí, sí, así están proyectando ahora para este pretemporada. Ojalá que tenga más minutos.
1: Muchas gracias.
3: Gracias, Emma.
1: Ahí está el padre de Kevin Ferreira, el chico, por este sector, Johnny. Y por supuesto, vamos contigo, Gianluca Barney, en coordinación.
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18:06, entre tiempo en la ciudad de Capiatá, victoria parcial de Guaraní por 1-0 frente a Deportivo Emiliano en este penúltimo compromiso de la fecha 21 del campeonato Apertura, para que con este marcador Guaraní, el equipo del Pipi Romagnoli, esté llegando a 29 puntos en la tabla, igualando la misma línea que Trinidense, que ya ganó, le ganó ayer a Cerro, y también suma 29 puntos. Estamos hablando de la victoria número 7 de Guaraní en el campeonato, mientras que Emiliano se está perdiendo la chance de poder alcanzar a Nacional en el segundo lugar a la tabla y pelear por el vicecampeonato, porque con esta derrota se está quedando cuarto con 33 puntos. Está cosechando, apenas es cierto, su cuarta derrota en el desarrollo de la competencia. Emiliano, si esto continúa, recién será su derrota número 4. Incluso tiene menos derrotas que Cerro Porteño, que ya perdió 6 partidos hasta ahora en este torneo. Mañana se estará cerrando esta fecha con un solo compromiso, el que queda. Se estará jugando otra vez en la ciudad de Capiatá. Arranca a las 17, donde el local va a ser el Rayadito Deportivo San Lorenzo ante Deportivo Luqueño. El traje de David Ojeda, en el bar estará el señor Carlos Figueredo. Es el calendario que le resta a esta penúltima fecha del campeonato. Repaso del fútbol internacional. En la Argentina hoy se viene la ronda de semifinales, el partido donde River estará jugando en su estadio con su gente ante Rosario Central. Arranca a las 19:30, mañana se juega la otra llave, la otra semifinal, donde recordemos el enfrentamiento es entre Argentinos Juniors y Belgrano. Local será Argentinos, el estadio que lleva como nombre Diego Armando Maradona. Ahí se va a estar jugando este compromiso. A nivel del tenis, le marcamos la victoria a Dani Vallejo, reiterando que es finalista del Challenger de Valencia, después de lo que ha dejado su presencia el día de hoy en semifinales, con una victoria después de haber perdido 6-4 el primer set, 7-6 ganó el segundo, 6-4 el tercero ante Munar, el español, para que de esta manera sea rival de Kecmanovic, el serbio. Esto será mañana, con horario todavía a confirmar, en la final del Valencia Open. Continuando con el fútbol, hoy hay acción en el Brasileirão con presencia paraguaya, seguramente porque juega Palmeiras, por ejemplo, uno de los partidos correspondientes a esta competencia. Arranca todo en breve a las 18:30. Inter de Porto Alegre, ¿ante quién? Ante Vasco da Gama, que va a ser rival de Olimpia en la Copa Sudamericana en la semana. Será el miércoles. Vamos a ver qué equipo pone Vasco hoy, si son los titulares, si guarda los mismos para el partido ante Olimpia. Más tarde, realmente 18:30 también arranca Atlético Mineiro ante Mirasol, quien si estará jugando más tarde es Fluminense, a partir de las 19 como local en el Maracaná frente al São Paulo. Palmeiras estará jugando el día de hoy a las 9 de la noche de local en São Paulo ante Cruzeiro, ante el equipo de Belo Horizonte. Hoy en la FA Cup terminó consagrándose el campeón del Manchester City, el equipo de Guardiola, que le ganó en la final con el tanto de Semenyo, preguntando contra cero al Chelsea. Nos vamos al fútbol internacional para repasar algunos resultados que ha marcado el día de hoy la continuidad de la agenda en Alemania, donde ya hay campeón, donde el campeón fue el equipo del Bayern Múnich. Hablando de esta competencia, fue empate 2-2 en el Eintracht, igualó ante el Stuttgart, victoria del Borussia Dortmund, ganó visitante por 2-0 ante Werder Bremen. También

En otros compromisos goleó el campeón, ganó Bayern Múnich 5-1 frente al Colonia. En tanto que en la liga escocesa finalmente no se dio la sorpresa que todos estaban esperando, de que se corte la racha del Rangers y el Celtic, porque finalmente terminó consagrándose campeón el Celtic. Hay que remarcar que este torneo se estaba ganando la popularidad de muchos, se estaba ganando la atención de la mayoría, porque estaban siguiendo para que se pueda, en este caso, cortar o no la racha de hace más de 40 años, donde Rangers y Celtic venían siendo los campeones constantemente en la competencia, pero finalmente no se pudo dar. El equipo de la ciudad de Edimburgo tomó la punta del campeonato desde la fecha 5 y desde entonces estuvo 34 fechas liderando la tabla de posición hasta que llegó el último compromiso. La última fecha se cruzó con el Celtic, quien todo el campeonato corría de atrás y perdió 3-1, cuando solamente el empate le bastaba para coronarse campeón a este conjunto, a Hearts, en la liga escocesa, donde finalmente Celtic terminó siendo campeón de esta competencia. Rapidito remarcamos que en la intermedia tuvimos fecha el día de hoy, dos compromisos, con lo que ha sido la victoria de Tembetaré 2-0 ante Encarnación y el empate sin goles entre Guaireña y Resistencia. Mañana se cierra la séptima fecha con estos compromisos, donde Paraguarí va a ser local en Capiatá ante el elenco Deportivo Carapeguá, mientras que General Caballero de Mallorquín hará lo propio, estará jugando su compromiso de local en el Carendi ante Sol de América, partidos correspondientes a esta categoría. Son las 18:11, retornamos con los compañeros en breve para lo que será el comentario de Francisco Pancho López. Hasta ahora, en esta victoria parcial del equipo aborigen, hay que remarcar que hoy también tuvimos fecha la número 7 del campeonato de la primera vez, donde Sport Colombia ya goleó, ganó 4-0 en el estadio Alfonso Colmán ante Silvio Petirosi, y hace instantes empató el 12 de octubre de Santo Domingo, jugando su compromiso como local 1-1 frente a River, empató ante el Quelito. Mañana sigue la fecha con dos partidos. Primero de marzo, el equipo del barrio Santa María va a estar jugando ante Presidente Hayes, y hay que remarcar que también hay otro encuentro, 29 de septiembre en su estadio recibe al Impeño. La fecha se estará cerrando el próximo día lunes con 24 de septiembre de local en Areguá ante Martín Ledesma. Quedó libre en esta fecha el 3 de febrero el equipo de la Chacarita, que no jugó compromisos en esta fecha. Hablando de ascenso, hay que remarcar que arrancó la primera C ayer con la victoria de Pilcomayo 4-2 Santo Oriental. El día de hoy tuvimos dos compromisos, ya finalizaron a propósito, victoria de Valois Rivarola de visitante, le ganó un tanto contra cero al conjunto de Humaitá, mientras que en otro compromiso, Colonial en el barrio Santa Ana ganó su partido por 2-0 frente a General Díaz. Son los compromisos de esta primera fecha del campeonato de la primera C.

0: 18:12, retornamos de vuelta, nos vamos hasta el estadio Erico Galeano con ustedes, Johnny.
1: Muy amable, muchas gracias, Gianluca. Es para presentar el comentario de Francisco Pancho López Borja aquí en Primero de Marzo, Deporte Total.

0: Señoras y señores, en este primer tiempo, aquí, al término de los primeros 45 minutos, está ganando Guaraní por 1-0. Un primer tiempo intenso y bastante equilibrado en sensaciones también, aunque hay que decir que en la tenencia de la pelota, en la circulación, en el compromiso, quien tomó o intentó tomar el mando del partido, tenemos que hablar de Guaraní. Guaraní fue el equipo que lo intentó, que trató de tener mejor la pelota, un desconectado y extrañamente desconectado y nervioso Ameliano, que ya arrancó así el partido, nervioso hay que decir, y este 1-0 no es casualidad. Guaraní manejó más la pelota, si miramos posesión decíamos que tuvo más, 56%, y también tuvo más volumen de juego, con más pases. Uno mira las estadísticas y encuentra que tuvo 252 pases completados en estos primeros 45 minutos contra 170. Mucho tuvo que ver, obviamente, la expulsión en la media hora de juego de Elvio Vera. Irresponsable expulsión. Totalmente evitable la expulsión. Y uno lo entiende de este tipo de comportamientos, porque estamos hablando, y no estamos hablando de un jugador más para Ameliano, estamos hablando de Elvio Vera, estamos hablando de su goleador, estamos hablando de un jugador que está en tratativas para renovación de contrato. Entonces, este tipo de actitudes inexplicables que solo perjudican al equipo, realmente son absolutamente contraproducentes. Minuto 30, la expulsión de Elvio Vera. En la jugada siguiente, termina ganando el córner Guaraní, un córner polémico también, porque la gente de Ameliano reclama de que debía ser lateral y no córner. Y del córner viene el gol. Del córner se anticipa Saracho, se desvía levemente en Falabella. Nosotros le damos el gol a Saracho porque Saracho es el que cabecea y la pelota iba hacia el arco, es cierto, leve desvío en Falabella, pero hay que decir que ahí estuvo la fortuna también para el conjunto aborigen para pasar a ganar el partido, que hasta ese momento, en esa primera media hora, se presentaba trabado, disputado, cortado, reitero, muy nervioso Ameliano, ya se notaba de que en cualquier momento venían las amarillas para el conjunto de la Beazulada. Y así fue. No solamente la amarilla, sino la roja, reitero, en esos minutos fatales para el conjunto de Ameliano. El gol en el minuto 32 por parte de Sebastián Saracho, en el relato de Johnny Ceballos aquí en la 780M.
1: Autoriza el árbitro, ya no cobra arriba la pelota. ¡Golpe de cabeza! ¡Gol! La fórmula inequívoca en el fútbol paraguayo, el centro, cabeza y gol, el córner de Llano, golpe de cabeza, Saracho, la pelota mansamente traspone la línea de sentencia del portero Miguel Martínez y Guaraní marca con golpe de cabeza el primer flechazo, fecha 21 de la apertura aquí en Capiatá. Guaraní el legendario, Guaraní 1-0.

0: minutos, ya estamos de vuelta en breve con los compañeros porque se viene el segundo tiempo de este compromiso. Ya están los equipos dentro del terreno de juego, donde hasta ahora la victoria está siendo el equipo guaraní, el equipo local. Hoy en la cancha Capiatá, con este resultado decíamos que Guaraní está llegando a 29 puntos en la tabla del campeonato, mientras que Recoleta, Ameliano de Oviedo, se está perdiendo la chance de poder alcanzar el segundo lugar de la tabla, donde está peleando por el vicecampeonato, lugar que ahora mismo le corresponde al equipo de Nacional, le corresponde a la Academia, que está con 36 puntos, aparte de Olimpia, claro, ya campeón con 46, Nacional con 36, Cerro Porteño está tercero con 35, Ameliano se está quedando cuarto ahora con 33 puntos, Libertad con 31, Trinidense está con 29, al igual que el equipo de Guaraní, Recoleta está con 25 puntos, en tanto que más abajo ya aparece Rubio Ñu, que está con 23, 2 de Mayo está con 22 puntos, más abajo aparece el Sportivo Luqueño, que hasta ahora suma 19, y 11 puntos en la tabla para el Sportivo San Lorenzo. En breve se nos viene este segundo tiempo. Hay que remarcar que mañana se va a estar cerrando la fecha con San Lorenzo enfrentando a Sportivo Luqueño desde las 17 en el estadio de vuelta aquí en Capiatá, en el estadio Rico Galeano, al arbitraje David Ojeda. En el VAR estará el señor Carlos Figueredo. Hay que tener en cuenta que se tiene que programar la última fecha del campeonato, que tiene los compromisos entre Cerro Porteño, Rubio Ñu, Recoleta, que va a estar jugando ante Guaraní, 2 de Mayo, que será local ante Sportivo San Lorenzo, Nacional en Barrio Obrero recibe a Libertad, Luqueño tiene que ser local ante Olimpia, y Ameliano frente a Trinidense. Así que esto queda como calendario de la última fecha de este torneo, hablando de la fecha número 22. Pero previo a esto tendremos partidos correspondientes a Copa Libertadores y a Copa Sudamericana. El martes le toca el turno a Libertad y Recoleta para jugar partidos de Copa Sudamericana. Ambos juegan a las 23. Libertad por pelear todavía un lugarcito en la ronda de la Sudamericana, porque de la Libertadores ya no tiene chances, perdió todos los partidos que ha jugado. Tiene que visitar a Independiente del Valle a las 23 del martes, y ese mismo día también a las 23, pero por la Copa Sudamericana, Recoleta visita a Deportivo Cuenca. El día miércoles, el super miércoles, porque ahí juega Olimpia, juega Cerro, todos ellos peleando por la clasificación a sus respectivos torneos a la siguiente ronda. O caso Olimpia juega de local ante Vasco da Gama, eso va a ser a las 19 en el Defensores del Chaco ante el elenco de Río de Janeiro. Y Cerro Porteño estará jugando en São Paulo, esto por la Copa Libertadores, partido por la quinta fecha a las 21:30, enfrentando al cuadro de Palmeiras. Hablábamos hace rato de Vasco da Gama, que está jugando su compromiso en menos de 10 minutos ante el Inter de Porto Alegre por el campeonato brasileño, fecha 16, y por lo que estamos observando está jugando con muchos suplentes, no están jugando los titulares en este compromiso de visita en Porto Alegre, cuidando por supuesto a los mismos para la revancha ante Olimpia en la segunda rueda de esta fase de grupos de la Copa Sudamericana. Johnny,
1: bien, correcto, Gianluca. La pelota corresponde al conjunto de Ameliano. Avanza Cabral, metió el pelotazo, atropella Cristiano Campos, empuja al zaguero Segovia. La pelota corresponderá al equipo de Guaraní. Hay variantes en los equipos y para ello, Robert, estamos con la información.
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1: Achinali.
3: Sí, señor, ingresó con la 8 Matías López, dejó el campo de juego Patricio Coronel. En el equipo guaraní, en Ameliano, ingresó con la 24 Luis Ayala, dejó el campo de juego Sebastián Aranda.
1: Bueno, correcto, ya estamos en la segunda etapa de este partido. Cae la tardecita noche aquí en Capiatá. 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Presencia paraguaya después de muchísimo tiempo. La Albirroja junto a Primero de Marzo, debutando el 12 de junio ante Estados Unidos. La pelota va a las manos del portero de Ameliano, Miguel Ángel Martínez. Robert.
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1: Va quitando la pelota, Servio, metió el pelotazo, el capitán de Guaraní, buscándole a Ramírez, marca Falabella con golpe de cabeza. Va buscando la conexión Luis Ayala. Ayala juega la pelota para su compañero Julio González. El polaco juega arriba, quita Matías López, sale Guaraní.
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1: Avanza Guaraní, recibe Diego Fernández, coloca el disparo a ras del piso, responde Ángel Martínez, y aquí llegó el equipo legendario en el comienzo de esta segunda etapa.
4: Otra vez pateando en esta Martínez con dirección a el del mismo apellido, a Martínez, que está en el arco de Ameliano, abajo del primer palo. Esa pelota llegó Guaraní.
1: Va quitando la pelota el equipo de Ameliano. Mañana se completa la fecha 21, la penúltima fecha de la apertura que ganó Olimpia aquí en Capiatá, San Lorenzo Sportivo Luqueño. 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
1: Lateral Onofre para Guaraní, lo cumple Mariano Ramos, buscándole a su compañero Iván Ramírez, marca cerrando Falabella, recupera Ramos, cruza mitad de la cancha, Ramos carga, pelota en diagonal para el Llano, sale Martínez, se queda con la pelota. Recordamos el gol de Guaraní a los 32 minutos de la primera etapa, tras un córner de Llano, Saracho con golpe de cabeza, gana el aborigen 1-0.
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1: Mañana estamos con Héctor Agüero, con Pancho López, con Alaila Sanabria, para el partido que San Lorenzo alquila la cancha de Capiatá. San Lorenzo, el rayadito, el raya, recibe mañana Luqueño. Aquí habrá tiro libre para Ameliano. ¿Cuándo marca el tiempo de juego, Robert?
2: 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Y el marcador Roma Claus Spray Invisible indica Johnny.
1: ¿Cómo no? 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
1: Extensivo el saludo al Paraguay profundo, mucha gente del interior viajando inclusive a esta hora a través de las estaciones que componen la mega cadena de comunicación. Un gran abrazo a los amigos que están aún por el interior. Largo fin de semana. La pelota corresponde a Patricio Tanda para Guaraní.
0: Un saludo, Johnny, en el día de su cumpleaños. Está de cumpleaños hoy el presidente de Tabor Maretel, amigo Roberto Resquín, está en sintonía, así que un abrazo grande para él. Día de cumpleaños. Imagínate, Johnny cumplí años un sábado, así que un abrazo grande para Roberto Resquín, el presidente de Tabor Maretel, que está en sintonía con nosotros, Johnny.
1: Qué bueno, para RR.
0: Sí, señor, RR, Roberto Resquín. Feliz cumpleaños para él.
1: Bueno, Roberto Resquín, me imagino el festejo a esta hora con este clima fantástico. Señoras y señores, abre tiro de esquina para el conjunto legendario.
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1: Avanza Llano, tocó la pelota para Diego. Fernández para Guaraní, carga arriba la pelota. Entrando, busca la conexión. Se mete Saracho, recupera Ramírez, va al piso, resbala, puntea la pelota, sin embargo Saracho la pelota, va por línea final, Pancho.
4: Sí, pasó de todo en el área, una pelota enredada después del córner, la jugada en corto, y allí Guaraní termina dilapidando de vuelta. Está más cerca Guaraní del segundo que Ameliano del descuento.
1: Bueno, no hay mucha gente, pero hay gente calificada, muchas hermosas damas, a propósito, y madres, con la familia, presentes aquí en el Galeano, Achinelli.
3: Sí, señor, un encuentro en familia realmente tremendo, la hinchada de Guaraní y también la gente de Ameliano acompañando a sus equipos. Johnny, el reclamo de Nani que le cortó la amarilla fue de que previo al gol de Guaraní, ellos reclamaron lateral, no córner.
1: Bueno, sí, justamente lo decía Pancho en su comentario intermedio. A mí también me pareció, por eso medio dudé, pero como me queda en una ubicación bastante oblicua, el tiro de esquina para el equipo de Guaraní. Protestó la gente de Ameliano. Señoras y señores, es que Gianluca, mujer fea, no existe luego en el mundo.
0: Usted lo ha dicho, Johnny.
1: Muy calificadas mujeres aquí en la preferencia de la cancha de Capiatá, Gianluca.
0: Pero por supuesto, ustedes son unos privilegiados de poder observar tamaña cosa, John.
1: Sí, señor, perfecto, va a quitar, es una de las cosas que más se admira, ¿no?, en la vida, la mujer, la bella mujer. Va saliendo Ameliano.
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1: Va peleando Campos, sale la pelota, quita con golpe de cabeza. Recordamos que Ameliano está jugando con 10 hombres expulsado, irresponsablemente el Biovera. Avanza Ocampo. Cristian juega, la pelota para Raúl Cabral, toca para Paredes. Paredes juega para Falabella.
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1: Va quitando la pelota al conjunto de Ameliano, aparece Luis Ayala, avanza Luis Ayala, Ayala, despliega de zurda de sobrepique, intentó sorprender, pero Servio estaba muy atento, Pancho.
4: Le faltó dirección y potencia a esa pelota porque llega hasta Servio Mancita, ya el balón, pica y se queda Servio tibiamente, de a poquito buscando el empate a Ameliano.
1: Avanza Ramos, la pelota en profundidad, entra Diego Fernández, en la marca quita la pelota, puntea Falabella, Falabella para Paredes, sale Paredes, juega, la pelota para Jonathan Benítez, sale Benítez para Ameliano, con pelota limpia, la pelota para Franco, este juega cortita para Luis Ayala, Ayala juega para Benítez, ¿cuánto marca el tiempo de juego?
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1: Aquí en Capiatá, Guaraní le está ganando a Ameliano 1-0 y estamos todos muy seguros.
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1: Avanza Guaraní, maneja la pelota, Luis Martínez Soto, sobrino de Derlis Soto, el caguaseño. La pelota tocada en defensa, sale Imanol Segovia. Segovia toca la pelota para Saracho. Saracho juega el balón para Thiago Servín. Sale Guaraní.
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1: Habrá saque de costado, corresponde a Ameliano. Lateral Onofre, Cañas Onofre.
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1: Va quitando la pelota Ramos para Guaraní, carga Ramos la pelota para Ramírez, dentro del área, perdió equilibrio. La jugada ya fue invalidada, Pancho.
4: Ya estaba en offside, ahí en esa última, el tanque, Iván Ramírez.
1: Bueno, ya levantó el banderín Luis Onieva, habrá salida para Ameliano, Gianluca Sotito. Derli Soto, él jugó la eliminatoria para Francia 98, pero creo que no fue convocado para el Mundial de Francia, aquel equipo de Carpegiani, tengo entendido, Gianluca.
0: No lo llevaron a Derli Soto, Johnny, que además de ser verdugo de River, también es verdugo de Paraguay, Johnny, jugando por el Campeonato Nacional de Interligas por Caaguazú en la década de los 90, inicio de la misma.
1: Bueno, pero yo eso no te pregunté, lo de Paraguay es campeón actual, ¿eh?
0: Y yo le agregué, Johnny, porque son datos y aparte que mañana jugamos el clásico ante Carapegua.
1: Bueno, perfecto, está bien. La pelota por punta izquierda, avanza Paredes, mira Sotito, Félix Torres, jugadores que Estanislao Strugway no estuvieron en Francia 98, Gianluca.
0: Tani, el iteño.
1: Así es. Bueno, señoras y señores, es que apareció Carlos Humberto Paredes.
0: Jovencito en aquel mundial se fue, Johnny.
1: Y le sacó el puesto a Estanislao Strugway.
0: Carpegiani dijo que, por ejemplo, a Roque no lo llevó porque estaba todavía arrancando, era todavía muy joven, pero sin embargo Paredes sí se fue, de la misma forma.
1: Sí, así mismo es. Sí, son con tempos, recuerdo, cómo no. Sí, así mismo fue. Va saliendo el conjunto legendario. Gana Guaraní 1-0. Este partido, Pancho, ¿qué pensás del partido, López Borja?
4: Bueno, decía que muy tibiamente, Guaraní lo está dejando con vida a Emiliano porque no cierra el partido, porque desperdicia situaciones que puede terminar mejor. Y es peligroso dejarlo con vida a este Emiliano, que también juega bien y que cada vez que puede cruza la media cancha y genera peligro. Todavía abierto hasta aquí, está para el empate o para el 2-0, pero hay lugar todavía para goles en este partido.
1: Va quitando la pelota, atención con Emiliano, Cabral escapa, tocó la pelota para Ocampo, camino el empate, Ocampo, ¿qué hizo Ocampo? Y aquí ya tuvo una chance clarita, Emiliano, Pancho.
4: Y es lo que decíamos, aquí acaba de disculpar Emiliano, Cristian Ocampo no se decidió nunca, para mí quedaba en offside también hay que decir, aunque línea no levanta su bandera, igual iba a revisión, pero termina perdonando a Emiliano aquí lo que podía haber sido el empate.
1: Bueno, llegó el equipo de Emiliano. El técnico Roberto Nani estaba para festejar el empate a Chinelli.
3: Sí, señor, no puede creer porque... ¿Por qué no le pegaste por la zurda? Le dice al jugador de Emiliano.
1: Bueno, correcto, va saliendo el conjunto de Emiliano, quita la pelota a Fabián Franco, Franco sale, gana Guaraní. ¿Cuánto marca el tiempo de juego en este partido en Capiatá?
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1: ¿Cómo no? Señoras y señores, Guaraní le gana 1-0 a Emiliano y estamos seguros.
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1: Va quitando la pelota Raúl Cabral. Cabral apareció poco hasta ahora. Juega la pelota para Luis Ayala. Ayala para Raúl. Raúl Cabral para Ayala. Ayala toca para Paredes. Avanza el equipo de Emiliano. Encara por izquierda. Se mete Cabral. En el cruce sale. Marca cerrando y Manuel Segovia. Lateral Onofre para Emiliano.
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1: Va quitando la pelota Jonathan Benítez, metió el disparo, resta marcando Ramos, pone el cuerpo Ramos, quita Ramos, metió la pelota hacia el medio, quita Falabella, no llega Ramírez, la pelota luchada por Ocampos, extiende el cuerpo, resta quitando Segovia, quitó Imanol, la pelota por izquierda, era Saracho, tocó el balón, aparece por el medio, manejando Matías López, avanza el velocista, López juega la pelota para Tanda, Tanda por punta derecha, esa pelota para Diego, avanza Guaraní, encara Diego Fernández, tocó al medio, recibe Tanda, se ubica Ramos, avanza Mariano para Guaraní.
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1: Iván Ramírez remata, desvía la pelota a Larralde, esa pelota va al córner. Es tiro de esquina para Guaraní, no. En esa jugada, el disparo, el tiro de esquina cuando Guaraní prepara un cambio. Y a propósito, estamos con la información.
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1: Casaca 28 en Guaraní a Chinelli.
3: Sí, señor, se viene el chico Nelson Romero. Fue la última jugada, el último remate del tanque. Ingresa Romero por el jugador 9 Ramírez.
1: Bueno, otro de la casa, ¿no? Nelson Romero. Nelson Romero aparece en Guaraní. Se fue Iván Ramírez. Habrá tiro de esquina para Guaraní. de una jugada similar, vino el único gol del partido a los 32 minutos de la primera etapa. Tiro de esquina corresponde al legendario sobre punta izquierda, arco que da hacia la zona sur de este escenario de juego. Autoriza Carlos Paul Benítez este fin de semana, un día sábado aquí por Capiatá. Viene el cobro, arriba la pelota, golpe de cabeza en el palo, en el palo, cabezazo de Segovia Pancho.
4: Y Manuel Segovia termina ganando, casi el segundo de Guaraní, cabezazo, pega en el palo arriba cerca del vértice, en el palo derecho, quedaba haciendo vista al portero Martínez, aquí cerquita Guaraní del segundo.
1: Bueno, Sergita, es la fórmula que le viene el equipo del Pipi a Chinelli.
3: Sí, señor, el centro, cabeza y gol, casi se viene el gol de Imanol.
1: Insiste el conjunto legendario, la pelota de Ramos se perdió, Imanol Segovia, pelota en el palo. Insiste Matías López, avanza Guaraní, cortita la jugada para Ramos, va al piso, buscó sorprender la jugada, se tiró, escapa, de vuelta, remata la pelota Saracho, el balón va por línea final, saque de meta para el Sportivo Ameliano.
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1: Va a quitar la pelota al conjunto de Ameliano, 1-0 gana Guaraní, después de 12 partidos, después de 12 partidos está perdiendo Ameliano, la última derrota fue en la octava, en Ciudad del Este, ante Olimpia, 1-0.
0: De hecho, Johnny, que tiene muy pocas derrotas Sportivo Ameliano en este campeonato, porque si esto se concreta en 21 partidos, a falta de uno para que termine el campeonato, recién será su derrota número 4.
1: Mira, perfecto. Mira qué detalle, ¿no?
0: Tiene menos derrotas que Cerro Porteño, por ejemplo, Johnny.
1: El equipo del pistolero Nani, ¿eh?
0: Del flaco pistolero Nani, sí. El pibe sí. Azul.
1: No sé si cuento lo que le dije y él me dijo, ojalá, me dijo. La pelota arriba, sobre la punta izquierda. Avanza Falavela. Yo le tengo una sana envidia al pistolero. ¿Vos sabés, Gianluca?
0: Claro, creo que muchos también, Johnny.
1: Lateral Onofre para Guaraní aquí en Capiatá.
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0: Es que todos soñamos con ser futbolista profesional. Sí. Es que todos soñamos con ser futbolista profesional alguna vez, Johnny. Que se entienda, por eso.
1: Claro, es. Claro, perfecto, por ahí va la mano.
0: Por supuesto que
1: sí. Sí, Pancho.
4: Y sobre todo, goleador.
0: Claro, sí. Letal.
1: Bueno, ya no dije más nada. Robert Jiménez.
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1: Señoras y señores, aquí gana Seguro Guaraní, 1-0 Ameliano.
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1: Bueno, leí el mensaje de Michel Benítez en el grupo. Claro, Humberto Paredes era un crack, ya en el 98 lo llevó al Mundial Carpegiani y no sabía lo otro, mirá Paredes.
0: Y por eso lo de crack, Johnny. Es porque por eso lo de crack.
1: Perfecto, claro. El señor de la media cancha, ¿eh?
0: Por supuesto, sí, en todos lados.
1: No entendía el amigo, ¿eh?
0: Absolutamente nada.
1: Va saliendo tanda, arriba la pelota, metió el disparo, resta marcando Falavela, recuperando Ramos. Ramos para Guaraní, un abrazo para Miguel Ángel Benítez, Michel Benítez, mi compañero de mesa ahí en la gran jornada que tuvimos con el equipo de Deporte Total. La pelota arriba, quita Franco, atrás la pelota para Miguel Martínez, va a salir Ameliano.
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1: Va quitando la pelota al conjunto de Ameliano. Están escuchando Primero de Marzo con Deporte Total. Mañana estamos con Héctor Agüero, con Pancho López. Mañana de vuelta Pancho acá, aquí en Capiatá con Héctor Agüero para el partido de San Lorenzo Luqueño con Alaila Sanabria. Y estamos con la información.
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1: En instante los cambios en el equipo de la B Azul. Adelante a Chinelli.
3: Sí, señor, ingresa con la 18 Ábalos, se retira Cristiano Campos, también ingresa con la 8 Moreira, se retira Jonathan Benítez.
1: Bueno, perfecto. Ocampo tenía el empate, Ocampo tenía el empate, que, bueno, fue una de las pocas chances de gol clarita que tuvo Ameliano en el partido, y juega con 10 el equipo de Nani. Lo de Ocampos, Pancho.
4: Sí, que tuvo la chance más clara. Tuvo mano a mano con el portero serbio y terminó enredándose. Él solo nunca pateó al arco y serbio se quedó con esa pelota. Ábalos, sacame la duda, ¿es el ex Cerro Porteño? ¿Es el mismo?
0: Sí, que estuvo por San Antonio Bulo Bulo en su momento.
1: Bueno, mirá a San Antonio Bulo Bulo, Y bueno... Habrá salida para el conjunto de Ameliano.
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1: Va quitando la pelota al conjunto legendario. Recupera Nelson Romero. Romero para Guardí, carga para Diego. Avanza Fernández, carga Guardí, arriba la pelota. Resta, quita, colabora Yala en defensa. Reconquistando Franco. Fabián Franco para Ameliano. Carga Ameliano. Arriba la pelota. Corre buscando Ábalos. En la marca cierra. Quitando Mariano Ramos. Ramos pone el cuerpo. Empuja Ábalos. Bueno, reclama algo Nani. Habrá salida para el conjunto legendario. ¿Cuánto va de tiempo?
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1: Señoras y señores, aquí en Capiatá, Guaraní le está ganando a Ameliano 1-0 y estamos seguros.
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0: En breve arranca el compromiso de la Liga Argentina, River ante Rosario Central. Ya cuando tengamos las alineaciones vamos a hablar de los paraguayos. Hay que remarcar que del equipo canalla tendremos la presencia de Enzo Jiménez y Agustín Sández, y mañana se va a estar jugando la otra llave entre Argentinos Juniors y Belgrano de Córdoba, partido que va a arrancar a las 5 de la tarde. Hablando del fútbol internacional, haciendo un pequeño repaso, en Brasil está jugando el Vasco da Gama, próximo rival de Olimpia en la Copa Sudamericana. En este momento está igualando sin goles, 0-0 hasta ahora sobre 17 minutos de la primera etapa, mientras que Atlético Mineiro, el equipo de Junior Alonso, sobre 17 minutos está ganando 1-0 con el gol de Minda ante Mirasol, partido también correspondiente a una fecha más del Brasileirão.
1: Muy amable, muchas gracias, Gianluca. Avanza Cabral, Cabral juega para Ayala. Escapa Luis Ayala. Ayala para Cabral. Se cruza marcando, cierra. Quita Segovia. La pelota por punta derecha. Sale por ahí Nelson Romero. Se le fue la pelota por un costado. Lateral Onofre para Ameliano.
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1: va quitando la pelota al conjunto de la B azul. Ameliano está perdiendo después de mucho tiempo, perdió poquito en el campeonato apertura y está perdiendo, pero no se resigna. Avanza Cabral, tocó la pelota para Franco, avanza Ameliano, busca el empate, pelota para Cabral, de primera el pase Avaluz, le pega, desvía la pelota Saracho, y aquí llegó Ameliano Pancho,
4: porque Cabral es muy, muy técnico a la hora de jugar la pelota, tiene visión, calidad técnica, metió pase de primera, el rebote le queda a él después de que es interceptado, sacó el remate Ábalos y terminó otra vez llevando peligro a Ameliano hacia el arco de Guaraní, aquí apura la de azulada.
1: Bueno, tiro de esquina. ¿Lateral o tiro de esquina a Ginelli?
3: Es córner, le va a pegar Cabral.
1: Bueno, tiro de esquina. Sobre punta derecha, Cabral lo va a ejecutar. Tiro de esquina corresponde al equipo de la B azul, buscando el empate. Lo está buscando el empate el equipo de Nani. Está perdiendo Ameliano 1-0. Vendrá el tiro de esquina. Autoriza Carlos Paul Benítez antes del cambio. Ante el cambio viene un hombre del Pacífico en Guaraní. Estamos con la información.
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1: Achinelli.
3: Así es, ingresa con la 11 John Jairo Sánchez. Se retira Jesús Llano.
1: Bueno, JJ, no, Gianluca.
0: Usted lo ha dicho, sí. El ecuatoriano que hizo un gol aquí en La Olla en esa final de Copa Sudamericana con la camiseta de Independiente del Valle en la noche del bombón asesino de los Palmeras.
1: Bueno, mira, che, mira lo que hizo el ecuatoriano Sánchez. John Jairo está en el campo de juego. Habrá tiro de esquina para el equipo de Ameliano. Vamos a ver, se autoriza el cambio también en Ameliano. Vamos contigo, Achinelli.
3: Sí, señor, ingresa con la 34 Miguel Benítez. Se retira Abel Paredes.
1: Bueno, salió Paredes. Salió Paredes, ingresó Miguel Benítez, el ex Cerro, ¿no? Perfecto. ¿Cuánto va de tiempo de juego?
2: 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Y el marcador de Maglos es Brian Visible, indica Johnny.
1: ¿Cómo no? Señoras y señores, aquí en Campiesta está ganando Guaraní 1-0 a Ameliano y estamos seguros.
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1: Puntea la pelota Cabral, se fue el balón por un costado. Lateral, Cañas Onofre, Cañas Onofre, Cañas Onofre para Guaraní.
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1: Va quitando la pelota Guaraní, buscando la conexión, Tanda, Patricio Tanda, Tale, en la marca Benítez ganó Tanda, bien Tanda, Tanda, el zurdo puntea, pelota al medio, remata, Matías López, y atención, desvía Franco, reclaman una mano Pancho.
4: Así es, aquí la gente de Guaraní reclama penal, pero me parece que fue con la parte del cuerpo lícita, córner para Guaraní.
1: Achinelli.
3: Sí, señor, toda la banca de Guaraní hizo el reclamo. Se viene el último cambio. El Piru Contreras con la 40 en la Meliana.
1: Bueno, correcto, señoras y señores. Abre el tiro de esquina para el conjunto legendario. 1-0 gana Guaraní.
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1: Ahí Farra en Tawan, Barete, pelota arriba, viene el tiro de esquina, arriba, golpe de cabeza, entrando buscando la conexión Segovia, recupera Matías López, coloca el disparo, resta Fala, quito Falavera, la pelota sale por línea final, abre el córner, tiro de esquina para Guaraní cuando estamos con la información.
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1: El último cambio en Ameliano, dijiste a Chinelli.
3: Sí, señor, el 40, Piru Contreras se retira, 30, Raúl Cabral.
1: Bueno, no fue la mejor noche de Cabral. Costa que asistió una jugada para Ábalos en aquel disparo que bloqueó el zaguero de Guaraní. En este caso, Saracho, tiro de esquina para Guaraní. Señoras y señores, tiro de esquina para el equipo de Guaraní. Qué temperatura agradable acá en Capiatá. Avanza el JJ, viene el tiro, la pelota hacia el medio, arresta quitando Ábalos, intenta Fernández, carga Guaraní, la pelota para López, avanza Matías, carga el legendario, pelota arriba, llega Nelson Romero, tanda, le pega afuera por línea final. La pelota corresponde a Emiliano Francisco López.
4: Y reitero, Guaraní no aprovecha las que tiene, no está cerrando el partido. Tiene la posesión, tiene la creación, pero le falta la puntada final. Y Emiliano, ahora con el cambio, ingresó el Piru Contreras, manda el mensaje de que va a seguir peleando el partido. Ojo, está vivo Emiliano y todavía no da por perdido el partido.
1: La opinión de Francisco Pancho López aquí en Primero de Marzo. Va a quitar la pelota Miguel Martínez a Chinelli. Emiliano ya hizo todos sus cambios, ¿no?
3: Sí, señor. Y a Guaraní le queda una ventana y dos cambios.
1: Bueno, correcto. Va saliendo Guaraní, Robert.
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1: Un saludo para mi hermano, el arquitecto Miguel Ceballos. Escuchando la radio, me recuerda que hoy es el cumpleaños de Juan Benito González, que también tuvo su programa Monbrugu y B en Radio Primero de Marzo. El Brujo, lo llaman cariñosamente ahí en la zona de Limpio. El Brujo está de cumpleaños. ¿Qué será el festejo de un Brujo, no? La pelota corresponde al equipo de Emiliano. ¿Cuánto marca el tiempo de juego?
2: 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Y el marcador de Maglos Spray Invisible indica Johnny.
1: ¿Cómo no, señoras y señores? Aquí Guaraní derrota a Emiliano 1-0 y estamos seguros.
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1: ¿Qué me decías, Francisco López, Pancho?
4: No, que digo que el Brujo algún menjunje mágico va a inventar.
5: O con brujas.
1: Sí, señor. El Brujo,
5: claro.
1: Juan Benito González.
5: O con brujas.
1: Sí, señor, con bruja, la bruja, pelota arriba, avanza a Emiliano, viene el remate arriba, la pelota en las manos del portero Gaspar Servio, continúa la ventaja legendaria 1-0.
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1: Va quitando la pelota el equipo de Emiliano, resta Miguel Benítez, golpe de cabeza, bajó Moreira, se va Steven Moreira, Moreira juega cortita, resta marcando con golpe de cabeza a Marino Ramos, tocó la pelota cortita, punta derecha, entrando Fernández, juega en profundidad, llega Ramos, acompaña Falabella, marca Luca Andrea, la pelota tocada para Miguel Martínez, Martínez juega cortita para Julio González, sale el polaco, la pelota por punta derecha, acompaña John Jairo Sánchez, lateral Onofre para Emiliano. Sí, César Manuel.
3: Se viene el chico Kevin Ferreira con la 33 y Agustín Mansur con la 7 y ahora hay neblina, Johnny.
1: Bueno, sí, un poco de niebla, y la temperatura que sigue siendo agradable, es cierto, bajó un poquillo la temperatura. Kevin Ferreira que tiene su propia hinchada aquí cerca del puesto de transmisión de Radio Primero de Marzo. La familia de Kevin Ferreira está presente aquí en las preferencias. Estamos con la información.
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1: Reiteramos los cambios en Guaraní. César Manuel.
3: Sí, señor, ingresa con la 33 Kevin Ferreira, se retira con la 26 Diego Fernández, también ingresa Agustín Mansur con la 7, se retira Patricio Tanda.
1: Bueno, correcto. Y hablando de tanda, dale gas, Robert.
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1: Están escuchando Primero de Marzo, estamos con el campeonato doméstico, campeonato casero. Olimpia campeón, con este resultado parcial, se mantiene Nacional en la segunda casilla. En el tercero está Cerro Porteño. Mirá lo de Holland, ganó un solo partido. Esa pildorita le quise invitar a Pancho, ¿eh? 7 partidos de Holland dirigiendo a Cerro, ganó uno solo, aquel debut ante el 2 de mayo. Después perdió 3 y empató 3, si mal no recuerdo. Pero Holland ganó un solo partido en el campeonato local. Avanza Kevin, Kevin. Resta marcando, quita la pelota Steven Moreira, Francisco López.
4: Aquí se metía Kevin en su primera intervención. Allí Kevin terminaba, en este caso...
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0: Él decía, Johnny, que Nacional está manteniendo con este resultado el segundo lugar de la tabla, pese a que ayer se frenó igualando ante el equipo de Rubiñú, porque ahora Ameliano con su derrota se está quedando cuarto con 33 puntos. Hay que remarcar que por encima de Ameliano está Cerro con 35 e incluso Nacional, que pese a su empate ahora está con 36 puntos. Depende de sí mismo para poder asegurar el vicecampeonato en la próxima fecha.
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0: En el caso de Sportivo Ameliano, estará jugando la próxima fecha de local para ir cerrando el campeonato frente a Trinidense, en tanto que el otro conjunto que está peleando por ese campeonato y que está, depende de sí mismo, es Nacional, que hay que remarcar, la próxima fecha va a ser local frente a Libertad y Cerro Porteño, que es el que está hoy tercero en la tabla, será local en la última fecha frente al conjunto de Rubiñú. Todos estos compromisos que se tienen que calendarizar en esta semana, Johnny.
1: Bueno, correcto, Gianluca. Aquí sigue el partido. La pelota de Ramos, excelente. Jugando Luis Martínez. Martínez juega para Matías López. Encara Matías. Está marcando con fuerza. Quita Falavela. Intenta Kevin Ferreira, cuya asistencia por el medio casi llegó a conectar Matías López. Va quitando la pelota Falavela para Emiliano. Este juega atrás para su compañero Miguel Martínez. Gana Guaraní 1-0. Guaraní gana 1-0 al equipo de Emiliano.
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1: Va quitando la pelota al conjunto de Ameliano. Quita Martínez, metió el pelotazo arriba. Guaraní con gol, marcado a los 32 minutos de la primera etapa por Sebastián Saracho con golpe de cabeza. Le está ganando 1-0 a Ameliano. Recuperando la pelota Miguel Benítez, carga, se mete por punta derecha, bajo Franco, avanza Franco, pone el cuerpo, quita con la zurda, rechaza Thiago Servine. Metió la pelota sobre el medio campo de Ameliano, quita Julio González, pelea, recupera la pelota, sin embargo, rápidamente el pase de el jugador López. López juega para Mansur, Mansur para Ramos, avanza Guaraní, atención, viene el centro, entra Sánchez, se cruza Julio González, presiona Luis Martínez, recupera otra vez la pelota Matías López, avanza Guaraní, Sigue Matías. Tocó la pelota para Ramos. Ramos juega más atrás para Mansur. Va tocando Guaraní en ataque.
2: 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Y el marcador Maglosio para Invisible indica Johnny.
1: Aquí gana Guaraní, 1-0 a Meliano y estamos seguros acá por Capiatá.
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1: Habrá tiro de esquina para Guaraní.
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1: Sobre punta derecha coloca la pelota, ahí está Mansur. Mansur para Luis Martínez. Martínez retrocede, la pelota para Mariano Ramos. Ramos juega para Servio.
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1: Manejando la pelota Martínez. Martínez juega la pelota para Servín. Thiago juega por punta derecha. La pelota para Kevin Ferreira. Avanza Ferreira. Maniobra Kevin. Viene el disparo. Atención. Llega Nelson Romero. Buena asistencia. Atrás para Martínez. Por el medio. López. Gol. Gol. Guaraní, 1 triangulación perfecta, la pelota por la punta derecha, qué bien Ferreira, la pelota jugada para Nelson Romero, Romero la asistencia atrás, Matías López con un disparo a media altura, al fondo de la valla, Matías López, segundo legendario, segundo gol, segundo flechazo aborigen, arco sur del estadio capiateño, fecha 21 de la apertura. López, Guaraní el legendario, Guaraní 2, Sportivo Ameliano 0.
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1: La palabra de padre.
0: Muy el gol de Matías López, que representa el número 4 hasta ahora, lo que va de esta competencia en 19 compromisos. Hay que remarcar que llegó a su octavo gol en el desarrollo de la competencia y, por supuesto, ya en Liga. Con este resultado ya sí se está asegurando el segundo lugar de momento, por lo menos hasta la última fecha, el equipo de Nacional, en tanto que Guaraní va escalando posiciones. Guaraní con este resultado, con esta victoria, vamos a finalmente dónde termina completando el campeonato, porque hasta ahora con este triunfo está llegando a 29 puntos.

0: lugar de la tabla.
1: Y aquí hay revisión, Gianluca. Es un golazo el de Matías López porque la trabajó bien Guaraní. No se apuró nunca con la pelota dentro del área. El centro atrás y de primera, de derecha al ángulo. Le pegó López. El 2-0 para Guaraní. Si esto se confirma, aquí se acabó prácticamente el partido. No hay posibilidad de que Ameliano lo gane o lo empate. Aquí hay revisión. A la espera de si sube o no al marcador. Por el momento, gol de Guaraní y el 2-0 definitivo.
2: A Chinelli.
3: Sí, señor, se hace la revisión VAR. Se van a jugar 4 minutos más.
2: Bueno, señoras y señores, se revisa el gol de Guaraní. Se anula finalmente el gol de Guaraní. Tranquilo que yo soy especialista en estos tipos de circunstancias. Bueno, 1-0, ¿Cuánto va el tiempo de juego?
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2: Bueno, Robert, no dije absolutamente nada hace unos instantes nada más. 1-0. 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
2: ¡Epa! Aquí llegó Falabella. Su disparo como cangurito, ¿no? Venía buscando el palo opuesto del portero serbio. Llegó Ameliano Francisco López.
1: Así es. Aquí Falabella dentro del área controla y después saca remate de zurda. Y de zurda esa pelota pasó cerquita del palo izquierdo, abajo haciendo sombras, llegó Ameliano. Pasamos del casi 2-0 a liquidado al probable empate de Ameliano. Todavía hay vida en el partido.
2: Bueno, correcto. Y Pancho dijo, por lo menos un gol más. Entró el gol, pero se anuló. A ver qué dice ahora. Si puede que haya un gol más. Aquí tuvo Falabella el empate para el conjunto de Ameliano. Habrá saque de meta para el conjunto de Guaraní. Está ganando Guaraní 1-0 a Ameliano. Aquí en Capiatá.
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2: Bueno, se va el partido, señoras y señores. Va terminando este partido. 1-0 gana Guaraní. El gol marcado a los 32 minutos de la primera etapa, Sebastián Saracho, a los 32 minutos arriba la pelota, entrando buscando el Piru Contreras, acompaña marcando Segovia, la pelota va a las manos de Servio.
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2: Bajando la pelota, Matías López tocó la pelota para Sánchez. Sánchez para Guaraní. Abre juego para Mansur. Se va Agustín, tocó la pelota para Kevin. Remata y tapa Miguel Martínez. Llegó Guaraní, Francisco.
1: Aquí llegó Kevin Fernández. Sacó el remate de derecha al segundo y la sacó Martínez. Gran tapada del portero.
2: Bueno, ¿cuánto más a Ginelli?
3: 2 minutos más, Johnny.
2: Otra vez, digo, 2 minutos más, pelota arriba. Está marcando Segovia. Recuperando la pelota Servín. Servín toca para el cruce de Julio González. Gana Guaraní 1-0 este partido.
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2: Nacional con este resultado se mantiene segundo en la tabla, señoras y señores, y depende absolutamente de sí para ser el vicecampeón. La próxima fecha la ACD juega con Libertad, tengo entendido. Arriba la pelota, quita Saracho en el cruce, recuperando Franco, pelea en esa jugada, entrando Servín, avanza Guaraní, la pelota para Matías López, el velocista, avanza López para Guaraní, el árbitro, vamos a ver ahora Mina su control. Esto va a terminar. La pelota de López. Avanza López para Guaraní. Tocó la pelota cortita. Aparece Mansur. Mansur para Kevin. Aparece Ferreira. Pierde ante la marca de Benítez. La recupera Martínez. Tocó Matías López. Intenta escapar. Lo cruza con falta.

0: Moreira, habrá tiro libre para Guaraní.
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0: 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Sí. Ahora el tiro libre corresponde al conjunto legendario. Vamos al Mundial después de muchos años. Así cantaba Romerito, y eso, Gianluca.
2: Sí, en aquella edición del año 1986, Johnny, ahora he vuelto a una larga espera. Menos que aquella oportunidad, pero igual fue larga.
0: Sí, señor, tiro libre para Guaraní. Remate la pelota, Mansur. Dale, Pul, Benítez, que es sábado. Final del partido. Terminó el partido aquí en Cambiatá con este resultado. Guaraní 1, Ameliano 0. Primero
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0: 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Bueno, señoras y señores, ya presentamos rápidamente el comentario final de este partido de Francisco López aquí en Deporte Total.

0: Señoras y señores, aquí ha ganado Guaraní. Un triunfo anímicamente valioso. En la tabla no le sirve mucho a Guaraní, pero sí en lo anímico, en lo mental, me parece. Trabajado e inteligente triunfo de Guaraní en una noche que puede, en esta recta final, meter, me parece, un poco de un plus anímico, por lo menos un bálsamo para este equipo de Guaraní. Pero del otro lado queda una historia fuerte, porque Ameliano no solamente perdió un partido, me parece, perdió una oportunidad enorme y además deja atrás un invicto que había sostenido durante toda una rueda. Y ese detalle no es menor, porque Ameliano venía construyendo una campaña muy seria, muy competitiva, convirtiéndose en uno de los equipos más incómodos y regulares de este torneo. Fecha tras fecha fue sumando confianza, resultados y también respeto. Por eso, este encuentro tenía un valor especial. Tenía el plus de que con una inyección anímica tremenda y de ganar, en caso de ganar, se metía en la pelea por el vicecampeonato. ¿Lo podemos escuchar a Valentín Larralde? Está hablando Larralde, que fue elegido destacado del partido. A ver, lo escuchamos.
1: Ya te digo, mejoramos de lo que fue el arranque del partido, pero no alcanzó para por lo menos empatar.
2: De todas maneras, ha generado menos de lo que suele generar ofensivamente hoy el equipo de Ameliano.
1: No, creo que tiene que ver con el jugador menos, con que no pudimos manejar tanto la pelota y bueno, por eso no pudimos generar tanto. Quizás tuvimos que haber cargado un poco más como en el final, pero bueno, no es nuestra idea y nos cuesta un poco más.
2: Gracias.
1: Hasta luego.
0: Allí estaba Larralde y vamos a escuchar ahora entonces a Dieguito Fernández. Diego Fernández fue elegido la figura del partido, hizo un buen partido, así que lo escuchamos. A ver.
3: Con victoria para el legendario. Adelante, Freddy, cuando quieras.
2: Sí, Diego volvió a reencontrarse de Guaraní varias fechas después con la victoria y eso siempre importa en lo anímico, en los números.
4: Bueno, es lo que... Buenas noches, antes que nada. Es lo que se habló en la semana. Terminar de la mejor manera, ¿verdad? Para... Se habló mucho, se dijo que no es importante... No se ve tan feo el final si tratamos de terminar de esta manera, que es ganando, lavarnos la cara, ¿verdad? Para aspirar a grandes cosas y este punto, que estos tres puntos que conseguimos ahora valgan la pena a fin de año.
2: Ahora, se luchó, se peleó, e incluso intentó Guaraní aumentar la diferencia, pero no pudo porque también se paró bien en la cancha el equipo de Ameliano. Con esa dificultad de un hombre menos, no dio espacios.
4: Sí, sabíamos que iba a ser un partido así, ¿verdad? Que Ameliano es un equipo que juega bien con la pelota, ¿verdad? Sin la pelota iban a sufrir, se quedaron con uno menos y sufrieron más, ¿verdad? Tratamos de liquidar el partido y no se pudo. Después creo que supimos llevar bien el partido, no sufrimos hasta el final y así fue la victoria.
2: Queda cerrar bien la última fecha contra Recoleta y prepararse para lo que se viene, Diego.
4: Así mismo, es tratar de terminar de la mejor manera con los tres puntos y mentalizarnos ya, hacer una buena pretemporada para, como te dije, a fin de año pelear el campeonato o de última entrar a una copa.
2: Gracias.
0: Ahí está lo que decía Diego Fernández. Entonces tratar de cerrar de la mejor manera posible el campeonato frente a Recoleta, próximo partido de Guaraní. El partido tuvo un momento decisivo que terminó condicionando absolutamente todo en la expulsión del Biovera. Hasta ahí el trámite era equilibrado. Guaraní manejaba algo más la pelota, tenía un poco más de control, pero Ameliano estaba metido en el partido, corto en el marcador y con argumentos para competir. No era un equipo superado, estaba vivo, ordenado y daba pelea. Era un partido parejo hasta la expulsión, minuto 32. Sin embargo, hay que decir también que jugar tantos minutos con uno menos ante un rival de jerarquía termina siendo demasiado desgaste. Y sobre todo, en el segundo tiempo prácticamente atacó muy poco este conjunto de Ameliano. La roja obligó a Ameliano a modificar el libreto por completo, a retroceder líneas, a correr detrás de la pelota, a hacer un partido que estaba preparado para armado, a hacer un partido de sacrificio, para sostener el orden defensivo y gastar energías físicas y mentales permanentemente en el segundo tiempo sobre todo. Y ahí Guaraní mostró oficio, entendió perfectamente el contexto del partido, nos aceleró, no cayó en el aceleramiento innecesario, administró la ventaja, hizo circular la pelota, y quizás no fue una actuación brillante desde lo estético en el partido, pero sí muy sólida desde lo táctico y lo emocional. Supo cuándo atacar, cuándo pausar y cuándo desgastar al rival golpeado por la inferioridad numérica. Lo que más le va a doler a Meleano seguramente después de este partido no será solamente el resultado, sino la sensación de que el partido cambia demasiado pronto y esa ilusión de acomodarse en puestos altos terminó chocando contra una circunstancia que alteró toda la planificación semanal. Además, se corta una racha importante. Después de toda una rueda, vuelve a perder. Sí, Ameliano volvió a caer después de muchísimo. ¿Y en qué momento, no? Como dice el profe Benicio, la importancia del momento, porque no es una derrota más, es una derrota que estaba, si era triunfo, le daba la posibilidad para el vicecampeonato. Ahora queda alejado de esa posibilidad y de vuelta le abrió a Nacional todo el abanico de posibilidades para ser vicecampeón. Y de pasar a ser una campaña que podía ser histórica y que de hecho me parece es una campaña importante, pero no va a tener el rótulo de histórica campaña para Roberto Nani. Y es ahí un poco la importancia de este partido, porque hay una diferencia entre hacer una campaña importante y hacer una campaña histórica. Podía haber sido su campaña histórica si es que se consagraba como vicecampeón de este campeonato. Hay que decir también que Guaraní festeja porque gana un partido clave, me parece, para lo anímico, para cerrar el campeonato de la mejor manera. Y Ameliano se va con la frustración de haber dejado escapar una gran chance y con la sensación inevitable de preguntarse de qué habría pasado si el duelo se mantenía 11 contra 11 hasta el final. Reitero, seguramente habrá algún cafecito de por medio, alguna multa, alguna sanción, no sé, alguna charla, algo, porque no se puede mandar a echar así un jugador en primera división como lo hizo esta noche, esta tarde noche aquí en Capiatá, Elvio Vera, que fue irresponsable, sí, completamente, y después sus compañeros corriendo detrás de la pelota todo el partido, disminuyó seriamente las chances y la planificación de toda la semana, la expulsión de Elvio Vera, que metió un codo incomprendible, incomprensible desde todo punto de vista. Cuando vi la jugada dije, este se va, afuera. Me extrañó la amarilla primero, después vino la revisión obviamente y era para roja, metió Codini y con toda la intención del mundo de lastimar al rival que venía a la marca. Y así, de esa manera se fue diluyendo del partido el propio Elvio Vera y su equipo tuvo que correr en desventaja desde ese minuto 32 de la primera etapa. Un partido desde lo estético no bien jugado, no me gustó el partido como se jugó, pero desde la lucha, desde la fricción, desde la entrega, uno no puede reclamar nada a Guaraní. En un momento dado el partido en el segundo tiempo mejoró. ¿Por qué mejoró? Porque Ameliano también entendió que ya no tenía mucho que perder. Era lo mismo o daba lo mismo perder 1-0 que 2-0. Y se mandó un poquito más al ataque y ahí generó algo de peligro y terminó equilibrando un poquito más. Pero después se desdibujó rápidamente porque Guaraní también mostró lo suyo y sacó los dientes de vuelta en ataque y terminó siendo un equipo que estaba cerca. Es más, marcó un gol, después se le termina anulando por offside al conjunto de Guaraní. Y estuvo más cerca a partir de ese momento de vuelta a Guaraní del segundo que Ameliano del empate. Nosotros aquí con el querido líder en la puesta a la escena, con líder Mosqueda, con el señor Johnny Ceballos en los relatos y quien les habla, Francisco López, vamos a ir cerrando esta historia aquí en Capiatá. Ya va a empezar a hablar allí en sala de prensa, ya está Chinelli, va a quedar con Gianluca en coordinación también para todo el repaso y lo que se viene mañana. Vamos a estar de vuelta en esta cancha, así que nosotros vamos cerrando desde aquí, desde cabinas. Tengan todos buenas noches, todo tuyo, mi querido César Manuel Achinelli.
5: Habla Roberto Nani.
6: Buenas noches, Real Activo Sports.
5: cuesta jugar con un hombre menos y más aún cuando el tiempo es muy prolongado. Hablo de la expulsión que sufrió su jugador. Y en ese lapso, dos cosas que usted cuestionó, bien árbitro, esa misma expulsión y la jugada que debió ser lateral o córner, y de esa jugada viene el gol. ¿Qué puede hablarnos del partido también?
6: ¿Ustedes cómo la vieron? ¿Fue lateral o fue córner? Usted tiene las cámaras.
5: Sí, el compañero dijo que fue sobre el banderín, pero más para lateral, para el córner, pero que fue una situación muy compleja, porque fue por arriba.
6: Existe el VAR, ¿no? Tenemos cámaras, hay cámaras en línea recta, para, pero bueno, no... No pasa nada, no vamos a meter una excusa. Yo creo que fue lateral, pero no jugamos un buen partido. Evidentemente nos condiciona la expulsión, nos condiciona jugar con un hombre de menos. Es difícil. Tuvimos nuestras situaciones para poderlo empatar, no las aprovechamos. Y bueno, nada, toca mirar para adelante, seguir trabajando, nos queda un partido más. Tenemos que nosotros la obligación de levantarnos rápido y seguir sumando.
7: ¿Qué tal, profe? ¿Cómo estás? Dani Troche para La Gran Jugada, Rocampoñan Duty. Profe, a lo mejor eso es lo que se lamenta más, cuando no se pudo tener ese hombre que le faltó justamente por la expulsión, las situaciones claras, no poderlas aprovechar. Seguro que eso se lamentó más, profe, ¿no?
6: Seguramente, nosotros sabíamos que Guaraní, bueno, tiene buenos jugadores, tiene buen pie. Intentamos en el segundo tiempo meter más gente por dentro para llevarlos a banda y a partir de ahí encerrar y presionar. Por un momento se pudo, por un momento nos costó, y después tener un poco de volumen de juego interno para darle tiempo también a los laterales de llegar y demás, y para hilvanar situaciones por dentro. La tuvimos una muy clara con Cristian que no termina de definir, y después tuvimos una sobre final con Falabella. La idea era básicamente defender un poco más con la pelota, sabiendo que ellos iban a tener transiciones rápidas y con mucha gente, y ante la necesidad nuestra del empate, digamos, no quedó regalado. Entonces creo que por momentos se pudo hacer, después obviamente un poco el partido se pone desprolijo y es normal, pero bueno, no jugamos un gran partido, habrá que pensar en la semana que viene.
8: Profe, aquí en el fondito, César Achinelli, Radio 1 de Marzo. Un análisis, ya sabemos que la otra semana termina el campeonato, pero un análisis suyo, porque al arrancar no arrancó bien, hoy en día peleando en el podio, solamente 4 partidos han perdido con el de hoy. ¿Qué análisis le da sobre esta gran campaña que ha hecho Emiliano?
6: No, muy positivo, muy positivo. Lo vengo diciendo, los muchachos la verdad que vienen haciendo un trabajo extraordinario, se vienen entregando al máximo. Es una lástima haber perdido, porque creo que estaban en las condiciones como para poder, en 11 contra 11, hacer un partido distinto. Nos condiciona la expulsión. Y bueno, esto es el fútbol, a veces pasa. No habíamos tenido solamente una expulsión, que era la de Cristiano Campo contra Luqueño, y esta es la segunda que tenemos. Entonces, bueno, sabemos que somos un equipo que necesitamos de todo, que no tenemos que... Nos tenemos que orientar al máximo, creo que los muchachos corrieron. Después el análisis fino seguramente lo haremos puertas adentro, mirando bien el partido, analizando, a ver qué hicimos bien, qué hicimos mal, haciendo autocrítica a todos, pero bueno, no. Es más dolor que reprocharse algo, porque bueno, nosotros el objetivo sigue siendo el mismo, terminar el año con la mayor cantidad de puntos posible. Evidentemente no nos da lo mismo salir segundo que cuarto, pero tampoco íbamos a festejar un segundo puesto. Entonces la intención sigue siendo la nuestra, de sumar, de alejarnos de los puestos de abajo y dejar a Emiliano lo más cerca posible de los puestos de Copa, ¿no?
9: Buen noche, profesor, en directo para ABC Cardinal. Mirando el final del partido, el quiebre se dio en la expulsión de Elio Brea. Vera, digo bien, a mí parece que creo que se hubiera solucionado mejor con una tarjeta amarilla. ¿Qué opinión te merece con relación a esa jugada puntual?
6: Opino lo mismo, pero no tengo el silbato, así que a veces contra nosotros las decisiones son muy fáciles, pero bueno, no pasa nada, tenemos que seguir trabajando, tenemos que seguir remando. Nosotros sabemos que tenemos que hacer un partido perfecto y que tenemos que enfocarnos y que tenemos que dependemos de nosotros mismos. Hoy, como dije, no quiero poner excusa, enfrentamos a un gran rival que fue favorecido por esa expulsión, y cuando digo favorecido no me meto en una discusión de si está bien o está mal, digo, quedó con un hombre de más. Se nos hizo cuesta arriba, por momentos encontramos el partido, por momentos no. Creo yo que nos faltó intensidad también con la pelota. No habíamos tenido un gran arranque tampoco, así que Bueno, cuando las cosas no se dan, cuando no está bien, perdés. Entonces hay que barajar y dar de nuevo, trabajar en la semana para despedirnos del campeonato de la mejor manera, que es lo que necesitamos. Nosotros, lo he dicho las semanas anteriores, el campeonato termina en la última fecha para nosotros. Todos los puntos son importantes. Tenemos 3 puntos más que intentar conseguir, que va a ser durísimo contra un rival durísimo.
10: Profesor, Germán Tinglo para Fútbol a lo Grande, Radio Monumental. Y justamente en general le pareció que fue un tanto disparejo la cuestión de las decisiones arbitrales, porque hubo ciertas acciones que fueron similares y que juzgó de manera diferente el árbitro. De hecho, usted lo vio así y por eso constantemente, por ejemplo, le protestaba al cuarto árbitro. En ese sentido, ¿usted quiere manifestar algo aquí?
6: No, yo protesté solamente el lateral y no me quiero meter en esa porque, como te digo, sería menospreciar el laburo del rival y también el esfuerzo de los muchachos. Creo que no se dio, lo podríamos haber empatado con uno menos. Hicimos un trabajo, corrieron mucho, hicieron un trabajo importante los muchachos. Cuando las cosas no se hacen del todo bien, o cuando no fluye el juego, o cuando hay imprecisiones, a veces cuesta. Hoy costó, y costó con un hombre menos, y te toca perder. Entonces, como dije antes, tenemos que trabajar. Tenemos que pensar en lo que viene. Nosotros tenemos la necesidad de seguir sumando, no nos podemos relajar y nos va a quedar un partido durísimo contra un rival durísimo en nuestra casa, así que tenemos la posibilidad de dar vuelta a la página rápido.
11: Finalizamos así la
12: conferencia de prensa de Roberto Nani y Gianluca.
13: Muy bien, correcto, Achinelli. A partir de ahora vamos a esperar por el Pipi Romagnoli, técnico de Guaraní, que hoy fue local en este compromiso ante el Sportivo Emiliano, que terminó siendo victoria de la Aborigen 1-0 y que, bien decíamos, no le da esa chance a Emiliano de poder igualar o acercarse más al menos a Nacional para pelearle el vicecampeonato, pese a que matemáticamente todavía lo puede, pero tendrá que esperar que no gane Cerro, que pierda Nacional, que gane a Emiliano, que lo haga por una buena diferencia de goles y para que lo pueda superar mediante esa vía, porque hay que recordar que no hay ventaja deportiva entre los dos, porque tanto en la primera como en la segunda fecha terminaron empatando en ambos compromisos. A nivel internacional está perdiendo Vasco da Gama 2-0 ante el Inter de Porto Alegre. Vasco da Gama, bien decíamos, con un equipo alternativo, porque tiene que venir al país el próximo miércoles para jugar ante Olimpia por la Copa Sudamericana. En otro compromiso, el Brasileirão finalizó también la primera etapa. Atlético Mineiro está empatando 1-1 ante el equipo de Mirasol. En este compromiso, si hablamos de presencia paraguaya, Atlético Mineiro tiene en sus filas a Junior Alonso, mientras que el elenco del Mirasol, en la banca de expectativas, es nuestro compatriota Antonio Galeano, que no es titular. Está con la camiseta 27 esperando su momento para poder ingresar en este partido que, reitero, ya finalizó su primera etapa. El marcador está 1-1. Está ganando Fluminense 1-0 sobre 30 minutos de la primera etapa en el estadio Maracaná de Río de Janeiro, con el tanto de John Kennedy al equipo del São Paulo, que lo tiene a Bobadilla en cancha, está jugando de titular el volante de la selección paraguaya, cerca de los 31 ahora de la primera etapa en el Brasileirão. Más tarde hay más compromisos, uno en realidad, Palmeiras, que va a estar jugando a las 9 de la noche su partido frente a Cruzeiro, mientras que en la Argentina ya en este mismo momento está por arrancar en segundos más River ante Rosario Central, partido correspondiente a la semifinal de esta competencia, una de las semifinales, porque mañana se juega la otra, donde Argentinos Juniors va a ser local ante Belgrano. Está jugando, está arrancando el partido Enzo Jiménez, camiseta número 16 para él, y también Agustín Sandes, que arranca con la camiseta 3 en el equipo capitaneado por Ángel Di María. El partido es en el Estadio Monumental en Núñez. Reitero, corresponde a uno de los compromisos de semifinales de la Liga Argentina.

0: ¿Cuál es la temperatura? 21 grados tenemos en este mismo momento. Sensación térmica también de 21 grados. Hablan de lluvias dispersas para la noche y la madrugada. Eso de tormentas eléctricas y compañía ya medio que no hay esperanza de que eso ocurra, pero sí, la temperatura va a estar descendiendo. Retornamos hasta la ciudad de Capiatá. Nos vamos contigo, Bachinelli.
1: Sí, señor. Va a arrancar la conferencia de prensa del DT de Guaraní, el Pipi Romagnoli. Ya se está ubicando para arrancar la conferencia de prensa del DT de Guaraní, de este ganador.
2: Buenas noches, arrancamos la conferencia de prensa del profesor Leandro Romagnoli. Por favor, presentar sus nombres y medios.
3: Hola, profe, buenas noches. Freddy Rala, Tigo Sports. Su opinión respecto al juego: Guaraní ganó bien. No digo que haya sufrido, pero pudo haber cerrado antes. A lo mejor por allí vino la preocupación al final, porque tuvo situaciones para ampliar el marcador antes que termine el partido.
4: ¿Qué tal? Buenas noches. Sí, puede ser el análisis ese que marcás. Creo que nos impusimos en todo momento y bueno, hasta que estaba, cuando estábamos 11 contra 11, creo que estábamos un poquito mejor. Y después, cuando ya nos quedamos con uno más, obviamente que por ahí tratás de manejar la pelota, también ganábamos, que eso hace que por ahí no te relajes, pero que controles un poquito mejor la pelota. Igual la verdad que Emiliano juega bien, intentó también siempre, tuvo algunas ocasiones, pero sí, la verdad que lo podíamos haber liquidado antes y no sufrir hasta el final. Nos faltó esa puntada final cuando en los últimos metros, como para decidir mejor o dar ese pase mejor, y nos faltó. La única que pudimos lograr estaba adelantado, no la vi, pero no sé quién estaba adelantado. Pero nos faltó esa puntada final, ser un poquito más fino como para liquidarlo antes y no sufrir tanto, ¿no?
5: Profe, ahí está. Profe Daniel Troche para Rock and Pop. Profe, y en el volumen de juego, ¿cómo vivió a su equipo? En eso que usted pretende, pese a que el rival estuvo con un hombre menos, ¿cierto? ¿Cómo vio futbolísticamente hoy a su equipo? Si va evolucionando, ya termina el campeonato, ¿cierto? Pero si va logrando lo que propone futbolísticamente, ¿cómo?
4: La verdad que sí, yo al equipo lo vi evolucionar día tras día, los veo todos los días en entrenamiento y también en los partidos. Creo que hoy jugamos contra uno de los mejores del semestre, por cómo venía en la tabla y en juego también. Pero yo al equipo lo veo mucho mejor, lo vengo diciendo en las conferencias de prensa las anteriores. Ganamos 4, perdimos 2 y empatamos 3, si no estoy equivocado. Entonces los resultados también lo marcan, y no solo los resultados, creo que el equipo está bien parado, le falta un poquito más de volumen de juego, es verdad, eso estamos claros, pero después el equipo ha demostrado otro nivel, otro orden, compite en cada partido. O sea, en el partido anterior competimos a Cerro, un partido difícil de visitante, y se le hizo un buen partido. Hoy también, con un equipo que venía muy bien, se hizo un buen partido. Obviamente que por ahí hemos perdido puntos que no los esperábamos. Con San Lorenzo creo que era un empate y terminamos perdiendo. Con Nacional hicimos un gran primer tiempo y el segundo no tan bueno, pero no es que tampoco nos superaron. Creo que el balance, si bien falta un partido, yo lo vengo diciendo, es positivo, es otro Guaraní. Y bueno, nada, eso es lo que buscábamos, tratar de terminar lo más arriba posible.
6: Profe, buenas noches. Agustín Benítez, de la Tribu Depor, 11:20 y 6:50 AM. Con respecto a este triunfo, se ganó, se hizo un buen partido, crearon varias situaciones, varias chances, y ese es un factor donde una cuenta pendiente para trabajar, quizá para el último partido o más bien para lo que se viene el torneo de clausura.
4: Sí, siempre trabajamos distintas facetas en el equipo, tanto en lo defensivo, en el medio y en la delantera. En la delantera hoy nos faltó un poquito de, como digo, estar un poquito más fino, de tratar de finalizar las jugadas que habíamos conseguido elaborar y demás. Nos faltó un poco de eso. En algunos partidos también nos ha faltado, no solo hoy. Es algo que tenemos que mejorar para, obviamente, para el último partido y para lo que viene. Pero bueno, lo vamos a trabajar y tenemos que tratar de como digo, de convertir más y por ahí no desaprovechar esas situaciones que tenemos en los partidos, ¿no? Porque a veces hubo varios partidos que tuvimos varias las aprovechamos y bueno, después cuando pasa eso lo pagas caro, entonces la idea es tratar de mejorar en ese sentido, ¿no?
7: Profe, para el 1 de marzo, César Achinelli, bueno, usted decía de que 4 partidos ganados, 3 empatados, 1 perdido, 15 puntos.
4: 2 perdidos.
7: 2 perdidos. ¿Está conforme con esa línea de trabajo de que usted asumió? Y le vuelvo a reiterar, o a consultar en este caso, ¿va a pedir refuerzo para Clausura?
4: Yo la verdad que estoy conforme, lo vengo diciendo, por la evolución del equipo. Después habría que preguntarle a ustedes, o al presidente, o a la dirigencia, o al hincha de Guaraní, si está contento con nosotros. Nosotros estamos contentos con la evolución del equipo, lo notamos que el equipo compite. Cuando uno habla de compite es que no es... Nadie nos ha superado ampliamente, vamos a decir, hoy perdimos bien. Los partidos que perdimos no eran para perderlos, y los partidos que ganamos creo que lo ganamos bien. De ese lado estamos contentos. Lo de los refuerzos ya lo hablé, ya lo tuve que hablar con lo que tengo que hablar, que son los dirigentes, y no quiero hablar de ese tema porque falta un partido. Ya también lo hablé, por ahí sería una falta de respeto para los que están. Para los que están, que todavía falta un partido y tienen que, algunos se quedan porque tienen contrato, otros tienen que arreglar su situación, otros por ahí se vuelven a los clubes que son dueños, pero bueno, eso se hablará una vez que se termina. Lo importante es que queremos terminar lo más arriba posible. Hoy se ganó un partido completamente muy difícil contra un rival que juega bien, que viene bien, que tiene muchos jugadores de buen pie y está pasando un gran semestre, lo ha demostrado todo este semestre, y bueno, era necesario hacer un buen partido y ganar.
8: Profesor Germán Tiglia para Fútbol a lo Grande de Radio Monumental. ¿Qué viene conversando con Mariano Ramos? El lateral derecho se está adueñando prácticamente de ese costado. Hoy lo vimos con muy buen despliegue físico. ¿A qué se debe, según su consideración, esta levantada de su nivel sobre el final del semestre, profesor?
4: En la competencia interna que buscamos, también lo hablé con ustedes en un principio y lo sabe el plantel, buscamos una competencia interna del que justo está jugando, saber que el que está atrás tiene que hacer lo imposible para querer jugar. Competencia sana, obviamente, de un plantel, ¿no? Y eso hace que el que está por delante quiera seguir evolucionando y mejorando, como sabiendo que el que está atrás quiere su lugar. Entonces, eso es la competencia interna sana, y eso es lo que buscamos para lo que viene. Y Mariano venía trabajando bien, los partidos que le tocó jugar bien, y estos partidos también lo ha demostrado que está a la altura. Estamos muy contentos con él, con el equipo obviamente en sí, y bueno, seguir esta semana que todavía nos queda un partido, todavía no sabemos si jugamos viernes o sábado, creo que está entre esos días porque Recoleta juega martes, y terminar bien. A veces yo digo que, y siempre reitero, que he jugado 20 años al fútbol, y a veces en un semestre que no fue tan bueno para Guaraní, dejar una buena imagen al final, se lo he comentado a los muchachos, y bueno, vamos por eso. Si bien ya hace unos partidos que no podíamos llegar a lo que realmente queríamos, que era ser campeón y demás, pero sí dejar una buena imagen, ¿no? Dejar lo más arriba posible a Guaraní.
9: Buenas noches, profesor. El saludo para todos los presentes, también Matías Cuevas para Versus Sport Universo 970M. Con todo eso que mencionaba, justamente todos los años de experiencia en el fútbol, ¿no le pareció que su equipo, una vez conseguido el gol y estando con un hombre más, como que se relajó? Porque se notaba que Guaraní tenía más volumen de juego que el Sportivo Ameliano, que llegaba con superioridad numérica, pero que no apretaba el acelerador y no lo lastimaba por eso el Sportivo Ameliano.
4: Sí, eso pasó más que nada al primer tiempo. En el primer tiempo creo que cuando nos quedamos con un hombre más, y encima conseguimos el gol, como que el equipo pensó como que, no digo que ya está, pero viste, cuando te quedás, a veces es preferible no quedarse con un hombre de más, porque uno por ahí empieza a pensar que bueno, que yo no corro porque tenemos uno de más y demás, y eso la verdad que no está bien. No digo que hicimos eso, pero sí como que en el segundo tiempo aceleramos un poquito más, ya el rival también se cansó, tuvimos más transiciones, más contras que podíamos haber liquidado antes, no pudimos, pero sí que por ahí después del gol el equipo sintió eso de tener un poco más la pelota, de hacerla circular, hacer correr al rival, pero creo que en línea general hicimos un partido, ¿no?
2: finalizamos la conferencia
1: de prensa. Así finaliza la conferencia de prensa de Leandro Pipi Romagnoli Gianluca, el DT ganador, y por supuesto se evitó hablar de los futuros refuerzos, pero sabemos que ya está haciendo un seguimiento a varios futbolistas, tanto de Recoleta como también el del chico este Fernando Alarcón. Ahora, lo que surgió con el tema de Alan Wilp, que lo quiere Olimpia, ahí va a entrar a competir, en este caso Guaraní, por este delantero de Recoleta, que es el goleador, uno de los goleadores del campeonato de Gianluca.
0: Sí, que va a depender de Olimpia, porque Olimpia es el dueño de su pase y hasta ahora ya lleva 11 goles en el campeonato Apertura. Buen trabajo, Achidenli, hasta la próxima.
1: Hasta mañana, abrazo para todos.
0: César Achidenli estuvo en la última conferencia de prensa, que fue la del Pipi Romagnoli, técnico de Guaraní. Bueno, mañana se estará cerrando esta fecha con San Lorenzo Luqueño, Estadio Erico Galeano de Capiatá, otra vez a las 17, arbitraje de David Ojeda y Carlos Figueredo, va a ser el árbitro VAR para este compromiso, reiterando que se cierra de momento la fecha con Olimpia 46, ya campeón, Nacional 36, Cerro 35, 33, Ameliano 31, Libertad, Trinidense y Guaraní con 29, 25 Recoleta, 23 puntos Rubio Ñu, 2 de mayo con 22, 19 para Luqueño y 11 puntos para el Rayadito, 11 puntos para el Deportivo San Lorenzo. En la semana tendremos Copa Sudamericana y Copa Libertadores a la espera de la programación de la última fecha del campeonato. A nivel del tenis reiteramos la información positiva por parte de Dani Vallejo, que ganó hoy en las semifinales del Valencia Open, el Challenger de esa ciudad española, después de lo que fue su victoria ante Munar. El español, con quien perdió el primer set 6-4, le ganó 7-6 y 6-4. Estará jugando frente a Kecmanovic, el serbio, la final mañana, porque el serbio le ganó a Tavilo, al chileno, en la otra llave de la semifinal. El compromiso va a ser mañana, con horario a confirmar, va a ser la cancha central de este torneo, de esta competencia. Estar atentos. Campeonato de la Intermedia, tuvimos hoy dos partidos. Decíamos la victoria de Tembetaré, que fue hasta la ciudad de Villarrica para ganar su compromiso en el Villalegre ante Encarnación. El equipo de Sergio Ordemán, los goles en este partido del Chino Martínez de penal y de Jesús Cáceres. El Chino Martínez hace goles casi en todos los partidos. Mario Díaz de Vivar fue el árbitro de este partido. En otro compromiso de la Intermedia, Guaireña y el representado de Resistencia empataron 0-0. Esto fue en el Parque del Guairá. No hubo goles. Florencio Villalba es el técnico de Resistencia, ese que estuvo en su momento en General Díaz. Florencio Villalba jugó en Sport Colombia, si mal no recuerdo. Y César Castro es el encargado de la dirección técnica de Guaireña. Castro ya ascendió en su momento con Sol de América, por ejemplo. Mañana, en el Arendí, hablando de Sol de América, es visitante, va a estar jugando ante General Caballero de Mallorquín, arbitraje de Juan Eduardo López. Y para Guaricarapeguá, con arbitraje de Giancarlo Juliados, a las 10. En el estadio Enrique Soler, mañana, este compromiso, en la ciudad de Capiatá. ¿Cómo está la tabla del campeonato? La división intermedia, a falta de estos dos partidos, y atención que mañana podemos tener a otro puntero más, porque recordemos, ganó Benjamín Acebal ayer el clásico 2-1 ante el 12 de junio, 12 de junio es el puntero, pero puede tener ya compañía, 16 puntos tiene el 12 de junio, Benjamín Acebal se le puso a 2, 14 con su victoria. General Caballero es el único que puede alcanzar la punta, está con 13, juega mañana ante Sol, decíamos. Tembetaré con su victoria también sumó 13 puntos, 12 para Independiente de Campo Grande, 10 para Deportivo Capiatá, Fernando de la Mora y Carapeguá. 9 puntos tiene Resistencia, 8 para Guaireña, Sol de América y Encarnación con 7, Santaní con 5, Paraguarí y 3 de Noviembre con 4 puntos y hasta ahora 3 para Tacuarí. Tuvimos acción en el campeonato de la primera B, hoy dos partidos, es por Colombia que goleó, le ganó 4-0 a Silvio Petirossi. En este partido matinal, correspondiente a la séptima fecha, ganó el equipo de Sport Colombia, que es dirigido técnicamente por Osvaldo Cohen, el cohete. Le ganó a Petirossi, el equipo del Tanque Torres. Con 3 goles de Ramiro Bernal y otro de Juan Vargas, los goles para el equipo de Sport Colombia. Ganó su compromiso y por goleada. Hablando de esta categoría, 12 de octubre de Santo Domingo empató 1-1 ante el Quelito, empató frente a River. Solamente 2 encuentros tuvimos el día de hoy por esta categoría, que ayer tuvo la victoria de Atlántida 1-0 ante Olimpia de Itaí, ganó 12 de octubre de Itagua 3-0 ante Iteño. De los compromisos que ha marcado el desarrollo de la séptima fecha, que ya empezó el jueves con esa victoria de Colegiales, que le ganó 3-2 a Colón, al equipo de J.U. Saldívar. Y bien decíamos hoy, a más de lo que fue esta victoria por 4-0 de Sport Colombia ante Silvio Petirossi, también tuvimos otros compromisos como por ejemplo la victoria, el empate 1-1, digo bien, del 12 de Santo Domingo ante el Querito, ante River. Se jugó este partido el día de hoy en el estadio Rafael Jiménez. Ahí se jugó el encuentro hoy para cerrar la jornada de sábado, porque mañana hay más partidos. Hasta el próximo lunes incluso hay partidos en el campeonato de la primera vez. El Club de Santo Domingo, el equipo de Domingo Saracho ante el Quelito de Miguel Ara, goles en este partido. El tanto de Belías Palacios para el 12 de octubre de Santo Domingo. Matías González de penal igualó para el Quelito. Mañana sigue la fecha con 1 de marzo, Presidente Hayes, en el Víctor Ramón Isasi a las 15:30. En el Salustiano Saracho, allá en el barrio Molino, 29 de septiembre, estará jugando ante el Impeño y la fecha se cierra el lunes. 24 de septiembre recibe a Martín Ledesma a partir de las 10 de la mañana, ahorita que quedó bien. Se quedó libre 3 de febrero en este compromiso. El equipo de Las Chacas se quedó libre. En el campeonato de la primera C tuvimos el día de hoy también compromisos que ya lo vamos a ir repasando porque empezó ayer la cuarta división. Ganó Pilcomayo, por ejemplo, ayer 4-2 ante Oriental. Primer compromiso de esta fecha. Muchos equipos tradicionales de primera división en su momento están jugando en esta categoría. Como por ejemplo General Caballero de Ceballos fue, que ya jugó en primera. Imagínense ustedes, General Díaz. General Díaz, lleva cuatro torneos internacionales, incluso General Díaz. Hablando de General Díaz, y arrancó con derrota. Perdió hoy jugando de visitante ante el Sport Colonial. Ahí en el barrio Santa Ana, mucha gente hoy en el barrio Santa Ana, en la cancha, en el Celestino Mongelós. El equipo de Colonial que dirige Jorge el Mono Brites. ¿Quién ganó este compromiso con los goles de Juan Alfonso? Digo bien, y el otro fue de Jorge Muñoz. Ante General Díaz, el equipo de Carlos Borja ganó Valois y Rivarola. Lo hizo de visitante por un tanto contra cero ante Humaitá. El equipo de Valois, el equipo de Derlis Jara. Humaitá dirigido por Juan Balbuena. El gol en este compromiso solitario de Pablo González. Mañana el Rojo Matarife juega a las 15:30 en el Hugo Bogado Basequian de Capitán Figari. A las 15:30 también juega mañana General Caballero de Campo Grande, de local ante Juventud, lo Maputa Pinoza recibe en el Rubén Ramírez a las 15:30 Fulgencio Yegros. Para ir cerrando esta primera fecha del campeonato de la primera C, la última división del fútbol paraguayo. Actualizando en el fútbol argentino, semifinales, 15 minutos. Hasta ahora River y Rosario Central están empatando 0-0 en el Monumental. Mañana se juega la otra semifinal donde Argentinos Juniors será local ante Belgrano de Córdoba. A las 17 va a ser ese compromiso. En el Brasileirão, en tanto sigue el triunfo de Inter 2-0 ante Vasco da Gama. Atlético Mineiro sigue empatando 1-1 ante Mirasol y Fluminense le está ganando ya ahora por 2-0 al São Paulo. Esto por el fútbol de Brasil. Nosotros cerramos esta cobertura de fútbol, como siempre retornamos mañana, como es habitual, cada domingo a partir de las 14 para compartir con todas las audiencias, con todos los oyentes. El último partido de la fecha, Wilson. Usted tiene libre, mañana va a estar descansando, pero imagino que como siempre lo hace, nos va a estar escuchando, va a estar acompañándonos con su sintonía. No sé si Víctor Ramón Benítez viene mañana. ¿Sí? Vamos a estar acá como corresponde. Ahí está. Después de recorrer por Patio Ramoncito mañana, ¿sí? Mediodía para adelante. Nos vamos. Nos encontramos vuelta mañana, como siempre, como es habitual, cada domingo a las 14.

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